0: tarde su consuelo. Por Cristo nuestro Señor. Amén.
1: Si tienes alguna intención o petición de este rosario, este es el momento de ponerlas en manos de la Virgen María y de su Hijo Jesucristo.
0: Gozar de su consuelo. Por Cristo nuestro Señor. Amén.
1: Si tienes alguna intención o petición de este rosario, este es el momento.

0: Señor está contigo. Bendita tú eres entre todas las mujeres, y bendito es el fruto de tu vientre, Jesús.
1: Santa María, Madre de Dios, ruega por nosotros los pecadores, ahora y en la hora de nuestra muerte. Amén.
0: Dios te salve María, llena eres de gracia. El Señor está contigo. Bendita tú eres entre todas las mujeres, y bendito es el fruto de tu vientre, Jesús.
1: Santa María, Madre de Dios, ruega por nosotros los pecadores, ahora y en la hora de nuestra muerte. Amén.
0: Dios te salve María, llena eres de gracia. El Señor está contigo. Bendita tú eres entre todas las mujeres, y bendito es el fruto de tu vientre, Jesús.
1: Santa María, Madre de Dios, ruega por nosotros los pecadores, ahora y en la hora de nuestra muerte. Amén.
0: Gloria al Padre, al Hijo y al Espíritu Santo.
1: Como era en el principio, ahora y siempre, por los siglos de los siglos. Amén.
0: Oh Jesús mío, perdona nuestros pecados, líbranos del fuego del infierno.
1: Lleva al cielo a todas las almas, especialmente a las más necesitadas de tu misericordia.
2: Misterios luminosos. Primer misterio: el bautismo de Jesús. Entonces Jesús fue de Galilea al Jordán para que Juan lo bautizara. Pero Juan quería impedirlo diciendo: soy yo el que necesito ser bautizado por ti. ¿Y tú vienes a mí? Jesús le respondió: déjame ahora, pues conviene que se cumpla así toda justicia. Entonces Juan accedió a ello. Una vez bautizado, Jesús salió del agua, y en esto los cielos abrieron y vio al Espíritu de Dios descender en forma de paloma y posarse sobre él. Se oyó una voz del cielo: este es mi Hijo amado, mi predilecto.
1: Padre nuestro que estás en el cielo, santificado sea tu nombre. Venga a nosotros tu reino. Hágase tu voluntad así en la tierra como en el cielo.
0: Danos hoy nuestro pan de cada día. Perdona nuestras ofensas, así como también nosotros perdonamos a los que nos ofenden. No nos dejes caer en tentación y líbranos del mal. Amén.
1: Dios te salve María, llena eres de gracia. El Señor está contigo. Bendita eres entre todas las mujeres, y bendito es el fruto de tu vientre, Jesús.
0: Santa María, Madre de Dios, ruega por nosotros los pecadores, ahora y en la hora de nuestra muerte. Amén.
1: Dios te salve María, llena eres de gracia. El Señor está contigo. Bendita eres entre todas las mujeres, y bendito es el fruto de tu vientre, Jesús.
0: Santa María, Madre de Dios, ruega por nosotros los pecadores, ahora y en la hora de nuestra muerte. Amén.
1: Dios te salve María, llena eres de gracia. El Señor está contigo. Bendita eres entre todas las mujeres, y bendito es el fruto de tu vientre, Jesús.
0: Santa María, Madre de Dios, ruega por nosotros los pecadores, ahora y en la hora de nuestra muerte. Amén.
1: Dios te salve María, llena eres de gracia. El Señor está contigo. Bendita eres entre todas las mujeres, y bendito es el fruto de tu vientre, Jesús.
0: Santa María, Madre de Dios, ruega por nosotros los pecadores, ahora y en la hora de nuestra muerte. Amén.
1: Dios te salve María, llena eres de gracia. El Señor está contigo. Bendita eres entre todas las mujeres, y bendito es el fruto de tu vientre, Jesús.
0: Santa María, Madre de Dios, ruega por nosotros los pecadores, ahora y en la hora de nuestra muerte. Amén.
1: Dios te salve María, llena eres de gracia. El Señor está contigo. Bendita eres entre todas las mujeres, y bendito es el fruto de tu vientre, Jesús.
0: Santa María, Madre de Dios, ruega por nosotros los pecadores, ahora y en la hora de nuestra muerte. Amén.

0: Dios te salve María, llena eres de gracia. El Señor está contigo. Bendita eres entre todas las mujeres, y bendito es el fruto de tu vientre, Jesús.
1: Santa María, Madre de Dios, ruega por nosotros los pecadores, ahora y en la hora de nuestra muerte. Amén.
0: Dios te salve María, llena eres de gracia. El Señor está contigo. Bendita eres entre todas las mujeres, y bendito es el fruto de tu vientre, Jesús.
1: Santa María, Madre de Dios, ruega por nosotros los pecadores, ahora y en la hora de nuestra muerte. Amén.
0: Dios te salve María, llena eres de gracia. El Señor está contigo. Bendita eres entre todas las mujeres, y bendito es el fruto de tu vientre, Jesús.
1: Santa María, Madre de Dios, ruega por nosotros los pecadores, ahora y en la hora de nuestra muerte. Amén.
0: Dios te salve María, llena eres de gracia. El Señor está contigo. Bendita eres entre todas las mujeres, y bendito es el fruto de tu vientre, Jesús.
1: Santa María, Madre de Dios, ruega por nosotros los pecadores, ahora y en la hora de nuestra muerte. Amén.
0: Gloria al Padre, al Hijo y al Espíritu Santo.
1: Como era en el principio, ahora y siempre, por los siglos de los siglos. Amén.
0: María, Madre de Gracia y Madre de Misericordia.
1: En la vida y en la muerte, ampáranos, Gran Señora.
0: Oh Jesús mío, perdona nuestros pecados, líbranos del fuego del infierno.
1: Lleva al cielo a todas las almas, especialmente a las más necesitadas de tu misericordia.
2: Segundo misterio, las bodas de Caná. 3 días después, hubo una boda en Caná de Galilea, en la que estaba la madre de Jesús. Invitaron también a la boda a Jesús y a sus discípulos. Se terminó el vino, y la madre de Jesús le dijo, «No tienen vino». Jesús le contestó, «¿A ti y a mí, qué mujer? Mi hora todavía no ha llegado». Su madre dijo a los sirvientes, «Haced lo que él os diga». Había allí 6 tinajas de piedra de unos 100 litros cada una, para los ritos de purificación de los judíos. Jesús les dijo, «Llenad de agua las tinajas», y las llenaron hasta arriba. Añadió, «Sacad ahora y llevádselo al maestresala». Y se lo llevaron. Tan pronto como el maestresala probó el agua convertida en vino, llamó al novio y le dijo, «Todos sirven primero el vino mejor, y cuando se ha bebido en abundancia, el peor. Tú, en cambio, has guardado el vino mejor hasta ahora». Así, en Caná de Galilea, Jesús comenzó sus milagros, manifestó su gloria, y sus discípulos creyeron en él.
0: Padre nuestro que estás en el cielo, santificado sea tu nombre. Venga a nosotros tu reino. Hágase tu voluntad así en la tierra como en el cielo.
1: Danos hoy nuestro pan de cada día. Perdona nuestras ofensas, así como también nosotros perdonamos a los que nos ofenden. No nos dejes caer en tentación y líbranos del mal. Amén.
0: Dios te salve María, llena eres de gracia. El Señor está contigo. Bendita eres entre todas las mujeres, y bendito es el fruto de tu vientre, Jesús.
1: Santa María, Madre de Dios, ruega por nosotros los pecadores, ahora y en la hora de nuestra muerte. Amén.
0: Dios te salve, María. Llena eres de gracia. El Señor está contigo. Bendita eres entre todas las mujeres, y bendito es el fruto de tu vientre, Jesús.
1: Santa María, Madre de Dios, ruega por nosotros los pecadores, ahora y en la hora de nuestra muerte. Amén.
0: Dios te salve María, llena eres de gracia. El Señor está contigo. Bendita eres entre todas las mujeres, y bendito es el fruto de tu vientre, Jesús.
1: Santa María, Madre de Dios, ruega por nosotros los pecadores, ahora y en la hora de nuestra muerte. Amén.
0: Dios te salve María, llena eres de gracia. El Señor está contigo. Bendita eres entre todas las mujeres, y bendito es el fruto de tu vientre, Jesús.
1: Santa María, Madre de Dios, ruega por nosotros los pecadores, ahora y en la hora de nuestra muerte. Amén.
0: Dios te salve María, llena eres de gracia. El Señor está contigo. Bendita eres entre todas las mujeres, y bendito es el fruto de tu vientre, Jesús.
1: Santa María, Madre de Dios, ruega por nosotros los pecadores, ahora y en la hora de nuestra muerte. Amén.
0: Dios te salve María, llena eres de gracia. El Señor está contigo. Bendita eres entre todas las mujeres, y bendito es el fruto de tu vientre, Jesús.
1: Santa María, Madre de Dios, ruega por nosotros los pecadores, ahora y en la hora de nuestra muerte. Amén.
0: Dios te salve María, llena eres de gracia. El Señor está contigo. Bendita eres entre todas las mujeres, y bendito es el fruto de tu vientre, Jesús.
1: Santa María, Madre de Dios, ruega por nosotros los pecadores, ahora y en la hora de nuestra muerte. Amén.
0: Dios te salve María, llena eres de gracia. El Señor está contigo. Bendita eres entre todas las mujeres, y bendito es el fruto de tu vientre, Jesús.
1: Santa María, Madre de Dios, ruega por nosotros los pecadores, ahora y en la hora de nuestra muerte. Amén.
0: Dios te salve María, llena eres de gracia. El Señor está contigo. Bendita eres entre todas las mujeres, y bendito es el fruto de tu vientre, Jesús.
1: Santa María, Madre de Dios, ruega por nosotros los pecadores, ahora y en la hora de nuestra muerte. Amén.
0: Dios te salve María, llena eres de gracia. El Señor está contigo. Bendita eres entre todas las mujeres, y bendito es el fruto de tu vientre, Jesús.
1: Santa María, Madre de Dios, ruega por nosotros los pecadores, ahora y en la hora de nuestra muerte. Amén.
0: Gloria al Padre, al Hijo y al Espíritu Santo.
1: Como era en el principio, ahora y siempre, por los siglos de los siglos. Amén.
0: María, Madre de Gracia y Madre de Misericordia.
1: En la vida y en la muerte, ampáranos, Gran Señora.
0: Oh Jesús mío, perdona nuestros pecados, líbranos del fuego del infierno.
1: Lleva al cielo a todas las almas, especialmente a las más necesitadas de tu misericordia.
2: Tercer misterio, el anuncio del reino de Dios. Después de ser Juan encarcelado, Jesús fue a Galilea a predicar el Evangelio de Dios y decía, «Se ha cumplido el tiempo y el reino de Dios está cerca. Arrepentíos y creed en el Evangelio».
0: Padre nuestro que estás en el cielo, santificado sea tu nombre. Venga a nosotros tu reino. Hágase tu voluntad así en la tierra como en el cielo.
1: Danos hoy nuestro pan de cada día. Perdona nuestras ofensas, así como también nosotros perdonamos a los que nos ofenden. No nos dejes caer en tentación y líbranos del mal. Amén.
0: Dios te salve María, llena eres de gracia. El Señor está contigo. Bendita eres entre todas las mujeres, y bendito es el fruto de tu vientre, Jesús.
1: Santa María, Madre de Dios, ruega por nosotros los pecadores, ahora y en la hora de nuestra muerte. Amén.
0: Dios te salve María, llena eres de gracia. El Señor está contigo. Bendita eres entre todas las mujeres, y bendito es el fruto de tu vientre, Jesús.
1: Santa María, Madre de Dios, ruega por nosotros los pecadores, ahora y en la hora de nuestra muerte. Amén.
0: Dios te salve María, llena eres de gracia. El Señor está contigo. Bendita eres entre todas las mujeres, y bendito es el fruto de tu vientre, Jesús.
1: Santa María, Madre de Dios, ruega por nosotros los pecadores, ahora y en la hora de nuestra muerte. Amén.
0: Dios te salve, María. Llena eres de gracia. El Señor está contigo. Bendita eres entre todas las mujeres, y bendito es el fruto de tu vientre, Jesús.
1: Santa María, Madre de Dios, ruega por nosotros los pecadores, ahora y en la hora de nuestra muerte. Amén.
0: Dios te salve, María. Llena eres de gracia. El Señor está contigo. Bendita eres entre todas las mujeres, y bendito es el fruto de tu vientre, Jesús.
1: Santa María, Madre de Dios, ruega por nosotros los pecadores, ahora y en la hora de nuestra muerte. Amén.
0: Dios te salve, María. Llena eres de gracia. El Señor está contigo. Bendita eres entre todas las mujeres, y bendito es el fruto de tu vientre, Jesús.
1: Santa María, Madre de Dios, ruega por nosotros los pecadores, ahora y en la hora de nuestra muerte. Amén.
0: Dios te salve, María. Llena eres de gracia. El Señor está contigo. Bendita eres entre todas las mujeres, y bendito es el fruto de tu vientre, Jesús.
1: Santa María, Madre de Dios, ruega por nosotros los pecadores, ahora y en la hora de nuestra muerte. Amén.
0: Dios te salve, María. Llena eres de gracia. El Señor está contigo. Bendita eres entre todas las mujeres, y bendito es el fruto de tu vientre, Jesús.
1: Santa María, Madre de Dios, ruega por nosotros los pecadores, ahora y en la hora de nuestra muerte. Amén.
0: Dios te salve, María. Llena eres de gracia. El Señor está contigo. Bendita eres entre todas las mujeres, y bendito es el fruto de tu vientre, Jesús.
1: Santa María, Madre de Dios, ruega por nosotros los pecadores, ahora y en la hora de nuestra muerte. Amén.
0: Dios te salve, María. Llena eres de gracia. El Señor está contigo. Bendita eres entre todas las mujeres, y bendito es el fruto de tu vientre, Jesús.
1: Santa María, Madre de Dios, ruega por nosotros los pecadores, ahora y en la hora de nuestra muerte. Amén.
0: Gloria al Padre, al Hijo y al Espíritu Santo.
1: Como era en el principio, ahora y siempre, por los siglos de los siglos. Amén.
0: María, Madre de Gracia y Madre de Misericordia,
1: en la vida y en la muerte, ampáranos, Gran Señora.
0: Oh Jesús mío, perdona nuestros pecados, líbranos del fuego del infierno.
1: Lleva al cielo a todas las almas, especialmente a las más necesitadas de tu misericordia.
2: Cuarto misterio, la transfiguración. Unos 8 días después, Jesús tomó consigo a Pedro, a Juan y a Santiago, y los llevó al monte a orar. Mientras él oraba, cambió el aspecto de su rostro, y sus vestidos se volvieron de una blancura resplandeciente. Dos hombres, de improviso, se pusieron a hablar con él. Eran Moisés y Elías, que aparecieron con un resplandor glorioso y hablaban con él de su muerte, que iba a tener lugar en Jerusalén. Pedro y sus compañeros estaban cargados de sueño, pero lograron mantenerse despiertos y vieron la gloria de Jesús y a los dos hombres que estaban con él. Cuando estos se alejaban de Jesús, Pedro dijo: Maestro, qué bien se está aquí. Hagamos 3 tiendas, una para ti, otra para Moisés y otra para Elías. No sabía lo que decía. Mientras él estaba diciendo esto, vino una nube y los cubrió. Al entrar en la nube, los discípulos se asustaron. Y una voz desde la nube dijo: Este es mi Hijo, el elegido, escuchadlo.
0: Padre nuestro que estás en el cielo, santificado sea tu nombre. Venga a nosotros tu reino. Hágase tu voluntad así en la tierra como en el cielo.
1: Danos hoy nuestro pan de cada día. Perdona nuestras ofensas, así como también nosotros perdonamos a los que nos ofenden. No nos dejes caer en tentación y líbranos del mal. Amén.
0: Dios te salve María, llena eres de gracia. El Señor está contigo. Bendita eres entre todas las mujeres, y bendito es el fruto de tu vientre, Jesús.
1: Santa María, Madre de Dios, ruega por nosotros los pecadores, ahora y en la hora de nuestra muerte. Amén.
0: Dios te salve, María, llena eres de gracia. El Señor está contigo. Bendita eres entre todas las mujeres, y bendito es el fruto de tu vientre, Jesús.
1: Santa María, Madre de Dios, ruega por nosotros los pecadores, ahora y en la hora de nuestra muerte. Amén.
0: Dios te salve María, llena eres de gracia. El Señor está contigo. Bendita eres entre todas las mujeres, y bendito es el fruto de tu vientre, Jesús.
1: Santa María, Madre de Dios, ruega por nosotros los pecadores, ahora y en la hora de nuestra muerte. Amén.
0: Dios te salve María, llena eres de gracia. El Señor está contigo. Bendita eres entre todas las mujeres, y bendito es el fruto de tu vientre, Jesús.
1: Santa María, Madre de Dios, ruega por nosotros los pecadores, ahora y en la hora de nuestra muerte. Amén.
0: Dios te salve María, llena eres de gracia. El Señor está contigo. Bendita eres entre todas las mujeres, y bendito es el fruto de tu vientre, Jesús.
1: Santa María, Madre de Dios, ruega por nosotros los pecadores, ahora y en la hora de nuestra muerte. Amén.
0: Dios te salve María, llena eres de gracia. El Señor está contigo. Bendita eres entre todas las mujeres, y bendito es el fruto de tu vientre, Jesús.
1: Santa María, Madre de Dios, ruega por nosotros los pecadores, ahora y en la hora de nuestra muerte. Amén.
0: Dios te salve María, llena eres de gracia. El Señor está contigo. Bendita eres entre todas las mujeres, y bendito es el fruto de tu vientre, Jesús.
1: Santa María, Madre de Dios, ruega por nosotros los pecadores, ahora y en la hora de nuestra muerte. Amén.
0: Dios te salve María, llena eres de gracia. El Señor está contigo. Bendita eres entre todas las mujeres, y bendito es el fruto de tu vientre, Jesús.
1: Santa María, Madre de Dios, ruega por nosotros los pecadores, ahora y en la hora de nuestra muerte. Amén.
0: Dios te salve María, llena eres de gracia. El Señor está contigo. Bendita eres entre todas las mujeres, y bendito es el fruto de tu vientre, Jesús.
1: Santa María, Madre de Dios, ruega por nosotros los pecadores, ahora y en la hora de nuestra muerte. Amén.
0: Dios te salve María, llena eres de gracia. El Señor está contigo. Bendita eres entre todas las mujeres, y bendito es el fruto de tu vientre, Jesús.
1: Santa María, Madre de Dios, ruega por nosotros los pecadores, ahora y en la hora de nuestra muerte. Amén.
0: Gloria al Padre, al Hijo y al Espíritu Santo.
1: Como era en el principio, ahora y siempre, por los siglos de los siglos. Amén.
0: María, Madre de Gracia y Madre de Misericordia,
1: en la vida y en la muerte, ampáranos, Gran Señora.
0: Oh Jesús mío, perdona nuestros pecados, líbranos del fuego del infierno.
1: Lleva al cielo a todas las almas, especialmente a las más necesitadas de tu misericordia.
2: Quinto misterio, la institución de la Eucaristía. Durante la cena, Jesús tomó pan, lo bendijo, lo partió y se lo dio diciendo: Tomad, esto es mi cuerpo. Después tomó un cáliz, dio gracias, se lo pasó a ellos y bebieron de él todos, y les dijo: «Esta es mi sangre, la sangre de la alianza, que será derramada por todos».
0: Padre nuestro que estás en el cielo, santificado sea tu nombre. Venga a nosotros tu reino. Hágase tu voluntad así en la tierra como en el cielo.
1: Danos hoy nuestro pan de cada día. Perdona nuestras ofensas, así como también nosotros perdonamos a los que nos ofenden. No nos dejes caer en tentación y líbranos del mal. Amén.
0: Dios te salve María, llena eres de gracia. El Señor está contigo. Bendita eres entre todas las mujeres, y bendito es el fruto de tu vientre, Jesús.
1: Santa María, Madre de Dios, ruega por nosotros los pecadores, ahora y en la hora de nuestra muerte. Amén.
0: Dios te salve, María, llena eres de gracia. El Señor está contigo. Bendita eres entre todas las mujeres, y bendito es el fruto de tu vientre, Jesús.
1: Santa María, Madre de Dios, ruega por nosotros los pecadores, ahora y en la hora de nuestra muerte. Amén.
0: Dios te salve María, llena eres de gracia. El Señor está contigo. Bendita eres entre todas las mujeres, y bendito es el fruto de tu vientre, Jesús.
1: Santa María, Madre de Dios, ruega por nosotros los pecadores, ahora y en la hora de nuestra muerte. Amén.
0: Dios te salve María, llena eres de gracia. El Señor está contigo. Bendita eres entre todas las mujeres, y bendito es el fruto de tu vientre, Jesús.
1: Santa María, Madre de Dios, ruega por nosotros los pecadores, ahora y en la hora de nuestra muerte. Amén.
0: Dios te salve María, llena eres de gracia. El Señor está contigo. Bendita eres entre todas las mujeres, y bendito es el fruto de tu vientre, Jesús.
1: Santa María, Madre de Dios, ruega por nosotros los pecadores, ahora y en la hora de nuestra muerte. Amén.
0: Dios te salve María, llena eres de gracia. El Señor está contigo. Bendita eres entre todas las mujeres, y bendito es el fruto de tu vientre, Jesús.
1: Santa María, Madre de Dios, ruega por nosotros los pecadores, ahora y en la hora de nuestra muerte. Amén.
0: Dios te salve María, llena eres de gracia. El Señor está contigo. Bendita eres entre todas las mujeres, y bendito es el fruto de tu vientre, Jesús.
1: Santa María, Madre de Dios, ruega por nosotros los pecadores, ahora y en la hora de nuestra muerte. Amén.
0: Dios te salve María, llena eres de gracia. El Señor está contigo. Bendita eres entre todas las mujeres, y bendito es el fruto de tu vientre, Jesús.
1: Santa María, Madre de Dios, ruega por nosotros los pecadores, ahora y en la hora de nuestra muerte. Amén.
0: Dios te salve María, llena eres de gracia. El Señor está contigo. Bendita eres entre todas las mujeres, y bendito es el fruto de tu vientre, Jesús.
1: Santa María, Madre de Dios, ruega por nosotros los pecadores, ahora y en la hora de nuestra muerte. Amén.
0: Dios te salve María, llena eres de gracia. El Señor está contigo. Bendita eres entre todas las mujeres, y bendito es el fruto de tu vientre, Jesús.
1: Santa María, Madre de Dios, ruega por nosotros los pecadores, ahora y en la hora de nuestra muerte. Amén.
0: Gloria al Padre, al Hijo y al Espíritu Santo.
1: Como era en el principio, ahora y siempre, por los siglos de los siglos. Amén.
0: María, Madre de Gracia y Madre de Misericordia,
1: en la vida y en la muerte, ampáranos, Gran Señora.
0: Oh Jesús mío, perdona nuestros pecados, líbranos del fuego del infierno.
1: Lleva al cielo a todas las almas, especialmente a las más necesitadas de tu misericordia.
0: Dios te salve, Reina y Madre, vida, dulzura y esperanza nuestra. Dios te salve a ti. Llamamos los desterrados hijos de Eva. A ti suspiramos gimiendo y llorando en este valle de lágrimas. Ea pues, señora, abogada nuestra, vuelve a nosotros esos tus ojos misericordiosos, y después de este destierro, muéstranos a Jesús, fruto bendito de tu vientre. Oh clemente, oh piadosa, oh dulce siempre Virgen María. Ruega por nosotros, Santa Madre de Dios, para que seamos dignos de alcanzar las promesas de nuestro Señor Jesucristo. Amén.
3: Señor, ten piedad. Cristo, ten piedad. Señor, ten piedad. Cristo, óyenos. Cristo, escúchanos. Dios, Padre Celestial, ten piedad de nosotros. Dios, Hijo, Redentor del mundo, ten piedad de nosotros. Dios, Espíritu Santo, ten piedad de nosotros. Santísima Trinidad, un solo Dios, ten piedad de nosotros.
4: Santa María,
0: ruega por nosotros.
4: Santa Madre de Dios,
0: ruega por nosotros.
4: Santa Virgen de las Vírgenes,
0: ruega por nosotros.
4: Madre de Cristo,
0: ruega por nosotros.
4: Madre de la Iglesia,
0: ruega por nosotros.
4: Madre de la Misericordia,
0: ruega por nosotros.
4: Madre de la Divina Gracia,
0: ruega por nosotros.
4: Madre de la Esperanza,
0: ruega por nosotros.
4: Madre Purísima,
0: ruega por nosotros.
4: Madre Castísima,
0: ruega por nosotros.
4: Madre Siempre Virgen,
0: ruega por nosotros.
4: Madre Inmaculada,
0: ruega por nosotros.
4: Madre Amable,
0: ruega por nosotros.
4: Madre Admirable,
0: ruega por nosotros.
4: Madre del Buen Consejo,
0: ruega por nosotros.
4: Madre del Creador,
0: ruega por nosotros.
4: Madre del Salvador,
0: ruega por nosotros.
4: Virgen Prudentísima,
0: ruega por nosotros.
4: Virgen digna de veneración,
0: ruega por nosotros.
4: Virgen digna de alabanza,
0: ruega por nosotros.
4: Virgen poderosa,
0: ruega por nosotros.
4: Virgen clemente,
0: ruega por nosotros.
4: Virgen fiel,
0: ruega por nosotros.
4: Espejo de justicia,
0: ruega por nosotros.
4: Trono de la sabiduría,
0: ruega por nosotros.
4: Causa de nuestra alegría,
0: ruega por nosotros.
4: Vaso espiritual,
0: ruega por nosotros.
4: Vaso digno de honor,
0: ruega por nosotros.
4: Vaso de insigne devoción,
0: ruega por nosotros.
4: Rosa mística,
0: ruega por nosotros.
4: Torre de David,
0: ruega por nosotros.
4: Torre de marfil,
0: ruega por nosotros.
4: Casa de oro,
0: ruega por nosotros.
4: Arca de la Alianza,
0: ruega por nosotros.
4: Puerta del cielo,
0: ruega por nosotros.
4: Estrella de la mañana,
0: ruega por nosotros.
4: Salud de los enfermos,
0: ruega por nosotros.
4: Refugio de los pecadores,
0: ruega por nosotros.
4: Consuelo de los migrantes,
0: ruega por nosotros.
4: Consoladora de los afligidos,
0: ruega por nosotros.
4: Auxilio de los cristianos.
0: Ruega por nosotros.
4: Reina de los ángeles.
0: Ruega por nosotros.
4: Reina de los patriarcas.
0: Ruega por nosotros.
4: Reina de los profetas.
0: Ruega por nosotros.
4: Reina de los apóstoles.
0: Ruega por nosotros.
4: Reina de los mártires.
0: Ruega por nosotros.
4: Reina de los confesores.
0: Ruega por nosotros.
4: Reina de las vírgenes.
0: Ruega por nosotros.
4: Reina de todos los santos.
0: Ruega por nosotros.
4: Reina concebida sin pecado original.
0: Ruega por nosotros.
4: Reina asunta a los cielos.
0: Ruega por nosotros.
4: Reina del Santísimo Rosario.
0: Ruega por nosotros.
4: Reina de la familia.
0: Ruega por nosotros.
4: Reina de la paz.
0: Ruega por nosotros. Bendita sea tu pureza y eternamente lo sea, pues todo un Dios se recrea en tan graciosa belleza. A ti, celestial princesa, Virgen Sagrada María, yo te ofrezco en este día alma, vida y corazón. Mírame con compasión, no me dejes, Madre mía, y dame tu santa bendición, que la recibo. En el nombre del Padre, del Hijo y del Espíritu Santo. Amén.
5: Amado Jesús, al concluir este santo rosario de los misterios luminosos, queremos permanecer unos instantes más en tu presencia. Después de haber recorrido estos misterios que iluminan nuestro camino, que fortalecen nuestra fe y que nos recuerdan tu amor inmenso por cada uno de nosotros, elevamos esta oración con humildad, esperanza y confianza. Sabemos que escuchas cada palabra que nace del corazón. Sabemos que conoces nuestras necesidades, incluso antes de que las pronunciemos. Por eso venimos a depositar en tus manos nuestra vida entera, nuestras familias, nuestras alegrías y también aquellas preocupaciones que muchas veces nos quitan el sueño. Señor Jesús, gracias por este día. Gracias por el regalo de la vida. Gracias por el aire que respiramos, por el techo que nos protege, por los alimentos que llegan a nuestra mesa y por todas aquellas bendiciones que muchas veces damos por sentadas. Gracias por las personas que amas y que has colocado a nuestro lado. Gracias por nuestras familias, por nuestros amigos, por quienes nos acompañan en los momentos felices y también por quienes permanecen junto a nosotros cuando atravesamos dificultades. Te pedimos hoy por nuestros hogares. Bendice cada casa donde se ha rezado este rosario. Derrama tu paz sobre cada familia. Donde exista preocupación, lleva tranquilidad. Donde exista tristeza, lleva consuelo. Donde exista división, lleva reconciliación. Donde exista desesperanza, lleva confianza. Que nuestros hogares sean lugares donde se respire amor, respeto y comprensión. Que aprendamos a escucharnos más y a juzgarnos menos. Que nunca falte una palabra amable, un gesto de cariño o una oración compartida. Señor, te presentamos a quienes hoy enfrentan problemas económicos. Tú conoces el corazón de quienes trabajan arduamente para sostener a sus familias. Conoces a quienes buscan empleo. Conoces a quienes tienen negocios que atraviesan momentos difíciles. Conoces a quienes hacen cuentas cada día tratando de encontrar la manera de salir adelante. Abre puertas donde hoy parecen existir muros. Multiplica las oportunidades. Bendice los esfuerzos de quienes luchan honestamente por construir un mejor futuro para sus seres queridos. Jesús amado, te pedimos por quienes viven preocupados por su salud, por quienes esperan resultados médicos, por quienes atraviesan tratamientos, por quienes sufren enfermedades que han cambiado sus vidas, por quienes se encuentran hospitalizados, por quienes se sienten cansados física o emocionalmente. Coloca tu mano sanadora sobre ellos. Fortalece sus cuerpos, pero también fortalece su espíritu. Que nunca pierdan la esperanza. Que encuentren personas que los acompañen con amor y paciencia en medio de sus dificultades. También queremos pedirte por quienes llevan heridas invisibles, por quienes sonríen mientras esconden preocupaciones profundas, por quienes luchan contra la ansiedad, el miedo, la tristeza o la depresión. Señor, visita esos corazones. Ilumina esas noches oscuras. Ayuda a quienes sienten que nadie los comprende, que descubran que tu amor permanece junto a ellos incluso cuando todo parece difícil. Que encuentren fuerza para seguir adelante y motivos para continuar luchando. Jesús misericordioso, hoy ponemos en tus manos a nuestros jóvenes. Protégelos, guíalos, ayúdalos a tomar decisiones sabias. Aleja de ellos los caminos que conducen al sufrimiento y a la destrucción. Que descubran sus talentos y sus capacidades. Que encuentren personas que los inspiren a crecer y a convertirse en mujeres y hombres de bien. Bendice a quienes estudian, a quienes trabajan, a quienes buscan descubrir cuál es su misión en la vida. Te pedimos también por los niños. Protégelos de todo peligro. Cuida su inocencia. Permite que crezcan rodeados de amor, de educación y de oportunidades. Que nunca les falte alimento, protección y cariño. Bendice especialmente a aquellos niños que viven situaciones difíciles, a quienes enfrentan enfermedades, carencias económicas o problemas familiares. Que encuentren siempre personas que los ayuden y los acompañen. Señor, te presentamos a nuestros adultos mayores. Gracias por la experiencia, por la sabiduría y el amor que han compartido durante tantos años. Bendice a nuestros abuelos y a todos los ancianos. Que nunca se sientan olvidados. Que encuentren compañía, respeto y cariño. Que quienes viven solos experimenten tu presencia y tu consuelo cada día. Jesús, hoy queremos pedirte por los migrantes, por quienes dejaron atrás sus hogares buscando una vida mejor. Cuida sus caminos, protégelos de todo peligro. Bendice a sus familias que esperan noticias de ellos. Que nunca pierdan la esperanza. Que encuentren personas buenas en su camino y oportunidades para salir adelante. Acompaña también a quienes trabajan lejos de casa y extrañan profundamente a sus seres queridos. Te presentamos a quienes viajan constantemente por trabajo, a los conductores de autobuses, de camiones, de taxis y de vehículos particulares, a quienes recorren carreteras durante largas horas. Protégelos de accidentes. Protege a sus usuarios, a ellos y a sus cargas de accidentes. Permite que lleguen con bien a sus destinos y que siempre puedan regresar seguros al lado de quienes los aman. Jesús amado, bendice a quienes viven momentos de duelo, a quienes han perdido recientemente a un familiar o a un amigo, a quienes extrañan una presencia que ya no está físicamente con ellos. Consuela sus corazones. Que encuentren fortaleza en los recuerdos hermosos compartidos y esperanza en tus promesas. Recibe en tu misericordia a nuestros seres queridos difuntos y concédeles el descanso eterno. Hoy también queremos agradecerte por todas las personas que hacen el bien en silencio, por quienes ayudan sin esperar reconocimiento, por quienes acompañan enfermos, por quienes alimentan a quien tiene hambre, por quienes escuchan a quien necesita ser escuchado, por quienes rezan por otros, por quienes sirven discretamente. Bendice sus vidas, multiplica el bien que realizan. Que nunca se cansen de sembrar amor y esperanza. Señor, ayúdanos a ser luz para los demás. Que nuestras palabras transmitan paz, que nuestras acciones reflejen amor, que nuestra presencia sea motivo de alegría para quienes nos rodean. Enséñanos a vivir con humildad, con gratitud y con generosidad. que aprendamos a valorar más lo que tenemos y a quejarnos menos por aquello que nos falta. Que descubramos cada día nuevas razones para agradecer. Te pedimos también por quienes hoy sienten miedo al futuro, por quienes enfrentan decisiones difíciles, por quienes no saben qué camino tomar, por quienes viven preocupados por lo que vendrá mañana. Señor, ayúdalos a confiar. Recuérdales que no caminan solos, que tú sigues acompañando sus pasos, que incluso en los momentos más inciertos existe una esperanza que no desaparece. Jesús, fortalece nuestra fe. Cuando aparezcan las dificultades, ayúdanos a confiar. Cuando lleguen las pruebas, ayúdanos a perseverar. Cuando sintamos cansancio, ayúdanos a levantarnos. Cuando perdamos el rumbo, ayúdanos a encontrar nuevamente el camino. Que nunca olvidemos que tu amor es más grande que cualquier problema y que tu misericordia puede transformar incluso las situaciones más difíciles. Y antes de concluir esta oración, queremos entregarte todas las intenciones que permanecen en silencio detrás de nuestros corazones. Aquellas preocupaciones que no hemos contado a nadie. Aquellos sueños que guardamos con esperanza. Aquellas lágrimas que solamente tú conoces. Aquellas peticiones que hoy colocamos humildemente a tus pies. Recíbelas, Señor. Escúchalas. Acompáñanos según tu voluntad y concédenos siempre la gracia de confiar plenamente en ti. Quédate con nosotros esta noche y todos los días de nuestra vida. Bendice nuestras familias, nuestros hogares, nuestros trabajos, nuestros proyectos y nuestros caminos. Que tu luz ilumine nuestros pasos y que nunca nos apartemos de tu amor. Amén.
0: Ruega por nosotros, Santa Madre de Dios, para que seamos dignos de alcanzar las promesas de nuestro Señor Jesucristo. Amén. Cordero de Dios, que quitas los pecados del mundo, perdónanos, Señor. Cordero de Dios, que quitas los pecados del mundo, escúchanos, Señor. Cordero de Dios, que quitas los pecados del mundo, ten piedad de nosotros. Te pedimos, Señor, que nosotros, tus siervos, gocemos siempre de salud de alma y cuerpo, y por la intención gloriosa de Santa María, la Virgen, seamos librados de las tristezas de este mundo, y concédenos las alegrías del cielo, por Jesucristo nuestro Señor. Amén. Por la señal de la Santa Cruz de nuestros enemigos, líbranos, Señor Dios nuestro, en el nombre del Padre, del Hijo y del Espíritu Santo. Amén.
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7: Son las 6:50.
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0: El Santo Rosario de hoy. Por la señal de la Santa Cruz de nuestros enemigos, líbranos, Señor Dios nuestro.
1: En el nombre del Padre, del Hijo y del Espíritu Santo. Amén.
0: Señor, abre mis labios,
1: y mi boca proclamará tu alabanza.
0: Señor mío Jesucristo, Dios y hombre verdadero, Creador y Redentor mío, por ser tú quien eres y porque te amo sobre todas las cosas, me pesa de todo corazón haberte ofendido.
1: Quiero y propongo firmemente confesarme a su tiempo. Ofrezco mi vida, obras y trabajos en satisfacción de mis pecados, y confío en tu bondad y misericordia infinita me los perdonarás, y me darás la gracia para no volverte a ofender. Amén.
0: Ven Espíritu Santo, llena los corazones de tus fieles,
1: y enciende en ellos el fuego de tu amor.
0: Envía tu Espíritu Creador,
1: y renueva la faz de la tierra.
0: Oh Dios, que has iluminado los corazones de tus hijos con la luz del Espíritu Santo, Haznos dóciles a sus inspiraciones para gustar siempre del bien y gozar de su consuelo. Por Cristo nuestro Señor. Amén.
2: Si tienes alguna intención o petición de este rosario, este es el momento de ponerlas en manos de la Virgen María y de su Hijo Jesucristo. Escríbela en la caja de comentarios para juntos unirnos en común oración.
1: Padre nuestro que estás en el cielo, santificado sea tu nombre. Venga a nosotros tu reino. Hágase tu voluntad, así en la tierra como en el cielo.
0: Danos hoy nuestro pan de cada día. Perdona nuestras ofensas, así como nosotros también perdonamos a los que nos ofenden. No nos dejes caer en tentación, y líbranos del mal. Amén.
1: Dios te salve María, llena eres de gracia. El Señor está contigo. Bendita tú eres entre todas las mujeres, y bendito es el fruto de tu vientre, Jesús.
0: Santa María, Madre de Dios, ruega por nosotros los pecadores, ahora y en la hora de nuestra muerte. Amén.
1: Dios te salve María, llena eres de gracia. El Señor está contigo. Bendita tú eres entre todas las mujeres, y bendito es el fruto de tu vientre, Jesús.
0: Santa María, Madre de Dios, ruega por nosotros los pecadores, ahora y en la hora de nuestra muerte. Amén.
1: Dios te salve María, llena eres de gracia. El Señor está contigo. Bendita tú eres entre todas las mujeres, y bendito es el fruto de tu vientre, Jesús.
0: Santa María, Madre de Dios, ruega por nosotros los pecadores, ahora y en la hora de nuestra muerte. Amén.
1: Gloria al Padre, al Hijo y al Espíritu Santo.
0: Como era en el principio, ahora y siempre, por los siglos de los siglos. Amén.
1: Oh Jesús mío, perdona nuestros pecados, líbranos del fuego del infierno.
0: Lleva al cielo a todas las almas, especialmente a las más necesitadas de tu misericordia.
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10: Son las 7. Con un minuto.
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1: No sé si realmente alcanzamos a valorar toda la riqueza que tenemos en nuestra fe cristiana. La riqueza de vida de oración, la riqueza de tradición, la riqueza de prácticas que tenemos, la riqueza incluso de oraciones que nos hemos transmitido. Hoy Jesús nos recuerda que para rezar no hay que hablar mucho, basta con poco, con las correctas actitudes del corazón. Y por eso nos enseña el Padre Nuestro. Una oración que más allá de las palabras que tiene, nos enseña las actitudes con las cuales tenemos que vivir, nos enseña las actitudes para relacionarnos con Dios, que es Padre y que quiere darnos todo lo que haga falta. Y por eso miramos al cielo y le decimos, Padre Nuestro. Pidámosle a Dios que nos ayude a sentirnos hijos de verdad. Soy el Padre Adolfo, recen por mí, yo rezo por ustedes. Bendiciones.
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Hoy jueves 18 de junio, escuchemos el Santo Evangelio según San Mateo. En aquel tiempo Jesús dijo a sus discípulos, «Cuando ustedes hagan oración, no hablen mucho, como los paganos que se imaginan que a fuerza de mucho hablar serán escuchados. No los imiten, porque el Padre sabe lo que les hace falta antes de que se lo pidan. Ustedes, pues, oren así. Padre nuestro, que estás en el cielo, santificado sea tu nombre. Venga tu reino. Hágase tu voluntad en la tierra como en el cielo. Danos hoy nuestro pan de cada día. Perdona nuestras ofensas, como también nosotros perdonamos a los que nos ofenden. No nos dejes caer en tentación, y líbranos del mal. Si ustedes perdonan las faltas a los hombres, también a ustedes los perdonará el Padre Celestial. Pero si ustedes no perdonan a los hombres, tampoco el Padre les perdonará a ustedes sus faltas. Palabra del Señor. Sé que eres de los que, escuchando los sermones de más de algún sacerdote, incluyéndome a mí, te dan muchas ganas de decirle, con todo el tacto y la caridad posibles, «Padrecito, recuerde que las homilías deben ser como las minifaldas, cortitas, pero que enseñen mucho. Y es que usted se emociona cuando predica». Pero el mensaje que nos da en su homilía de 25 minutos o más, nos la podría dar en 5, si escogiera bien sus ejemplos, en lugar de decirlos todos, si se fuera por una sola idea, en lugar de desarrollar todas las que se acuerde, si no redundara tantas veces en lo mismo, si preparara bien cómo aterrizar para así no dar tantos rodeos, su homilía llegaría a nuestros corazones, y no a nuestras sentaderas. Acéptalo, a más de algún reverendo se lo has querido decir, y tienes toda la razón. Así como nosotros los sacerdotes, también quisiéramos pedirle con toda gentileza a algunas personas que en sus confesiones o en sus consultas sean más concretos, no escuetos, concretos. No hace falta deshacerse en disculpas por pedirnos un momentito para atenderlos. Tampoco decirnos los pecados de toda la familia y de todo el vecindario, ni contar la historia con lujo de detalles. Sus pecados, sus dudas y algo de contexto para comprender es suficiente. A veces el exceso de información hace que en lugar de entender mejor, nos enredemos más. Y Jesús, de parte de Dios, nos pide algo semejante en la oración. Tampoco hace falta hablar mucho para orar bien. No reza mejor el que habla más, sino el que sabe qué decir, el que sabe cómo pedir. Jesús no está prohibiendo las oraciones extensas. Él mismo pasó noches enteras en oración. Tampoco está diciendo que Dios se enfada si rezamos un rosario completo o una hora santa. Lo que critica es la palabrería vacía, esa idea de que por acumular palabras vamos a convencer a Dios como si Él fuera un funcionario al que hay que marear para que nos conceda algo. Porque la oración no consiste en informarle cosas a Dios que Él no sepa. Dios ya sabe lo que necesitamos. La oración consiste en abrirle el corazón para que Él transforme nuestra manera de pensar, de sentir y de vivir. Y para enseñarnos cómo hacerlo, Jesús nos deja una oración sorprendentemente breve, el Padre Nuestro. Fíjate cómo la oración más importante de la humanidad ocupa apenas unas cuantas líneas. Y si la analizamos, veremos que cada palabra está puesta donde debe de estar. Ni falta ni sobra nada. Pero otro error que podríamos cometer es creer que entre más Padres Nuestros recemos, mejor es nuestra oración. Y no,
es qué tanto asimilamos el espíritu de sus palabras para relacionarnos con nuestro Padre Dios. La oración, más que petición, es relación. No es cuánto duras rezando, es cuánto te dura el efecto después de rezar. No es qué tanto le hablas a Dios, es qué tanto aprendes a escuchar a Dios. No es que con tu oración cambies los designios de Dios, es que aprendas a entenderlos y aceptarlos. No es que te desconectes de la gente para estar con Dios, es que Dios te ayude a conectar mejor con tu prójimo. Entendamos que cantidad de palabras no significa siempre calidad en la comunicación. Y esto es precisamente lo que hemos de buscar en las homilías, en las conversaciones, en las reuniones y, desde luego, en la oración. Que tengas un día lleno de bendiciones.

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0: Hay una gran diferencia entre saber cosas de Dios y caminar con Dios. Muchos conocen oraciones, canciones y versículos, pero pocos se dejan transformar por su presencia. Esta reflexión puede ayudarte a descubrir si tu relación con Yahvé está creciendo en profundidad o si se ha quedado en la superficie. Hoy es un buen día para mirar el corazón.
1: Reflexión del día de hoy. ¿Tu relación con Dios es profunda o superficial?
0: Reflexión del día de hoy. ¿Tu relación con Dios es profunda o superficial?
1: Dos citas bíblicas.
0: Dos citas bíblicas.
1: Juan 15:5. Yo soy la vid, ustedes los sarmientos, el que permanece en mí y yo en él, ese da mucho fruto.
0: Juan 15:5. Yo soy la vid, ustedes los sarmientos, el que permanece en mí y yo en él, ese da mucho fruto. Reflexión. La profundidad espiritual no se mide por emociones pasajeras, se mide por los frutos. Cuando permanecemos unidos a Cristo, nuestra vida cambia, nuestras palabras, nuestras decisiones y nuestra manera de amar.
1: Oseas 6:6. Porque quiero amor y no sacrificio, conocimiento de Dios más que holocaustos.
0: Oseas 6:6. Porque quiero amor y no sacrificio, conocimiento de Dios más que holocaustos. Reflexión. Yahvé no busca una fe de apariencias, busca un corazón sincero. Podemos cumplir muchas prácticas religiosas y al mismo tiempo mantener a Dios lejos de nuestras decisiones diarias.
1: Un texto de un papa.
0: Un texto de un papa. San Juan Pablo II, el 6 de enero del 2001, en la carta apostólica Novo Millennium in Eunte, al concluir el gran jubileo del año 2000,
1: escribió: no se trata de inventar un nuevo programa, el programa ya existe, es el de siempre, recogido por el Evangelio.
0: Escribió: no se trata de inventar un nuevo programa, el programa ya existe, es el de siempre, recogido por el Evangelio. Contexto. Después del jubileo del 2000, el Papa invitó a toda la Iglesia a profundizar en la santidad y en la oración, destacando repetidamente este documento como una hoja de ruta para el siglo XXI. Aplicación pastoral. Muchas veces buscamos experiencias extraordinarias. Sin embargo, la verdadera profundidad está en volver cada día al Evangelio y vivirlo con fidelidad.
1: Dos referencias de encíclicas papales.
0: Dos referencias de encíclicas papales.
1: Deus Caritas Est, Benedicto XVI, numeral 1. Dios es amor.
0: Deus Caritas Est, Benedicto XVI, numeral 1. Dios es amor. Explicación. La profundidad espiritual comienza cuando dejamos de ver a Dios como una idea y descubrimos que es una persona que nos ama. Todo cambia cuando nos sabemos amados por Él.
1: Lumen Fidei, Papa Francisco, numeral 4. La fe ve en la medida en que camina.
0: Lumen Fidei, Papa Francisco, numeral 4. La fe ve en la medida en que camina. Explicación. No crecemos en la fe quedándonos quietos. La fe madura cuando damos pasos concretos, cuando perdonamos, cuando servimos, cuando confiamos en medio de las pruebas.
1: Catecismo de la Iglesia Católica, numeral 2565. El corazón es la morada donde yo estoy.
0: Catecismo de la Iglesia Católica, numeral 2565. El corazón es la morada donde yo estoy. Explicación. La relación con Dios no ocurre primero en los templos, comienza en el corazón. Allí Yahvé nos espera, allí habla, allí sana, allí transforma.
1: Tres frases de santos.
0: Tres frases de santos.
1: San Bernardo de Claraval, el amor basta por sí mismo.
0: San Bernardo de Claraval, el amor basta por sí mismo.
1: Santa Catalina de Siena, si llegan a ser lo que deben de ser, prenderán fuego al mundo.
0: Santa Catalina de Siena, si llegan a ser lo que deben de ser, prenderán fuego al mundo.
1: San Felipe Neri, quien quiere otra cosa que no sea Cristo, no sabe lo que quiere.
0: San Felipe Neri, quien quiere otra cosa que no sea Cristo, no sabe lo que quiere. Conclusión de estas tres frases. Los santos no fueron personas perfectas, fueron personas profundamente enamoradas de Dios.
1: Dos filósofos católicos.
0: Dos filósofos católicos. Jacques Maritain enseñó que la persona humana alcanza su plenitud cuando descubre su dignidad como hijo de Dios. Para él, La fe ilumina la razón y ayuda a construir una vida auténtica. Dietrich von Hildebrand defendió que el corazón humano está hecho para responder a la verdad y al amor. Creía que la superficialidad moderna se supera encontrando nuevamente a Cristo.
1: Tres acciones prácticas.
0: Tres acciones prácticas.
1: Primero, dedica 10 minutos diarios de silencio ante Yahvé sin pedir nada.
0: Primero, dedica 10 minutos diarios de silencio ante Yahvé sin pedir nada.
1: Segundo, lee un capítulo del Evangelio esta semana y escribe una frase que te toque el corazón.
0: Segundo, lee un capítulo del Evangelio esta semana y escribe una frase que te toque el corazón.
1: Tercero, haz una obra buena en secreto, sin contarla a nadie.
0: Tercero, haz una obra buena en secreto, sin contarla a nadie.
1: Ejemplo cotidiano.
0: Ejemplo cotidiano. Un hombre revisa su teléfono más de 100 veces al día. Un día descubrió que hablaba más con las redes sociales que con Dios. Decidió dejar el celular 15 minutos cada mañana para orar. Con el tiempo encontró más paz, más paciencia y una nueva alegría interior. Testimonio de Santa Teresa de Calcuta. Durante años experimentó una profunda oscuridad espiritual. Sin embargo, continuó sirviendo a los más pobres con fidelidad. Su vida demuestra que una relación profunda con Dios no depende de sentimientos agradables, sino de permanecer fieles incluso cuando no entendemos todo.
1: Imagen mental breve.
0: Imagen mental breve. Piensa en un árbol junto a un río. Sus raíces no se ven. Sin embargo, son ellas las que lo mantienen fuerte durante las tormentas. Así es una relación profunda con Dios.
1: Oración al Maestro.
0: Oración al Maestro. Maestro Jesús, no permitas que mi fe se quede en palabras bonitas. Llévame a las profundidades de tu amor. Arranca de mí la superficialidad. Enséñame a escuchar, a confiar en ti y a caminar contigo cada día. Que mi corazón encuentre descanso en tu presencia. Amén.
1: Resumen pastoral. Una relación profunda con Dios no cambia solo tus domingos, transforma toda tu vida.
0: Resumen pastoral. Una relación profunda con Dios no cambia solo tus domingos, transforma toda tu vida.
1: Pregunta final. Si hoy Yahvé mirara tu corazón, ¿encontraría relación profunda con Él o solo una fe de apariencia?
0: Pregunta final. Si hoy Yahvé mirara tu corazón, ¿encontraría relación profunda con Él o solo una fe de apariencia? Hasta aquí su hermano en Cristo, Jorge Gutiérrez. 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Bendiciones.
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4: Hoy, 18 de junio, la Iglesia recuerda a San Armando. Vivió en los siglos IV y V, fue sucesor de San Delfino en la diócesis de Bordeaux, Francia, en el año 400, sede que dirigió hasta su muerte. Es diferente de San Armando de Flandes, también obispo y fundador de algunos monasterios en Tournai, Gante y varios otros en territorios de las actuales Bélgica y norte de Francia, a quien recuerda el 6 de febrero. Hoy, 18 de junio, la Iglesia recuerda a San Armando.

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1: Fue la última cita de León XIV en España, la Eucaristía en el puerto de Santa Cruz de Tenerife. Tras recibir una calurosa bienvenida por los miles de fieles que lo esperaban, León XIV recordó las vidas que llegan hasta este enclave canario buscando un nuevo horizonte.
2: Es un misterio que resuena de modo totalmente específico en estas islas, en el centro de rutas migratorias que lo hacen lugar de primera acogida de hermanos y hermanas cuyo viaje está generalmente expuesto a peligros y violencias inenarrables. Frente a quien especula con la desesperación, como cristianos, no solo podemos ofrecer un reflejo del Señor que dice: «Venid a mí, todos los que estáis cansados y agobiados, y yo os aliviaré».
1: El día en el que la Iglesia celebra la solemnidad del Sagrado Corazón de Jesús, León XIV hizo hincapié en la capacidad que deben tener los cristianos de acoger a los más débiles, tal y como se lleva a cabo en este archipiélago.
0: Hasta aquí el reporte. 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

0: Buenas noches, bienvenidos al rezo de las completas, correspondientes a los jueves del tiempo ordinario.
1: Invocación inicial. Dios mío, ven en mi auxilio.
2: Señor, date prisa en socorrerme.
1: Gloria al Padre, al Hijo y al Espíritu Santo.
2: Como era en el principio, ahora y siempre, por los siglos de los siglos. Amén.
1: Examen de conciencia. Hermanos, habiendo llegado al final de esta jornada que Dios nos ha concedido, reconozcamos sinceramente nuestros pecados. Tú que has sido enviado a sanar los corazones afligidos, Señor, ten piedad de nosotros.
2: Señor, ten piedad de nosotros.
1: Tú que has venido a llamar a los pecadores, Cristo, ten piedad de nosotros.
2: Cristo, ten piedad de nosotros.
1: Tú que estás sentado a la derecha del Padre para interceder por nosotros, Señor, ten piedad de nosotros.
2: Señor, ten piedad de nosotros.
1: El Señor Todopoderoso tenga misericordia de nosotros, perdone nuestros pecados y nos lleve a la vida eterna.
2: Amén.
1: Himno. Salvador del mundo, Señor de los ángeles, por tu cruz gloriosa la muerte venciste. Oh Señor, consérvanos los dones amables que con sufrimientos tú nos mereciste, y a quienes a precio de dolor salvaste, llévalos al cielo para que te alaben. Llévanos a todos, Señor, suplicámoste, pues que nos hiciste reino de tu Padre. Amén. Salmo 15. Cristo y sus miembros esperan la resurrección. Dios resucitó a Jesús rompiendo las ataduras de la muerte. Hechos 2, 24.
2: Mi carne descansa serena.
1: Protégeme, Dios mío, que me refugio en ti. Yo digo al Señor, tú eres mi bien. Los dioses y señores de la tierra no me satisfacen.
2: Multiplican las estatuas de dioses extraños. No derramaré sus libaciones con mis manos, ni tomaré sus nombres en mis labios.
1: El Señor es mi heredad y mi copa. Mi suerte está en tu mano. Me ha tocado un lote hermoso. Me encanta mi heredad.
2: Bendeciré al Señor que me aconseja. Hasta de noche me instruye internamente. Tengo siempre presente al Señor, con Él a mi derecha no vacilaré.
1: Por eso se me alegra el corazón, se gozan mis entrañas y mi carne descansa serena, porque no me entregarás a la muerte, ni dejarás a tu fiel conocer la corrupción.
2: Me enseñarás el sendero de la vida, me saciarás de gozo en tu presencia, de alegría perpetua a tu derecha.
1: Gloria al Padre, al Hijo y al Espíritu Santo.
2: Como era en el principio, ahora y siempre, por los siglos de los siglos. Amén. Mi carne descansa serena.
1: Lectura breve. Primera Tesalonicenses 5:23. Que el mismo Dios de la paz os consagre totalmente y que todo vuestro ser, alma y cuerpo sea custodiado sin reproche hasta la parusía de nuestro Señor Jesucristo. Responsorio breve. En tus manos, Señor, encomiendo mi espíritu.
2: En tus manos, Señor, encomiendo mi espíritu.
1: Tú, el Dios leal, nos librarás.
2: Te encomiendo mi espíritu.
1: Gloria al Padre, y al Hijo, y al Espíritu Santo.
2: En tus manos, Señor, encomiendo mi espíritu.
1: Cántico evangélico. Cántico de Simeón. Cristo, luz de las naciones y gloria de Israel. Lucas 2, 29 a 32.
2: Sálvanos, Señor, despiertos. Protégenos mientras dormimos para que velemos con Cristo y descansemos en paz.
1: Ahora, Señor, según tu promesa, puedes dejar a tu siervo irse en paz, porque mis ojos han visto a tu Salvador, a quien has presentado ante todos los pueblos, luz para alumbrar a las naciones, y gloria de tu pueblo, Israel. Gloria al Padre, al Hijo y al Espíritu Santo, como era en el principio, ahora y siempre, por los siglos de los siglos. Amén.
2: Sálvanos, Señor, despiertos. Protégenos mientras dormimos para que velemos con Cristo y descansemos en paz.
1: Oración. Señor, Dios nuestro, concédenos un descanso tranquilo que restaure nuestras fuerzas, desgastadas ahora por el trabajo del día. Así, fortalecidos con tu ayuda, te serviremos siempre con todo nuestro cuerpo y nuestro espíritu. Por Cristo nuestro Señor.
2: Amén.
1: Bendición. El Señor Todopoderoso nos conceda una noche tranquila y una santa muerte.
2: Amén. Salve, Reina de los cielos y Señora de los ángeles. Salve, raíz, salve, puerta, que dio paso a nuestra luz. Alégrate, Virgen gloriosa, entre todas la más bella. Salve, agraciada doncella, ruega a Cristo por nosotros.
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6: San Gregorio Barbarigo, obispo. La liturgia de la Iglesia hoy hace memoria de San Gregorio Barbarigo, obispo, sacerdote y obispo ejemplar, en las diócesis de Bérgamo y Padua, ciudades italianas. San Gregorio nació en Venecia, Italia, año 1625. Pertenecía a una familia de antiguo y noble linaje, rica e influyente. Y su padre, excelente católico, se propuso darle la mejor formación posible. Lo instruyó en el arte de la guerra y en las ciencias y lo hizo recibir un curso de diplomacia. Pero al joven Gregorio le llamaba la atención, era todo lo relacionado con Dios y con la salvación de las almas. A los 20 años el gobierno veneciano le escogió como acompañante de su embajador, Luigi Contarini, al Congreso de Münster, donde se firmó el tratado que puso fin a la llamada Guerra de los 30 años. Durante la estancia en Münster, Barbarigo tuvo amistad con el nuncio apostólico Fabio Chigi, quien más tarde sería elegido papa con el nombre de Alejandro VII. Gregorio quiso ser religioso, pero su director espiritual le aconsejó que más bien fuera sacerdote de una diócesis, porque tenía especiales cualidades para ser párroco. Y a los 30 años fue ordenado sacerdote. El Papa Alejandro VII lo mandó llamar a Roma, donde le hizo un nombramiento en el Palacio Pontificio y le confió varios cargos de especial responsabilidad. Le ofreció nombrarlo obispo de la diócesis de Bérgamo. El padre Gregorio le pidió que antes lo dejara celebrar una misa para saber si Dios quería que aceptara ese cargo. Durante la misa, oyó un mensaje celestial que le aconsejó aceptar el nombramiento. Él habló con el Santo Padre y le comunicó su decisión. Llegó a Bérgamo como un sencillo caminante, y a quienes deseaban hacerle una gran fiesta para recibirlo, les dijo que el dinero a gastar en fiestas lo emplearan en ayudar a los pobres. Luego él mismo vendió todos sus bienes y los repartió entre los necesitados, y se propuso imitar en todo al gran arzobispo San Carlos Borromeo, quien vivía dedicado a las almas y a las gentes más abandonadas. En Bérgamo, jamás dejó de ayudar a quienes le pedían, y los pobres sabían que su generosidad era inmensa. Su conducta fue ejemplar en todos los aspectos. era benigno y misericordioso con todos, sobre todo con los que sufrían o estaban en desgracia. Solo era severo consigo mismo. En sus viajes misioneros se hospedaba en casas de gente muy pobre y comía con ellos, sin despreciar a nadie. Luego de pasar el día enseñando catecismo y atendiendo gentes muy necesitadas, pasaba largas horas de la noche en oración. Pero si algún enfermo lo necesitaba o había un moribundo, salía en medio de la lluvia a atenderlos. Ante el consejo del médico de no desgastarse, respondía: «Ese es mi deber y no puedo obrar de otra manera». El sumo pontífice lo nombró obispo de una ciudad necesitada, de un obispo santo, Padua. Los habitantes de Bérgamo decían: «Los de Milán tuvieron un obispo santo, San Carlos Borromeo. Nosotros también tuvimos un obispo muy santo, San Gregorio. ¡Qué gran lástima que se lo lleven de aquí!». En Padua se dio cuenta que los muchachos no sabían el catecismo y los mayores no iban a misa los domingos. Él mismo organizó las clases de catecismo e invitaba a todos a la misa. Recorrió personalmente las 320 parroquias de la diócesis. Organizó a los párrocos y formó un gran número de catequistas. Fundó para formar clérigos un seminario para que los seminaristas fueran excelentes sacerdotes y párrocos. Con su clero sostenía diálogo permanente. Abrió muchas escuelas. En pocos años transformó la diócesis de Padua. Su generosidad con los pobres era no solo generosa, sino casi exagerada. La gente decía: «Monseñor es misericordioso con todos, pero es muy severo consigo mismo». El ejercicio de sus virtudes lo llevaron a una santidad auténtica. Fe en la defensa de la Iglesia, absoluta confianza en Dios, fortaleza ante las angustias y dificultades, caridad, esencia de su santidad, que se manifestaba en la entrega total sin medida. San Gregorio Barbarigo murió el 18 de junio de 1967 y fue beatificado en 1761 por el Papa Clemente XII y canonizado por San Juan XXIII. El 26 de mayo de 1959. Enseñanza para la vida. San Gregorio Barbarigo fue testimonio de una entrega total a las personas, especialmente a los más necesitados. Su generosidad lo llevó a un olvido sin medida de sí mismo, a entregar su vida. Hoy se nos enseña que la entrega de uno mismo, el vivir para amar y servir a los demás, es un requisito del cristiano que quiere ser verdadero discípulo de Cristo. Es dar la vida y ser solidario. Oración pidiendo solidaridad. Señor, que tu Espíritu Santo encienda mi corazón de amor, me inspire el ser solidario y me conceda la fuerza para construir tu reino, en la ayuda al necesitado. En este día, Señor, me uno en oración por las víctimas de tantas necesidades, de tanta pobreza material y espiritual, de tanta injusticia. Deseo, Señor, que sientan tu presencia con una mirada mía, con una palabra amable, con mi oración, con mis gestos de ayuda. Señor, evita que el mundo se mueva por la mentalidad materialista, individualista y hedonista. Llénalo todo de tu presencia, de la generosidad, de la entrega, del amor. Señor, hazme un enviado tuyo para que con mis manos, obras, gestos y mis palabras sea testigo de tu reino entre los más necesitados. Ayúdame a transformar este mundo con tantas necesidades y mirar las cosas con tu mirada. No permita, Señor, que tenga ceguera y sea insensible ante las necesidades de tantos que me rodean. Aún en mi familia, trabajo, de quienes viven cerca, de los que deambulan por las calles. Mueve, Señor, por medio de tu Santo Espíritu mi corazón, para que con ojos llenos de tu buena nueva me convierta en un apóstol de la solidaridad. Señor, que me apropie del Evangelio cuando nos dice: «Lo que hagas al más pequeño de los míos, es a mí a quien lo haces». Jesús, Ayúdame a vivirlo en mi actuar. Que sea solidario. Amén.

0: Son las 7:48.
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14: Hola, desde Montserrat, un saludo a Cristo Rey Radio. Pues les deseo lo mejor y bueno, que tengan una vida más fácil de la que conocemos, que sabemos que tienen. Y espero pues que se encomienden hoy también a la Virgen de Montserrat, que es nuestra morenita de aquí, porque aquí le dicen moreneta y nosotros morenita a la Virgen de Guadalupe, pero es igual, tiene el rostro y las manos oscuras.
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21: Muy, pero muy buenos días, queridos hermanos. Arriba los corazones, es fin de semana. Démosle gracias a Dios porque hemos podido amanecer y comenzar un nuevo día. Hoy, 19 de junio, también mes del Sagrado Corazón de Jesús, en vos confío. Despertando Católicos para todos ustedes desde el estado de Guerrero para el mundo entero. Gracias por vernos, por hacernos el gran favor de abrirnos sus hogares. Les damos la bienvenida, comenzando alabando al Señor, comenzando este día fabuloso y venturoso. Un saludo a todos los que hoy cumplen años. también a todas las personas que nos ven desde diferentes lugares, los que van a su trabajo, los que van regresando, los que se están levantando, los que están desayunando, comiendo. Lo maravilloso de vernos a través de YouTube y a través de Facebook es que ustedes pueden vernos a la hora que gusten, cuando gusten. No es necesario que nos vean temprano, pueden vernos más tarde. Pero por favor véanos, porque también al vernos ustedes nos hacen sentir que vale la pena el esfuerzo mío y el de muchas más personas que están detrás de mí para que este programa, que parece sencillo, llegue hasta tus hogares con esa calidad que tanto te gusta. Se ve muy bien, se oye muy bien y se entiende muy bien. Bienvenidos. Vamos a escuchar la palabra de Dios. Lectura del segundo libro de los Reyes. Por aquel entonces, Atalia, madre del rey Ocosías, viendo que había muerto su hijo, decidió exterminar a toda la familia real. Pero Jehoseba, hija del rey Joram y hermana de Ocosías, tomó a su sobrino Joás y lo sacó a escondidas de entre los hijos del rey. Cuando los estaban asesinando para ocultarlo de Atalía, escondió al niño y a su nodriza, y así el niño pudo escapar de la muerte. 6 años estuvo oculto con ella en el templo del Señor, y entre tanto Atalía reinó en el país. El año 7, el sacerdote Jehoyada mandó llamar a los oficiales del ejército y a los soldados de estos. Los introdujo en el templo del Señor, les mostró al hijo del rey e hizo con ellos un pacto con juramento de cuidar al hijo del rey. Los oficiales cumplieron el pacto que habían hecho con el sacerdote Jehoyada cuando cada cual se puso al frente de sus hombres que estaban de guardia el sábado o terminaban su guardia el sábado y se presentaron ante el sacerdote Jehoyada. Este les entregó las lanzas y los escudos del rey David que estaban en el templo del Señor. Cuando los soldados de la guardia con las armas en las manos se pusieron en fila desde el lado sur hasta el lado norte del templo, rodeando el altar, Jehoyada sacó al hijo del rey, le puso la diadema y las insignias reales y lo ungió. Entonces, todos aplaudieron y gritaron, ¡viva el rey! Cuando Atalía escuchó el clamor popular, fue al templo del Señor donde estaba reunida la gente, y entonces vio al rey que estaba de pie sobre el estrado, según la costumbre. A los oficiales del ejército y a los heraldos en torno al rey y a todo el pueblo que daba muestras de gran alegría mientras sonaban las trompetas. Entonces Atalía rasgó sus vestiduras y gritó, ¡traición! ¡Traición! El sacerdote Jehoyada dio esta orden a los oficiales. Sáquenla del templo y maten al que la siga. El sacerdote les había dicho, no podemos matarla en el templo del Señor. Así pues los guardias la llevaron hasta el palacio real y le dieron muerte en la puerta de los caballos. Entonces el sacerdote Jehoyada renovó la alianza entre el Señor y el rey y el pueblo por el cual ellos serían el pueblo del Señor. Todo el pueblo penetró en el templo de Baal y lo destrozaron. Destruyeron completamente el altar y sus estatuas y a Matán, sacerdote de Baal, le dieron muerte delante del altar. El sacerdote Jehoyada puso centinelas en el templo del Señor. Todo el pueblo se llenó de alegría y la ciudad quedó tranquila. Atalía había sido muerta en el palacio real. Palabra de Dios. Te alabamos, Señor. Del Salmo 131, Dios le dará el trono de su padre David. Dios le dará el trono de su padre David. El Señor esté con ustedes y con tu espíritu. Lectura del Santo Evangelio según San Mateo. Gloria a ti, Señor. En aquel tiempo Jesús dijo a sus discípulos: no acumulen ustedes tesoros en la tierra, donde la polilla y el moho los destruyen, donde los ladrones perforan las paredes y se los roban. Más bien, acumulen tesoros en el cielo, donde ni la polilla ni el moho los destruyen. Ni hay ladrones que perforen las paredes y se los roben, porque donde está tu tesoro, ahí está tu corazón. Tus ojos son la luz de tu cuerpo, de manera que si tus ojos están sanos, todo tu cuerpo tendrá luz. Pero si tus ojos están enfermos, todo tu cuerpo tendrá oscuridad. Y si lo que en ti debería ser luz no es más que oscuridad, ¿qué negra no será tu propia oscuridad? Palabra del Señor. Gloria a ti, Señor Jesús. Ay, ay, ay. ¿Cuál es el mayor tesoro que tenemos los seres humanos que Dios nos ha dado? La vida. Pero no nomás ese. Dios nos dio también la dignidad de ser sus hijos. Todos ustedes los que están viendo este programa están vivos. Y están vivos porque Dios así lo quiso. Tú viniste al mundo no solamente por obra y gracia de tu padre o madre, sino también por obra y gracia y principalmente de Dios. Miren, hay que revisar el origen de nuestra vida. A veces nos vemos, muchas veces nos vemos para adelante. Nos vemos para adelante y vemos nuestro futuro, nuestra escuela, nuestra vida, lo que vienen, nuestros hijos, nuestros hermanos, nuestros proyectos, nuestros negocios. Pero a veces nos hace falta ver para atrás, pero no poquito, sino al inicio de la vida. Miren, yo, una de las cosas que más tristeza me da cuando me lo dicen es, una de las cosas que más tristeza me da es cuando un par de enamorados, hombre y mujer, que se casaron hace 5, 10, 20 años, como Dios manda, y que son verdaderos cristianos, me dicen: Padre, nosotros quisiéramos pedirles que le pida mucho a Dios, ¿no? Hace tiempo me buscó un señor. Andaba yo en mi pueblo y andaba arreglando unos asuntos y pues casi no me gusta allá en mi pueblo atender, porque no porque sea flojo, sino porque voy ahí a, pues platiquemos, ¿verdad? A mí me da mucho gusto cuando ustedes se acercan conmigo y no se acercan a otra cosa sino a platicar normal, no estar ahí que, ay, fíjese que mi hijo, ay, fíjese que mi hijo, no, ¿qué onda, pues? También acérquense de buenas, así bien, como ustedes se acercan con sus amigos. Pero ese día andábamos arreglando algunos asuntos ahí en el parque, detalles y todo, y ya cuando, mucho gusto, padre, qué gusto, gracias, y yo le voy a ayudar y todo, ya se iba. Y me dijo: oiga, padre, y esa gente, pues, qué bien me cae, ¿no? Que me dijo: le quiero pedir un favor, padre. Sí, dígame, ¿qué pasó? Él me ayudó mucho, pues, yo cómo le voy a negar un favor, ¿verdad? Pues, quien te ayuda. A veces hay gente que llega que ni las gracias da y les ayuda a uno, pues, ahora, quien te ayuda, pues, con más gusto. Me dijo: le quiero pedir un favor, no le quito su tiempo, padre. Mire, mi esposa y yo hemos querido tener un niño y no hemos podido desde hace mucho tiempo, padre. Ya hicimos todos los estudios, investigaciones, no podemos. Pídale mucho a Dios que nos conceda un milagro. Una de las cosas que más tristeza me da, impotencia, es eso. Cuando ya lo intentaron por todos los medios para tener un bebé y no lo han podido tener. ¿Y por qué les digo esto? No voy a hablar de esto, lo quiero citar. Miren, a veces la gente cree que vino a este mundo nomás por obra y gracia de su padre o de su madre. No. Tú viniste a este mundo también porque Dios lo quiso. Así es. Y si tú lo ves así, te vas a sentir bien agradecido con Dios. Bien agradecido con Dios. ¿Por qué? Porque hay muchas mamás, no muchas pues, pero hay señoras y señores que se casaron porque se amaban, porque se aman, porque se quieren, porque se gustan. Claro, nadie se va a casar con alguien que no le caiga bien, ¿verdad? Que no tenga algo que le llame la atención. Pero una parte inherente, fundamental del matrimonio es la procreación. O sea, tener un niño, dos, tres, diez, los que quieran. Porque un niño, tú y yo, somos manifestación del amor de dos personas. Pero, aunque esas dos personas quieran tener un niño, si Dios no quiere, no nacerías tú ni yo. Así que el regalo más grande que Dios nos dio es nuestra vida. Y nunca se nos debe de olvidar que estamos aquí porque Dios quiere. No nomás porque quisieron tus padres o porque tú quieras, sino también porque Dios quiere. Y cuando Dios quiera, se acabó la vida y se acabó ese don tan grande. Pero también eres hijo de Dios por gracia de tu padre y de tu madre, que pidieron el bautismo para ti libremente, pero que también Dios quiso que tú fueras su hijo. También. Así que Dios está en todo momento y en cada circunstancia de nuestra vida. Sobre todo, aunque nos acordamos más en los momentos especiales, Dios sostiene el día de hoy, que parece un día ordinario, un día de trabajo, un día de comer, de salir, de platicar, de estudiar. Sí, pero es un día importantísimo. Bueno, no es un día importantísimo, todos los días son, pero no se te olvide que Dios está contigo y que tú sales adelante gracias a Dios. Bueno, a lo que quiero llegar yo es... esto que dice el Evangelio es muy cierto, dice, no acumulen tesoros en la tierra, donde la polilla y el moho, se dice moho o moho, no sé cómo decirle, los destruyen, donde los ladrones perforan las paredes y se las roban. Miren, hermanos, antes de irnos de este mundo hay que hacer algo. ¿Cómo ven? ¿Ustedes qué han hecho? Hay que acumular tesoros en el cielo, dice. Dice, más bien acumulen tesoros en el cielo donde ni la polilla ni el moho los destruyen. Andamos en este mundo peleándonos, ambicionando, agarrando lo que no ocupamos, peleándonos con quien no debemos, criticando y hablando del que trabaja, envidiándonos tremendamente, poniéndole el pie al prójimo. De verdad que hoy estamos en una sociedad de salvajes. A mí me da tanta tristeza, tanto miedo ahorita hasta andar en la calle. De verdad, ya no hayas de quién cuidarte. Ya yo a veces sufro como ustedes, volteo para un lado, volteo para otro, a ver si alguien no me va a hacer algo de frente, o a veces volteo para atrás. Ya nomás me falta voltear para arriba, a ver si no me cae de algo. ¿Verdad? De verdad, vivimos con un miedo constante. Y es que yo no le tengo miedo tanto a los golpes físicos, sino más bien a las habladas, a las críticas, a las miradas tan incómodas de personas que tratan de hacer daño. Y yo les quiero preguntar a ustedes, a ver, no acumulen tesoros en la tierra. Miren, la casa donde ustedes viven, para ponerles un ejemplo, si esa casa fue la casa paterna, fue la casa de tus abuelos, lo que sea, ¿tú sabes quién vivió ahí hace 100 años? Yo creo que no sabes. No. Yo, allí en mi pueblo, en Mestigacán, la casa de mis abuelos era parte de una hacienda muy antigua, que era la hacienda de San Antonio, que era parte de la Plaza de Toros. La Plaza de Toros de mi pueblo, que es propiedad particular y me gustaría mucho que estuviera abierta, es una de las plazas de toros más antiguas de México, que fue inaugurada en 1808, fíjense, o sea, cuando llegan los españoles a estas tierras no tenían claro lo de las corridas de toros, todavía no era algo muy normal. Hay muchos corralones de para toros, pero esa plaza de toros de mi pueblo es antiquísima. Yo llegué todavía de niño a verla en uso, ahorita está ya resguardada, es patrimonio de la nación. Pero les quiero decir que yo cuando era niño... pues como todo niño, muy preguntón y mirón, y ahora ya de más grande, a mis tíos más viejos les dije, oiga, ¿quién vivió en esta casa? No, pues nuestros abuelos, mis papás, tus abuelos. Bueno, le dije, ¿y ellos quién? No, pues ellos le compraron la casa a unas señoras que se llamaban Chana y Juana, ¿verdad? Por ejemplo, no me acuerdo. Les digo, ¿y antes de ellas? No, pues sabe quién me habrá vivido. Así es. En la casa que ustedes viven, si es una casa muy antigua, yo les aseguro que de 100 años para atrás no saben quién vivió. Y los que estén aquí en el año 2226, o sea, 100 años más, pues van a vivir en estas casas, ¿sabrá Dios quién? Posiblemente ni sean ni tus descendientes. Y tus cosas, tu ropa, miren, ustedes han visto, cuando se muere alguien, llegan a esculcar hasta la caja, hasta el cajón de los calzones. van a llegar a tu casa y van a esculcar todo, van a hacer un batidillo, a ver qué tienes de valor para llevárselo. Van a ver las escrituras, van a ir a un juzgado, van a llevar tu testamento, si es que dejas, ojalá dejes testamento. Y van a repartirse y van a vender, unos van a conservar un tiempo. Todas tus cosas se van a regalar, o se las van a repartir, o se van a ir a la basura. Todas. Si acaso van a dejar un cuadrito ahí tuyo, ahí un cuadrito, y para que te estén recordando mientras las personas que te conocieron vivan. Ya después, hasta el cuadrito se va a ir a la basura. Yo luego me gusta ir, algunas veces he ido al tianguis allá en Guadalajara, nomás que pues no puedo ir porque es domingo. Hay un tianguis de antigüedades muy bueno ahí en Guadalajara, que se pone los domingos, que es un tianguis de antigüedades, me encanta, maravilloso, ahí en la Avenida México. Y voy y veo tantas cosas que están vendiendo allí, hasta no venden los calzones del muerto porque pues son muy viejos ya, pero venden todo, hasta fotografías de gente que digo, uy, estas fotos a lo mejor estuvieron ahí en un buró muy bonitas de alguna señora, y ahora las ponen y las venden para restaurantes allá antiguos, que se vean antiguos. Ahí están las fotos de Doña Chana y Don Maclovio que tanto guardaron. Miren, no acumulemos tesoros en este mundo porque al final nos vamos de aquí. Somos pasajeros de este mundo por un rato, dice, peregrinos de este mundo por un rato. Mejor veamos con las capacidades que Dios nos dio, con las posibilidades, con el dinero, con lo que produces. Con eso eres muy listo. Algunos de ustedes me ven y son muy inteligentes. Tienen unos negociazos buenísimos. Algunos de ustedes la pegaron. Me da mucho gusto, a mí no me da envidia. A mí me da mucho gusto que les va bien. Económicamente a mí me da gusto que les vaya bien. Yo no le tengo envidia a ninguno de ustedes, ni a ningún sacerdote. A mí cuando me hablan bien de un sacerdote me da gusto. Lastimosamente hay otros sacerdotes que yo no sé por qué se ofenden que a un padre le vaya bien o lo quiera. No sé, pero a mí me da gusto cuando me dicen, no, aquí nos mandaron un padre bien trabajador, bien responsable. Felicidades, quiéranlo mucho, apóyenlo, ¿eh? Así debería de ser. Pero somos a veces, no nomás nosotros, también ustedes, más ustedes a veces, una envidia que nos agarra, una ambición. Fíjense, yo, en mi pueblo, el otro día me platicaron que un paisano mío, ya viejo, ya no tarda, ya le anda volando el sopilote, ya se le está yendo el ojo para un lado y para otro. Estaba diciendo ahí, no le anden dando a Arturo tanto, ese Arturo ustedes lo quieren mucho, pero no sirve para nada, hijo de eso, ¿sabe qué? Y una señora que vende fue y le dijo, mire, yo le pido que no esté hablando así del padre, porque yo al final de cuentas tengo trabajo gracias a que él ha traído turismo aquí al pueblo. Así que, y ese señor que está hablando muy mal de mí, está forrado de dinero. Les aseguro, ese viejo que está hablando mal de mí, porque yo lo conozco, en mi cara casi me besa la mano, pero atrás de mí avienta pestes. Y yo sé la riqueza que tiene, de verdad, yo sé la riqueza que tiene. Y nunca, nunca, nunca en mi pueblo, teniendo terrenos, casas, tierra, nunca ha cooperado, ni siquiera ponerle para los adornos del Sagrado Corazón las composturas que se ponen en las calles. Ahora el primer domingo de septiembre, que no sé qué día va a ser, primer domingo de septiembre, se arreglan las calles, se ponen tapetes de aserrín, se ponen composturas, se hace una cosa maravillosa para que vayan, ¿eh? Váyanse preparando, aparten su autobús y lo van a disfrutar como no tienen idea. Es una verbena, es una peregrinación preciosa, llena de Dios. Ese viejo, podrido en dinero, paisano mío, hasta familiar lejano, ojalá no fuera, pero lo es, pestes hablando de mí, que hemos tratado de ayudar al pueblo, levantarlo lo más que hemos podido, con la ayuda de la actual presidenta, del antiguo presidente, que son personas muy buenas para mí, y otros más que me han llevado a mi pueblo, que se han acercado, que nos hemos organizado, gracias, que son gente positiva, que queremos hacer algo en mi pueblo, pues es como un ranchito, necesita inversión, necesita ayuda, y todos ustedes que han ido han ayudado muchísimo, gracias por ir, gracias, gracias, gracias. Y este viejo ni siquiera es bueno para cooperar para las composturas, pero ¿cómo tiene boca y hocico para echar malo? Hermanos, ¿saben por qué? Porque acumulamos tesoros en la tierra y no en el cielo. Deberíamos de ver yo qué soy bueno, qué tengo, qué puedo hacer por los demás, ¿no? También en mi pueblo hay gente muy buena. Yo conozco un señor que construyó un asilo. Conozco personas de mi pueblo que les ha ido bien en sus negocios y han ayudado y regalan despensas y pagan esto y pagan aquello y cooperan para el otro y regalan sus felicidades. Hay que acumular tesoros en el cielo. Miren, si ustedes económicamente están muy bien, váyanse a una colonia de la periferia donde ustedes viven en la ciudad y repartan pollos rostizados. O vayan a un templo de la orilla. Allá ustedes que viven en ciudades creen que las parroquias están de lo lindo todas. No, allá en la orilla a veces está un padre trabajando, levantando la iglesia. Ahí va el pobre como puede. Pobrecitos de muchos padres, sobre todo muchos muy jóvenes que están apenas van. Y nadie los ayuda. Y habiendo gente muy rica a veces en esas ciudades y que ven este programa y se hacen mensos, deberían de ir y decir: padre, ¿cuánto es la nómina de una semana? No, pues 10,000, 15,000. Yo lo voy a pagar esta semana. Tenga, aquí está el cheque, aquí está el dinero. Y no diga que yo se lo di, padre. Eso es acumular tesoros en el cielo. Hay un orfanato, hay un asilo, hay una familia por ahí que anda rodando. Si puedes, dales algo de dinero para que coman, o invítalos a comer, o regálales ropa. Esos son los tesoros en el cielo. Despeguémonos de tanta ambición. Miren, yo les voy a decir, ya se los he dicho, pero allá en mi pueblo, en el Sagrado Corazón de Jesús, en el pueblito que se llama el Santuario, en el templo, para que vayan, ya inauguramos el Via Crucis, vayan a rezarlo y camínenlo. No, no, van en camionetas allí, muy mirada alta ahí. Ahí los llevan así, con unas miradas que no saludan. Bájense y caminen, son 5 kilómetros ahí, como si fuera tanto. Qué gente tan fodonga, tan panzones, tan gordas que están, que no pueden caminar. Sí pueden caminar. Bájense y caminen y verán qué bonito se van a sentir. Llegan a visitar al Sagrado Corazón. Cuando alguna vez me llegó un dinerito que yo no pensaba y que empezamos a construir, cuando me buscó la Asociación Civil para hacer Corazón Monumental y Tres Corazones y otras obras que estamos haciendo, yo le hice una promesa al Sagrado Corazón de Jesús. Le dije: Señor, todo lo que tú me mandes a mí de dinero, a través de la gente buena que me ve, todo te lo voy a regresar a ti. Todo va a ser para gloria tuya. Todas las obras que haga, Señor, van a ser para gloria tuya y para servicio de la comunidad. Y esos son mis tesoros en el cielo. Como dijo Antonio Aguilar: el día que yo me muera, no voy a llevarme nada. Ya lo otro no está tan bien. Que hay que darle gusto al gusto, pues a veces. Disfruten de la vida, hay que darle gusto al gusto. La vida pronto se acaba, eso es cierto. Dense algún gusto, bueno, eso no dice el Evangelio, pero no pasa nada si se dan un gustito, si se llevan a la mujer, al hombre a comer agujera y vamos para acá y cómprate una nieve y cómprate unos zapatos más buenos. Eso es otro tema. A lo que yo quiero llegar es que acumulen tesoros en el cielo, dándole gloria a Dios y también ayudando a los hermanos, a los prójimos, ayudándolos, porque al final de la vida no te vas a poder llevar nada, nomás un puño de tierra, ¿se acuerdan? El único, ni eso te vas a llevar. Hay muertos, yo he visto que ni zapatos les ponen. Así estamos ya de criticar así la situación. Pero ¿cuántas personas hoy, dice, acumulen tesoros en el cielo, dice, donde ni la polilla ni el moho los destruyen, ni hay ladrones que perforen las paredes y se los roben, porque donde está tu tesoro, ahí está tu corazón? Algunos de ustedes tienen dinero, pero a veces la espiritualidad está muy mal. Regálense unos ejercicios espirituales, ¿eh? Los padres jesuitas aquí en México hacen ejercicios espirituales cada fin de semana, de una semana, páguenselos. Van a ir a una casa de ejercicios donde van a estar un fin de semana y van a tener su comida, su desayuno, su cena, sus temas, reflexiones buenísimas. Les hace mucha falta a algunos de ustedes. Claro, hay que pagar, pero pues tienen dinero. ¿O a quién se lo van a dejar? ¿A la nuera? ¿Al yerno? ¿O a los sobrinos interesados que nomás te van a ver cuando ocupan dinero? Qué triste, pero qué verdadero es esto. Hermanos, les deseo el mejor fin de semana que puedan tener. Espero que se queden ahorita a ver la misa. Sigue la misa a continuación. 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
7: En aquel tiempo Jesús dijo a sus discípulos: no acumulen ustedes tesoros en la tierra, donde la polilla y el moho los destruyen, donde los ladrones perforan las paredes y se los roban. Más bien, acumulen tesoros en el cielo, donde ni la polilla ni el moho los destruyen. Ni hay ladrones que perforen las paredes y se los roben, porque donde está tu tesoro, ahí está también tu corazón. Tus ojos son la luz de tu cuerpo, de manera que si tus ojos están sanos, todo tu cuerpo tendrá luz. Pero si tus ojos están enfermos, todo tu cuerpo tendrá oscuridad. Y si lo que en ti debiera ser luz no es más que oscuridad, ¿qué negra no será tu propia oscuridad? Palabra del Señor.
8: Gloria a ti, Señor
7: Jesús. Siéntense, por favor. Hoy el Evangelio utiliza a los ojos como una muestra ineludible del interés. Hay una frase que dice que el interés tiene pies, pero yo también digo que el interés tiene ojos. ¿Cómo notamos el interés de una persona en un primer momento? ¿A través de qué? El primer momento cuando notamos el interés de una persona es en los ojos, las miradas. Una persona que tiene mucho interés en misa está atenta, sus ojos están atentos a lo que

0: se lee a la sagrada comunión, a la consagración, ¿verdad que sí? Y una persona que no tiene interés está aquí, pero está dormida, con los ojos mirando allá al cielo, a la luz, al foco, a la del coro, al niño, porque el interés no está en la Santa Misa, está en otro lugar. Así también, cuando una persona tiene interés en otra, inmediatamente la mira con los ojos, ¿no? Cuando una persona tiene interés en otra persona, ¿cómo se enamoraron ustedes de la que hoy es su esposa o su esposo? Primero con los ojos. No pudieron enamorarse con las manos o con las orejas o con la boca. Se tuvieron que enamorar con los ojos. Ya después conocieron las intenciones, las formas de hablar, las formas de pensar, las formas de vivir, etcétera, etcétera. Pero todo comenzó por los ojos. Y por eso hoy el Evangelio habla de los ojos, habla de la mirada. Y fíjense lo que dice, voy a volver a leer, dice, tus ojos son la luz de tu cuerpo, de manera que si tus ojos están sanos, todo tu cuerpo tendrá luz. Y con la mirada mostramos nuestros intereses más nobles y hermosos y también nuestros intereses más mezquinos, más tontos y más enfermos. Las personas depravadas sexuales tienen enfermedad en las miradas. Ustedes como mujeres, cuando se sienten acosadas por un hombre, ¿por dónde comienza el acoso, señoras? ¿Por la mirada o no? Exactamente, porque hay hombres enfermos, son enfermos. Porque las miradas, hay una canción que dice, hay miradas que matan, ¿verdad que sí? Y sí es cierto, una mirada sana, una mirada normal, se agradece, se siente, se vive. Pero ustedes inmediatamente, hombres y mujeres, saben cuando alguien los mira con un deseo morboso, con un deseo enfermo o con un interés económico también. Entonces, debemos de cuidar un poco las miradas. Miren, el otro día, aquí en un pueblo, vinieron unas personas de un lugar que no es de aquí. Y estaba una mujer mirándome de una forma tan enferma que yo sí le tuve que decir, señora, ¿usted viene a misa o a qué viene con esa mirada? ¿Por qué no cambia su manera de mirar, su manera de ver? Porque esa mirada es acosadora. No es una mirada ni de fe, ni de gracia, ni de respeto. Quisiera que con esa mirada usted mirara al Santísimo. ¿Sí la creen o no la creen que sea capaz de mirar al Santísimo con esa mirada? No, se quedan dormidas en el sagrario. Ah, pero que no llegue un hombre que les guste, porque, o en el caso de los hombres, que no llegue una muchacha guapa porque se les caen los ojos de perversos y de perversas. Debemos de cuidar lo que miramos y cómo lo miramos, porque también las miradas se agradecen y las miradas se incomodan. Pero vamos a lo primero que habla el Evangelio, dice, no acumulen ustedes tesoros en la tierra, donde el moho los destruye, donde los ladrones perforan las paredes y se los roban. Allá en mi pueblo hubo un viejito que yo conocí, que era súper codo, bien codo, y era medio amigo de mi papá. Y yo como buen niño, pues era muy atento a las pláticas de los adultos. No sé si ustedes cuando eran niños eran muy atentos a las pláticas de los adultos. ¿A quién les gustaba escuchar pláticas de adultos? A todos. Cuando éramos niños y no teníamos el celular que hoy hace tonta a la gente, éramos muy atentos a aprender lo que se hablaba, lo que se decía, cómo se hacía. Y yo me acuerdo, ese señor le iba muy bien, tenía un trabajo, no voy a decir porque luego los de mi pueblo van a saber quién es. Ese señor le iba muy bien, pero no se compraba unos zapatos, no se compraba una ropa. Cuando traían ropa a regalar, él iba a ver qué le quedaba y andaba en el tianguis con los de segunda comprando zapatos usados. O sea, era un miserable. Otra cosa es una persona que está pobre, pero este era un miserable, ¿no? Porque no vivía en la miseria, él se hacía el miserable. Entonces, y así vivía. Y traía una ropa bien vieja, porque todo era regalado. Y yo alguna vez llegué a ir a su casa y en su casa era muy cochina la casa, pero alguna vez yo escuché que le decía a mi papá que si él un día él se moría, ahí en tal cuarto estaban tres Belices, que por favor, con lo que hubiera allí, pagara su funeral y le ayudara a la gente que fue su amiga. O sea, dijo, no quiero que le des a los pobres el dinero, no. Les vas a dar el dinero a mis verdaderos amigos. Cuando yo me muera, ahí están unos Belices. Y pues ese señor tenía mucho dinero, ¿no? Entonces un día se enamoró por ahí el señor. Era súper codo ese hombre. Porque a mí, allá en mi tierra, el pozole se come en la noche. ¿Cómo ven? No es como en Guerrero que se come en la mañana. Allá en mi tierra, Jalisco, se come el pozole rojo y se come en la noche. O sea, es de cenar. Y yo, pues me encanta el pozole rojo. Y yo iba al pozole y oía las pláticas de mi papá con ese señor. Y entonces anden que cuando íbamos al pozole, él se comía el pozole, pedía el más grande, dice, es que con el más grande me alcanza para 2 días. Entonces ya cuando le quedaba el puro caldito y 3 granos, le decía a la señora, ¿me lo puedes dar para llevar? Y le echas una cucharadita de granos por allí. Y le daban en una bolsita el pozole al viejo codo este. Le daban en la bolsita del pozole así, como ven, y le echaban una cucharada de granos porque era tan codo que no podía ni siquiera comerse un pozole dignamente. No pedía refresco, pedía un vasito de agua, pero de vaso para que no se lo cobraran, no una botella, ¿no? Bueno, y ándenles que, pues un día se enamoró el viejo este. Y se enamoró de una mujer muy interesada. Ya se imaginarán lo que pasó, ¿no? Entonces no me acuerdo en qué año cambió la moneda en México. ¿Se acuerdan que los billetes de 1,000 los pasaron a 1 peso, los billetes de 10,000 a 10 pesos y así? Le quitaron 3 ceros a todos los billetes, ¿no? Y el gobierno dio como 5 años para cambiar el dinero. Pero este viejillo tramposo y codo nunca cambió el dinero. Entonces la mujer se enamoró del dinero y no de él, pero él sí se enamoró de ella. Y entonces se casaron y no, pues muy bonito y todo. Y ya entonces pues le dijo a mi papá, mira, Cándido se llamaba mi papá. Mira, Cándido, dice, pues ya cambiaron los planes. Yo creo que pues con el dinero que tengo me lo voy a gastar con esta mujer que me encontré. Y la mujer obsesionada, uy, enamorada de los Belices, ¿no? No del viejo rabo verde, ¿verdad? Ya casi muriéndose y la muchacha bien guapa. ¿Sí le creen ustedes que la quería mucho? No, ella estaba enamorada de los Belices y él enamorado de ella. Pero bueno, así luego suele suceder que hay personas que se unen a otros y saben, la mujer sabe que está enamorada del dinero del viejo y el viejo sabe que está enamorada ella del dinero, no está enamorada de ella, no está enamorada de él. Pero pues así se entienden, pues dos tontos, ¿verdad? Que así se la llevan bien. Bueno, a lo que quiero llegar. Pues ya se casaron, todos muy contentos, y dicen que llegaron a la casa y la mujer pues le dijo, voy a escombrar tu casa. Y ya se puso a escombrar y él le reveló el secreto. Y esto lo supimos porque el señor después le platicó a mi papá. Entonces, resulta que pues la mujer ya le dejó abrir los Belices y resulta que los Belices eran muchísimos billetes, pero ya no tenían valor. Todos los billetes que había acumulado el hombre durante 40 años de vida de trabajo en Estados Unidos eran billetes ya sin valor. Porque eran billetes de 1,000, de 100,000 pesos como los que había. Entonces la mujer se decepcionó, se agüitó, se deprimió la mujer y lo dejó. Y el hombre se enfermó, se agüitó porque la mujer lo despreció y porque se dio cuenta que su gran dinero ya no tenía nada y el viejito se murió un día en la noche de tristeza. Entonces la mujer, como se casó con el civil por él, tenía unas deudas el hombre y las deudas le cayeron a la mujer, el hombre se murió, tuvieron que vender su casa y no alcanzó la deuda. Y colorín colorado, los dos viejos, mujer y hombre ambiciosos, se murieron por la ambición de un dinero que no tenía ningún valor. ¿Cómo ven ustedes? El que pedía el pozole para dos días. ¡Qué vergüenza! Que no se podía pagar un pozole teniendo tres belices de billetes. Pero como estaban tan perdidos y tenía pocos amigos, nunca le platicó a nadie que ese dinero lo había juntado hace 20 años cuando cambió la moneda en México. ¿Qué les quiero decir hoy con esto? Dice, no acumulen ustedes tesoros en la tierra donde la polilla y el moho los destruyen, donde los ladrones perforan las paredes y los roban. En otra ocasión en mi pueblo hubo un señor que estaba muy rico, se los platico rápido, creo que ya les había contado. Ese señor pues tenía a su mujer, pero ya la mujer ya estaba muy vieja. Y él también, viejo, jorobado, pelón. Y por ahí una muchacha pues le cerró el ojo, pues ya ven, no son tontas. Y él pensó que estaba enamorada. ¿Cómo ven ustedes, señores, los hombres que están aquí mayores? Si una muchacha le cierra el ojo, no los quiere por guapos, los quiere por su dinero. No sean tontos, ni ilusos. Y también ustedes, mujeres, si un muchacho por ahí les anda rondando, está viendo su dinero, no sean tontas con P. ¿Jale? ¿Sí me entienden? Porque eso es mentira. El amor se da entre dos, más o menos de la misma edad, máximo 10 años, ¿verdad? Máximo 10 años, pero ya... De uno de 70 con una de 30, pues anda buscando niñera o cuidandera o no sé qué, ¿verdad? O sea, el amor verdadero de pareja se da entre personas de máximo 10 años de diferencia. ¿Qué les parece? ¿O no? Con aquel hombre que ustedes... Y el amor más verdadero, escúchenme, el amor más verdadero es de dos pobretones que se enamoran. Cuando la mujer le dice al viejo, no tienes nada... No me importa, yo te quiero y los dos le vamos a echar ganas. Ese sí es amor. Ese sí es amor. Ese es el amor verdadero. Cuando el hombre sabe que aquella es una muerta de hambre y de todas maneras le dice, vente, vámonos los dos muertos de hambre, tanto tú como yo, pero yo te quiero, me gustas, estoy enamorado de ti. Y ese sí es amor, como fue el caso de muchos de ustedes. ¿Se acuerdan cuando se casaron? ¿Qué tenían? Ni por delante ni por detrás, no tenía nada, nada, ni un burro siquiera para irse juntos. Ese es amor verdadero. Y si un día les llega a un muchacho que las quiere así sin nada, a ese díganle que sí, a esa díganle que sí, porque ese sí es amor y ese va a perdurar hasta la muerte. Cuando ustedes empezaron, nada, ni un burro de planchar tenían. Ni una licuadora, ni una lavadora, nada, no tenía nada, eran cero los dos. Ese sí es amor, y así empezaron muchos de ustedes. Bueno, pues este viejo pensó que la mujer lo quería, y bueno, pues él vendió un terreno, dejó a la mujer y vendió un terreno, y le dijo a otro, a un tío mío, le dijo, yo quiero que me pagues, pero en efectivo todo. No, pero es mucho dinero eso, no me importa. Pues mi tío llevó medio costal para pagarle, medio costal de billetes. A la notaría y ahí los pusieron. Yo era niño. Mi papá se dedicaba a la compraventa de terreno. Yo veía. Y yo vi en la mesa aquel alteronón de billetes. Yo dije, yo con uno de esos que compraba tazos en ese día. Me acuerdo que había Sabritas. Yo estaba emocionado para comprarme algunos tazos, pero pues no. Y ahí estuvieron contándolo casi 5 horas. Eran dos viejillos mañosos. Ya ven los viejitos. Billetito por billetito, y si alguno lo veía en falso, ahí estaba. No hay prisa, compadre, no hay prisa. Y yo ahí harto, ya no me daba ni para una papita a mí. Cuente y cuente dinero. Ya por fin contaron. Y el hombre se fue con la novia, con la amante, con la muchacha, Y entonces anden que en la noche algún hijo del señor le robó el dinero. El viejito como a los 3 días se murió de tristeza y la mujer amante lo dejó y la esposa verdadera también se quedó sin nada y al último el dinero fue sabrá Dios para quién. Tanta ambición y tanto dinero y tanto contarlo para nada. Porque dice el Evangelio, Aguas, dice, no acumulen tesoros en este mundo porque el moho los elimina, los echa a perder. Y también a las personas. Yo les quiero contar, hermanos, que el dinero es maravilloso, ¿o no es cierto? ¿A quién de ustedes no le gusta el dinero? A todos nos gusta el dinero, ¿verdad que sí? Porque el dinero nos resuelve. ¿Cuántas cosas nos resuelve el dinero? Muchas cosas. Muchas cosas se resuelven con dinero. Pero hay cosas que no compra el dinero. Por ejemplo, el amor de una persona no se compra con dinero. Yo, en un lugar de La Mancha, me tocó ver a una muchacha hermosa, de esas mujeres que yo digo, válgame Dios, qué mujer tan guapa, ¿no? Qué guapa. Allá en mi pueblo, cerca de mi pueblo, vi una mujer hermosísima y me hablaba muy bien a mí. Y un día me dijo, Arturo, fíjate que pues me quiero casar ya. Y yo dije, pues está bien. ¿Y quién es el novio? Ahí viene. Era un viejillo. Y le dije, oye, ¿de veras estás enamorada? Dice, pues mira, enamorada no. Pero ya yo creo que con dinero me enamoraré. Le dije, ¿pero estás segura? Sí, ya han pasado 10 años de eso. Yo la he visto y le digo, ¿y cómo va el amor? Dice, pues no ha llegado. Anda en carro del año, la traen como una princesa, es una reina. Pero realmente yo le veo los ojos de infelicidad que no les veo a algunas de ustedes. A ella sí la veo infeliz. Aunque tiene el hombre más rico del pueblo y tiene dinero y carros y tierras y todo. No puede comprar el amor. No puede comprar el amor. Nadie puede comprar el amor. Nadie puede comprar la salud. No se puede comprar la salud. Y no se puede comprar el amor de Dios tampoco. Tampoco se puede comprar el amor de Dios. Por eso debemos de entender muy bien que el dinero debe de estar abajo del amor de Dios. El dinero debe de estar abajo de la dignidad de las personas. El dinero debe de estar abajo de la felicidad familiar. El dinero debe de estar abajo del amor propio. Porque el dinero es necesario, pero el amor es indispensable. Si no tenemos amor, si no nos sentimos amados, aunque tengamos dinero, carros, tierras, paseos, todo, somos unos viles inútiles y tristes. Yo tengo unos tíos lejanos que yo estoy seguro que se casaron por dinero. Porque no puedo decir más porque van a saber quién es. Pero uno de ellos estaba bien feo y ella bien guapa. Y yo dije, no, aquí no se casaron por amor, se casaron por dinero. Y hoy es día que no se soportan. Tienen 20, 30 años de casados. Son unos infelices. Nunca fueron felices. Porque el dinero era el común denominador y sigue siendo el común denominador de ellos. Yo les quiero decir a ustedes, el dinero es maravilloso y no hay que guardarlo mucho. ¿Quién de ustedes está guardando dinero? A ver, las más viejitas de aquí, fíjense que uno de los defectos de los viejitos es guardar dinero. Díganme si me equivoco. ¿Quién de ustedes tiene una mamá o una abuelita que todo lo que le llega lo guarda? No me levanten la mano porque la tienen a un lado, a la abuela o atrás o adelante. Pero si ustedes se fijan, uno de los defectos de los viejitos es guardar el dinero. Y hay razones. ¿Saben por qué los viejitos guardan el dinero? Tienen mucho miedo. ¿Miedo a qué? A un día no tener, a una enfermedad, a que nadie les dé, a que nadie los cuide. Por eso ellos guardan el dinero. Exactamente, por eso lo guardan. O sea, hay razones. No los juzgo. Hay razones por las que ellos guardan su dinerito. Oigan, abuelitos y abuelitas, ¿quién les asegura amanecer mañana? Si yo, ¿quién sabe? Ustedes también, ¿quién sabe? Lo más seguro es que más de alguno de ustedes se va a ir primero que yo, porque están más grandes que yo. Aunque a lo mejor les gane y yo me vaya primero. Pero yo les quiero decir a los abuelitos, oigan, si les dan 5,000 de pensión, o 3,000, o 10,000, o 20,000, porque hay de todo, la mitad guárdenla y la mitad gástensela. No guarden tesoros en este mundo. Cómprense su tele grandota, cómprense su comida, encarguen un pollo rostizado, cómprense unos nuevos guaraches, vayan a ver a la Virgen, vayan a visitar a su hermano que está enfermo, vayan a la boda de su sobrina que los invitó. No se priven de nada, abuelitas. El día que ustedes se mueran, les van a esculcar hasta los calzones, a ver qué traen. Los que tienen guardados ahí en la cómoda y en el cajón, les van a esculcar.
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5: Son las 9 y 33 minutos.
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9: 6 días, 4 ciudades, 21 eventos diferentes y más de 2,5 millones de personas que acompañaron a León XIV en su 4º viaje apostólico en España. Los diferentes mensajes del Papa revolucionaron a los católicos y también a los no católicos, porque el pontífice se dirigió a todos: niños, adultos, ancianos, jóvenes, discapacitados, vulnerables, enfermos. Por encima de todo ello, destacó siempre en su discurso la importancia de la dignidad de la persona por el simple hecho de ser humanos. El Parlamento español fue uno de los lugares en los que esta idea resonó con más fuerza.
10: La defensa de la vida humana no es una cuestión parcial ni un interés confesional, es una meta de civilización. Toda vida humana debe ser reconocida y custodiada desde su concepción hasta su ocaso natural, en cada circunstancia de su existencia. Cuando esta certeza se oscurece, los más vulnerables son las primeras víctimas.
9: Si algo llamó la atención en Madrid fue el silencio con el que los jóvenes rezaron durante la vigilia de oración. Más de 500,000 de chicos escucharon atentamente al pontífice, que no dudó en animarlos a tomar las riendas de su vida.
11: Felicidades por tu matrimonio, Fernando.
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23: El Señor esté con ustedes.
24: Y con tu espíritu.
23: Proclamación de la buena nueva de nuestro Señor Jesucristo, según San Mateo.
24: Gloria a ti, Señor.
23: En aquel tiempo Jesús dijo a sus discípulos: no crean que he venido a abolir la ley o los profetas. No he venido a abolirlos, sino a darles plenitud. Yo les aseguro que antes se acabará el cielo y la tierra que deje de cumplirse hasta la más pequeña letra o coma de la ley. Por lo tanto, el que quebrante uno de estos preceptos menores y enseñe eso a los hombres será el menor en el reino de los cielos. El que los cumple y los enseñe será grande en el reino de los cielos. Palabra del Señor.
24: Gloria a ti, Señor Jesús.
23: por la lectura del Santo Evangelio. Sean perdonados nuestros pecados veniales. Brevemente sentados. Cuando era niño, había una dinámica que a veces se daba y se presumía al papá. Y los niños, en aquel tiempo, pues no había todo lo que hay ahora, ¿no? Entonces, la admiración al padre era algo muy normal. Y pues siempre presumíamos, no, mi papá es esto, mi papá hace esto, mi papá es lo otro. Y hasta competíamos, ¿no? No, pues mi papá es policía y va a meter al tuyo a la cárcel. Tonterías. Pero de alguna manera este planteamiento que hacemos es precisamente por la necesidad de poder entender y apoyarnos, sostenernos y sentir esa protección de esa persona que es fundamental en la vida de todos los niños. La mamá es única, pero no puede hacer las veces del papá, como el papá no puede hacer las veces de mamá. Y estudios, me gusta mucho leer, estudios comprueban que la ausencia de un padre, del papá, del varón, pues afecta muchísimo a los hijos. Y obviamente hay muchas madres solteras por abandono, pero también hay muchas madres por soberbia, madres solteras, yo no necesito, yo. Y pues esta situación hace que los niños, cuando ya son grandes, pues crezcan con esas carencias, con esas deficiencias de conocimiento, de autoestima, del valor, de muchos aspectos que se debería de transmitir por parte del papá. Pero esto no solamente se da con el aspecto de los niños, ¿no? Se da en la escuela, por ejemplo, con las calificaciones. El sistema educativo que tenemos es de muchas veces de competencia, del cuadro de honor, el que saca mejor calificación, el que obtiene una beca, el que se le nombra con honores, ¿eh? Se le da un reconocimiento por su excelencia académica. Y por más que los demás no quieran, muchos pues crecen con ese complejo, no soy como él, no tengo esa capacidad. Y en el trabajo, pues es lo mismo, ¿no? Es el hecho de poder competir con el otro. Hay sistemas o hay sociedades muy competitivas que hasta generan grandes índices de no querer seguir viviendo, como puede ser las asiáticos, ¿no? La competencia entre los asiáticos es increíble. Los coreanos, los chinos, los japoneses. Son culturas de mucho trabajo, de jornadas laborales pesadas y que pues tienen que estar compitiendo para poder ser el mejor, el mejor, el mejor y el mejor. Todo esto también lo vemos pues a la hora de tener cosas, ¿no? El clásico hombre que le gusta presumir su carro o la mujer que le gusta presumir su cuerpo y está compitiendo siempre en esa actitud de competencia. Y esto obviamente, pues, de alguna manera, también lo tenemos en la religión. En donde los protestantes contra los católicos o los cristianos contra los no cristianos y viendo cuál es la verdadera religión y queriendo implementar a través de argumentos, a través de estudios, a través de un razonamiento, aunque el mismo Pedro nos lo va a decir, da razón de nuestra esperanza. Y sí, dentro de la fe católica tenemos que dar argumentos teológicos, morales, bíblicos de nuestra fe. No para pelear, pero sí para argumentar. Pero de todo esto que es muy bueno, yo creo que la parte más poderosa es cuando, sin que caiga en una comparación, pero si en el ver aquella persona que tiene la capacidad de amar, de perdonar, de pedir perdón y de servir. Y aunque todo lo anterior que mencioné, pues es una cuestión externa, a veces refleja pues esa carencia interna, esa incapacidad de valorarse. En la primera lectura vemos esta situación, peleando el Dios de los judíos contra el Dios de otra tribu o de otro pueblo, ¿no? ¿Sí? Los profetas de Baal, en la situación del Monte Carmelo, esa lucha, ¿no? En donde se pone contra los 400 sacerdotes de Baal o profetas de Baal, y Elías es el único que está ahí. Dice, soy el último de los profetas, ya no hay más. Entonces pone una prueba. Vamos a ver, vamos a poner dos animalitos sacrificados y vamos a pedir cada uno a su Dios que baje o que consuma con su fuego este animal, este sacrificio. Entonces empiezan los profetas de Baal a bailar, a danzar, a invocar. Están bastantes horas. Y Elías, medio sarcástico y burlón, a lo mejor está dormido o a lo mejor salió de compras, está ocupado. Grítenle más fuerte. Y ahí están como locos, danzando y brincando y nada. Y todavía, Elías lo pone más difícil. Vamos a echarle agüita. 4 tinajas de agua, que son representativamente las mismas que Jesús va a convertir en vino. Pero no va a meter ahorita por eso, por ahí. Pero lo que sí, moja el sacrificio, moja el animalito que se ofreció en sacrificio, y entonces hace esta oración que va a ser muy interesante. Dice así: llenen 4 cántaros de agua y derrámela sobre el holocausto y sobre la leña. Lo hicieron así, volvió a decir, háganlo otra vez, por tercera vez. Esa también tiene una enseñanza muy interesante. El agua corrió alrededor del altar y llenó la zanja por completo. A la hora de la ofrenda, el profeta Elías se acercó y dijo: Señor, Dios de Abraham, de Isaac y de Jacob, que se vea que tú eres el Dios de Israel, que yo soy tu servidor y que por orden tuya he ejecutado todas estas cosas. Respóndeme, Señor, respóndeme, para que todo este pueblo sepa que tú eres Señor, Él es el Dios verdadero que puede cambiar los corazones. O sea, sabemos lo que sucede. Viene el fuego, consume el holocausto, la víctima, a pesar de estar empapado, y también la leña, se consume por el fuego. Entonces después Elías pasa a cuchillo a todos los profetas, ¿no? Pero ¿cómo lo podemos aplicar nosotros a nuestra vida? Hoy tenemos mucha información que desgraciadamente no siempre es verdadera y auténtica, de autocontrol, de paz, de poder estar bien contigo mismo y bueno, una serie de planteamientos muy interesantes que la gente busca. ¿Por qué? Porque está necesitada. Y recuerdo un video que vi hace algún tiempo en donde está un hombre en un pozo y van pasando diferentes religiones y cada religión le va diciendo, pues mira, para poder salir de ese pozo pon tu mente en blanco y busca la paz con todo a la creación, tipo budistas, tipo, no sé, muchas cuestiones, ¿no? Y en ese pozo pues nadie se atreve a meter hasta que llega un hombre y se mete al pozo, carga en los hombros y lo saca. Entonces, es precisamente esta realidad que nosotros como católicos tenemos que entender. Jesús viene a darnos, porque Él viene a entrar en nuestra vida, a hacerse uno como nosotros, pero a darnos sobre todo esa confianza en Él, ese poder en Él, ese amor en Él, para que... Aquí no vamos a ofrecer un sacrificio ni vamos a pedir un milagro, porque también, tristemente, los católicos buscan mucho los milagros, buscan mucho los lugares donde hay, aquí hay sanación, aquí hay liberación. No, aquí hubo una manifestación. Hay una persona muy bella, me escribió y me mandó una foto, no me acuerdo de qué era, pero no sé si algo que se quemó o algo que cocinó, no sé. Pero se ve la imagen burda, pero se ve una imagen de Jesús. Y me decía, ¿qué significa? Le digo, pues simplemente que Dios te ame y ya. O sea, sin darle mayor aspaviento a eso. Porque pues, a veces buscamos la seguridad de estar con Dios a través de manifestaciones externas, milagros, sanaciones, liberaciones, exorcismos, manifestaciones muy hermosas, como por ejemplo las que se dieron en Fátima o en Lourdes, o que se han dado en Medjugorje o en otros lugares donde ha habido apariciones. Pero al final de cuentas, lo más importante es lo que hay en tu interior, porque eso es lo que te va a permitir enfrentar tu vida. Te va a permitir enfrentar todo lo que estás viviendo. Entonces, podemos hablar mucho de tener carro, de tener ropa, de tener fama, de sacar buenas calificaciones, de tener mucho dinero, de tener un buen cuerpo, o de pelearnos con otras religiones que no, es que mi Dios es el Dios verdadero y el de ustedes no es. Pero al final de cuentas, la verdadera manifestación del poder de Dios es lo que hace en tu interior. Y es cómo eso te permite entrar y enfrentar las pruebas, las dificultades, tu capacidad de amar, tu capacidad de servir. Aquí veíamos que es esa lucha de a ver qué Dios se manifiesta, el Baal o el Dios de los judíos, y consume. Aquí es, no es tanto una manifestación externa, sino una manifestación interna en donde Dios consuma todo eso que te está destruyendo, como es tu odio, como son tus vicios, como es tu egoísmo o tus pecados, y que sea, te haga transformar en una nueva criatura capaz de amar y de servir. Entonces, ahí es donde, como lo hizo Elías a través de ese milagro o esa manifestación del poder de Dios, nosotros ahora lo tenemos que hacer, pero en la manera como somos, en la manera como tratamos a los demás, en la manera como enfrentamos el sufrimiento, el dolor, la enfermedad, porque Dios está conmigo y va a consumir y va a permitir que yo pueda descubrir en mi interior esa presencia de Dios que siempre ha estado conmigo, y no va a permitir que el miedo al dolor o al sufrimiento o las pruebas me tumben. Entonces, a la hora de la hora, ¿cuál es el Dios más poderoso? El que se manifiesta en tu interior, el que se traduce en obras, en el servicio al otro. Entonces aquí la pregunta es, ¿qué tipo de Dios tienes tú? Y no porque Dios cambie, sino el que tú quieres o el que tú estás buscando, el que te haga el milagro, el que te solucione la vida, el que cambie las circunstancias que estás teniendo, el que sane tu cuerpo, o es aquel que, a pesar de que puede darte todo eso, pero si no te lo da, te da lo más importante, lo que hay en tu interior, su presencia, su amor, su fortaleza, su paz, para poder seguir. Pero cuando no tengo esto, cuando no le permito a Dios ser Dios en mi interior, para que se manifieste con ese poder, oye, qué mayor poder cuando una persona puede decir a otra, ¿sabes qué? Te perdono. Yo no quiero seguir atado a ese odio, a ese rencor. Te perdono en el nombre de Jesús y estoy libre. Eso es más poderoso que caer fuego del cielo. En el Antiguo Testamento era algo importante esas manifestaciones, esas teofanías. Pero para nosotros ahora, más que los milagros, o a menos que seas de los que buscan los milagros o esas cuestiones místicas que son reales muchas veces y son hermosas, y hay gente que se la vive buscando de aquí y allá, y va acá y va allá, y van entendiendo, van comprendiendo todas estas situaciones. Entonces, ¿qué clase de Dios es el que me hace enfrentar mi vida? ¿El Dios que yo espero que me la solucione? ¿O el Dios que vive en mí y que me transforma? Ahí es donde demuestro quién es Dios a los demás. Yo puedo hacer, no sé, bueno, no yo, Dios puede hacer cosas a través de mí, sanaciones, liberaciones, cosas que a veces uno se queda, no entiendo. Ayer, simplemente ayer, en la misa, después... Parece que se pusieron de acuerdo hoy para que suene todo. Bueno, ya está, se me olvidó qué estaba diciendo.
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0: y con tu espíritu.
1: Proclamación de la buena nueva de nuestro Señor Jesucristo, según San Mateo.
0: Gloria a ti, Señor.
1: En aquel tiempo Jesús dijo a sus discípulos: ustedes son la sal de la tierra. Si la sal se vuelve insípida, ¿con qué se le devolverá el sabor? Ya no sirve para nada y se tira a la calle para que la pise la gente. Ustedes son la luz del mundo. No se puede ocultar una ciudad construida en lo alto de un monte. Y cuando se enciende una vela, no se esconde debajo de una olla, sino que se pone sobre un candelero para que alumbre a todos los de la casa. Que de igual manera brille la luz de ustedes ante los hombres, para que viendo las buenas obras que ustedes hacen, den gloria a su Padre que está en los cielos. Palabra del Señor.
0: Gloria a ti, Señor Jesús.
1: Por la lectura del Santo Evangelio, sean perdonados nuestros pecados veniales. Brevemente sentados, por favor. Cada vez es más documentado y explicado cómo lo que uno vive desde el vientre de la madre, en la infancia, en la adolescencia, en la juventud, va a determinar muchas de nuestras acciones, para bien o para mal. Yo lo veo cuando tengo la oportunidad de tratar, por ejemplo, con algunas familias. Unas pues traen muchas heridas, tanto él como ella, y que desgraciadamente pues esto impide que puedan a los hijos transmitir el valor que ellos tienen como personas, el amor que ellos reciben, lo especial que pueden ser, porque a veces los papás pues no lo tienen, porque a su vez no lo recibieron, o sí lo recibieron pero hubo heridas o traumas que los marcaron y los dejaron dañados. Pero también veo a jóvenes que tienen una familia no perfecta, pero sí estable, estable en cuanto al amor, estable en cuanto a la presencia de los padres hacia con ellos, darles tiempo, convivir realmente con ellos. Entonces se ve cómo estos jóvenes van creciendo en una seguridad, no en una soberbia, sino en una seguridad de que se sienten amados, se sienten pertenecientes a una familia, a un hogar que les da todo esto. Entonces, no están dependiendo de la aprobación de los demás, no están dependiendo de nada de lo exterior para poderse sentir amados. Y esto obviamente tiene una mayor trascendencia cuando se logra transmitir el mensaje de Dios en el corazón de los demás. Este mensaje nos va a permitir poder entender qué es lo que tengo que hacer. Una de las preguntas que frecuentemente me han hecho, y ya lo he explicado muchas veces, cómo descubrir cuál es la voluntad de Dios. Y esto no quiere decir que es inmediato, o sea, surge una situación, tú le preguntas a Dios y Dios te contesta, como si le mandaras un mensaje, una llamada, como si le pidieras y luego te contesta específicamente para eso, sino que es en la medida en que se va grabando en el corazón del hombre, de la persona, la ley de Dios, el amor de Dios, todo lo que Dios ha hecho. Entonces uno puede entender incluso lo que tiene que hacer en los momentos más difíciles, más ásperos, más dolorosos, incluso en los momentos de sufrimiento y la posibilidad de ver morir a tus seres queridos. Esto como que nos cuestiona a todos. Quiero que se imaginen este cuadro, esta escena. No tienes ya nada que comer. Lo único que te queda es un pedazo de pan, tantita agua, porque la crisis mundial no da y todo mundo se está muriendo de hambre y tú te queda algo. Y de repente llega una persona que se dice de Dios y te pide

0: que primero le des de comer a él y después a ti y a tu hijo. Entonces, así como que de primera instancia dices, primero está mi hijo que cualquier persona. Esto es el razonamiento lógico, natural, instintivo, maternal, de cualquier madre, de cualquier padre. Primero mi familia. Y está bien. No estoy diciendo que no deba de ser así. Pero hay circunstancias en donde el Señor manda. Y si ustedes se dan cuenta, en ningún momento, en el pasaje que estamos meditando, Dios le habló directamente a la mujer. Y en cambio, Dios le dijo al profeta, ya le he ordenado a la mujer. Y cuando vemos el diálogo que tiene la mujer con el profeta, no vemos que, ah, sí, es que Dios me mandó un mensaje y te dijo que, me dijo que te diera todo. No. Entonces, ¿de dónde le viene a esta mujer ese mensaje? Obviamente del profeta, pero también de lo que hay en su corazón, de lo que ella aprendió desde ese corazón bueno que se ha sembrado en el amor, en la presencia de Dios, y pudo identificar lo que era la voluntad de Dios cuando el profeta le dice, sí, haz eso, prepara el pan, pero primero me das a mí, después a ti y a tu hijo. Y la mujer lo hizo. Ahí está el mandato, ahí está donde Dios le manda. Y esto no se aprende nada más por el hecho de que, pues, ya esto es lo que Dios quiere, sino es a través de que lo que tú tienes en tu corazón, y si es el amor de Dios, si es la palabra de Dios, si es el deseo de hacer su voluntad, tú vas a entender en qué momento te está diciendo, quiero que hagas esto, necesito que hagas esto. Pero es que, y ahí es donde entran los pasos de fe, el caminar, el darle el paso en esa confianza, en ese abandono a lo que Dios nos va marcando. Porque fíjense lo que nos plantea el texto. Todo se había secado, no había nada, se cerró incluso el río, porque no había llovido en la región. Y entonces el Señor le dijo a Elías, anda y vete a Sarepta de Sidón, y quédate ahí, pues le he ordenado a una viuda de esa ciudad que te dé de comer. ¿Dónde le dijo Dios a la mujer que le diera de comer? Estaba en su corazón. Y toma la forma cuando escucha lo que el profeta le dice y dice, voy a hacerlo. Pero si no está en el corazón y se le acerca, ¿qué hubiera pasado con la mujer? Vete a la fregada, yo primero, mi hijo y yo. Oye, ¿por qué te voy a estar alimentando? Porque es una mujer que ha sido sembrada en el amor de Dios. Por eso es tan importante, a pesar de todas las cuestiones de heridas o traumas que podamos tener, que todos cargamos, si trabajamos cada uno, obviamente sería lo ideal que desde niños, pero ya de grandes, si trabajamos nosotros en meditar y profundizar la palabra y en buscar y siempre querer andar haciendo lo que Dios nos va pidiendo, vamos a enfrentar estas situaciones. Y ahí vamos a saber lo que Dios me está mandando, me está pidiendo. Y muchas veces es la renuncia a mi humana voluntad. Es la renuncia a lo que yo deseo o necesito. Es la muerte a mi querer, a mi deseo, a mi necesidad, para hacer lo que Dios pide. Y luego viene, pues, la confianza, el abandono. Aquí esta mujer, o sea, nadie le dijo, bueno, mira, dale y después yo voy a mandar lluvia. No. Simplemente la palabra que le dice el profeta, que es la misma palabra de Dios, que está diciéndole. Entonces, se levantó y se puso al camino hacia Sarepta. Al llegar a la puerta de la ciudad, encontró a una viuda que recogía leña. La llamó y le dijo, tráeme por favor un poco de agua para beber. Cuando ella se alejaba, el profeta le gritó, o sea, todavía le grita, ¿no? Para que oiga. Tráeme por favor un poco de agua para beber y por favor tráeme también un poco de pan. Y ella le respondió, te juro por el Señor tu Dios. O sea, primero esta mujer reconoce en el profeta Reconoce en Isaías que es un hombre de Dios. Entonces, te juro por el Señor tu Dios que no me queda ni un pedazo de pan. Tan solo me queda un puñado de harina en la tinaja y un poco de aceite en la vasija. Ya ves que estaba recogiendo unos cuantos leños. Voy a preparar un pan para mí y para mi hijo. Nos lo comeremos y luego moriremos. Elías le dijo, no temas. Anda y prepáralo como has dicho. Pero primero haz un panecillo para mí y tráemelo. Después lo harás para ti y para tu hijo. Porque así dice el Señor de Israel, la tinaja de harina no se vaciará. Y la vasija de aceite no se agotará hasta el día en que el Señor envíe la lluvia sobre la tierra. ¿Por qué esta mujer entendió lo que Dios le mandaba? Porque había en su corazón ese amor. ¿Y cómo lo sabemos? Yo creo que amaba a su hijo, como cualquier buena madre. Y ella también, pues, se quería. Estaba haciendo lo último que iba a hacer por su hijo y por ella antes de morir. Y ella entiende el mandato en medio de su necesidad, en medio de su carencia y en medio de la realidad que es, vamos a morir, ya no tenemos nada que comer. No hay lluvia, no hay nada, es viuda, obviamente que está desprotegida. Las viudas supuestamente pues ya no tienen quien vea, y el hijo pues es normalmente, pero si es una criatura pues no puede él trabajar, no puede sostener a su mamá. Entonces es una persona completamente abandonada. Y en esa realidad ella puede entender lo que Dios le está mandando. ¿Por qué? Repito, por lo que se ha sembrado en su corazón. Y eso es la gran diferencia por la cual muchas veces no podemos entender lo que tenemos que hacer. Sí, hay que escuchar lo que está sucediendo a nuestro alrededor. Sí, tenemos que estar en gracia, tenemos que en oración y todo esto. Pero si yo no tengo la fe, o sea, y la fe sabemos que viene de la escucha, de la palabra de Dios, la meditación, la obediencia y la confianza, entonces yo no voy a saber cuándo es lo que Dios me está mandando y cuándo sí lo que Dios me está pidiendo. ¿Y qué es más fácil? Bueno, busco al padrecito, a la monjita o a quien sea para que me diga qué hacer. Cuando es Dios quien habla al corazón. Pero si mi corazón no está siendo trabajado para que sea de Dios, pues obviamente entonces mi corazón no va a saber discernir, no va a saber entender, no va a saber lo que Dios me está ordenando. Porque esas son las palabras que le dijo Dios al profeta. Yo le he ordenado, dice, le he ordenado a una viuda de esa ciudad que te dé de comer. Cuando el profeta llegó no le dijo, ¿sabes qué? Recuerda lo que te dijo Dios, me tienes que dar de comer. En ningún momento. Todo se desarrolló para que ella entendiera y escuchara en su corazón lo que el profeta le decía. Entonces, ustedes recuerden el pasaje de los discípulos de Emaús. Cuando Jesús les va explicando las escrituras y ellos después dijeron, ¿cómo ardía nuestro corazón cuando nos explicaba las escrituras? Había amor por ello, por Dios, había amor por Jesucristo, pero había también mucha confusión, había miedo, había decepción, pero después entendieron la misión. Y esto es precisamente lo que hoy el Señor nos invita. Si yo no trabajo en escuchar a Dios, en meditar en su palabra, en ir descubriendo lo básico, los mandamientos, porque dentro del pueblo judío, dentro de esas culturas, era bien sabido que era una obligación atender al peregrino, porque no sabían si en algún momento estaban atendiendo ángeles. Entonces era algo que lo hacían en un acto de fe, en un acto en donde entregaban lo que tenían en asistencia al peregrino. Esta mujer tenía en su corazón algo, yo le llamo la fe y el amor a Dios, que le permitió entender el mandato a través del profeta. ¿Y qué es lo que sucede con nosotros? Tenemos lo que son los preceptos, tenemos lo que son los mandatos, tenemos que son lo que la iglesia enseña, pero no lo queremos ver. No estamos capacitados porque nuestro corazón no tiene ese deseo, ni esa entrega, ni ese abandono. Lo vemos en las crisis que tenemos, en los sufrimientos que padecemos, en los miedos que enfrentamos, en el dolor físico o emocional que podemos enfrentar, y no somos capaces de escuchar el mandato de lo que Dios quiere que haga. Desprenderme para poder servir de acuerdo al mandato de Dios. Y por eso, al final de cuentas, yo tengo que cuidar que mi vida dé sabor o sentido o luz a los demás. Por eso Jesús dice, ustedes son la sal de la tierra. Si se pierde el sabor, pues ya no sirve. Ustedes son la luz del mundo y no se pone escondidos. Que brille sus obras, porque a través de las obras los demás darán gloria a Dios. Y si se acuerdan los pasos que he tratado de enseñar sobre cómo relacionarme con Dios, conocerlo, amarlo, adorarlo, servirlo y glorificarlo. ¿Y qué es glorificarlo? Que a través de mis obras vamos a esperar. Apáguenlo, por favor, o conteste para que no esté sonando. Bueno, las obras que yo realizo tienen que dar a conocer quién es Dios en mi vida. Y ahí es cuando me convierto en luz, en sal. Ayudarle a los demás en medio de lo que están pasando. Y si tú ya lo pasaste y lo has podido pasar desde la fe, o has aprendido en medio de todo a vivirlo desde la fe, vas a poder ser esa luz o poderle dar sabor en el sentido de que no lo amargue, que no lo enoje, que no lo llene de tristeza, de odio, sino al contrario, se vuelva algo que pueda ser digerido, que pueda ser transmitido de alimento para esa persona y para los demás. Entonces, el ser luz, el ser sal, es una tarea y es un mandato que Jesús da. Ustedes son la sal, ustedes son la luz. Que su luz brille ante los hombres, para que viendo las buenas obras que ustedes hacen, den gloria a Dios. Por eso, que todos los días cuidemos lo que entra en nuestro corazón. Así como hay personas, y me parece muy saludable, cuidan su alimentación y han dejado la comida chatarra, han dejado los excesos y están alimentándose bien, qué bueno. Ahora imagínense si lo podemos hacer a nivel espiritual. Y esto es a través de lo que veo. Veo tantas tonterías, tantas cosas en el celular, a través de lo que leo en libros, si es que llegamos a leer, o lo que escuchamos, si me presto mis oídos al chisme, si me presto a la crítica, si escucho cosas, música o cosas que no son. O sea, todo lo que entra en mí me va a permitir o me va a impedir poder entender lo que Dios me está mandando que yo haga. Hagamos un momento de silencio. Poder entender cuándo es voluntad, mandato que Dios nos da. Se da en el corazón que va creciendo en la oración, en la vida sacramental. en el conocimiento básico y después profundo de las verdades de la fe, que tiene claro cuál es la meta, que es la vida eterna, la salvación del alma. Todos estos elementos en nuestro corazón nos habla cuando lo que estamos enfrentando, nos dice Dios, hazlo de esta manera. Y es cuando nos pide que perdonemos, cuando nos pide que renunciemos, cuando nos pide que nos sacrifiquemos. Y así como la viuda no recibió directamente de Dios, sino a través de su fe, a través de lo que había en su corazón y por las palabras del profeta, supo lo que tenía que hacer. Pero si tú no cuidas todos estos aspectos, difícilmente podrás descubrir lo que Dios te está pidiendo.
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4: Aquí también he visto otras parejas que se van a casar. ¡Felicidades y bendiciones! Porque si antes dije, no tengáis miedo de pensar en una vocación, el matrimonio también es una vocación. No tengáis miedo del matrimonio y de formar familia.
5: Y en Barcelona, durante su visita al centro penitenciario Brians 1, León XIV, tras escuchar el conmovedor testimonio de una de las presidiarias, pronunció una frase que resonó en el auditorio de la prisión y durante el resto del viaje.
6: Dios te ama como eres, pero te sueña mejor. El Señor nos permite a todos empezar siempre de nuevo.
5: Y esta idea de empezar de cero de nuevo también la transmitió a todos los migrantes que lo escucharon atentos en el archipiélago canario. Además de la acogida y de la integración, recalcó la importancia de incorporarse a las costumbres de la sociedad que los recibe.
7: A ustedes, queridos hermanos migrantes, les corresponde una parte noble y necesaria de este camino: abrirse con confianza a la comunidad que les recibe, aprender su lengua, respetar sus leyes, conocer sus costumbres, participar en la vida común y ofrecer con gratitud sus dones.
5: Momentos y mensajes que ya forman parte de la historia de España y del Vaticano. De todos los católicos que se unieron a León XIV bajo el lema de alzar la mirada para acompañarlo en su cuarto viaje apostólico.
3: Hasta aquí el reporte. 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
8: Son las 10 con 29 minutos.
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4: El Señor esté con ustedes.
5: Y con tu espíritu.
4: Proclamación de la buena nueva de nuestro Señor Jesucristo, según San Mateo.
5: Gloria a ti, Señor.

0: En aquel tiempo, Jesús vio a un hombre llamado Mateo, sentado a su mesa de recaudador de impuestos y le dijo, sígueme. Él se levantó y lo siguió. Después estaba a la mesa en casa de Mateo. Muchos publicanos y pecadores se sentaron también a comer con Jesús y sus discípulos. Viendo esto, los fariseos preguntaron a los discípulos, ¿por qué su maestro come con publicanos y pecadores? Jesús los oyó y les dijo, no son los sanos los que necesitan de médico, sino los enfermos. Vayan pues y aprendan lo que significa yo quiero misericordia y no sacrificios. Yo no he venido a llamar a los justos, sino a los pecadores. Palabra del Señor.
1: Gloria a ti, Señor Jesús.
0: Por la lectura del Santo Evangelio, sean perdonados nuestros pecados veniales. Tomen asiento, por favor. ¿Cuál es la causa más frecuente de que una relación funcione o no funcione? Y en estos 30 años que tengo de religioso, 23, ya voy para 24 de sacerdote, veo una constante muy frecuente en las relaciones, no solamente de esposos, sino también entre hermanos o padres con hijos, hijos con padres, entre amigos. Y es la incapacidad que tenemos de saber cuáles son las necesidades del otro. No nos ocupamos, no nos metemos en la tarea de tratar de entender qué necesita el otro. Parece muy simple, parece muy sencillo, pero muchos matrimonios pierden esa capacidad por miles de causas, resentimientos, heridas, traumas, la rutina, el mismo pecado, hace que seamos incapaces de ocuparnos, de tratar de ver qué es lo que está necesitando la otra persona de mí, qué es lo que yo puedo hacer por esa persona. Y a veces también tiene que ver por el hecho es que ya lo hice, pero él no, o ella no lo hace por mí, entonces yo ya lo dejé de hacer. Ahí hay un problema muy fuerte. Y esto hace que precisamente las relaciones se empiecen a fracturar, se empiecen a desmoronarse o incluso a romperse completamente. Pueden estar en el mismo hogar, la misma casa, pero perder eso cuando a veces las personas vamos entendiendo que las necesidades cambian, que no son las mismas. Entonces podemos ir tratando de ir metiéndonos un poquito en el corazón, en el aspecto de la otra persona. No son las mismas necesidades cuando somos niños, cuando somos adolescentes, cuando somos jóvenes, cuando somos adultos. Cambia completamente. Y esto también tiene que ver cuando una persona está cortejando, por ejemplo, el hombre a la mujer, también la mujer al hombre, ¿no? Y se preocupa uno qué es lo que quiere el otro para poderlo agradar, para poderlo conquistar. ¿Qué sucede después de que se casan? ¿Ya para qué? Pues ya me casé, ya me fregué, ahora que se aguante, así soy y no voy a cambiar. Entonces, ese es un problema muy fuerte, porque incluso me ha tocado personas que ni siquiera saben qué es lo que ellos necesitan, cómo van a poder decirle al otro lo que ellos necesitan. O sea, ¿cómo puedo decir yo lo que necesito si ni siquiera yo entiendo ni comprendo qué es lo que yo estoy necesitando? ¿Qué es lo que está pasando conmigo? Entonces, esto ha generado muchos problemas, incluso separaciones de matrimonios, de hogares, de amistades, porque no nos damos a esta tarea. Entonces, imagínense una persona que no se ocupa de poder dar al otro, de poder entender las necesidades, o es muy egoísta o es muy inmaduro, que no le interesa, porque está centrado nada más en sí mismo, en que el otro, eso sí, a veces somos buenos para exigir, buenos para pedir, pero no somos buenos para dar. O los que llegaron a dar, no lo supieron dar desde Dios, lo dieron desde sí mismos, o sea, yo te doy, pero tú no me das. Entonces, tú ya no me das, pues yo ya no te doy. Entonces, hay un serio problema ahí, que si no nos abocamos, y que realmente todo este tipo de relaciones implica un esfuerzo, implica un sacrificio, un interés. Y no hablo de un sentimentalismo, no hablo de una emoción, sino de un compromiso. Yo cuando anduve de novio en la preparatoria, había una muchacha que fue mi novia. Vivía bastante retirado de mi casa, bueno, de la casa de mis papás. Para irla a ver, tenía que tomar dos camiones o dos metros, bueno, un camión y dos estaciones, dos líneas de metro, para poder llegarla a ver. Y a veces nada más me dejaban verla 5 minutos. Pero me conformaba, ¿por qué? Porque dice vulgarmente, el interés tiene pies. O sea, si te interesa, vas a hacer lo posible. Y recuerdo en el terremoto del 85, cuando terminé de ayudar ahí en el edificio que se cayó, me acordé de la casa de la muchacha que era mi novia. Y yo dije, no, es una casa viejita, tengo que ir a ver cómo está. Pues no había ni metro, no había camión, no había nada. Me aventé 2 horas caminando para llegar a su casa. Y ya que llegué, bendito sea Dios, vi que la casa estaba bien, vi que ella estaba bien. Y me tenía que regresar otras 2 horas caminando. ¿Por qué? Porque había interés. ¿Qué necesita? ¿Qué te pasa? ¿Qué está sucediendo? ¿Ahorita tú eres consciente de lo que necesita tus hijos, por ejemplo? ¿Tus padres? ¿Tus hermanos? ¿Tu pareja? Y no porque te quedes con lo que sabías de antes. Cuando llegué a dar retiros para matrimonios, lo que hacía era una dinámica muy sencilla para ayudar a entender el hueco y la incapacidad de comunicación que había entre ellos. Sacaba a todos los hombres y dejaba a las puras mujeres y les hacía preguntas que ellas tenían que contestar. Y preguntas tan simples: ¿qué le gusta a tu pareja? ¿Qué es lo que no le gusta? ¿Cuáles son sus aficiones? ¿Qué es lo que le gusta más de comida? O sea, una serie de preguntas muy simples. Y luego hice lo mismo con las mujeres. Saqué a las mujeres y metí a los hombres. Y las mismas preguntas. Y después les hice que entregaran a su pareja lo que habían contestado, a ver qué tanto sabían de su pareja. Y muchos se habían quedado con la situación que aprendieron de novios. Y unos tenían 40 años. 40 años casados. Y todavía creían que les seguía gustando, seguían necesitando las cosas cuando eran novios. Y pues cuando se dieron cuenta, dices, o sea, me he quedado estancado. Me he quedado en una idea equivocada. Porque nosotros podemos entender cómo hemos ido cambiando, cómo hemos ido evolucionando desde nuestra infancia, adolescencia, juventud, vida adulta. No es lo mismo mis necesidades, por ejemplo, a mis 61 años, que cuando tenía 40 o 20. Ahorita lo que tengo, mi mayor necesidad es no enfermarme. Mi mayor necesidad es cuidarme. Antes, ¿cuál me cuidaba? Me trepaba a los árboles, hacía locuras, comía de todo. Estaba joven, estaba fuerte. Hoy me tengo que cuidar. ¿Sí? Hasta bajar las escaleras me da miedo, no vaya a ser que me caiga. No estoy tan grave, ¿verdad? Pero lo que voy es, si yo voy descubriendo que mis necesidades cambian, y si no las descubro, no las entiendo, no las medito, mucho menos voy a entender o me voy a ocupar por las de los demás. Ahora, ¿cómo se aplica esto hoy a la palabra de Dios? Y es que es muy interesante. Si yo les preguntara, bueno, más bien, yo sé cuál es la mayoría de las oraciones de ustedes con Dios. Dame, ayúdame, arregla, sana, Todo es un pedir, todo es nada más como estirar la manita para que Dios me dé, esperando que se solucione lo que yo quiero. Hay una persona que nos compartió su mamá cuando él estaba chico. No tenía papá, pero estaba su tío, hermano de su mamá. Y cuando él tenía, ¿qué será? Unos 7, 8, 9 años, no sé. Él nada más levantaba las manos como para decir, ya pueden vestirme. Y su tío lo vestía. Tú dices, wow, nada más con levantar las manos ya le hacían todo. Y qué pena es cuando nosotros no entendemos lo que Dios necesita de nosotros. Dios sabe lo que tú necesitas. Pero la pregunta es, ¿tú sabes lo que Dios necesita? Y no quiero decir que Dios lo necesite para Él, pero si es algo que Dios pide. Dios no necesita nada de nosotros literalmente, pero si pudiera llegar a necesitar, pero repito, no por una condición de necesidad, sino por una condición divina, donde Él sabe lo que Él puede darnos y lo que quiere darnos. Pero Dios sí pide algo de nosotros. Pero nosotros, como no estamos capacitados o no estamos interesados en entender, en buscar qué es lo que Dios necesita de mí, entonces por eso soy tan egoísta. La misa anterior que terminé, al terminar, se acercó una mamita con su niño, que estaba perturbado por un demonio. Afortunadamente el niño pues aguantó la misa y ya fue muy fácil hacer la oración. Pero se me ocurrió preguntarle a la mamá, ¿está bautizado tu hijo? Tendría 7 años. Me dice, no, padre. No, le puse una arrastrada. Después me sentí mal, porque sí me dio enfado. Pero se me ocurrió después de que le puse unas cachetadas guajoloteras, 9 patadas en el paladar, se me ocurrió preguntarle, ¿y tú estás bautizada? No, padre, híjole. Y estaba ahí la abuela del niño, la mamá de la muchacha. Entonces le digo, la culpa la tienes tú. Y se quedó la señora, le dije, sí, porque tú no has entendido la mayor necesidad de tu hija y de tu nieto. Le has dado comida, le has dado muchas cosas, pero no le has dado lo más importante, que es Dios. La pobre mamita, la mamá de la criatura, cuando le estaba llamando la atención, hasta sus lágrimas se le estaban cayendo. Ya después me sentí como cucaracha. Me sentía como cucaracha fumigada, ¿no? De que pues la hice sentir mal. Pero es que sí me dio frustración, porque se preocupan, nos preocupamos mucho por la comida, por las cosas materiales, por la ropa y otras cosas que son importantes. Pero ¿y el alma? El alma no la cuidamos. Y es la primera necesidad que debemos de estar al pendiente, la nuestra y la de nuestros seres queridos. Entonces ya le dije a la mamita, le dijo, mira, por la edad que tiene la criatura ya tiene que ir al catecismo. Desgraciadamente aquí no puedo hacer nada porque nos quitaron ser parroquia. Pero ve a San Ramón, platica con el padre Mario, dile que vas de parte mía, para ver si se puede bautizar lo más pronto posible. Y hice una oración por el niño, hice que el niño hiciera una oración conmigo, consagrándose al Sagrado Corazón y al Inmaculado Corazón de María y entregándole a Dios su corazoncito. El niño no tiene culpa. Y fue perturbado porque el enemigo encontró un terreno muy fácil, muy bueno y sin ninguna protección espiritual. Afortunadamente el niño terminó estando bien, pero no quiere decir que el problema ya se solucionó. Entonces, ¿cuál es la mayor necesidad que tienen los demás? Si yo no entiendo la necesidad, entre comillas necesidad, que Dios tiene de mí, Entonces yo no voy a poder comprender mi mayor necesidad ni la necesidad de los demás. Y me voy a seguir ocupando más en lo temporal, en lo material, en darles, que es importante todo eso, sí, pero no es lo más vital, no es lo que realmente necesita. Porque cuando entendemos las necesidades del alma, estamos trascendiendo, estamos dándolo todo, sin descuidar lo material, claro. Pero el que da lo espiritual también entiende lo material. Pero el que da solo lo material, pues no está entendiendo lo más trascendental, que es lo espiritual. Entonces, quisiera que ustedes empezaran este momento con una pregunta: ¿qué es lo que Dios necesita de mí? Y uno dice: no, pues yo qué le puedo dar a Dios. Dios necesita de ti. No porque Él esté así con esta cuestión de carencia. No, pero es una manera muy humana de tratar de explicar lo que Dios quiere que hagamos. Lo llamamos necesidad, pero por eso en la primera lectura del profeta Oseas nos va a hacer referencia a lo que Dios necesita de ti. Pongan atención. Dice así: primero, esforcémonos por conocer al Señor. ¿Qué es lo que necesita Dios? Que lo conozcas. Y no solamente que lo conozcas, que le eches ganas. A veces las personas vienen a misa y están, pero pajareando, están en otro planeta, o están durmiendo, o con la mente en otras cosas, y luego vienen a misa creyendo que ya cumplieron, que le hicieron el favor al cura o a Dios mismo por venir a misa, ya cumplí. No, hay que esforzarnos, así como yo me tuve que esforzar para ir a ver a mi novia 2 horas caminando. ¿Qué haces tú para conocer más a Dios? Oras, pero nada más para pedir. Oras y te quedas dormido. Oras si te acuerdas. Y el que no ora no se salva. ¿Por qué? Porque el que no ora no escucha lo que tiene que hacer. No entiende, no comprende lo que es importante. Al no orar no estás atento, no estás buscando lo que Dios te está pidiendo. Y por eso no nos salvamos, porque estamos en otra sintonía. Entonces el Señor dice a través del profeta: esforcémonos por conocer al Señor. ¿Por qué? 2 aspectos. El amor de Dios es tan certero como la aurora. O sea, el amor de Dios no cambia. El amor de Dios está ahí permanente y es eterno. Esto es lo que quiere decir el profeta con esta comparación. Tan cierta como la aurora, o sea, como el amanecer, es su aparición, y su juicio surge como la luz. Bajará como bajará sobre nosotros como lluvia temprana, como lluvia de primavera que empapa la tierra. O sea, eso está permanente, no es. Pero cuando lo compara Dios, nuestro amor hacia Él, entonces sí lo pone como algo inestable. Dice: ¿qué voy a hacer contigo, Efraín? ¿Qué voy a hacer contigo, Judá? Aquí no le vamos a cambiarle el nombre. ¿Qué voy a hacer contigo, Miguel? ¿Contigo, Manuela? ¿Contigo, Carlos? ¿Contigo, Eduardo? O sea, con cada uno de ustedes, con cada uno de nosotros. ¿Qué voy a hacer contigo? Tu amor cambia como cambias de calcetines. Así como cambia el clima aquí en Tijuana, de repente un calor y de repente un frío. Y el Señor lo compara a la niebla. Cuando llevaba yo a mi mamá, que en paz descanse, a Ensenada, le encantaba la carretera, la panorámica, donde cuando vas en la parte de arriba, por la costera ahí, y se ve el mar, pero a veces en la mañanita temprano estaba la neblina y no se veía. Y mi mamá decía: detente, vamos a esperar. Y veíamos con el pasar del tiempo cómo la neblina se iba disipando. Así el Señor compara nuestro amor hacia Él. Es algo que está y después ya no. O sea, es algo inconstante, es algo tan voluble. Y dice: el amor de ustedes es como nube mañanera, como rocío matinal que se evapora. Entonces el Señor sabe de nuestra inconstancia y dice: por eso los he azotado con los profetas. ¿A qué se refiere? O sea, las enseñanzas, el profeta, su labor era anunciar y denunciar lo que era de Dios. Los he azotado con los profetas y les he dado muerte con mis palabras. O sea, te ha ayudado a entender lo que está mal, lo que es el pecado. Entonces, lo que Dios espera de ti es que lo busques, que lo conozcas. El mismo Jesús lo va a decir. La vida eterna consiste en qué. ¿En qué consiste la vida eterna? En que te conozcan a ti, único Dios verdadero, ¿y a quién más? Y a tu enviado, Jesucristo. Entonces, yo tengo que esforzarme, porque en la medida en que lo conozca Él, ¿qué creen que va a pasar? Me voy a conocer a mí. Voy a entender mejor mis necesidades, va a tener prioridad mis necesidades. Las materiales son importantes, las emocionales son hermosas, pero las espirituales son trascendentales. Y si yo aprendo eso de mí, voy a poder entenderme.
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chile, luego lo agarras y te lo empiezas a comer así. Y cada vez que lo muerdes se te escurre por aquí todo esto. ¿A quién se le antojó? Levante la mano. Eso significa cuando mi servicio antoja a otros a conocer a Dios. Imagínense, conocerlo, amarlo, adorarlo, servirlo. Y por servirlo voy a glorificarlo. ¿Qué quiere decir glorificar? A través de mi servicio voy a antojar a otros que quieran conocer a Dios. Por eso necesito conocer a Dios. Por eso Dios pide amor, no actos externos vacíos. No porque los sacrificios no sean importantes, pero si no va acompañado de amor. ¿Cuántas veces te han dado un regalo y sabes que no te lo dieron con amor? Y dices, ay no, como que no sabe igual. Te lo dieron por compromiso, por quedar bien, por que te hacen la barba, o porque te van a sacar algo. Esto yo lo veo mucho con los hijos. Van con el papá, se han portado mal con el papá, pero quieren algo. ¡Ay, papito chulo, precioso, mi amor! ¿Qué es lo que eres? ¿Qué es lo que eres? ¿Me compras? Ah, ¿verdad? Ya luego saben, algo me vas a pedir, ¿verdad? Algo quieres. Incluso a veces, cuando lo quieren con la mamá, hasta se ponen a hacer el quehacer sin que nadie les diga. ¿Qué mosca te picó? Nada, mamá, si solo te quiero ayudar. Y al rato, ¿me dejas ir al cine? El interés tiene pies. Pero cuando nace del amor, viene desde Dios. Por eso, conocimiento de Dios me lleva al amor. Entonces, y lo va a volver a decir, dice, yo quiero amor y no sacrificios. Conocimiento de Dios más que holocaustos. ¿Qué necesita Dios de mí? Que lo conozca. ¿Qué necesita de mí? Que me deje amar por Él, para que yo pueda amarlo y entonces yo pueda comprender qué es lo que necesita el otro. No lo material nada más, sino lo más trascendente. ¿Cómo puedo yo servirte para que tú llegues a conocer mejor a Dios? Cuando mi servicio no lleva como meta el que conozcan a Dios, es un servicio bueno, pero incompleto, imperfecto y a veces hasta egoísta. Por eso vemos claramente en el Evangelio qué fue lo que pasa. Jesús va pasando con sus discípulos y se encuentra con Mateo, un vendepatrias, un recaudador de impuestos. Él es judío y le cobra a los judíos para darle a los romanos, o sea, de las personas más despreciables en la época de Jesús. Jesús lo llama y Jesús va a la casa de Mateo y Jesús se sienta. ¿Y quiénes están ahí? Están los recaudadores, están las prostitutas, están los paganos, están los peores pecadores vistos desde la fe judía. Y los fariseos se escandalizan y dicen, ¿cómo es que su maestro se sienta con estos? ¿Qué es lo que está haciendo Jesús? Está teniendo una relación personal con ellos. No se acercó a ellos para decir, bueno, me voy a sentar con ustedes si ustedes son buenos y son santos. Si son inmaculados, entonces... No, Él se acercó a ellos con todas sus miserias. O sea, no les puso condición. Óyelo bien, tú puedes ser el peor pecador. Dios no te pone condiciones para acercarte a Él. Porque cuando te acercas a Él, tú quieres cambiar y ser mejor. Y por eso Él dice, yo no vengo por los justos, yo vengo por los... Levante la mano los que son pecadores. No puedes hablar por todos, como que todos. No falta la metiche que diga, todos. A menos que vivas con ellos. Habla por ti misma. Habla por ti mismo. Yo soy un pecador desgraciado, infeliz, poca ropa, traga de balde, come cuando hay, levanta palitos. Y Él vino por mí, porque estoy enfermo de pecado. Vino por mí porque me ama. Entonces, Jesús nos llama a que tengamos una relación con Él. No importa que estés ahorita, que seas una prostituta, que seas un adúltero, que seas un asesino, que seas lo peor. Él te llama porque quiere que tengas una relación.

0: relación con Él. Y de ahí, no te preocupes, Él irá cambiando tu corazón. Lo único que te pide es, conóceme, conóceme, y vas a ver cuánto te amo. Andas mendigando el cariño con personas que a veces te tratan con el látigo de su desprecio. Y andas de ahí, ay, es que ya no quiero vivir, ¿por qué no me saludan? O hacen hasta dramas, ¿no? Ahora con las redes sociales, ves el mensaje, me dejó visto. ¿Cómo hacen drama las muchachas? Y los, ay, me dejó en visto y no me contestó. Y ay, se enojan. Dices, yo sé que aquí no pasa eso. Estoy hablando de otros jóvenes, de otras personas, porque aquí nadie padece de ese mal, ¿verdad que no? Bueno, menos mal. Yo vengo por ustedes, para que tengan una relación conmigo y sepan cuánto los amo. Eso es lo que Dios necesita de ti. Que te dejes conocer, que te dejes amar. Y Él, con su fuerza y su amor, irá cambiando tu corazón. Irá transformando todo lo que tú eres. Y fíjense qué hermoso. Cuando dice, Él se levantó y lo siguió. Después, cuando estaba a la mesa en casa de Mateo, muchos publicanos y pecadores se sentaron también a comer con Jesús y sus discípulos. Viendo esto, los fariseos preguntaron a los discípulos, ¿por qué su maestro come con publicanos y pecadores? ¿No les han dicho, ay, tú que vas tanto a misa y eres una mula? ¿A poco no? Tanto rezar y sigues igual. Yo les digo, ni les contesten, pero si en algún momento dices, imagínate si no fuera misa, ¿cómo te iría? Da gracias a Dios que voy a misa, si no estaría mi peor versión y no la aguantarías. O sea, no lo hacemos por los demás para que los demás digan, lo hacemos porque Dios quiere que tengamos una relación con Él y sepamos cuánto nos ama. Por eso Él ha venido a llamarte a ti. Y por eso al inicio de misa nos confesamos todos pecadores. Y por eso les digo, hermanos, pidamos perdón a Dios por nuestras faltas y hagamos un momento de silencio para que cada uno delante de Dios se humille. Señor, esta semana fui un desgraciado, perdóname. Y después proclamamos todos y decimos, yo confieso. ¿Cómo decimos? ¿Y cómo tengo que decir cuando me confieso en el sacramento? Yo me acuso. ¿Y qué decimos? Vengo a acusar a mi marido. Acuso a mi suegra. Acuso a mi prima. Acuso a mi cuñado. Acuso a mi vecino. Es más, hasta quieren acusar al sacerdote. Sí, porque también la regamos nosotros. O sea, yo reconozco que soy un pecador y por eso quiero tener una relación con Él. Él necesita que yo me deje amar por Él para poder hacer su obra. Eso es lo que Él necesita. Él quiere hacer su obra de salvación en ti. Él quiere transformar tu corazón herido, lastimado, solitario, traumado, lleno de odio, lleno de miedo, lleno de situaciones de incomprensión. Él quiere transformar tu corazón. Pero, desgraciadamente, nosotros no nos dejamos. Vean lo que dice entonces. No son los sanos los que necesitan de médico, sino los enfermos, o sea, los pecadores. Vayan pues y aprendan otra vez. Aprender, conocer, dice, vayan pues y aprendan lo que significa. Yo, a ver, no volteen allá, que están todos, hazte cuenta que todo el mundo ahí volteando. Bola de metiches, estamos en misa. Y luego aparte que llegan y me distraen, llegan tarde y distraen. Ay, no les digo, hasta ya me distrajeron a mí. ¿Qué les estaba diciendo? Ok, dice así, yo quiero misericordia y no sacrificios. ¿Qué es la misericordia? Es un juego de palabras. la miseria del otro toca mi corazón. Misericordis. Si la miseria del otro toca mi corazón, va a sacudir lo que hay en mi corazón. ¿Por qué crees que culpas a los demás cuando te portas mula? Y dices, es que me hizo enojar. Es que él fue el que empezó. Lo único que está haciendo es sacar lo que hay en tu corazón. Pero cuando tocan tu corazón y sacan de ti el amor, el perdón, la paciencia, es que Dios está obrando en ti. Por eso quiero misericordia. Cuando tú tocas el corazón de Dios, ¿qué encuentras para ti? ¿Rechazo? ¿Juicio? ¿Condenación? No. Encuentras lo que necesitas. Eso es lo que debería encontrar el corazón, en tu corazón. Los que te lastiman, los que te dañan, deberían de encontrar un corazón lleno de Dios. ¿Por qué? Porque te esfuerzas por conocer a Dios. Te esfuerzas por dejarte amar por Él, para poder amar a los demás. Cierren sus ojos. Hagamos un momento de silencio. Padre, te presento lo que hay en el corazón de cada uno de tus hijos. Que podamos crecer con hambre de ti. No solamente por lo que diga un padre, un sacerdote, una monja, sino porque quiero descubrirlos por mí, a través de crecer en ese conocimiento. ¿Quién eres? ¿Quién eres? ¿Por qué tengo que estar contigo? ¿Por qué necesito de ti? ¿O por qué me dicen que debo de necesitar de ti para hacer las cosas, para poder vivir de acuerdo a lo que tú me estás pidiendo? ¿Qué es, Señor, lo que hace falta en mí para ser transformado, para despertar esta hambre y necesidad, o tomar conciencia más bien? Porque he sentido tantas necesidades, pero en el fondo es la necesidad de ti, en mi mente, en mi alma, en mi corazón, en mi cuerpo. Y Satanás me ha vendido la idea que necesito dinero, placer, poder, e incluso a veces la obsesión por una salud que me ha llevado, me puede llevar a buscarla en lugares peligrosos para mi alma. Señor, reconozco que no te conozco, que solamente me he quedado con el poco catecismo que escuché de niño y que ya ni recuerdo. No me he dado a la tarea darte una oportunidad de dialogar verdaderamente contigo, de preguntarte qué es lo que quieres de mí, qué es lo que quieres que haga. Porque casi siempre es qué es lo que yo quiero que tú hagas. Y esa ha sido mi relación, de una necesidad sin un compromiso, sin una búsqueda. Y esto, Señor, me ha llevado a no tener una pasión sana, o a tenerme como muerto en vida, como zombi, sin ganas de nada, con una apatía, indiferencia, o en un continuo miedo, la ansiedad. Y todas estas emociones en las cuales se va disolviendo, se va perdiendo toda esta pasión que pudiera usarla para la vida, para el amor, para el perdón, incluso para poder soportar todo aquello que solo no puedo. Señor, toma mi corazón. quita, porque yo no puedo. Quita todo aquello, ya sean personas, lugares o cosas, que están impidiendo este acercamiento a ti, esta entrega completa a ti, que está impidiendo dejarme amar por ti, dejarme transformar. Hay una pereza espiritual, una asedia que no me permite ni siquiera orar o ni siquiera buscar cambiar mi situación. Señor, solo no puedo. Me presento ante ti como lo que soy, como lo que estoy, y solo en ti, por ti, puedo ser renovado, transformado. Sana mi corazón de toda herida, de todo odio, de todo rencor. Sana mi corazón de toda memoria que se haya quedado atorada, que me impide, Señor, poder estar bien por vivir envenenándome como una gotita de veneno que va cayendo y me está robando todo. Señor, en tu nombre, perdono todas esas heridas, todas esas mentiras, todos esos engaños, toda esa violencia, toda esa indiferencia, maltrato, abandono, toda palabra, acción y omisión que ha dañado mi ser, que lo ha trastornado y que ha puesto una barrera que me impide poder salir y actuar como tú quieres. Perdono en tu nombre a todas estas personas, las que reconozco y las que no reconozco. Yo las perdono en tu nombre, Señor. Renuévame y transfórmame, dame la paz. ¿De qué me sirve usar mi pasión para el odio, para estar recordando lo que se me hizo o lo que se me sigue haciendo? Estoy entregando toda mi energía, todo mi ser, algo destructivo que me está consumiendo, me está destruyendo. Sana, Señor, mi mente, mi corazón, y yo les perdono. Y yo también pido perdón por todo el daño que hice, por todos los momentos en que he bloqueado el conocimiento de tu amor hacia ellos, por mi falta de testimonio, por mis miserias y pecados, que son muchos. Pido perdón a todos los que debí haber ayudado, debí haber llevado hacia ti, como esposo, como esposa, como pareja, como padre, como hijo, y yo como sacerdote. Pido perdón, Señor, en tu nombre, porque mi falta de conocimiento de ti, de no tener una relación personal viva contigo, y de esa pasión que me ha llevado a dañar, que me ha llevado a destruir, a herir a tantas personas, pido perdón. En tu nombre, Jesús. Y también presento mi alma encadenada, sin moderación, sin control, que ha sido tomada por la pasión desenfrenada, por la avaricia, la envidia, la ira, la gula, la lujuria, la pereza, la soberbia, por tantos pecados a los cuales me he entregado, esos vicios, alcohol, droga, internet, el juego, las apuestas, tantos vicios, que no es más que esa pasión que me está quemando por dentro, está consumiendo quién soy yo, mi identidad, está consumiendo mi autenticidad. Y me empiezo a identificar como si fuera un objeto, como si fuera algo o alguien que solamente puede vivir si tiene algo o si hace algo. Señor, libera mi alma de todas estas trampas que me tienen aprisionado. Especialmente, Señor, las obras de Satanás que de forma astuta ha metido en mi vida, por ignorancia mía, por curiosidad o por necesidad, o por daño que me hayan querido hacer. Reprenda, Señor, con tu fuerza, con tu amor, con tu misericordia, y libérame de las ataduras de Satanás que me hayan hecho, o que me estén haciendo, o que me vayan a hacer, por medio de brujería, hechicería, magia, espiritismo, espiritualismo, evocación de muertos, limpias, ouija, masonería, todas aquellas medicinas alternativas que son contrarias a la fe y a la salvación, todos los actos que se hayan hecho de manera consciente o inconsciente en el pasado, presente o futuro, y todo ataque directo de Satanás. Señor, sin ti no puedo, sin ti nada soy, pero contigo, Señor, tengo la fuerza en ti y por ti para resistir y vencer a Satanás, y sean destruidas todas sus cadenas en mi persona, en mi familia, en mi casa, en mi trabajo, en mis pertenencias. Y ahora te entrego mi cuerpo, este cuerpo que no he sabido cuidar, o a lo mejor le he sabido chiquear de más y he caído tanto en la pereza, en la gula, que he dañado mi salud. Señor, no hago ejercicio, no duermo bien, no me alimento bien, y por eso ahora vivo consecuencias de una mala salud. Pido perdón a mi cuerpo, porque ha sido un don, pero también una tarea de estar bien, de cuidarlo, no para mi gloria ni para mi vanagloria o para mi placer o para lucirlo, sino para servirte y servir a mis hermanos. Pido perdón a mi cuerpo, especialmente a estas partes de mi cuerpo que están enfermas, dañadas. Cuánto desenfreno, cuánta pasión mal vivida que ha llevado que ahora esté cargando estas enfermedades. Señor, yo te entrego este cuerpo.
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5: Son las 11 y 33 minutos.
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7: Con el balón ya rodando en el Mundial, millones de personas volverán a compartir una misma pasión, el fútbol. Entre esos aficionados también está León XIV, que desde que comenzó su pontificado ha dejado claro que el deporte ocupa un lugar especial entre sus aficiones. Coincidiendo con el inicio del Mundial, el pontífice publicó un mensaje en sus redes sociales. El fútbol nos recuerda algo que no debemos olvidar. La vida no es una carrera para lucirse en solitario, sino un camino que aprendemos a recorrer juntos. Quien no sabe pasar el balón, aunque tenga talento, aún no ha entendido el juego. Quien no sabe vivir con los demás y para los demás, aún no ha entendido la vida. Estas últimas semanas, León XIV ha mostrado su lado más futbolero. Durante el vuelo de ida a su viaje apostólico por España, los periodistas le preguntaron por la eterna rivalidad entre el Real Madrid y el Barcelona. Su respuesta no tardó en hacerse viral. En el vuelo, León XIV aseguró que en este Mundial no sabría cuántos partidos podría haber, pero que apoyaría a Estados Unidos, su país natal, porque Perú no consiguió clasificarse. Aunque hace un tiempo, en su primera entrevista como pontífice, ya había confesado que si ambos países se enfrentaban algún día, probablemente iría con Perú, lugar en el que pasó casi 40 años como misionero y obispo.
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Bendito sea Dios. Hermano, si tú amas a Dios, yo quiero que tú abras tus brazos. Si tú amas a Dios, yo quiero que tú abras tus brazos de par en par. Si tú sientes amor por el amado, por el que te amó primero, yo te pido que abras tus brazos. Abre tus brazos hacia los lados. No lo levantes, ábrelo hacia los lados. Estoy seguro que te das cuenta que a tu lado hay alguien más. Y es que el amor de Dios, cuando llega a ti, desciende, pero se da hacia los demás. Y ese que está a tu lado también es reflejo de Dios. Y si tú amas a Dios, también amas a tu hermano. Y por eso yo te pido que te abraces. Abrázate del que está a tu lado, abrázate. Abrázate. Abraza ahí y ama al Señor en ese tu hermano. Como nos dice la palabra, reconocían que eran sus discípulos por el amor que había entre ellos. Reconocerán que tú y yo somos cristianos porque amamos como Cristo. Ama a tu hermano, ámalo, ámalo. Ama, el Señor se siente amado cuando amamos a los demás. Amémonos y juntos cantemos, abrazados y juntos cantemos.

que ha impregnado tu corazón. Jamás, jamás deje de amar. No temas amar, no temas amar. El amor es la fuerza que nos mantiene vivos. Bendito seas, bendito seas.

0: Ustedes saben que yo vivo en el RIMAC, y para ir al RIMAC, del RIMAC a cualquier otro lado, hay que cruzar la ciudad, el centro. Ya ustedes se imaginan cómo se pone el centro de Lima en hora punta, ¿no es cierto? Pues bien, una mañana tenía que ir a un sitio X, urgentemente, tomé un taxi, me paré un tico amarillo, recuerdo, un señor, un tío, canoso, 50 y tantos años, lentes, recontrasado el pata. Tenía una cara que parecía un tumi, así. ¿Han visto el tumi? Así, igualito. Y yo tampoco estaba en un buen día, te cuento, así que yo, acordamos un precio, 6 soles. Me estaba llevando por la avenida Tacna cuando en Tacna nos agarra el tráfico. Hermano, amiga, me quedé media hora ahí, varado, el tipo de todos los colores. Yo también preocupado. El hecho es que llegué media hora después, un desastre total. Cuando llegué a mi destino, yo voy quizá con un billete de 10 soles y el tipo me da 3 soles vuelto. Me estaba cobrando 7. Yo lo miré y le dije, oye, falta una luca, pe. ¿Y que acaso no ha visto el tráfico cómo está? Ya, pe, tiene que portarse con algo, ¿no? ¿Qué cosa? Y no, porque ese no es mi problema, pe, ¿qué cosa? ¿Son gajes del oficio o qué? Y yo, adjetivo por acá, adjetivo por allá, familiar por aquí, familiar por allá. El hecho es que los ánimos se caldearon y yo decidí dar por finalizada la discusión. Me bajé del carro y cuando estaba a 2 metros ya caminando, yéndome, aquí viene el problema. Algo hizo que regresara, me acercara a la ventanilla del auto y lo mirara al tipo a los ojos y le dijera, ¿sabe qué, maestro? Yo no soy muerto de hambre para estar peleándome por un sol. Y yo, asco, y el que le canta a Dios. Yo le dije eso. Yo no soy muerto de hambre para estar peleándome por un sol. ¿Saben? Si aquella noche, si aquella mañana yo le hubiese insultado al tipo, le hubiese mentado la madre, si aquella mañana a este señor lo hubiese insultado de alguna manera, yo creo que eso le habría hecho menos daño que esta frase tan elegante, sin ninguna lisura, que yo le dije finalmente. Porque creo que le fulminó el corazón eso. Tanto que ni siquiera fue capaz de responderme nada, solamente arrancó su carro y se fue. Cuando estaba a 2 metros de distancia, yo reparé en algunos detalles. Primero que nada, ustedes saben, todos los ticos amarillos tienen adelante la placa del auto y el propietario. El propietario no era él, era una señora, seguramente dueño de una flota de varios taxis, y él pagando todos los días el alquiler de ese vehículo. Ahí colgando del espejo un par de botitas, signo inequívoco de quizás un nieto, o dos, o tres, o muchos nietos, de sabrá Dios cuántos hijos. Y seguramente sí, para él un sol era la vida en ese momento. Era indispensable. Y yo le dije lo que le dije. ¿Saben? Ya no tuve tiempo de pedirle disculpas, de pedirle perdón. Se fue tan rápido. Esta canción la vamos a grabar en un disco. Y ojalá que ese disco algún día llegue a sus manos para decirle, maestro, perdóneme. Pero es que yo no soy así, no sé qué me pasó. No acostumbro a decir esas cosas. Pero la cólera, la ira me invadió y... Por favor, perdóneme. Lo siento. ¿Sabes cuántas veces te ha pasado lo mismo? El hígado te traiciona. De pronto te vuelves tan imaginativo, pero para herir a la persona que está al frente tuyo, lanzas el dardo y llega hasta lo más profundo del corazón de la persona. Si es posible, desempolvas recuerdos que estaban hace tiempo olvidados, y ahí, en ese momento, sales otra vez con ese recuerdo y le comienzas a jugar delante de él, delante de ella, delante de la persona, y se lo enrostas otra vez en la cara. Y lo peor es que eso nos pasa hasta con los seres queridos, con la gente que está alrededor nuestro, con la gente que nos ama. ¿Cuántas veces te ha pasado esto? Piensa en eso. Esta canción se llama Aquel Nunca Fui Yo. Eso nos pasa cuando nos llenamos de ira. Algo se apodera de nosotros. No somos nosotros. Nos ponen las palabras en la boca.
1: los pensamientos para hacer actitudes que en el fondo nosotros no queremos hacer y que después nos arrepentimos de hacer. Aquel nunca fui yo.

0: si alguno me va a decir,
1: bueno, es que yo soy así, pe. ¿Qué cosa? Así soy, fosforito.
0: Así me criaron, así me moriré. Lo mío es genético, ¿sabes? A mi viejo le llamaban en el colegio el maldito. Así que yo no tengo arreglo. Yo soy así. La gente que está a mi alrededor, que se acostumbra a sufrir porque yo soy así, yo no voy a cambiar jamás porque yo soy así. Y punto. ¿Sabes qué, hermano, amiga? Si tú crees eso, yo esta noche te digo, tú no eres así. Tú no eres así. Dios no te hizo así. Dios te dio un corazón limpio y sano para amar. Otra cosa es que durante todos estos años haya habido gente que ha llenado tu corazón de basura, de odio, de rencor. Y es por eso que a veces de tus labios salen palabras muy hirientes. Pero en el fondo tú no eres así. Tú puedes cambiar. Tú puedes cambiar. Esta misma noche puedes comenzar a hacerlo. Sería muy lindo si esta noche decidieras adueñarte de tu propio silencio. Sé dueño de tu silencio. Cuando estés ahí, en el momento más difícil, enfurecido, enfurecida totalmente, a punto de lanzar el primer improperio, el primer insulto, ahí, cállate. No digas nada. Simplemente guarda silencio. ¿Sabes la cantidad de matrimonios que se salvarían si nosotros aplicáramos esto? ¿Sabes la cantidad de familias que estarían mucho más unidas si nosotros aplicáramos esto? Comienza esta noche. Aduéñate de tu silencio.

0: Vamos a hacer una cosa bonita ahora. Te voy a pedir que cierres los ojos ahí donde estás. Cierra los ojos. Piensa en tu mente, ahí. Visualiza en tu mente a la persona a quien peor has ofendido en tu vida. A la persona a quien más daño le has hecho tú. De palabra, de obra. Piénsalo. ¿Sabes? No sería nada raro que aparezca ahí tu propia mamá, tu papá, alguno de tus hermanos, tu pareja. Hasta el mismo Dios puede aparecer ahí. Piensa. Y ahí, desde el fondo de tu corazón, dile a esa persona.
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2: Alza la mirada, himno oficial de la visita del Papa a España.

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1: Ser corresponsal de guerra ofrece la oportunidad de conocer realidades extremas. Violencia, sufrimiento y dolor elevados a su máxima potencia. Fue lo que experimentó PJ Armengou cuando trabajó en zonas de alto conflicto, que se ven reflejadas en su último trabajo.
2: El enfoque de hablar del perdón es algo que yo me encuentro a lo largo de mi trayectoria como periodista en zonas de conflicto, descubriendo pues mucho dolor, mucha violencia a mi alrededor, en el mundo en general, y asombrándome de encontrar de repente historias de luz, de reconciliación y de romper esta espiral de violencia.
1: Fue el genocidio de Ruanda de 1994 el que marcó el inicio de todo. Los extremistas del grupo étnico Hutu comenzaron el exterminio de los Tutsi, que era la otra etnia. A PJ le impactó la historia

0: de Alice, que era Tutsi, mutilada y cuyos hijos fueron asesinados por los Hutus.
1: Y la entrevistó a pocos centímetros del hombre que le hizo todo esto, del hombre que participó en la muerte de sus hijos y del hombre que la mutiló. A mí aquella historia de perdón, ese perdón otorgado por parte de ella hacia él, me cautivó, me obsesionó, me rompió.
0: Y a partir de ahí, se puso manos a la obra para recopilar cuáles son esos rostros de perdón, plasmando así que, más allá del sufrimiento, siempre se puede empezar de cero si se le ofrece una segunda oportunidad a la víctima y al verdugo. Un perdón que no se traduce en olvido, ni tampoco en reconciliación.
1: El perdón que lleva a una paz más genuina es aquel que recoge lo vivido, ya sea el daño infligido al otro o el daño que me hayan podido hacer, abraza ese dolor y dice, de ese dolor yo voy a sacar algo bueno.
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5: Son las 12:14.

0: En el nombre del Padre, y del Hijo, y del Espíritu Santo.
1: Amén.
0: La gracia y la paz de nuestro Señor Jesucristo esté con todos vosotros.
1: Y con tu espíritu.
0: Con humildad pedimos al Señor perdón por nuestros pecados, para preparar bien nuestro corazón a la celebración de la Eucaristía. Tú que eres misericordioso y compasivo, Señor, ten piedad.
1: Señor, ten piedad.
0: Tú que cargaste con el pecado de todos, Cristo, ten piedad.
1: Cristo, ten piedad.
0: Tú que a todos nos perdonas, Señor, ten piedad.
1: Señor, ten piedad.
0: Dios Todopoderoso, tenga misericordia de nosotros, perdone nuestros pecados y nos lleva a la vida eterna.
1: Amén.
0: Oremos. Oh Dios, fuerza de los que en ti esperan, escucha con bondad nuestras súplicas, y pues sin ti nada puede la fragilidad de nuestra naturaleza, concédenos siempre la ayuda de tu gracia. Por Jesucristo nuestro Señor.
1: Amén.
2: Lectura del segundo libro de los Reyes. En aquellos días, cuando Atalía, madre del rey Ocosías, vio que su hijo había muerto, empezó a exterminar a toda la familia real. Pero cuando los hijos del rey estaban siendo asesinados, Josebá, hija del rey Jorán y hermana de Ocosías, raptó a Joás, hijo de Ocosías, y lo escondió con su nodriza en el dormitorio. Así se lo ocultó a Atalía y lo libró de la muerte. El niño estuvo escondido con ella en el templo durante 6 años, mientras en el país reinaba Atalía. El año séptimo, Yehoyadá mandó a buscar a los centuriones de los carios y de la escolta. Los llamó a su presencia en el templo, se juramentó con ellos y les presentó al hijo del rey. Los centuriones hicieron lo que les mandó el sacerdote Yehoyadá. Cada uno reunió a sus hombres, los que estaban de servicio el sábado y los que estaban libres, y se presentaron al sacerdote Yehoyadá. El sacerdote entregó a los centuriones las lanzas y los escudos del rey David que se guardaban en el templo. Los de la escolta empuñaron las armas y se colocaron entre el altar y el templo, desde el ángulo sur hasta el ángulo norte del templo, para proteger al rey. Entonces Yehoyadá sacó al hijo del rey, le colocó la diadema y las insignias, lo ungió rey y todos aplaudieron aclamando: ¡Viva el rey! Atalía oyó el clamor de la tropa y se fue hacia la gente, al templo. Pero cuando vio al rey en pie sobre el estrado, como es costumbre, y a los oficiales y la banda cerca del rey, toda la población en fiesta y las trompetas tocando, se rasgó las vestiduras y gritó: ¡Traición, traición! El sacerdote Yehoyadá ordenó a los centuriones que mandaban las fuerzas: sacadla del atrio, al que la siga lo matáis, pues no quería que la matasen en el templo. La fueron empujando con las manos y cuando llegaba a palacio por la puerta de las caballerizas, allí la mataron. Yehoyadá selló el pacto entre el Señor y el rey y el pueblo, para que éste fuera el pueblo del Señor. Toda la población se dirigió luego al templo de Baal, lo destruyeron, derribaron sus altares, trituraron las imágenes y a Matán, sacerdote de Baal, lo degollaron ante el altar. El sacerdote Yehoyadá puso guardias en el templo. Toda la población hizo fiesta y la ciudad quedó tranquila. A Atalía la habían matado en el palacio. Palabra de Dios.
3: Te alabamos, Señor.
2: El Señor ha elegido a Sion, ha deseado vivir en ella.
3: El Señor ha elegido a Sion, ha deseado vivir en ella.
2: El Señor ha jurado a David una promesa que no retractará: a uno de tu linaje pondré sobre tu trono.
3: El Señor ha elegido a Sion, ha deseado vivir en ella.
2: Si tus hijos guardan mi alianza y los mandatos que les enseño, también sus hijos por siempre se sentarán sobre tu trono.
3: El Señor ha elegido a Sion, ha deseado vivir en ella.
2: Porque el Señor ha elegido a Sion, ha deseado vivir en ella. Esta es mi mansión por siempre, aquí viviré porque la deseo.
3: El Señor ha elegido a Sion, ha deseado vivir en ella.
2: Haré germinar el vigor de David, enciendo una lámpara para mi ungido. A sus enemigos los vestiré de ignominia, sobre él brillará mi diadema.
3: El Señor ha elegido a Sion,
0: ha deseado vivir en ella.

0: El Señor esté con vosotros. Lectura del Santo Evangelio según San Mateo. En aquel tiempo dijo Jesús a sus discípulos: No atesoréis tesoros en la tierra, donde la polilla y la carcoma los roen, donde los ladrones abren boquetes y los roban. Atesorad tesoros en el cielo, donde no hay polilla ni carcoma que se los coman, ni ladrones que abran boquetes y roben. Porque donde está tu tesoro, allí está tu corazón. Lámpara del cuerpo es el ojo. Si tu ojo está sano, tu cuerpo entero tendrá luz. Si tu ojo está enfermo, tu cuerpo entero estará a oscuras. Y si la única luz que tienes está oscura, ¿cuánta será la oscuridad? Palabra del Señor. La antropología cristiana nos enseña que el ser humano fue creado a imagen y semejanza de Dios y que, por lo tanto, Dios nos crea para que el ser humano pueda tener con Él una relación de amistad y de amor. No hay otra criatura que esté llamada a esta vocación tan bella, poder tener con Dios una relación personal. Sin embargo, esa vocación primera fue rota, desgraciadamente, debido al pecado de desobediencia de nuestros primeros padres, Adán y Eva. El Génesis narra cómo ellos caminaban con Dios y a Dios les gustaba caminar con ellos disfrutando de su amistad. Sin embargo, pecaron por soberbia, queriendo ser como Dios, se rebelaron contra Dios y perdieron esos dones preternaturales, la visión beatífica de Dios y gozar de su amistad. Sin embargo, aquel pecado, desgraciado pecado, significó para nosotros nada más y nada menos que ser elevados a la condición de hijos. Porque Dios, en lugar de pagarnos como merecíamos, lo que hizo fue enviar a su Hijo al mundo para que Él condonara la deuda contraída por nuestro pecado. Y gracias a aquel primer pecado, el ser humano es elevado ya no a la condición de amigo, sino de hijo. Ya no estamos llamados a tener con Dios una relación personal basada en la amistad, sino una relación paterno-filial. Dios nos adopta como hijos y de esa manera nos hace herederos al reino de los cielos. Esto implica que tenemos que vivir de una manera determinada y que los bienes y dones de este mundo, siendo buenos, son para nosotros causa de perdición si no hacemos un buen uso de los mismos. No está mal disfrutar de los bienes de este mundo. Son un regalo y un don de Dios para nuestra subsistencia. Pero está mal que te arrodilles ante ellos. Está mal que para ti lo primero sea el dinero, o ascender en la empresa, o que te aplaudan reconociendo tus méritos. Está bien que te reconozcan los méritos, pero eso no puede ser la razón de tu comportamiento. Cuando quitas a Dios de ese primer lugar de tu corazón, entonces, más pronto o más tarde, te arrodillas ante ídolos. Los ídolos pueden ser los bienes materiales, pero hay peores ídolos que esos. Los ídolos pueden ser también tu soberbia y tu orgullo, dar rienda suelta a tus pasiones, o el egoísmo y la soberbia que te hacen pisar al que está a tu lado con tal de obtener un fin determinado. Eso que desde niños nos han enseñado, el fin no justifica los medios. Hoy en día parece ser que sí, que los medios son vuelos en función del fin, y eso no puede ser. Por eso, queridos amigos, el Evangelio de hoy nos recuerda que tenemos que aprender a vivir con equilibrio, a dar gracias a Dios por los dones que hemos recibido de Él, pero también a saber que esos dones que Dios nos los ha concedido para nuestro bien y nuestro sustento, tienen que ser utilizados para construir un mundo más justo y mejor. A mí, hasta cierto punto, me sorprende y me duele cómo a veces la Iglesia se ha servido de razonamientos equivocados para promover el ecologismo. Antaño se decía, No, tenemos que cuidar la casa común. Yo tengo que respetar a Dios. Y si respeto a Dios, respetaré las obligaciones que tengo para con Él. Y si respeto a Dios, entonces haré un buen uso del mundo, del lugar en el que nos encontramos. Pero la casa común no tiene derechos. Quien tiene derechos es Dios. Y cuando quitamos a Dios del centro de nuestra vida, ya no hay derecho que valga. El egoísmo se apodera de todo. Si yo respeto a Dios, respetaré la obra de Dios, la naturaleza, al ser humano. Si no respeto a Dios, todo está permitido. Se aprueban leyes a favor del aborto, de la eutanasia, porque no se tiene a Dios en el primer lugar de nuestra vida. Por lo tanto, preguntémonos, ¿me estoy arrodillando ante los dones que Dios creó para mi sustento, pero no para mi esclavitud? ¿O estoy dando a Dios el primer lugar que le corresponde en mi corazón? Deberíamos sentirnos tan afortunados porque hemos sido elevados a la condición de hijos. ¿La gratitud mueve nuestro corazón? ¿En nuestra relación con Dios qué prima? ¿Nuestro interés, el egoísmo, o prima el querer corresponder a Dios ante tantos dones, ante tanto amor y misericordia como hemos recibido? Que el Señor encuentre en nosotros ese deseo de amarle. Y de esa manera nuestro corazón tendrá la luz que necesita para distinguir el bien del mal, para hacer un buen uso de todo lo que tenemos. Dios es el Señor y no ha venido a quitarte la libertad, sino a darte la verdadera libertad y la vida plena, que es la vida divina, la vida espiritual. Pues dejemos que Él guíe nuestros pasos y que el Señor encuentre en nosotros la respuesta de un hijo agradecido que se siente afortunado por el amor que ha recibido. Que sea así en nuestra vida. Nos ponemos en pie. Dios quiere que todos los hombres se salven y lleguen al conocimiento de la verdad. Pedimos por la Iglesia, para que sea luz en medio del mundo, roguemos al Señor.
1: Te rogamos, óyenos.
0: Pedimos también por nuestros gobernantes, para que promuevan leyes que defiendan la dignidad de la persona desde su inicio, que es la concepción, hasta la muerte natural, roguemos al Señor. Pedimos también por los que no tienen fe y a causa de las cruces de la vida desesperan, roguemos al Señor. Pedimos al Señor por la paz, para que cesen las guerras y el terrorismo en nuestro mundo, roguemos al Señor. Pedimos por nuestras familias, para que en ellas se transmita la fe de padres a hijos, roguemos al Señor. Pedimos por los novios que están preparándose para contraer matrimonio, para que su matrimonio esté basado en la roca firme del amor de Dios y no en el mero sentimiento, roguemos al Señor. Escucha, Padre, las súplicas de tus hijos, que nos dirigimos a ti confiando en tu amor. Te lo pedimos por Jesucristo, nuestro Señor.

0: Bendito sea Señor Dios del universo por este pan, fruto de la tierra y del trabajo del hombre, que recibimos de tu generosidad y ahora te presentamos, Él será para nosotros pan de vida.
1: Bendito sea Jesús.

0: Bendito seas, Señor, Dios del universo, por este vino, fruto de la vid y del trabajo del hombre, que recibimos de tu generosidad y ahora te presentamos. Él será para nosotros bebida de salvación.
1: Bendito seas, Señor.
0: Orad, hermanos, para que este sacrificio mío y vuestro sea agradable a Dios Padre Todopoderoso. Acepta, Señor, este sacrificio de reconciliación y alabanza y concédenos que, purificados por su eficacia, te ofrezcamos el obsequio agradable de nuestro corazón. Por Jesucristo nuestro Señor. El Señor esté con vosotros. Levantemos el corazón. Demos gracias al Señor nuestro Dios. En verdad, es justo y necesario. Es nuestro deber y salvación darte gracias, Padre Santo, siempre y en todo lugar. Por Jesucristo, tu Hijo amado, por Él que es tu palabra, hiciste todas las cosas. Tú nos lo enviaste, para que hecho hombre, por obra del Espíritu Santo y nacido de María la Virgen, fuera nuestro Salvador y Redentor. Él, en cumplimiento de tu voluntad, para destruir la muerte y manifestar la resurrección, extendió sus brazos en la cruz y así adquirió para ti un pueblo santo. Por eso, con los ángeles y con todos los santos, proclamamos tu gloria diciendo: Santo, santo, santo es el Señor, Dios del universo. Llenos están el cielo y la tierra de tu gloria. Hosana en el cielo. En nombre del Señor, hosana en el cielo. Santo eres en verdad, Señor, fuente de toda santidad. Por eso te pedimos que santifiques estos dones con la efusión de tu Espíritu, de manera que se conviertan para nosotros en el cuerpo y la sangre de Jesucristo, Hijo tuyo y Señor nuestro, el cual, cuando iba a ser entregado a su pasión, voluntariamente aceptada, tomó pan, dándote gracias, lo partió y lo dio a sus discípulos, diciendo: Tomad y comed todos de él, porque esto es mi cuerpo, que será entregado por vosotros. Del mismo modo, acabada la cena, tomó el cáliz y, dándote gracias de nuevo, lo pasó a sus discípulos, diciendo: Tomad y bebed todos de él, porque este es el cáliz de mi sangre, sangre de la alianza nueva y eterna, que será derramada por vosotros y por muchos para el perdón de los pecados. Haced esto en conmemoración mía. Este es el sacramento de nuestra fe. Vamos tu resurrección, ven Señor Jesús. Así pues, Padre, al celebrar ahora el memorial de la muerte y resurrección de tu Hijo, te ofrecemos el pan de vida y el cáliz de salvación. Y te damos gracias porque nos haces dignos de servirte en tu presencia. Te pedimos humildemente que el Espíritu Santo congregue en la unidad a cuantos participamos del cuerpo y sangre de Cristo. Acuérdate, Señor, de tu Iglesia, extendida por toda la tierra, y con el Papa León, con nuestro Obispo José y todos los pastores que cuidan de tu pueblo, llévala a su perfección por la caridad. Acuérdate también de nuestros hermanos que durmieron en la esperanza de la resurrección, de tus hijos Lupita, Francisco, Alejandro y Miguel Ángel, padre e hijo, y de todos los que han muerto en tu misericordia, admítelos a contemplar la luz de tu rostro. Ten misericordia de todos nosotros, y así con María, la Virgen Madre de Dios, su esposo San José los apóstoles y cuantos vivieron en tu amistad a través de los tiempos, merezcamos, por tu Hijo Jesucristo, compartir la vida eterna y cantar tus alabanzas. Por Cristo, con Él y en Él, a ti, Dios Padre omnipotente, en la unidad del Espíritu Santo, todo honor y toda gloria por los siglos de los siglos.
2: Amén.
0: El amor de Dios ha sido derramado en nuestros corazones con el Espíritu Santo que se nos ha dado. Digamos con fe y esperanza, Padre nuestro que estás en el cielo, santificado sea tu nombre. Venga a nosotros tu reino, hágase tu voluntad en la tierra como en el cielo. Danos hoy nuestro pan de cada día. Perdona nuestras ofensas, como también nosotros perdonamos a los que nos ofenden. No nos dejes caer en la tentación y líbranos del mal. Líbranos de todos los males, Señor, y concédenos la paz en nuestros días, para que, ayudados por tu misericordia, vivamos siempre libres de pecado y protegidos de toda perturbación mientras esperamos la gloriosa venida de nuestro Salvador Jesucristo. Señor Jesucristo, que dijiste a tus apóstoles: la paz os dejo, mi paz os doy, no tengas en cuenta nuestros pecados, sino la fe de tu Iglesia, y conforme a tu palabra concédele la paz y la unidad. Tú que vives y reinas por los siglos de los siglos, la paz del Señor esté siempre con vosotros. Daos fraternalmente la paz.
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Este es el Cordero de Dios que quita el pecado del mundo. Dichosos los llamados a la cena del Señor. Señor.

Creo, Jesús mío, que estás realmente presente en el Santísimo Sacramento del altar. Te amo sobre todas las cosas y deseo recibirte dentro de mi alma. Pero como ahora no puedo comulgar, ven al menos espiritualmente a mi corazón. Y como si ya te hubiese recibido, te abrazo y me uno del todo a ti. Señor, no permitas que me aparte de ti. Amén.

0: Oremos. Señor, esta santa comunión contigo que hemos recibido, anticipo de la unión de los fieles en ti, realice también la unidad en tu Iglesia. Por Jesucristo nuestro Señor. El Señor esté con vosotros. Y la bendición de Dios Todopoderoso, Padre, Hijo y Espíritu Santo, descienda sobre vosotros. Podéis ir en paz. Dios te salve, Reina y Madre de Misericordia.
1: Vida, dulzura y esperanza. Dios te salve. A ti amamos los desterrados hijos de Eva. A ti suspiramos
2: en el lágrimas. Ea, pues, Señora, abogada nuestra,
1: vuelve a nosotros
2: esos ojos misericordiosos y después de este destierro, muéstranos a Jesús, fruto bendito de tu vientre. Oh clementísima, oh piadosa, oh dulce y siempre Virgen María, ruega por nosotros, Santa Madre de Dios, para que seamos dignos de alcanzar las promesas de nuestro Señor Jesucristo.

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14: Son las 12 y 45 minutos.
15: Hola, qué alegría poder estar en este viernes 19 de junio contigo. Hoy especialmente quiero orar por una situación que muchos experimentamos en este mundo de hoy. Simplemente hemos puesto máscaras en nuestra vida. Máscaras que nos muestran fuertes, que nos muestran que tenemos capacidades de salir adelante en tantas situaciones y a veces por dentro estamos destruidos. Hoy, que tal vez te sientes así, cansado de fingir, cansado de mostrar al mundo una fortaleza que no tienes, abandónate en los brazos de nuestra Madre María.
16: Por la señal de la Santa Cruz, de nuestros enemigos, líbranos, Señor, Dios nuestro. En el nombre del Padre, del Hijo y del Espíritu Santo. Amén.
17: Creo en Dios Padre Todopoderoso, Creador del cielo y de la tierra. Creo en Jesucristo, su único Hijo, nuestro Señor, que fue concebido por obra y gracia del Espíritu Santo. Nació de Santa María Virgen, padeció bajo el poder de Poncio Pilato, fue crucificado, muerto y sepultado, descendió a los infiernos, al tercer día resucitó de entre los muertos, subió a los cielos y está sentado a la derecha de Dios Padre Todopoderoso. Desde allí ha de venir a juzgar a vivos y muertos. Creo en el Espíritu Santo, la Santa Iglesia Católica, la comunión de los santos, el perdón de los pecados, la resurrección de la carne y la vida eterna. Amén.
18: Jesús, mi Señor y Redentor, yo me arrepiento de todos los pecados que he cometido hasta hoy. Me pesa de todo corazón, porque con ellos he ofendido a un Dios tan bueno. Propongo firmemente no volver a pecar y confío que por tu infinita misericordia me has de conceder el perdón de mis culpas y me has de llevar a la vida eterna. Amén.
15: En este viernes contemplamos los misterios dolorosos. En el primer misterio doloroso contemplamos la oración de nuestro Señor Jesús en el huerto de Getsemaní. Padre nuestro que estás en el cielo, santificado sea tu nombre. Venga a nosotros tu reino, hágase tu voluntad en la tierra como en el cielo.
19: Danos hoy nuestro pan de cada día, perdona nuestras ofensas, como también nosotros perdonamos a los que nos ofenden, no nos dejes caer en la tentación y líbranos del mal.
15: María eres Madre de Gracia y Madre de Misericordia.
19: En la vida y en la muerte, ampáranos Madre nuestra.
15: Dios te salve María, llena eres de gracia, el Señor es contigo. Bendita tú eres entre todas las mujeres y bendito es el fruto de tu vientre, Jesús.
19: Santa María, Madre de Dios, ruega por nosotros los pecadores, ahora y en la hora de nuestra muerte. Amén.
15: Dios te salve María, llena eres de gracia, el Señor es contigo. Bendita tú eres entre todas las mujeres y bendito es el fruto de tu vientre, Jesús.
19: Santa María, Madre de Dios, ruega por nosotros los pecadores, ahora y en la hora de nuestra muerte. Amén.
15: Dios te salve María, llena eres de gracia, el Señor es contigo. Bendita tú eres entre todas las mujeres, y bendito es el fruto de tu vientre Jesús.
19: Santa María, Madre de Dios, ruega por nosotros los pecadores, ahora y en la hora de nuestra muerte. Amén.
15: Dios te salve María, llena eres de gracia, el Señor es contigo. Bendita tú eres entre todas las mujeres, y bendito es el fruto de tu vientre, Jesús.
19: Santa María, Madre de Dios, ruega por nosotros los pecadores, ahora y en la hora de nuestra muerte. Amén.
15: Dios te salve María, llena eres de gracia, el Señor es contigo. Bendita tú eres entre todas las mujeres, y bendito es el fruto de tu vientre, Jesús.
19: Santa María, Madre de Dios, ruega por nosotros los pecadores, ahora y en la hora de nuestra muerte. Amén.
15: Dios te salve María, llena eres de gracia, el Señor es contigo. Bendita tú eres entre todas las mujeres, y bendito es el fruto de tu vientre, Jesús.
19: Santa María, Madre de Dios, ruega por nosotros los pecadores, ahora y en la hora de nuestra muerte. Amén.
15: Dios te salve María, llena eres de gracia, el Señor es contigo. Bendita tú eres entre todas las mujeres, y bendito es el fruto de tu vientre, Jesús.
19: Santa María, Madre de Dios, ruega por nosotros los pecadores, ahora y en la hora de nuestra muerte. Amén.
15: Dios te salve María, llena eres de gracia, el Señor es contigo. Bendita tú eres entre todas las mujeres, y bendito es el fruto de tu vientre, Jesús.
19: Santa María, Madre de Dios, ruega por nosotros los pecadores, ahora y en la hora de nuestra muerte. Amén.
15: Dios te salve María, llena eres de gracia, el Señor es contigo. Bendita tú eres entre todas las mujeres, y bendito es el fruto de tu vientre, Jesús.
19: Santa María, Madre de Dios, ruega por nosotros los pecadores, ahora y en la hora de nuestra muerte. Amén.
15: Dios te salve María, llena eres de gracia, el Señor es contigo. Bendita tú eres entre todas las mujeres, y bendito es el fruto de tu vientre, Jesús.
19: Santa María, Madre de Dios, ruega por nosotros los pecadores, ahora y en la hora de nuestra muerte. Amén.
15: Gloria al Padre, y al Hijo, y al Espíritu Santo.
19: Como era en un principio, ahora y siempre, por los siglos de los siglos. Amén.
15: Oh mi Jesús, perdona nuestros pecados, líbranos del fuego del infierno, conduce todas las almas al cielo, especialmente a las más necesitadas de tu infinita misericordia. Amén. En el segundo misterio doloroso, contemplamos la flagelación del Señor.
19: Padre nuestro que estás en el cielo, santificado sea tu nombre, venga a nosotros tu reino, hágase tu voluntad en la tierra como en el cielo.
15: Danos hoy nuestro pan de cada día, perdona nuestras ofensas, como también nosotros perdonamos a los que nos ofenden, no nos dejes caer en la tentación y líbranos del mal.
19: María, eres madre de gracia y madre de misericordia.
15: En la vida y en la muerte, ampáranos, Madre nuestra.
19: Dios te salve María, llena eres de gracia, el Señor es contigo. Bendita tú eres entre todas las mujeres, y bendito es el fruto de tu vientre, Jesús.
15: Santa María, Madre de Dios, ruega por nosotros pecadores, ahora y en la hora de nuestra muerte. Amén.
19: Dios te salve María, llena eres de gracia, el Señor es contigo. Bendita tú eres entre todas las mujeres, y bendito es el fruto de tu vientre, Jesús.
15: Santa María, Madre de Dios, ruega por nosotros pecadores, ahora y en la hora de nuestra muerte. Amén.
19: Dios te salve María, llena eres de gracia, el Señor es contigo. Bendita tú eres entre todas las mujeres, y bendito es el fruto de tu vientre, Jesús.
15: Santa María, Madre de Dios, ruega por nosotros pecadores, ahora y en la hora de nuestra muerte. Amén.
19: Dios te salve María, llena eres de gracia, el Señor es contigo. Bendita tú eres entre todas las mujeres, y bendito es el fruto de tu vientre, Jesús.
15: Santa María, Madre de Dios, ruega por nosotros pecadores, ahora y en la hora de nuestra muerte. Amén.
19: Dios te salve María, llena eres de gracia, el Señor es contigo. Bendita tú eres entre todas las mujeres, y bendito es el fruto de tu vientre, Jesús.
15: Santa María, Madre de Dios, ruega por nosotros pecadores, ahora y en la hora de nuestra muerte. Amén.
19: Dios te salve María, llena eres de gracia, el Señor es contigo. Bendita tú eres entre todas las mujeres, y bendito es el fruto de tu vientre, Jesús.
15: Santa María, Madre de Dios, ruega por nosotros pecadores, ahora y en la hora de nuestra muerte. Amén.
19: Dios te salve María, llena eres de gracia, el Señor es contigo. Bendita tú eres entre todas las mujeres, y bendito es el fruto de tu vientre, Jesús.
15: Santa María, Madre de Dios, ruega por nosotros pecadores, ahora y en la hora de nuestra muerte. Amén.
19: Dios te salve María, llena eres de gracia, el Señor es contigo. Bendita tú eres entre todas las mujeres, y bendito es el fruto de tu vientre, Jesús.
15: Santa María, Madre de Dios, ruega por nosotros pecadores, ahora y en la hora de nuestra muerte. Amén.
19: Dios te salve María, llena eres de gracia, el Señor es contigo. Bendita tú eres entre todas las mujeres, y bendito es el fruto de tu vientre, Jesús.
15: Santa María, Madre de Dios, ruega por nosotros pecadores, ahora y en la hora de nuestra muerte. Amén.
19: Dios te salve María, llena eres de gracia, el Señor es contigo. Bendita tú eres entre todas las mujeres, y bendito es el fruto de tu vientre, Jesús.
15: Santa María, Madre de Dios, ruega por nosotros pecadores, ahora y en la hora de nuestra muerte. Amén.
19: Gloria al Padre, gloria al Hijo y gloria al Espíritu Santo.
15: Como era en el principio, ahora y siempre, por los siglos de los siglos. Amén.
20: Oh mi Jesús, perdona nuestros pecados, líbranos del fuego del infierno, conduce todas las almas al cielo, especialmente a las más necesitadas de tu infinita misericordia. Amén.
15: En el tercer misterio doloroso, contemplamos la coronación de espinas. Padre nuestro que estás en el cielo, santificado sea tu nombre. Venga a nosotros tu reino. Hágase tu voluntad en la tierra como en el cielo.
19: Danos hoy nuestro pan de cada día. Perdona nuestras ofensas, como también nosotros perdonamos a los que nos ofenden. No nos dejes caer en la tentación y líbranos del mal.
15: María, eres Madre de Gracia y Madre de Misericordia.
19: En la vida y en la muerte, ampáranos, Madre nuestra.
15: Dios te salve, María, llena eres de gracia, el Señor es contigo. Bendita tú eres entre todas las mujeres y bendito es el fruto de tu vientre, Jesús.
19: Santa María, Madre de Dios, ruega por nosotros los pecadores, ahora y en la hora de nuestra muerte. Amén.
15: Dios te salve, María, llena eres de gracia, el Señor es contigo. Bendita tú eres entre todas las mujeres, y bendito es el fruto de tu vientre, Jesús.
19: Santa María, Madre de Dios, ruega por nosotros los pecadores, ahora y en la hora de nuestra muerte. Amén.
15: Dios te salve, María, llena eres de gracia, el Señor es contigo. Bendita tú eres entre todas las mujeres, y bendito es el fruto de tu vientre, Jesús.
19: Santa María, Madre de Dios, ruega por nosotros los pecadores, ahora y en la hora de nuestra muerte. Amén.
15: Dios te salve, María, llena eres de gracia, el Señor es contigo. Bendita tú eres entre todas las mujeres, y bendito es el fruto de tu vientre, Jesús.
19: Santa María, Madre de Dios, ruega por nosotros los pecadores, ahora y en la hora de nuestra muerte. Amén.
15: Dios te salve, María, llena eres de gracia, el Señor es contigo. Bendita tú eres entre todas las mujeres, y bendito es el fruto de tu vientre, Jesús.
19: Santa María, Madre de Dios, ruega por nosotros los pecadores, ahora y en la hora de nuestra muerte. Amén.
15: Dios te salve, María, llena eres de gracia, el Señor es contigo. Bendita tú eres entre todas las mujeres, y bendito es el fruto de tu vientre, Jesús.
19: Santa María, Madre de Dios, ruega por nosotros los pecadores, ahora y en la hora de nuestra muerte. Amén.
15: Dios te salve, María, llena eres de gracia, el Señor es contigo. Bendita tú eres entre todas las mujeres, y bendito es el fruto de tu vientre, Jesús.
19: Santa María, Madre de Dios, ruega por nosotros los pecadores, ahora y en la hora de nuestra muerte. Amén.
15: Dios te salve, María, llena eres de gracia, el Señor es contigo. Bendita tú eres entre todas las mujeres, y bendito es el fruto de tu vientre, Jesús.
19: Santa María, Madre de Dios, ruega por nosotros los pecadores, ahora y en la hora de nuestra muerte. Amén.
15: Dios te salve, María, llena eres de gracia, el Señor es contigo. Bendita tú eres entre todas las mujeres, y bendito es el fruto de tu vientre, Jesús.
19: Santa María, Madre de Dios, ruega por nosotros los pecadores, ahora y en la hora de nuestra muerte. Amén.
15: Dios te salve, María, llena eres de gracia, el Señor es contigo. Bendita tú eres entre todas las mujeres, y bendito es el fruto de tu vientre, Jesús.
19: Santa María, Madre de Dios, ruega por nosotros los pecadores, ahora y en la hora de nuestra muerte. Amén.
15: Gloria al Padre, y al Hijo, y al Espíritu Santo.
19: Como era en un principio, ahora y siempre, por los siglos de los siglos. Amén.
20: Oh mi Jesús, perdona nuestros pecados, líbranos del fuego del infierno, conduce todas las almas al cielo, especialmente a las más necesitadas de tu infinita misericordia. Amén.
15: En el cuarto misterio doloroso, contemplamos el camino del Monte Calvario con la cruz a cuestas.
19: Padre nuestro que estás en el cielo, santificado sea tu nombre, venga a nosotros tu reino, hágase tu voluntad en la tierra como en el cielo.
15: Danos hoy nuestro pan de cada día,
1: perdona nuestras ofensas, como también nosotros perdonamos a los que nos ofenden. No nos dejes caer en la tentación y líbranos del mal.
19: María, eres Madre de Gracia y Madre de Misericordia.
1: En la vida y en la muerte, ampáranos, Madre nuestra.
19: Dios te salve María, llena eres de gracia, el Señor es contigo. Bendita tú eres entre todas las mujeres, y bendito es el fruto de tu vientre, Jesús.
1: Santa María, Madre de Dios, ruega por nosotros pecadores, ahora y en la hora de nuestra muerte. Amén.
19: Dios te salve María, llena eres de gracia, el Señor es contigo. Bendita tú eres entre todas las mujeres, y bendito es el fruto de tu vientre, Jesús.
1: Santa María, Madre de Dios, ruega por nosotros pecadores, ahora y en la hora de nuestra muerte. Amén.
19: Dios te salve María, llena eres de gracia, el Señor es contigo. Bendita tú eres entre todas las mujeres, y bendito es el fruto de tu vientre, Jesús.
1: Santa María, Madre de Dios, ruega por nosotros pecadores, ahora y en la hora de nuestra muerte. Amén.
19: Dios te salve María, llena eres de gracia, el Señor es contigo. Bendita tú eres entre todas las mujeres, y bendito es el fruto de tu vientre, Jesús.
1: Santa María, Madre de Dios, ruega por nosotros pecadores, ahora y en la hora de nuestra muerte. Amén.
19: Dios te salve María, llena eres de gracia, el Señor es contigo. Bendita tú eres entre todas las mujeres, y bendito es el fruto de tu vientre, Jesús.
1: Santa María, Madre de Dios, ruega por nosotros pecadores, ahora y en la hora de nuestra muerte. Amén.
19: Dios te salve María, llena eres de gracia, el Señor es contigo. Bendita tú eres entre todas las mujeres, y bendito es el fruto de tu vientre, Jesús.
1: Santa María, Madre de Dios, ruega por nosotros pecadores, ahora y en la hora de nuestra muerte. Amén.
19: Dios te salve María, llena eres de gracia, el Señor es contigo. Bendita tú eres entre todas las mujeres, y bendito es el fruto de tu vientre, Jesús.
1: Santa María, Madre de Dios, ruega por nosotros pecadores, ahora y en la hora de nuestra muerte. Amén.
19: Dios te salve María, llena eres de gracia, el Señor es contigo. Bendita tú eres entre todas las mujeres, y bendito es el fruto de tu vientre, Jesús.
1: Santa María, Madre de Dios, ruega por nosotros pecadores, ahora y en la hora de nuestra muerte. Amén.
19: Dios te salve María, llena eres de gracia, el Señor es contigo. Bendita tú eres entre todas las mujeres, y bendito es el fruto de tu vientre, Jesús.
1: Santa María, Madre de Dios, ruega por nosotros pecadores, ahora y en la hora de nuestra muerte. Amén.
19: Dios te salve María, llena eres de gracia, el Señor es contigo. Bendita tú eres entre todas las mujeres, y bendito es el fruto de tu vientre, Jesús.
1: Santa María, Madre de Dios, ruega por nosotros pecadores, ahora y en la hora de nuestra muerte. Amén.
19: Gloria al Padre, gloria al Hijo y gloria al Espíritu Santo.
1: Como era en el principio, ahora y siempre, por los siglos de los siglos. Amén.
21: Oh mi Jesús, perdona nuestros pecados, líbranos del fuego del infierno, conduce todas las almas al cielo, especialmente a las más necesitadas de tu infinita misericordia. Amén.
1: En el quinto misterio doloroso, contemplamos la crucifixión y muerte de nuestro Señor Jesucristo. Padre nuestro que estás en el cielo, santificado sea tu nombre. Venga a nosotros tu reino. Hágase tu voluntad en la tierra como en el cielo.
19: Danos hoy nuestro pan de cada día. Perdona nuestras ofensas, como también nosotros perdonamos a los que nos ofenden. No nos dejes caer en la tentación y líbranos del mal.
1: María, eres Madre de Gracia y Madre de Misericordia.
19: En la vida y en la muerte, ampáranos, Madre nuestra.
1: Dios te salve María, llena eres de gracia, el Señor es contigo. Bendita tú eres entre todas las mujeres, y bendito es el fruto de tu vientre, Jesús.
19: Santa María, Madre de Dios, ruega por nosotros los pecadores, ahora y en la hora de nuestra muerte. Amén.
1: Dios te salve María, llena eres de gracia, el Señor es contigo. Bendita tú eres entre todas las mujeres, y bendito es el fruto de tu vientre, Jesús.
19: Santa María, Madre de Dios, ruega por nosotros los pecadores, ahora y en la hora de nuestra muerte. Amén.
1: Dios te salve María, llena eres de gracia, el Señor es contigo. Bendita tú eres entre todas las mujeres, y bendito es el fruto de tu vientre, Jesús.
19: Santa María, Madre de Dios, ruega por nosotros los pecadores, ahora y en la hora de nuestra muerte. Amén.
1: Dios te salve María, llena eres de gracia, el Señor es contigo. Bendita tú eres entre todas las mujeres, y bendito es el fruto de tu vientre, Jesús.
19: Santa María, Madre de Dios, ruega por nosotros los pecadores, ahora y en la hora de nuestra muerte. Amén.
1: Dios te salve María, llena eres de gracia, el Señor es contigo. Bendita tú eres entre todas las mujeres, y bendito es el fruto de tu vientre, Jesús.
19: Santa María, Madre de Dios, ruega por nosotros los pecadores, ahora y en la hora de nuestra muerte. Amén.
1: Dios te salve María, llena eres de gracia, el Señor es contigo. Bendita tú eres entre todas las mujeres, y bendito es el fruto de tu vientre, Jesús.
19: Santa María, Madre de Dios, ruega por nosotros los pecadores, ahora y en la hora de nuestra muerte. Amén.
1: Dios te salve María, llena eres de gracia, el Señor es contigo. Bendita tú eres entre todas las mujeres, y bendito es el fruto de tu vientre, Jesús.
19: Santa María, Madre de Dios, ruega por nosotros los pecadores, ahora y en la hora de nuestra muerte. Amén.
1: Dios te salve María, llena eres de gracia, el Señor es contigo. Bendita tú eres entre todas las mujeres, y bendito es el fruto de tu vientre, Jesús.
19: Santa María, Madre de Dios, ruega por nosotros los pecadores, ahora y en la hora de nuestra muerte. Amén.
1: Dios te salve María, llena eres de gracia, el Señor es contigo. Bendita tú eres entre todas las mujeres, y bendito es el fruto de tu vientre, Jesús.
19: Santa María, Madre de Dios, ruega por nosotros los pecadores, ahora y en la hora de nuestra muerte. Amén.
1: Dios te salve María, llena eres de gracia, el Señor es contigo. Bendita tú eres entre todas las mujeres, y bendito es el fruto de tu vientre, Jesús.
19: Santa María, Madre de Dios, ruega por nosotros los pecadores, ahora y en la hora de nuestra muerte. Amén.
1: Gloria al Padre, y al Hijo, y al Espíritu Santo.
19: Como era en un principio, ahora y siempre, por los siglos de los siglos. Amén.
1: Oh mi Jesús, perdona nuestros pecados, líbranos del fuego del infierno. Conduce todas las almas al cielo, especialmente a las más necesitadas.
19: Era en un principio, ahora y siempre, por los siglos de los siglos. Amén.
1: Oh mi Jesús, perdona nuestros pecados, líbranos del fuego del infierno.

0: y después de este destierro, muéstranos a Jesús, fruto bendito de tu vientre, oh clemente, oh piadosa, oh dulce siempre Virgen María, ruega por nosotros, Santa Madre de Dios, para que seamos dignos de alcanzar las promesas y gracias de nuestro Señor Jesucristo. Amén. Bajo tu amparo nos acogemos, Santa Madre de Dios, no deseches las oraciones que te dirigimos en nuestras necesidades. Antes bien, líbranos de todo peligro, oh Virgen gloriosa y bendita. Amén. Dulce Madre, no te alejes, tu vista de mí no apartes. Ven conmigo a todas partes y nunca solo me dejes. Ya que me proteges tanto como verdadera Madre, haz que me bendiga el Padre, el Hijo y el Espíritu Santo. Amén.
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9: El cardenal italiano Camillo Ruini ha muerto a los 95 años tras una larga etapa con una salud muy delicada. El purpurado originario de la provincia de Módena tuvo una enorme influencia en la curia. Dos de los puestos más relevantes que ostentó fueron el de vicario general de la diócesis de Roma, ni más ni menos que 17 años, también el de presidente de la Conferencia Episcopal Italiana durante 3 mandatos consecutivos. Con Benedicto XVI, de 2010 a 2014, estuvo al frente de una comisión internacional instituida por la doctrina de la fe para analizar las presuntas apariciones de Medjugorje. De ahí salió el informe Ruini, que concluyó que las primeras apariciones, las de 1981, parecían tener origen sobrenatural, pero que después todo se volvió más confuso. Pero el vínculo más grande de Ruini fue con Juan Pablo II, con quien hablaba frecuentemente y al que describió hasta sus últimos días como el más grande.
8: Hasta aquí el reporte. 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

Bendito, glorificado, exaltado sea el nombre de Cristo Jesús, hermanas y hermanos. Qué alegría poder estar con ustedes en este su programa, Conozca Primero Su Fe Católica. Soy el Padre Pedro Núñez. Como de costumbre, un programa cargado de bendiciones para ti y para tu familia. Y les pedimos de todo corazón que nos ayuden a promover el programa para que más personas puedan escuchar y puedan alimentarse de la palabra de Dios. Hoy, pues, como de costumbre, vamos a comenzar con una oración antes de hacer preguntas y respuestas, como usualmente hacemos, en el nombre del Padre, del Hijo y del Espíritu Santo. Amén. Padre amantísimo, Padre bueno, Padre que nos amas con amor infinito, con amor que nunca acaba, Señor. Si estuviéramos conscientes de esa realidad, mi Dios, de que nos amas tanto, que tu amor no tiene fin, Señor. No conoce limitaciones, Señor, no conoce de condiciones. Tu amor es eterno, Señor. Si estuviéramos conscientes de esa realidad, mi Dios, tal vez no estaríamos tan deprimidos como estamos. Tal vez no estaríamos tan tristes como muchas veces estamos, mi Dios. Tal vez no estaríamos tan confundidos como a veces nos sentimos, mi Dios. Tal vez no nos sentiríamos tan solos como muchas veces nos sentimos, incluso rodeados de gente, Señor, y sin embargo nos sentimos solos. Que tu amor penetre lo profundo de nuestro ser, Señor. Que tu amor nos llene de tal manera que, al igual que María Santísima, podamos dar amor a aquellos que se acerquen a nosotros. Nuestra Santísima Madre da Espíritu Santo, da amor puro de Dios, da la tercera persona de la Santísima Trinidad, que es amor puro, amor eterno, amor incondicional. Enséñanos, oh Dios, a amar de esa manera, no con nuestro amor pequeño, nuestro amor egoísta, nuestro amor limitado, pero con un amor que ame como tú amas, Señor. Con un amor que perdone como tú perdonas, Señor. Con un amor que olvida las ofensas. Un amor que es paciente. Un amor que es servicial. Un amor que no se deja llevar por la ira, sino que perdona las ofensas. Danos ese amor, Señor. Estamos acostumbrados, mi Dios, al amor pequeño, si se puede llamar amor, que el mundo ofrece. Pero ese amor, Señor, no es el verdadero. Muchas veces actuamos por interés. Muchas veces nos acercamos a personas porque estamos interesados en lo que nos pueden dar, Señor. Esto incluye los matrimonios. Muchas veces el hombre o la mujer se casan para ver qué pueden sacar de la otra persona, para ver cómo pueden ser felices con la otra persona, preocupándose por ellos, oh Dios, sin preocuparse lo suficientemente por la otra persona con quien han deseado compartir la vida, en las buenas y en las malas, ¿sí? Señor, te pido de todo corazón que a todas las personas que están escuchando estas palabras los unjas con una porción nueva de tu Espíritu Santo y que ellos puedan experimentar más y más en la profundidad de su ser la plenitud de tu amor. Que sean embriagados de tu amor como nuestra Santísima Madre, como los primeros apóstoles que fueron al mundo sin importar las consecuencias, para llevar ese amor, esa presencia tuya, Señor, a un mundo tan necesitado de amor, a un mundo tan necesitado de ti. Que podamos, oh Dios, a través del amor que compartimos con otros, levantarlos de sus miserias, de sus calamidades, de sus vacíos, de sus vidas sin sentido, sin propósito, Señor. Y que podamos juntos como cristianos, unidos en Cristo, el amor de los amores, construir una sociedad nueva, una sociedad verdaderamente cristiana, donde todo ser, imitando a ese que nos ha dado el ejemplo, podamos vivir en el amor hasta el último suspiro de nuestra existencia, para después vivir unidos en el amor que eres tú para toda la eternidad. A ti que vives, Padre Santo, honor, gloria y honra por los siglos de los siglos. Amén, Señor, mi Dios. Amén. Damos gracias a Dios, hermanas y hermanos, por tantos de ustedes que nos escriben pidiendo que los apoyemos en oración. Es un privilegio para nosotros poder hacer eso. Damos gracias a Dios por Flor,
de Bakersfield, California, que pide oración por su situación migratoria. Y también quiero pedir por todas las personas que están más o menos en la misma situación, Flor, que Dios les bendiga en abundancia y que sus sueños puedan ser realizados muy pronto. Pedimos también por el hermano Flor, por Roberto, además pide oración por la sanación y conversión de toda su familia. Que Dios escuche tus oraciones y que Dios pues haga realidad estos deseos tan importantes en tu vida. También damos gracias a Dios por Javier, de Veleno, California, que pide por Juan Jesús, que Dios bendiga a Juan Jesús en abundancia y con ese nombre que tiene, pues con mucha más razón todavía, ¿verdad que sí? Carmen de Massachusetts necesita oración, pues se siente deprimida y enferma de los nervios. Que Dios te bendiga, Carmen, y colme todo tu ser de su santa paz. Y Marta de Texas necesita oración ya que sus hijos no le hablan. Ay, qué triste, ¿no? El mandamiento de honrar padre y madre como que no se está practicando muy bien. Que el Señor les dé la gracia para que puedan hacer de nuevo lo que Dios pide y vivir en esa unidad que el Señor exige de nosotros con la mejor intención en mente para que seamos verdaderamente felices. Pedro Gonzalo de Guatemala, saluda al Padre y le desea muchas bendiciones. Gracias, tocayo. Y también pues está agradecido por sus enseñanzas que nos ayudan a crecer espiritualmente. Que Dios te bendiga, mi hijo. Y qué bueno que estamos en sintonía y en conexión, aunque a distancia, pero estamos muy cerca. Y por cierto, voy a estar en Guatemala en un tiempo ya muy corto, si Dios así lo permite. Así, ahí daremos más información. Y Luis de Massachusetts pide oración ya que fue abusado desde niño. Qué triste cuando hay personas, ya bien sean quienes sean, que utilizan a otras personas para sus propios intereses. Dice la palabra de Dios que mejor se pongan una rueda de molino al cuello y se tiren al medio del mar. Es decir, porque el daño que se hace muchas veces es irreparable. Así es. Damos gracias a Dios por Anónima, que de El Salvador, que felicita al Padre por su programa. Es una fiel oyente y le encanta escuchar. Pues muchísimas gracias, que Dios te bendiga en abundancia y bendiga a todos los salvadoreños en el país o fuera de él. Y también pedimos por todos aquellos que solicitan oración a través de la página de Facebook, que el Señor bendiga sus necesidades y colme sus corazones de su santo amor. Y también quiero recordarles que los medios oficiales de la red social del Padre Pedro son las siguientes. La página web es mensaje1.com. Mensaje1.com. Facebook es facebook.com/ppedronunes. facebook.com/ppedronunes. Además, estamos ahora en Twitter y también en Instagram. Todo lo que tienen que hacer es ir a @PadrePedroNunes, @PadrePedroNunes. Y por favor, tengan cuidado con perfiles falsos que piden dinero en mi nombre. Eso nunca lo vamos a hacer. El sueño de Dios, si podemos hablar de que Dios sueña. El sueño de Dios es que seamos una comunidad cristiana. Todos nosotros profesamos que Jesucristo es el Señor y es el Señor. Jesucristo es el Kyrios, la palabra Kyrios en griego significa Señor de todo lo que existe. Y la pregunta es si Él es Señor de tu vida y si es Señor de mi vida. Y si decimos que Jesús es Señor de nuestra vida, entonces tenemos que obrar, tenemos que actuar como Jesús nos pide. El Señor es el que manda. Cualquier Señor manda a sus siervos, a sus sirvientes, a sus a las personas que están bajo su mando, el Señor manda. Y si una persona hace algo que está en contra de la voluntad del Señor, pues entonces tiene que atenerse a las consecuencias, cualesquiera que éstas sean. En el caso nuestro como cristianos, la palabra cristiano significa seguidor de Cristo. Tenemos también que someternos a la voluntad de Jesús. Y la voluntad de Jesús, pues, es que seamos uno. La palabra de Dios nos habla en 1 Corintios capítulo 12 que somos el cuerpo de Cristo. Es decir, no somos islas aisladas unos de otros, sino que todos formamos parte de un solo cuerpo a través de nuestro bautismo. Hemos sido incorporados en Cristo Jesús, dice la palabra de Dios en Romanos capítulo 6, versículo 5. Hemos sido injertados en Cristo Jesús para formar un solo cuerpo en Cristo, Él siendo la cabeza.
En la palabra de Dios, en el Evangelio según San Mateo, capítulo 28, versículo 19, Jesús insiste, ¿sí? Hagan discípulos de todas las naciones, únanlos, ¿cómo? Bautizándolos en el nombre del Padre, del Hijo y del Espíritu Santo, uniéndonos a través de un mismo Espíritu Santo en ese cuerpo maravilloso que es la iglesia al cual todos pertenecemos. Y nos dice la palabra de Dios que la forma para lograr eso es amándonos, tan sencillo como eso. Dejando a un lado las rivalidades, dejando a un lado la competencia malsana, dejando a un lado las envidias, los celos, las críticas, los chismes, todas esas cosas. Y amándonos como Jesús nos ha amado. Jesús nunca fue chismoso. Jesús nunca fue un hombre que peleó por ser el más importante. Jesús nunca fue una persona que degradó a otros para él salir como que el mejor de todos. Jesús no hizo eso. Jesús vivió, dice la palabra de Dios, pasando por el mundo haciendo el bien. Y eso es lo que quiere de nosotros. Por eso en el Evangelio según San Juan, capítulo 13, versículos 34 y 35, el Señor nos da un mandamiento nuevo. Y ese mandamiento nuevo es fabuloso, hermanos. Y el mandamiento es no solamente ámense, pero ámense como yo los he amado, dice el Señor. Si cada matrimonio comenzara a amarse como Jesús nos ha enseñado a amar, que lo dio todo, hasta la última gota de su sangre en una cruz. Por amor, Dios, hermanos, Dios lo dio todo por amor a ti, por amor a mí. Qué diferentes serían los matrimonios. Porque en vez de pensar en uno mismo, pensaría en el otro. ¿Qué puedo hacer para hacer a mi pareja feliz? ¿Qué puedo hacer para que mi pareja realmente se sienta realizada en este vínculo matrimonial en que estamos? Pero desafortunadamente a veces peleamos como perro y gato, ¿no es cierto? Y a veces imponemos la bota sobre el otro porque nosotros queremos ser los más importantes. Y sin embargo, en el pensar de Cristo es lo opuesto. Es el darme por amor a la otra persona para que la otra persona sea feliz. Para que la otra persona se sienta satisfecha. Para que la otra persona pueda vivir una vida más plena. La comunidad cristiana es esa. ¿Qué yo puedo hacer por mis hermanos? Tú que vas a misa, ¿qué puedes hacer por tus hermanos? En vez de ir con una cara de tranca, una cara seria, una cara de servir la pasa, una cara que no saluda, que no da la bienvenida, que no habla a las personas que peor te caen, ¿no estamos siendo cristianos? Una persona que no va a la misa porque no le interesa, porque no le gusta cómo habla el sacerdote. Es decir, esa persona no está actuando como cristiana. ¿Por qué? Porque se siente mejor que los demás. No, aquellos que van son pecadores. ¿Y qué tú eres? Todos somos pecadores. Todos hemos apartado la gracia de Dios. Entonces, el estar consciente que yo tengo un papel que desarrollar en mi comunidad, en la iglesia, en el cuerpo de Cristo. Y eso es ser como Cristo, llevando a Cristo, la presencia de Cristo, el amor de Cristo, a otras personas, para que el mundo se acerque más a la fuente de amor, que al fin y al cabo es Jesús. Entonces, el sueño de Dios se hará realidad y un día, con el favor de Dios, seremos una verdadera comunidad cristiana, una comunidad centrada en el amor de Cristo. El teléfono, número telefónico para que se comuniquen con nosotros, 205-271-2924. 205-271-2924. Vamos a una pequeñísima pausa, pero regresamos en cuestión de momentos. Así que, hermanos, por favor, se vayan, quédense con nosotros.

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0: Bendito sea el nombre santo de Jesucristo, hermanas y hermanos. Qué alegría estar con ustedes en este segmento de su programa. Conozca primero su fe católica. Soy el padre Pedro Núñez. Doy gracias a Dios por esta oportunidad. En estos momentos tenemos un correo electrónico con una pregunta. Adelante, por favor.
1: Padre Pedro, por problemas de salud, mi esposa necesita ser examinada usando el sistema de seguro social. La manera más rápida sería, por sugerencia de un doctor, acudiendo a urgencia y diciendo que tiene cálculos renales. De otra manera, tendría que esperar más tiempo para ser atendida. Tendríamos que mentir, pero el temor de Dios nos detiene. ¿Qué hacer? Eduardo, de Panamá.
0: Eduardo, ante todo, muchísimas felicidades. Qué bueno que tu conciencia esté trabajando. Ojalá la conciencia de muchos esté trabajando como la tuya. Es decir, por una parte, el mundo te diría, no, pues miente y ya es mucho más fácil. Por otro lado, el Señor te diría, ¿verdad? La mentira no es de Dios. Tanto así que la palabra de Dios nos dice en el Evangelio según San Juan, capítulo 14, versículo 6, yo soy la verdad. Yo soy el camino, yo soy la vida, yo soy la verdad. Y si vamos a ser discípulos de la verdad, entonces tenemos que actuar con la verdad. ¿Qué haría yo en tu situación? No decir mentira. Porque al fin y al cabo vas a decir una mentira y vas a decir otra mentira y otra mentira. Y llega un momento en que te vas a acostumbrar a decir tantas mentiras que no te va a importar que toda tu vida sea una secuencia de mentiras. No, tenemos que hablar con la verdad. Lo primero que yo haría sería ponerme de rodillas y pedir al Señor guía. ¿Sí? ¿Qué es lo que tengo que hacer, Señor, en esta situación? Y el Señor te va a guiar. ¿Y cómo te va a guiar? Dando paz a tu corazón. Lo segundo que yo haría sería hablar con ese médico que te sugirió que dijeras que tu esposa tiene urgencia de ver al médico. Y pídele que examine a tu esposa y si realmente él cree que ella está en necesidad de atención inmediata o atención más o menos rápida, pues que te haga una carta al Seguro Social diciendo, en mi opinión, esta persona necesita atención más rápida por X motivo. Y el médico, mejor que nadie, puede hacer esa carta y decir realmente lo que él opina. Yo, en el nombre del Señor Jesús, te exhorto para que hables siempre con la verdad. Y te animo para que no desfallezcas, porque a veces es mucho más fácil irnos con la mentira, pero como dice aquel refrán, más rápido se agarra a un mentiroso que a un cojo. Así que esa sería mi respuesta para ti. Que Dios te bendiga, cuenta con nuestras oraciones y ojalá que el consejo que te he dado pues te pueda ayudar a ti y a tu esposa y cuenta con nuestras oraciones por tu esposa. Dios te bendiga. Tenemos a Raquel del Paso, Texas, vía telefónica. Raquel, ¿me escucha?
2: Sí, padre, y gusto en oírlo.
0: Igualmente, Raquel, Dios te bendice. Adelante, por favor.
2: Oiga, padre, ¿qué diferencia hay entre nuestra religión católica y la pentecostal?
0: Pues la religión católica, Raquel, es la iglesia fundada por Jesús, es decir, la teología católica, la teología que enseña la iglesia, está basada en la Biblia y la Biblia la única que puede interpretar la Santa Biblia porque es su diario de fe, es la Iglesia Católica. La Iglesia Católica comienza con Jesús. Jesús establece su iglesia sobre Pedro y los demás apóstoles. La iglesia, por lo tanto, es una porque Jesús establece una sola iglesia. Él le dice a Simón Barjona, a quien después le llama Pedro, o sea, roca firme, le dice, sobre esta piedra edificaré mi iglesia. Hay hermanos protestantes y evangélicos que dicen, no, Jesús es la piedra. Pedro simplemente es una piedrita. Y tienen toda razón. Es decir, Simón Barjona, a quien Jesús le llama Pedro, le cambia el nombre porque sobre esa piedra va a edificar la iglesia, es nada comparado con Jesús. Jesús es la piedra angular. Bien lo dice San Pablo y así lo creemos. Sin Jesús no hay nada. Pero Jesús escoge a uno que va a continuar su misión ya que él va a ascender al cielo, va a regresar a su gloria. Y escoge a este tal Simón Barjona, un hombre muy limitado, un hombre que no mucho de religión, pero un hombre que Jesús ve el potencial que hay en él para ser un gran pilar de la iglesia. Como dice la palabra de Dios, nosotros vemos las apariencias, pero Dios ve el corazón y lo escoge a él. Y dice el Señor Jesús, sobre esta piedra edificaré mi iglesia y los poderes del infierno no podrán vencer sobre ella. La iglesia de Jesús, por lo tanto, es una. La iglesia es santa porque Jesús promete Espíritu Santo a la iglesia. Porque Jesús es santo, porque Dios es santo y es Dios, es Jesús quien establece la iglesia. Por lo tanto, la iglesia es santa y tiene al Espíritu Santo que enseña el camino que debemos de seguir a través de la iglesia fundada por Jesús para que conozcamos la verdad y la verdad nos haga libres. La iglesia es católica, es universal. La palabra católica es una palabra griega que significa universal. Es para todo el mundo, no solamente para los judíos, como pensaban ellos. No, Dios es para nosotros y nosotros para Dios y somos el pueblo escogido por Dios y por lo tanto somos los únicos que tenemos derecho a Dios. No. Jesús viene con un mensaje, Jesús viene con un acto salvífico en la cruz, en el Calvario, y es para todos, para que todos conozcamos la verdad y la verdad nos haga libres. Y la palabra de Dios pues, nos habla claramente de que Dios quiere que todos nos salvemos. Primera de Timoteo, capítulo 2, versículo 5. Dios quiere que tú y yo y todos los seres humanos nos salvemos, si no, el sacrificio de Jesús en la cruz hubiera sido ilógico. Y la iglesia es apostólica, es decir, fundada sobre Pedro y los demás apóstoles. Desafortunadamente, ni las iglesias protestantes, ni las iglesias pentecostales o evangélicas fueron fundadas por Jesucristo, fueron fundadas por un hombre. Y aún aquellas que salen de la iglesia católica, como los luteranos, los anglicanos, etc., al fin y al cabo se separaron de la iglesia de Jesús. Y un hombre o una mujer fundó su propia iglesia. Yo no quiero seguir un hombre, yo quiero seguir a Jesucristo en la iglesia que él funda, que es una, santa, católica y apostólica. Espero que esto te haya ayudado. Tenemos en estos momentos un correo electrónico, una pregunta, adelante por favor.
3: Querido padre, cometí pecado al estar con un hombre casado, aunque separado, durante 2 años. Ya me confesé, pero aún me pesa mucho el haber caído en esta tentación. ¿Qué más hacer, Rosa?
0: Perdonarte a ti mismo, Rosa. Perdonarte a ti misma. Cuando nosotros confesamos al Señor y vamos con un corazón arrepentido, es decir, con un corazón contrito, reconociendo que no solamente hemos ofendido a Dios, nos hemos ofendido a nosotros mismos, nos hemos lastimado a nosotros mismos y hemos lastimado a otras personas también. Incluyendo con nuestro pobre ejemplo de vida cristiana. Por muy severo, por muy cruel, por muy horrible que sea el pecado, si realmente venimos al Señor en la presencia de su ministro, el sacerdote, y quiero aclarar que el sacerdote no tiene poder por sí mismo para perdonar los pecados, es Jesucristo en el sacerdote, el que perdona los pecados y nos hace libres. Nos perdona por muy dura, por muy cruel, por muy dolorosa que haya sido la circunstancia en que hemos estado metidos en ese pecado. Si venimos con un corazón arrepentido como el hijo pródigo, somos perdonados. Y el Señor nos abraza y nos levanta como abrazó aquel papá al hijo pródigo. Y le devuelve la dignidad perdida. Lo importante es que nosotros podamos perdonarnos a nosotros mismos. El pecado mortal, si vamos a la primera carta de Juan, capítulo 5, versículo 17, es un pecado que realmente daña nuestra relación con Dios al punto de que damos muerte a la presencia de Dios en nuestras vidas. Pero si bien es cierto que eso es cierto, también nosotros podemos reconciliarnos con Jesús a través de la pasión, muerte y resurrección de nuestro Señor Jesucristo, que lo hizo por ti y por mí y por toda la humanidad, para que viniendo a Él tengamos vida y salvación eterna. Si ya te has confesado, si ya has recibido la absolución sacramental, si ya Dios a través del sacerdote te ha dicho tus pecados te son perdonados, vete en paz, entonces para poder obtener esa paz, tú tienes que pedirle al Señor la gracia para poderte decir a ti misma, yo me perdono. ¿Por qué no hacemos en estos momentos? Y tal vez tú y muchas otras personas que están en la misma situación que tú, que necesitan perdonarse a ustedes mismos, pues vamos a orar un momentito. Padre misericordioso, Padre bueno, Padre amantísimo, en el nombre de Cristo Jesús pedimos la gracia, Señor, no solamente para estar conscientes que tú nos has perdonado, pero también, Señor, para podernos perdonar a nosotros mismos y experimentar la paz que recibimos a través de nuestra reconciliación contigo, tú que eres el Dios de las oportunidades, mi Dios. Amén. En estos momentos creo que tenemos otra pregunta en un correo electrónico. Adelante, por favor. Ah, perdón, no tenemos un correo electrónico. En este momento tenemos a Gladys de Virginia, vía telefónica. Gladys, ¿me escuchas?
4: Sí, la escucho, padre. ¿Cómo está? Buenas tardes.
0: Pues muy bien, por la gracia de Dios. Gusto escucharte. Yo pensaba que era un correo, pero no, es tú en persona. Adelante, Gladys.
4: Sí, muchísimas gracias. Qué bendición.
0: Gracias, mija.
4: Sí, tengo muchas preguntas, pero la que me preocupa ¿es bueno buscar ayuda cuando se está viviendo momentos como malignos que llegan a la casa, que perturban, que no dejan tranquilidad, ni dormir, ni descansar, como ruidos, pasos, la gente se siente con fríos, calofríos, vientos? Entonces, la pregunta era si es bueno buscar ayuda con personas que supuestamente ayudan a que esto desaparezca, o la Iglesia Católica recomienda algo, porque yo soy muy temerosa de Dios, y entonces, aunque no soy perfecta, pero quería buscar la mejor solución para que esto desaparezca de nuestras vidas.
0: Te felicito, Gladys, te felicito. Es decir, personas no tienen poder en absoluto sin Dios. Dios es el que tiene todo el poder. Entonces, ¿qué es lo que tenemos que hacer? Pues buscar de Dios. ¿Y cómo buscar de Dios? Pues hablando con un sacerdote que representa a Dios. Un sacerdote digno de tu confianza, una persona que tú consideres que es una persona espiritual y que te puede guiar en estos momentos. Mira, Satanás va a tratar de quitarnos la paz. Ese es su mayor deseo, quitarnos la paz. ¿Por qué? Porque la paz es Jesucristo. Jesús es el dador de la paz. Mi paz les dejo, mi paz les doy. No como la paz que da el mundo, que es una paz superficial, pasajera. No, mi paz es eterna. Jesús es paz. Aún en medio de nuestros problemas y dificultades, tempestades horrorosas, si tenemos a Jesús, tenemos paz. Tan sencillo como eso. Entonces, mira, cuando a veces yo voy a la casa de una persona y oro por paz en esa casa, y si hay algún tipo de disturbio, problemas, cosas que se sienten, cosas que se ven, pues ahí inmediatamente reconocemos que eso viene del maligno, viene de Satanás, que nos quiere quitar la paz. Y lo que tenemos que hacer es orar por la presencia de Jesús en ese lugar y por la presencia de Jesús en las vidas de esas personas. ¿Cómo hacerlo? Pues leyendo la palabra de Dios, la Santa Biblia. Hay poder en la palabra de Dios. ¿Por qué? Porque Jesús es palabra de Dios. El verbo se hace carne y habita entre nosotros. Entonces, además de eso, pues bendecir la casa con agua bendita y entregársela al Señor. Es decir, esta casa, Señor, te pertenece a ti. No le pertenece al príncipe de las tinieblas, no le pertenece al mentiroso. Es tu casa, Señor, es tu familia, es tu hogar, son tus hijos. Bendícelos en el nombre del Padre, del Hijo y del Espíritu Santo. Amén. Y estoy convencido que después de esa bendición, después de esa entrega, de esa consagración de la familia y de la casa al Señor, pues ya las cosas desaparecen, las cosas aquellas que perturbaban, que lastimaban, que daban miedo, causaban inseguridad, dejan de ser. Y la familia comienza a experimentar presencia de la paz de Cristo Jesús. Así que eso es lo que te recomiendo. No busques a nadie, porque si buscas a alguien que supuestamente tiene poder, lo que va a hacer es que va a resultar en una situación peor, porque te vas a meter en el campo del ocultismo. No hagas eso. Busca a Dios y busca un representante de Dios, un sacerdote que te puede ayudar a liberar tu casa y tu familia y tu propia vida de todo aquello que te perturba. Ojalá que así lo hagas. Tenemos un correo electrónico con una pregunta. Adelante, por favor.
1: Padre Pedro, me encanta su programa. Tengo una duda. ¿Puede un mormón enseñar religión en un colegio católico? Es una situación de la cual fui testigo en el pasado y que ahora me cuestiono. Sebastián de Paraguay.
0: Sebastián, muchísimas gracias por tu pregunta, muy importante. Desafortunadamente, Sebastián, hoy muchos católicos que se autodominan católicos, que se llaman católicos, no lo son. Es decir, son muy buenos en enseñar materias seculares, pero enseñar la fe, muy pocos. Y aquellos que enseñan, pues, como que no muy buenas enseñanzas, ¿sí? Y a veces los estudiantes, y lo digo con dolor en mi corazón, a veces los estudiantes salen peor de los colegios católicos que como entraron. No quiero decir que todos sean iguales. Hay colegios católicos que son muy, pero muy buenos, fieles a la doctrina de la Iglesia y que ayudan a los muchachos a conocer más la voluntad de Dios y las Sagradas Escrituras y, pues, a tener más fe en ese en quien todos lo podemos, que es Jesús el Señor. Dada esta realidad, tener a un mormón dando clases en un colegio católico, pues dudo que pueda ayudar a los muchachos en el camino correcto, que es el camino que enseña la Iglesia Católica, que es la Iglesia establecida por Jesús. La palabra de Dios en el Evangelio según San Lucas, capítulo 19, versículo 40, dice: algunos fariseos que se encontraban entre la gente dijeron a Jesús: maestro, reprende a tus discípulos. ¿Por qué? Porque ellos estaban gritando: santo, santo. ¿Y quién se gritaba? A Jesús, cuando entró en Jerusalén. Pero él contestó: yo les aseguro que si ellos se callan, gritarán las piedras en su lugar. Si ellos se callan, gritarán las piedras en su lugar. Y más aún el Señor dice, en el Evangelio según San Marcos, capítulo 8, versículo 38, dice lo siguiente: yo les aseguro, si alguno se avergüenza de mí y de mis palabras en medio de esta generación adulta y pecadora, también el Hijo del Hombre, es decir, Jesús, se avergonzará de él cuando venga con la gloria de su Padre rodeado de sus santos ángeles. Los mormones, los testigos de Jehová, no creen en Jesucristo como Dios. Creen que es un hombre perfecto, pero que no es Dios. Es como un semidios. Y ahí, pues, hay una discrepancia horrible con lo que enseña la Biblia, que Dios es solamente uno. No hay semidioses, ni la Virgen María es un semidios. María es una mujer como todas las mujeres, excepto que es la mujer que no comete pecado. La mujer que es inmaculada desde su concepción. ¿Por qué? Porque Dios necesitaba un vientre inmaculado, santo, puro, sin manchas, en el cual poderse encarnar. Entonces, si nosotros tenemos en colegios católicos personas que no comulgan con nuestra fe, la fe de la Iglesia Católica, pues existe el gran peligro de que los muchachos, más tarde o más temprano, en su curiosidad como jóvenes, le pregunten a esta persona: oiga, hablen ustedes de su fe, ¿en qué creen ustedes? Y ahí, desafortunadamente, pues, el señor o la señora puede dar a conocer su fe y puede confundir aún más a los estudiantes en las escuelas católicas. Yo no tendría a ninguno que no fuera cristiano, católico, enseñando en la escuela católica a la cual, pues, yo soy responsable de ella. Pero lo que yo sí recomiendo en este caso es que el principal tome su decisión, pero junto con el obispo de la diócesis. Y cuando ellos tomen la decisión, pues, ni modo. Son ellos los que tienen la responsabilidad de su decisión. 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Vamos a pequeñísima pausa. Regresamos en cuestión de momentos. Hermanas y hermanos, no se vayan, por favor. Quédense con nosotros.

0: Gloria al Rey de Reyes, bendito sea Jesucristo, hermanas y hermanos. Qué alegría estar con ustedes en este segmento de su programa. Conozca primero su fe católica, soy el padre Pedro Núñez. En estos momentos tenemos un correo electrónico con una pregunta. Adelante, por favor.
1: Padre Pedro, leí que el limbo es el lugar donde van los niños que no alcanzaron a bautizarse. Considerando que la Iglesia reconoce la vida desde la concepción, ¿se podría bautizar a un niño antes de salir del vientre? Esto sería para garantizar el bautizo en el caso de embarazo de alto riesgo. Lolita, desde Guayaquil, Ecuador.
0: Lolita, interesante tu pregunta. Sería muy bueno, sería muy recomendable bautizar a la criatura si el embarazo es de alto riesgo y se puede hacer en la Iglesia, pues por supuesto no solamente lo permite, pero anima a las personas a que lo hagan. Eso se llama un bautismo condicional o un bautismo de emergencia. La palabra de Dios en el Evangelio según San Mateo, capítulo 28, versículo 19, el Señor está muy interesado en que seamos bautizados. ¿Por qué? Porque es la única manera de unirnos a Él a través de este sacramento, que es el primer sacramento de iniciación cristiana, así se le llama, el bautismo. Entonces, al ser bautizados, pues, somos parte de Cristo y por lo tanto somos parte de la Iglesia y por lo tanto nos convertimos en residencia de la presencia de Dios. El Espíritu Santo nos llena de su presencia y como consecuencia de eso, pues, somos protegidos del pecado original. Es decir, el pecado original, pues, es sacado de nosotros, y el pecado original no quiere decir que la criatura ha cometido pecado, simplemente que venimos a una situación de pecado, venimos a una situación en que hay pues falta de Dios y por lo tanto somos influenciados de esa manera. Es igual que cuando uno va a una ciudad que está congestionada con gases que dañan, etcétera, pues uno se contagia, aunque uno no tenga que ver con esos gases directamente. Lo mismo sucede cuando venimos al mundo. Entonces, es importante el bautizar a la criatura si hay pues peligro de que la criatura muera. Y si el sacerdote no está disponible, si un diácono está disponible, cualquier persona puede bautizar a la criatura, incluso una persona que no sea cristiana, pero que bautice con agua, sí, y si es posible agua bendita, si no hay agua bendita, cualquier agua, y que bautice con la fórmula trinitaria, la forma que usó Jesús cuando envía a sus discípulos en el Evangelio según San Mateo, capítulo 28, versículo 19, que dice, bauticen en el nombre del Padre, es decir, con la autoridad del Padre, en nombre del Hijo, con la autoridad del Hijo, y en nombre del Espíritu Santo, con la autoridad del Espíritu Santo. Si esa criatura muere, pues ha sido bautizada, y la Iglesia reconoce ese bautismo. Si la criatura, por gracia de Dios, pues mejora y se pone bien, pues entonces hay que llevarlo a la Iglesia, y esa persona tiene que ser bautizada en la Iglesia por un sacerdote o por un diácono, usando la fórmula trinitaria en el nombre del Padre, del Hijo y del Espíritu Santo. ¿Por qué? Porque lo que se hizo al principio fue un bautismo condicional, es decir, en condición de que la persona mejore, pues tiene que ser bautizada debidamente y recibir el sacramento de iniciación cristiana, el primero, que es el bautismo. Espero que esto te ayude. Tenemos un correo electrónico, una pregunta, adelante, por favor.
2: Padre Pedro, quería preguntarle si es cierto que cuando no le cumples a la muerte, ¿se muere alguien de tu familia o uno mismo? ¿Es cierto o es un invento de Plutarco Elías Calles? Alejandro.
0: Alejandro, Dios te bendice. Mira, si nosotros pensamos de esa manera, estamos diciendo que la muerte tiene poder sobre nosotros, poder que Dios no tiene. Y eso es una herejía, porque el que tiene el poder, el que tiene la autoridad y el que quiere nuestro mejor bien, pues es Dios. El presidente de México, Plutarco Díaz, realmente yo no creo que haya dicho eso. Él estuvo en la presidencia, si no me equivoco, de 1924 a 1928. No creo que haya dicho eso. Él no era una persona religiosa, definitivamente, no lo creo, pero al mismo tiempo no creo que haya expresado ese pensamiento. Y si lo expresó, pues está muy equivocado. porque al fin y al cabo la muerte no tiene poder sobre nosotros. Jesús ha vencido la muerte. Y nos dice la palabra de Dios en 1 Corintios capítulo 15. 1 Corintios capítulo 15 nos dice lo siguiente, el versículo 55. La muerte ha sido devorada, dice San Pablo. La muerte ha sido, ¿qué cosa? Devorada, es decir, destruida. Y por lo tanto, dice el apóstol Pablo, ¿dónde estás, oh muerte? ¿Dónde está tu victoria? ¿Dónde está, oh muerte, tu aguijón? Bendito sea Dios. Es decir, para nosotros la muerte no es el fin. La muerte es como la puerta que se abre cuando morimos a la vida eterna. Y ahí está Jesús con brazos abiertos para recibirnos. Y la primera carta de Juan, el capítulo 4, versículo 4, dice lo siguiente en relación al mal. Dice, el que está dentro de ustedes, y esto lo hemos dicho anteriormente, el que está dentro de ustedes, el que está dentro de ti, que es Jesucristo, es mucho más fuerte que el que está afuera. Ahora, si tú le haces caso a estas personas que en forma supersticiosa buscan, pues, cómo tener más poder o más autoridad o lo que sea, y consultan, pues, adivinos o consultan personas que dan culto a la Santa Muerte o cosas así, la muerte no tiene nada de santa, pues entonces te puedes meter en el campo de Satanás y puedes ser afectado por eso. Dice la palabra de Dios entonces, el que está dentro de ti es mucho más fuerte que el que está afuera. Y si el que está dentro de ti es Jesucristo, Satanás no tiene poder sobre ti en absoluto. La muerte no tiene poder sobre ti en absoluto, porque Jesucristo, el poderoso, ha conquistado para ti, para mí y para nosotros la muerte, el pecado y el mundo. Así que no hay que temer. Si Dios con nosotros, ¿quién puede estar en nuestra contra? Filipenses capítulo 4, versículo 13, todo lo podemos en Él que nos fortalece. Tenemos en estos momentos un correo electrónico. Adelante, por favor.
1: Padre, tengo 50 años y estoy sola. Quise hacer un tratamiento de fecundación in vitro para quedar embarazada y trabajé duro durante un año para tener todo listo. Ahora parece que es un riesgo muy alto y los médicos no quieren hacerlo. Siento que no tengo nada por qué luchar o vivir. No puedo adoptar porque aquí en Argentina es muy difícil y ya se me van los años. Siento que voy a pasar sola el resto de mi vida y no sé qué hacer. No tengo a nadie por quien vivir y no sé por qué Dios quiere que viva o para qué. ¿Cómo hago para no sentir envidia por todos los que tienen una familia? Mónica Alicia.
0: Mónica Alicia, estás en una situación en que piensas que tu vida no vale nada. Si no tienes un hijo, como que tu vida no tiene sentido. Y perdóname, Mónica Alicia, pero estás muy equivocada. Porque el propósito principal de nuestra vida es Dios. Es buscar a Dios. Es acercarnos a Dios. Es poner a Dios como prioridad en nuestra existencia. Y me parece que la prioridad tuya es un hijo. Y los hijos no son, es decir, no le pertenecen a nadie. Dios da hijos a quien Él quiera dar y por la razón que Él quiera dar, que muchas veces ni comprendemos, porque decimos, bueno, ¿y por qué tantas mujeres dan a luz y sin embargo son malas madres? Eso cada cual delante de Dios un día va a tener que compadecer y dar razón, ¿verdad?, en el juicio final. Pero lo importante es que tú estés consciente que tu vida vale mucho, más de lo que tú te imaginas. Tu vida vale la sangre de Cristo. Él la dio por ti en una cruz. Y el decir que si no tienes un hijo, tu vida no vale, no sirve, yo creo que tienes que repensar lo que estás diciendo, hermana, porque estás ofendiendo gravemente a Dios. Estás como que diciendo que lo que Él hizo, lo hizo mal hecho. Y tu vida, sin lo que tú quieres, no tiene sentido. Y sin embargo, la palabra de Dios en Romanos capítulo 8, versículo 28, dice, también sabemos que Dios dispone todas las cosas. Dios no manda la prueba, pero Dios la permite. Dios dispone todas las cosas para bien de los que le aman. ¿Qué tal si tú hubieras tenido un hijo o una hija? Y ese hijo o esa hija hubiera sido un delincuente, hubiera sido un criminal. ¿O qué tal si ese hijo o esa hija te hubiera dado tantos dolores de cabeza y te hubiera hecho sentir tan humillada, no sería el primer hijo ni la primera hija. ¿Sabe Dios si Dios está protegiendo de un mal mayor? Tú ves al no tener hijo o hija un mal, ¿sabes si Dios te está protegiendo de un mal mayor? Es decir, todo pasa para bien de los que amamos al Señor. Evangelio según San Lucas, en el capítulo 6, versículo 38, dice, usa tu vida, hermana. Es decir, desenfócate de ti misma, de tu necesidad, de tu deseo, y enfócate en la necesidad y en el deseo de ser feliz de otras personas. Haciendo eso, yo te aseguro que tú vas a ser feliz. Yo también por un tiempo decía, Señor, si tú te llevas a mi mamá, yo no voy a tener a nadie. Y qué equivocado estaba, porque yo sí tengo a alguien. Yo sí tengo a alguien por quien vivir. Yo sí tengo a alguien que siempre está a mi lado, que nunca me abandona, que dio su vida por mí, y su nombre es Jesucristo. Y si tengo a alguien, tengo a todas las gentes que necesitan de un poquito de esperanza, de un poquito de fe, de un poquito de aliciente, de un poquito de Dios. Y el Señor me está utilizando de esa forma para ayudar a otras personas a conocer la verdad, sabiendo que en la verdad encontramos el propósito de nuestra vida y esa verdad es Dios. Busca qué hacer. Ve a consultar con el sacerdote de tu parroquia y pregúntale qué puedes hacer para ponerte al servicio de personas necesitadas. Hay un mundo de necesidades, pero te estás concentrando en ti misma de tal manera que sientes que tu vida no tiene propósito porque no estás realizando tu sueño. Pero Dios tiene un sueño mucho más grande para ti. Y el sueño de Dios, la visión de Dios, es la vida que te ha dado para servirle a Él, para amarle a Él. Y amándole y sirviéndole a Él, amar y servir a los demás. Al fin y al cabo, ese es el camino de Jesús. Esa es la vida del cristiano. Cuenta con nuestras oraciones. En este momento es un correo electrónico con una pregunta. Adelante, por favor.
2: Padre Pedro, bendiciones. ¿Me puede explicar, por favor, la cita de Hebreos 6, del 1 al 9? Gracias, Jairo.
0: Jairo, necios, necios, necios, necios, necios. El escritor de la Carta a los Hebreos, yo imagino que está jalando los moños, ¿sí? Jalando los pelos. Porque estos hebreos, a quienes la carta es dirigida, habían aceptado a Jesús. Habían aceptado que Jesús había muerto y resucitado por ellos, para darle vida nueva, para darle la posibilidad de un día alcanzar el cielo. Estos hebreos habían sido formados en la fe, conocían de Jesús, conocían de los milagros de Jesús, conocían de las maravillas que dijo Jesús, habían sido bautizados, sabían perfectamente bien que Dios los había liberado de las garras del maligno y de la eterna muerte en el infierno. Pero sin embargo, insistían que tenían ellos que seguir haciendo sacrificios a Dios. Lo puedes leer en este pasaje. Hebreos 6, del 1 al 9. ¿Sí? ¿Y qué es lo que sucede como resultado? Que entonces, si seguían haciendo sacrificios en el templo de animales, quería decir entonces que el sacrificio de Jesús había sido inútil. No había valido la pena. Y esto realmente es una gran mentira. Porque sí, hubo un sacrificio que valió la pena y que es el único sacrificio necesario para nuestra salvación, es el sacrificio de Jesucristo en la cruz. Por eso el profeta Isaías, en el capítulo 53, versículo 4 y 5, dice que por sus llagas hemos sido sanados. Hay que tener paciencia, ¿sí?, con las personas que realmente oyen, pero no escuchan. Y ese precisamente es el dilema en que se encuentra el escritor de la Carta a los Hebreos en estos momentos. Tenemos que orar al Señor para que nos dé un corazón nuevo, ya no un corazón de piedra que es impermeable a la palabra de Dios, pero un corazón que pueda ser receptivo como el corazón de María Santísima, un corazón que se llene del amor de Dios, para dar amor de Dios, para vivir en esa eterna unidad con nuestros hermanos y con nuestro Dios un día en el cielo. Pero que comencemos aquí, hermanas y hermanos, a hacer de esa comunidad un corazón que se llene del amor de Dios, para dar amor de Dios, para vivir en esa eterna unidad con nuestros hermanos y con nuestro Dios un día en el cielo.

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Y también, si quieren escribirnos, pues por favor, y así lo hagan, el correo de este servidor es padrepedro@ewtn.com, padrepedro@ewtn.com. Que el Señor los bendiga en este y por siempre los colme de su santa paz, en el nombre del Padre, del Hijo, del Espíritu Santo. Amén. Vayan con Dios. Dios siempre irá con ustedes. Que pasen un día muy feliz y hasta la próxima. Dios mediante.

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1: Perdonar de esta forma puede ser una capacidad más propia de un superhéroe que de un mortal. Sin embargo, es algo que una madre corriente como Diane Foley, cuyo hijo fue asesinado por el Estado Islámico, es capaz de conseguir cada día.
2: Y ella tiene todo un proceso de superar el odio, superar la violencia, superar el dolor, abrazar a esa persona, perdonar a esa persona. Y sin embargo, al mismo tiempo, todavía, por ejemplo, está trabajando tanto en perdonar a Alexandra Cotey como en perdonar al gobierno de Estados Unidos por no haber hecho suficiente por salvar a su hijo.
1: Los protagonistas de estas historias no son perfectos, pero sí hay un rasgo común que los caracteriza: la esfera espiritual que los ayuda a hacerlo, y mucho más aún cuando se traduce en el cristianismo, que abraza el perdonar 70 veces 7. Es por ello que, tras conocer estas historias, en el lector se despierta una pregunta muy difícil de contestar.
2: Cada una de estas historias es un espejo que nos pregunta a nosotros mismos: ¿serías capaz tú de perdonar un mal tan grande? Que maten a tus hijos, que te roben, que te violen, que lo pierdas todo en una guerra.
1: Son los rostros de perdón de Sulaiman, Alice, Emmanuel, George, Diane o Tabang los que consiguieron escribir un nuevo capítulo en sus vidas

0: e hice el sufrimiento y el dolor, y por medio, claro está, del perdón.
1: Hasta aquí el reporte Cristo Rey Radio. 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
2: Son las 2 y 14 minutos.
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4: El Señor esté con ustedes.
5: Y con tu espíritu.
4: Proclamación de la Buena Nueva de nuestro Señor Jesucristo, según San Mateo.
5: Gloria a ti, Señor.
4: En aquel tiempo Jesús dijo a sus discípulos: "No crean que he venido a abolir la ley o los profetas. No he venido a abolirlos, sino a darles plenitud. Yo les aseguro que antes se acabará el cielo y la tierra que deje de cumplirse hasta la más pequeña letra o coma de la ley. Por lo tanto, el que quebrante uno de estos preceptos menores y enseñe eso a los hombres será el menor en el reino de los cielos. El que los cumple y los enseñe será grande en el reino de los cielos." Palabra del Señor.
5: Gloria a ti, Señor Jesús.
4: Por la lectura del Santo Evangelio, sean perdonados nuestros pecados veniales. Brevemente sentados. Cuando era niño, había una dinámica que a veces se daba y se presumía al papá. Y los niños, en aquel tiempo, pues no había todo lo que hay ahora, ¿no? Entonces, la admiración al padre era algo muy normal. Y pues siempre presumíamos: "No, mi papá es esto, mi papá hace esto, mi papá es lo otro." Y hasta competíamos, ¿no? "No, pues mi papá es policía y va a meter al tuyo a la cárcel." Tonterías. Pero de alguna manera este planteamiento que hacemos es precisamente por la necesidad de poder entender y apoyarnos, sostenernos y sentir esa protección de esa persona que es fundamental en la vida de todos los niños. La mamá es única, pero no puede hacer las veces del papá, como el papá no puede hacer las veces de mamá. Y estudios, me gusta mucho leer, Estudios comprueban que la ausencia de un padre, del papá, del varón, pues afecta muchísimo a los hijos. Y obviamente hay muchas madres solteras por abandono, pero también hay muchas madres por soberbia, madres solteras, yo no necesito, yo. Y pues esta situación hace que los niños, cuando ya son grandes, pues crezcan con esas carencias, con esas deficiencias de conocimiento, de autoestima, del valor, de muchos aspectos que se debería de transmitir por parte del papá. Pero esto no solamente se da con el aspecto de los niños, ¿no? Se da en la escuela, por ejemplo, con las calificaciones. El sistema educativo que tenemos es de muchas veces de competencia, del cuadro de honor, el que saca mejor calificación, el que obtiene una beca, el que se le nombra con honores, ¿eh? Se le da un reconocimiento por su excelencia académica. Y por más que los demás no quieran, muchos pues crecen con ese complejo, no soy como él, no tengo esa capacidad. Y en el trabajo, pues es lo mismo, ¿no? Es el hecho de poder competir con el otro. Hay sistemas o hay sociedades muy competitivas que hasta generan grandes índices de no querer seguir viviendo, como puede ser las asiáticos, ¿no? La competencia entre los asiáticos es increíble. Los coreanos, los chinos, los japoneses. Son culturas de mucho trabajo, de jornadas laborales pesadas y que pues tienen que estar compitiendo para poder ser el mejor, el mejor, el mejor y el mejor. Todo esto también lo vemos pues a la hora de tener cosas, ¿no? El clásico hombre que le gusta presumir su carro o la mujer que le gusta presumir su cuerpo y está compitiendo siempre en esa actitud de competencia. Y esto obviamente, pues, de alguna manera, también lo tenemos en la religión, en donde los protestantes contra los católicos o los cristianos contra los no cristianos, y viendo cuál es la verdadera religión y queriendo implementar a través de argumentos, a través de estudios, a través de un razonamiento, aunque el mismo Pedro nos lo va a decir, da razón de nuestra esperanza. Y sí, dentro de la fe católica tenemos que dar argumentos teológicos, morales, bíblicos de nuestra fe. No para pelear, pero sí para argumentar. Pero de todo esto, que es muy bueno, yo creo que la parte más poderosa es cuando, sin que caiga en una comparación, pero si en el ver aquella persona que tiene la capacidad de amar, de perdonar, de pedir perdón y de servir. Y aunque todo lo anterior que mencioné, pues es una cuestión externa, a veces refleja pues esa carencia interna, esa incapacidad de valorarse. En la primera lectura vemos esta situación, peleando el Dios de los judíos contra el Dios de otra tribu o de otro pueblo, ¿no? ¿Sí? Los profetas de Baal, en la situación del Monte Carmelo, esa lucha, ¿no? En donde se pone contra los 400 sacerdotes de Baal o profetas de Baal, y Elías es el único que está ahí. Dice, soy el último de los profetas, ya no hay más. Entonces pone una prueba. Vamos a ver, vamos a poner dos animalitos sacrificados y vamos a pedir cada uno a su Dios que baje o que consuma con su fuego este animal, este sacrificio. Entonces empiezan los profetas de Baal a bailar, a danzar, a invocar. Están bastantes horas. Y Elías, medio sarcástico y burlón, a lo mejor está dormido o a lo mejor salió de compras, está ocupado. Grítenle más fuerte. Y ahí están como locos, danzando y brincando y nada. Y todavía, Elías lo pone más difícil. Vamos a echarle agüita. 4 tinajas de agua, que son representativamente las mismas que Jesús va a convertir en vino. Pero no me voy a meter ahorita por eso, por ahí. Pero lo que sí, moja el sacrificio, moja el animalito que se ofreció en sacrificio. Y entonces hace esta oración, que va a ser muy interesante. Dice así: llenen 4 cántaros de agua y derrámela sobre el holocausto y sobre la leña. Lo hicieron así, volvió a decir, háganlo otra vez, por tercera vez. Esa también tiene una enseñanza muy interesante. El agua corrió alrededor del altar y llenó la zanja por completo. A la hora de la ofrenda, el profeta Elías se acercó y dijo: Señor, Dios de Abraham, de Isaac y de Jacob, que se vea que tú eres el Dios de Israel, que yo soy tu servidor y que por orden tuya he ejecutado todas estas cosas. Respóndeme, Señor, respóndeme, para que todo este pueblo sepa que tú eres Señor, Él es el Dios verdadero que puede cambiar los corazones. O sea, sabemos lo que sucede, viene el fuego, consume el holocausto, la víctima, a pesar de estar empapado, y también la leña, se consume por el fuego. Entonces después Elías pasa a cuchillo a todos los profetas, ¿no? Pero ¿cómo lo podemos aplicar nosotros a nuestra vida? Hoy tenemos mucha información, que desgraciadamente no siempre es verdadera y auténtica, de autocontrol, de paz, de poder estar bien contigo mismo y bueno, una serie de planteamientos muy interesantes que la gente busca. ¿Por qué? Porque está necesitada. Y recuerdo un video que vi hace algún tiempo en donde está un hombre en un pozo y van pasando diferentes religiones y cada religión le va diciendo, pues mira, para poder salir de ese pozo pon tu mente en blanco y busca la paz con todo a la creación, tipo budistas, tipo, no sé, muchas cuestiones, ¿no? Y en ese pozo, pues nadie se atreve a meter, hasta que llega un hombre y se mete al pozo, carga en los hombros y lo saca. Entonces, es precisamente esta realidad que nosotros como católicos tenemos que entender. Jesús viene a darnos, porque Él viene a entrar en nuestra vida, a hacerse uno como nosotros, pero a darnos sobre todo esa confianza en Él, ese poder en Él, ese amor en Él, para que aquí no vamos a ofrecer un sacrificio ni vamos a pedir un milagro, porque también, tristemente, los católicos buscan mucho los milagros, buscan mucho los lugares donde hay, aquí hay sanación, aquí hay liberación. No, aquí hubo una manifestación. Hay una persona muy bella, me escribió y me mandó una foto, no me acuerdo de qué era, pero no sé si algo que se quemó o algo que cocinó, no sé. Pero se ve la imagen, burda, pero se ve una imagen de Jesús. Y me decía, ¿qué significa? Le digo, pues simplemente que Dios te ame y ya, o sea, sin darle mayor aspaviento a eso. Porque pues a veces buscamos la seguridad de estar con Dios a través de manifestaciones externas, milagros, sanaciones, liberaciones, exorcismos, manifestaciones muy hermosas, como por ejemplo las que se dieron en Fátima o en Lourdes, o que se han dado en Medjugorje o en otros lugares donde ha habido apariciones. Pero al final de cuentas, lo más importante es lo que hay en tu interior, porque eso es lo que te va a permitir enfrentar tu vida. Te va a permitir enfrentar todo lo que estás viviendo. Entonces, podemos hablar mucho de tener carro, de tener ropa, de tener fama, de sacar buenas calificaciones, de tener mucho dinero, de tener un buen cuerpo, o de pelearnos con otras religiones que no, es que mi Dios es el Dios verdadero y el de ustedes no es. Pero al final de cuentas, la verdadera manifestación del poder de Dios es lo que hace en tu interior. Y es cómo eso te permite entrar y enfrentar las pruebas, las dificultades, tu capacidad de amar, tu capacidad de servir. Aquí veíamos que es esa lucha de a ver qué Dios se manifiesta, el Baal o el Dios de los judíos, y consume. Aquí es, no es tanto una manifestación externa, sino una manifestación interna en donde Dios consuma todo eso que te está destruyendo, como es tu odio, como son tus vicios, como es tu egoísmo o tus pecados, y que sea, te haga transformar en una nueva criatura capaz de amar y de servir. Entonces, ahí es donde, como lo hizo Elías a través de ese milagro o esa manifestación del poder de Dios, nosotros ahora lo tenemos que hacer, pero en la manera como somos, en la manera como tratamos a los demás, en la manera como enfrentamos el sufrimiento, el dolor, la enfermedad, porque Dios está conmigo y va a consumir y va a permitir que yo pueda descubrir en mi interior esa presencia de Dios que siempre ha estado conmigo, y no va a permitir que el miedo al dolor o al sufrimiento o las pruebas me tumben. Entonces, a la hora de la hora, ¿cuál es el Dios más poderoso? El que se manifiesta en tu interior y que se traduce en obras, en el servicio al otro. Entonces, aquí la pregunta es, ¿qué tipo de Dios tienes tú? Y no porque Dios cambie, sino el que tú quieres o el que tú estás buscando, el que te haga el milagro, el que te solucione la vida, el que cambie las circunstancias que estás teniendo, el que sane tu cuerpo, o es aquel que, a pesar de que puede darte todo eso, pero si no te lo da, te da lo más importante, lo que hay en tu interior, su presencia, su amor, su fortaleza, su paz, para poder seguir. Pero cuando no tengo esto, cuando no le permito a Dios ser Dios en mi interior, para que se manifieste con ese poder, oye, qué mayor poder cuando una persona puede decir a otra, ¿sabes qué? Te perdono. Yo no quiero seguir atado a ese odio, a ese rencor. Te perdono en el nombre de Jesús y estoy libre. Eso es más poderoso que caer fuego del cielo. En el Antiguo Testamento era algo importante esas manifestaciones, esas teofanías. Pero para nosotros ahora, más que los milagros, o a menos que seas de los que buscan los milagros o esas cuestiones místicas que son reales muchas veces y son hermosas, y hay gente que se la vive buscando de aquí y allá y va acá y va allá y van entendiendo, van comprendiendo todas estas situaciones. Entonces, ¿qué clase de Dios es el que me hace enfrentar mi vida? ¿El Dios que yo espero que me la solucione? ¿O el Dios que vive en mí y que me transforma? Ahí es donde demuestro quién es Dios a los demás. Yo puedo hacer, no sé, bueno, no yo, Dios puede hacer cosas a través de mí, sanaciones, liberaciones, cosas que a veces uno se queda, no entiendo. Ayer, simplemente ayer, en la misa, después... Parece que se pusieron de acuerdo hoy para que suene todo. Bueno, ya está, se me olvidó qué estaba diciendo. Sí, pero ¿por qué? ¿Por qué, por qué lo dije? El hecho de ser observador de todo, pues me distraigo fácilmente y eso no lo puedo evitar. Así me formé como médico, estar atento, estar siempre atento a todo. Pero sí, me distraigo. Ah, ya. Una persona que terminé de dar la comunión y ya estaba subiendo y después se paró para recibir la comunión. Y la mujer, padre, y no sé por qué. Yo guardé y no le di la comunión, pero bajé a hablar con él. Y le pregunté, ¿hace cuánto que no se confiesa? Ya me dijo. Le digo, mejor confieses. No le di la comunión, no se la negué, pero le dije primero. Y al terminar se acercó a la confesión. Y ya después de esto yo dije, ups, ahora entiendo por qué en ese momento, de alguna manera Dios puso en mi corazón que no era bueno darle la comunión. O sea, se pueden dar esas cosas y a veces no se dan, no es algo que uno busca. No es algo que uno diga, ay sí, yo voy a ahora a expulsar un demonio o a sanar un demonio. No, hay gente que se sana y yo ni me doy cuenta. Y hay gente que no se sana y tampoco, no depende de mí. Pero lo más poderoso ya no es el milagro, no es la sanación. Es la acción del Espíritu Santo en mi interior, que me hace ser esa persona que Dios quiere que yo sea. Y esa persona no es la persona buena que le va bien y que no tiene broncas. No, es el cristiano que hace el bien y se enfrenta al mal y le va a ir mal. Y va a tener broncas. Y a pesar de todo, tiene la fortaleza, tiene la paz, tiene la alegría para seguirlo haciendo. Y ahí es cuando decimos, este es el Dios verdadero, que puede cambiar mi interior, mi vida entera. Porque el Dios que muchas veces buscamos solamente para que cambie lo externo, pero que no se meta con mi interior. Y esa es la gran diferencia. Entonces, me encantan estas palabras del profeta. Respóndeme, Señor, respóndeme, para que todo este pueblo sepa que tú eres el Dios verdadero, que puede cambiar los corazones. O sea, lo externo muchas veces es para cambiar lo interno. Hay testimonios, está esta periodista, creo que era o es, la española que tuvo una experiencia en Medjugorje, María Navejo Vallejo, algo así. Y ella tuvo una experiencia mística y cambió su corazón. Yo no he tenido ninguna experiencia mística. A mí no se me ha aparecido, no he tenido visiones, no he tenido locuciones. Pero Dios poco a poco, no digo que ya lo logró porque soy muy mula y terco, ha ido cambiando mi corazón. Y es una lucha. Pero en la manera como yo debo de ser, en la manera como me debo de comportar, y más ante las adversidades y ante las pruebas, es como demuestro que Dios es Dios poderoso, porque va a tocar mi corazón y lo va a cambiar. Y esto es lo que a veces el Señor quiere hacer en tu familia. Ay, padre, es que yo ya le pedí a Dios que el alcoholismo, la drogadicción, la violencia de mi familia, y no. Primero, tú tienes que cambiar. Tú tienes que dejar que el Señor sea ese Dios poderoso que cambie tu corazón. Porque, repito, buscamos más al Dios que cambie afuera lo que estoy viviendo y no que cambie mi corazón para poder enfrentar de una manera sana, madura, santa, lo que estoy viviendo, lo que estoy sufriendo y padeciendo. Por eso hoy el Señor nos invita en su palabra a que cada uno de nosotros veamos qué tipo de Dios estoy buscando. ¿Un Dios que soluciona afuera o un Dios que quiere cambiar y transformar mi corazón? Por eso cuando vemos todos estos elementos, cuando el Señor habla de no he venido a abolir la ley, sino a darle plenitud. O sea, es la ley del amor. No es la ley humana que mata o que limitaba, sino la ley que penetra en el corazón y se graba, que era lo que Dios había mandado al pueblo de Israel, es grabarla en su corazón. Y esto era a través de traerla siempre en la frente, en los oídos, en la casa, y que hablarle a los hijos. Y en todo momento sobre el amor, sobre la ley, sobre los mandamientos. Entonces el Señor viene a dar plenitud, y esa plenitud es precisamente que a través de su amor penetre esa ley. Amarás a Dios con todo tu ser, con todo tu alma, con todo tu corazón, y a tu prójimo como a ti mismo. Y el Señor lo va a decir, en eso se resumen toda la ley y los profetas. Entonces Él viene a darle plenitud porque la sola ley no podía hacer eso. a través de ese sacrificio, a través de ese amor, el Señor quiere tocar y quiere transformar el corazón de cada uno de nosotros. Pero si nosotros vamos perdiendo o no vamos entendiendo lo que Él quiere hacer, pues entonces vamos a seguir buscando un Dios solucionador de problemas. O un Dios que me dé sabiduría y fuerza para saber enfrentar. Tal vez no los pueda solucionar, algunos tal vez sí, pero también pueda cargarlos, que es el que quiera venir en pos de mí, que tome su cruz y que me siga. Entonces, ¿qué clase de Dios estás buscando? Porque el Dios que yo conozco no quiere transformar tu vida desde fuera. Puede utilizar experiencias místicas para iniciar, pero lo que Él quiere hacer es transformar tu corazón. Es que ese fuego que hizo caer Elías caiga en tu corazón a través del Espíritu Santo. Y entonces podamos decir, como lo dijo el profeta, para que este pueblo, mi familia, mis amigos y hasta mis enemigos puedan saber que tú, Señor, eres el Dios verdadero que ha cambiado mi corazón. Hagamos un momento de silencio. Tenemos que demostrar al mundo que nuestro Dios es más poderoso que el dinero, que el poder humano, que la fama, que el placer, más poderoso que el dolor, la enfermedad, el miedo y la misma muerte. Así como niños peleábamos quién era mejor o más fuerte de nuestros padres, hoy tenemos que gritarle al mundo, especialmente a tu familia, que ni el control mental, ni las limpias, ni todas estas terapias alternativas pueden entrar y darte lo que Dios te da. Que incluso el Dios poderoso que hace milagros y manifestaciones externas puede hacerlo en tu corazón. Pero desgraciadamente nada más nos quedamos con ese Dios de afuera que soluciona, que arregla, que sana. Pero no lo dejamos ser el Dios que cambie mi corazón. Pidámosle a Dios poder ser testigos ante los demás que no hay nadie poderoso, ni más grande, ni más santo, ni más misericordioso, que pueda cambiar y transformar nuestras vidas.
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4: El Señor esté con ustedes.
5: Y con tu espíritu.
4: Proclamación de la Buena Nueva de nuestro Señor Jesucristo, según San Mateo.
5: Gloria a ti, Señor.
4: En aquel tiempo Jesús dijo a sus discípulos: ustedes son la sal de la tierra. Si la sal se vuelve insípida, ¿con qué se le devolverá el sabor? Ya no sirve para nada, y se tira a la calle para que la pise la gente. Ustedes son la luz del mundo. No se puede ocultar una ciudad construida en lo alto de un monte, y cuando se enciende una vela, no se esconde debajo de una olla, sino que se pone sobre un candelero para que alumbre a todos los de la casa. Que de igual manera brille la luz de ustedes ante los hombres, para que viendo las buenas obras que ustedes hacen, den gloria a su Padre que está en los cielos. Palabra del Señor.
5: Gloria a ti, Señor Jesús.
4: Por la lectura del Santo Evangelio, sean perdonados nuestros pecados veniales. Brevemente sentados, por favor. cada vez es más documentado y explicado cómo lo que uno vive desde el vientre de la madre, en la infancia, en la adolescencia, en la juventud, va a determinar muchas de nuestras acciones, para bien o para mal. Yo lo veo cuando tengo la oportunidad de tratar, por ejemplo, con algunas familias, unas pues traen muchas heridas, tanto él como ella, y que desgraciadamente pues esto impide que puedan a los hijos transmitir el valor que ellos tienen como personas, el amor que ellos reciben, lo especial que pueden ser, porque a veces los papás pues no lo tienen, porque a su vez no lo recibieron, o sí lo recibieron, pero hubo heridas o traumas que los marcaron y los dejaron dañados. Pero también veo a jóvenes que tienen una familia no perfecta, pero sí estable, estable en cuanto al amor, estable en cuanto a la presencia de los padres hacia con ellos, darles tiempo, convivir realmente con ellos. Entonces se ve cómo estos jóvenes van creciendo en una seguridad, no en una soberbia, sino en una seguridad de que se sienten amados, se sienten pertenecientes a una familia, a un hogar que les da todo esto. Entonces, no están dependiendo de la aprobación de los demás, no están dependiendo de nada de lo exterior para poderse sentir amados. Y esto obviamente tiene una mayor trascendencia cuando se logra transmitir el mensaje de Dios en el corazón de los demás. Este mensaje nos va a permitir poder entender qué es lo que tengo que hacer. Una de las preguntas que frecuentemente me han hecho, y ya lo he explicado muchas veces, cómo descubrir cuál es la voluntad de Dios. Y esto no quiere decir que es inmediato, o sea, surge una situación, tú le preguntas a Dios y Dios te contesta, como si le mandaras un mensaje, una llamada, como si le pidieras y luego te contesta específicamente para eso, sino que es en la medida en que se va grabando en el corazón del hombre, de la persona, la ley de Dios, el amor de Dios, todo lo que Dios ha hecho. Entonces uno puede entender incluso lo que tiene que hacer en los momentos más difíciles, más ásperos, más dolorosos, incluso en los momentos de sufrimiento y la posibilidad de ver morir a tus seres queridos. Esto como que nos cuestiona a todos. Quiero que se imaginen este cuadro, esta escena. No tienes ya nada que comer. Lo único que te queda es un pedazo de pan, tantita agua, porque la crisis mundial no da y todo mundo se está muriendo de hambre y tú te queda algo. Y de repente llega una persona que se dice de Dios y te pide que primero le des de comer a él y después a ti y a tu hijo. Entonces, así como que de primera instancia dices, primero está mi hijo que cualquier persona. Esto es el razonamiento lógico, natural, instintivo, maternal de cualquier madre, de cualquier padre. Primero mi familia. Y está bien. No estoy diciendo que no deba de ser así. Pero hay circunstancias en donde el Señor manda. Y si ustedes se dan cuenta, en ningún momento en el pasaje que estamos meditando, Dios le habló directamente a la mujer. Y en cambio, Dios le dijo al profeta, ya le he ordenado a la mujer. Y cuando vemos el diálogo que tiene la mujer con el profeta, no vemos que, ah, sí, es que Dios me mandó un mensaje y me dijo que te diera todo. No. Entonces, ¿de dónde le viene a esta mujer ese mensaje? Obviamente del profeta, pero también de lo que hay en su corazón, de lo que ella aprendió, desde ese corazón bueno que se ha sembrado en el amor, en la presencia de Dios, y pudo identificar lo que era la voluntad de Dios cuando el profeta le dice: sí, haz eso, prepara el pan, pero primero me das a mí, después a ti y a tu hijo. Y la mujer lo hizo. Ahí está el mandato, ahí está donde Dios le manda. Y esto no se aprende nada más por el hecho de que, pues, ya esto es lo que Dios quiere, sino es a través de que lo que tú tienes en tu corazón, y si es el amor de Dios, si es la palabra de Dios, si es el deseo de hacer su voluntad, tú vas a entender en qué momento te está diciendo: quiero que hagas esto, necesito que hagas esto. Pero es que, y ahí es donde entran los pasos de fe, el caminar, el darle el paso en esa confianza, en ese abandono a lo que Dios nos va marcando. Porque fíjense lo que nos plantea el texto. Todo se había secado, no había nada, se cerró incluso el río, porque no había llovido en la región. Y entonces el Señor le dijo a Elías: anda y vete a Sarepta de Sidón, y quédate ahí, pues le he ordenado a una viuda de esa ciudad que te dé de comer. ¿Dónde le dijo Dios a la mujer que le diera de comer? Estaba en su corazón. Y toma la forma cuando escucha lo que el profeta le dice y dice: voy a hacerlo. Pero si no está en el corazón y se le acerca, ¿qué hubiera pasado con la mujer? Esta es la fregada, yo primero, mi hijo y yo. Oye, ¿por qué te voy a estar alimentando? Porque es una mujer que ha sido sembrada en el amor de Dios. Por eso es tan importante, a pesar de todas las cuestiones de heridas o traumas que podamos tener, que todos cargamos, si trabajamos cada uno, obviamente sería lo ideal que desde niños, pero ya de grandes, si trabajamos nosotros en meditar y profundizar la palabra, y en buscar y siempre querer andar haciendo lo que Dios nos va pidiendo, vamos a enfrentar estas situaciones. Y ahí vamos a saber lo que Dios me está mandando, me está pidiendo. Y muchas veces es la renuncia a mi humana voluntad, es la renuncia a lo que yo deseo o necesito, es la muerte a mi querer, a mi deseo, a mi necesidad, para hacer lo que Dios pide. Y luego viene, pues, la confianza, el abandono. Aquí esta mujer, o sea, nadie le dijo: bueno, mira, dale y después yo voy a mandar lluvia. No, simplemente la palabra que le dice el profeta, que es la misma palabra de Dios, que está diciéndole. Entonces se levantó y se puso al camino hacia Sarepta. Al llegar a la puerta de la ciudad, encontró a una viuda que recogía leña. La llamó y le dijo: tráeme por favor un poco de agua para beber. Cuando ella se alejaba, el profeta le gritó, o sea, todavía le grita, ¿no?, para que oiga: tráeme por favor un poco de agua para beber, y por favor tráeme también un poco de pan. Y ella le respondió: te juro por el Señor tu Dios. O sea, primero esta mujer reconoce en el profeta, reconoce en Isaías que es un hombre de Dios. Entonces, te juro por el Señor tu Dios que no me queda ni un pedazo de pan. Tan solo me queda un puñado de harina en la tinaja y un poco de aceite en la vasija. Ya ves que estaba recogiendo unos cuantos leños. Voy a preparar un pan para mí y para mi hijo. Nos lo comeremos y luego moriremos. Elías le dijo: no temas, anda y prepáralo como has dicho, pero primero haz un panecillo para mí y tráemelo. Después lo harás para ti y para tu hijo. Porque así dice el Señor de Israel: la tinaja de harina no se vaciará y la vasija de aceite no se agotará hasta el día en que el Señor envíe la lluvia sobre la tierra. ¿Por qué esta mujer entendió lo que Dios le mandaba? Porque había en su corazón ese amor. ¿Y cómo lo sabemos? Yo creo que amaba a su hijo, como cualquier buena madre. Y ella también, pues, se quería. Estaba haciendo lo último que iba a hacer por su hijo y por ella antes de morir. Y ella entiende el mandato en medio de su necesidad, en medio de su carencia y en medio de la realidad que es, vamos a morir, ya no tenemos nada que comer. No hay lluvia, no hay nada, es viuda, obviamente que está desprotegida, las viudas supuestamente pues ya no tienen quien vea, y el hijo pues es normalmente, pero si es una criatura pues no puede él trabajar, no puede sostener a su mamá. Entonces es una persona completamente abandonada. Y en esa realidad, ella puede entender lo que Dios le está mandando. ¿Por qué? Repito, por lo que se ha sembrado en su corazón. Y eso es la gran diferencia por la cual muchas veces no podemos entender lo que tenemos que hacer. Sí, hay que escuchar lo que está sucediendo a nuestro alrededor. Sí, tenemos que estar en gracia, tenemos que en oración y todo esto. Pero si yo no tengo la fe, o sea, y la fe sabemos que viene de la escucha, de la palabra de Dios, la meditación, la obediencia y la confianza, entonces yo no voy a saber cuándo es lo que Dios me está mandando y cuándo sí lo que Dios me está pidiendo. ¿Y qué es más fácil? Bueno, busco al padrecito, a la monjita o a quien sea para que me diga qué hacer. Cuando es Dios quien habla al corazón. Pero si mi corazón no está siendo trabajado para que sea de Dios, pues obviamente entonces mi corazón no va a saber discernir, no va a saber entender, no va a saber lo que Dios me está ordenando. Porque esas son las palabras que le dijo Dios al profeta. Yo le he ordenado, dice, le he ordenado a una viuda de esa ciudad que te dé de comer. Cuando el profeta llegó no le dijo, ¿sabes qué? Recuerda lo que te dijo Dios, me tienes que dar de comer. En ningún momento. Todo se desarrolló para que ella entendiera y escuchara en su corazón lo que el profeta le decía. Entonces, ustedes recuerden el pasaje de los discípulos de Emaús. Cuando Jesús les va explicando las escrituras y ellos después dijeron, ¿cómo ardía nuestro corazón cuando nos explicaba las escrituras? Había amor por ello, por Dios. Había amor por Jesucristo. Pero había también mucha confusión. Había miedo. Había decepción. Pero después entendieron la misión. Y esto es precisamente lo que hoy el Señor nos invita. Si yo no trabajo en escuchar a Dios, en meditar en su palabra, en ir descubriendo lo básico, los mandamientos, porque dentro del pueblo judío, dentro de esas culturas, era bien sabido que era una obligación atender al peregrino, porque no sabían si en algún momento estaban atendiendo ángeles. Entonces era algo que lo hacían en un acto de fe, en un acto en donde entregaban lo que tenían en asistencia al peregrino. Esta mujer tenía en su corazón algo, yo le llamo la fe y el amor a Dios, que le permitió entender el mandato a través del profeta. ¿Y qué es lo que sucede con nosotros? Tenemos lo que son los preceptos, tenemos lo que son los mandatos, tenemos que son lo que la iglesia enseña, pero no lo queremos ver. No estamos capacitados porque nuestro corazón no tiene ese deseo, ni esa entrega, ni ese abandono. Lo vemos en las crisis que tenemos, en los sufrimientos que padecemos, en los miedos que enfrentamos, en el dolor físico o emocional que podemos enfrentar. Y no somos capaces de escuchar el mandato de lo que Dios quiere que haga. Desprenderme para poder servir de acuerdo al mandato de Dios. Y por eso Al final de cuentas, yo tengo que cuidar que mi vida dé sabor o sentido o luz a los demás. Por eso Jesús dice, ustedes son la sal de la tierra. Si se pierde el sabor, pues ya no sirve. Ustedes son la luz del mundo. Y no se pone escondidos. Que brille sus obras, porque a través de las obras, los demás darán gloria a Dios. Y si se acuerdan los pasos que he tratado de enseñar sobre cómo relacionarme con Dios, conocerlo, amarlo, adorarlo, servirlo y glorificarlo. ¿Y qué es glorificarlo? Que a través de mis obras, vamos a esperar. Apáguenlo, por favor, o conteste para que no esté sonando. Bueno, las obras que yo realizo tienen que dar a conocer quién es Dios en mi vida. Y ahí es cuando me convierto en luz, en sal. Ayudarle a los demás en medio de lo que están pasando. Y si tú ya lo pasaste y lo has podido pasar desde la fe, o has aprendido en medio de todo a vivirlo desde la fe, vas a poder ser esa luz o poderle dar sabor en el sentido de que no lo amargue, que no lo enoje, que no lo llene de tristeza, de odio, sino al contrario, se vuelva algo que pueda ser digerido, que pueda ser transmitido de alimento para esa persona y para los demás. Entonces, el ser luz, el ser sal, es una tarea y es un mandato que Jesús da. Ustedes son la sal, ustedes son la luz. Que su luz brille ante los hombres. Ser sal es una tarea y es un mandato que Jesús da. Ustedes son la sal, ustedes son la luz.

0: Bueno, ahora imagínense si lo podemos hacer a nivel espiritual. Y esto es a través de lo que veo. Veo tantas tonterías, tantas cosas en el celular, a través de lo que leo en libros, si es que llegamos a leer, o lo que escuchamos. Si me presto mis oídos al chisme, si me presto a la crítica, si escucho cosas, música o cosas que no son. O sea, todo lo que entra en mí me va a permitir o me va a impedir poder entender lo que Dios me está mandando que yo haga. Hagamos un momento de silencio. Poder entender cuándo es voluntad, mandato que Dios nos da. Se da en el corazón que va creciendo en la oración, en la vida sacramental, en el conocimiento básico y después profundo de las verdades de la fe, que tiene claro cuál es la meta, que es la vida eterna, la salvación del alma. Todos estos elementos en nuestro corazón nos habla cuando lo que estamos enfrentando nos dice Dios, hazlo de esta manera. Y es cuando nos pide que perdonemos, cuando nos pide que renunciemos, cuando nos pide que nos sacrifiquemos. Y así como la viuda no recibió directamente de Dios, sino a través de su fe, a través de lo que había en su corazón y por las palabras del profeta, supo lo que tenía que hacer. Pero si tú no cuidas todos estos aspectos, difícilmente podrás descubrir lo que Dios te está pidiendo.
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2: En la autoridad de un líder moral que durante 7 minutos unió incluso a rivales políticos. En la trascendencia que habla de Dios a través de la belleza. Así que no fue León el protagonista, fue el medio que dio a conocer a una iglesia viva que camina en España. Familias enteras que salieron a la calle y una lista de voluntarios interminable. Más de 1,5 millones de personas en el centro de la capital solo para rezar. Y de Madrid a Barcelona, la Sagrada Familia superó las expectativas, demostró estar a la altura de las grandes obras maestras de la humanidad, con un impacto mundial que traspasó las pantallas y los algoritmos de las redes sociales. También la imagen del año a nivel político en España, la reacción de un congreso que nadie esperaba, que durante 7 minutos dejó de lado las diferencias. No fue solo cortesía, sino respeto a un líder moral con la capacidad de poner sobre la mesa la gran lección de humanismo cristiano, incluso con los puntos discordantes que muchos no quieren escuchar. Y por último, la realidad de una iglesia que hasta en el mayor sufrimiento estuvo ahí. Lo hizo no dejando solos a los más de 3.000 migrantes que llegaron en masa al puerto de Arguineguín en el COVID, donde no estuvo el gobierno, sí lo hizo el pueblo canario y la iglesia. Que no dejó sola Desiré, que encontró una familia en las Madres de Desamparados de San José de la Montaña. Y tampoco lo hizo con las víctimas de trata que llegaban a España. Y sí, porque fue la sociedad y la Iglesia española la que estuvo en primera fila en este viaje. Todos ellos fueron los protagonistas de una gran historia que para España será difícil de olvidar y quizá la primera página para una Europa que puede que no esté tan secularizada como todo el mundo piensa.
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5: Son las 3:17.

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0: Hola, hola, muy buenos días a nuestra querida audiencia de la 1540 AM. Un placer para mí poder acompañarles en esta mañanita del día eucarístico y sacerdotal. Hoy es jueves 18 de junio del 2026. Yurán Rodríguez, tu amigo, tu servidor, que te estará acompañando hoy acá en Familia Nueva con Sabor a Cristo. Le mandamos un abrazo enorme a la doctora Hunter, que el día de hoy, no por disposición de salud, no se preocupe, sino algunas diligencias que tenía que cumplir. Así que le mandamos un abrazo y ya para el día de mañana se reintegrará a esta familia nueva. Por lo pronto, su servidor, Yurán Rodríguez, acompañándoles acá. Y por supuesto, tenemos el gustazo de estar acompañados en esta mañanita de Don Andrés Castillo, a quien le damos los buenos días, caballero. ¿Qué tal? ¿Cómo vas?
1: ¿Cómo están todos? Qué lindo estar acá en este programa Familia Nueva, compartiendo con ustedes en el transcurso de esta mañana. Le mando un saludo a Mirta ahí también, que está haciendo sus diligencias.
0: Sí.
1: Te voy a decir algo, Yurán.
0: Dale.
1: ¿Diligencias? Yo no sé si acá se usa la palabra o no se usa.
0: Cuidado con lo que decís, ¿eh?
1: Diligencias.
0: 7 de la mañana apenas, por favor, cuida tu lenguaje.
1: No, tranquilo.
0: Explícamelo al suave.
1: Tranquilo.
0: Dale.
1: Diligencia en Argentina es como una palabra de mis bisabuelos.
0: Ok.
1: O sea, súper. Okay. No se utiliza más, pero
0: o
1: ni
0: sea
1: mis
0: que
1: padres.
0: Envejecí 60 años de repente.
1: De golpe. Bueno, pero está bien, me hiciste.
0: Gajes del oficio.
1: Me hiciste llevar a recuerdos, a cultura.
0: Ah, pero ¿qué significa?
1: ¿Te das cuenta?
0: ¿Qué significa para usted?
1: Diligencia es como que tuvo que hacer un trámite y se utilizaba cuando en realidad vos no querías que la persona que esté enfrente te preguntara qué pasó.
0: Exactamente. Bueno, entiendo.
1: Entonces decís, ¿qué hizo? ¿Por qué no está? No, tuvo una diligencia. Ah, ok.
0: Listo.
1: Era así la charla.
0: Listo. O
1: sea, no se pregunta.
0: Ahí acabado. Bueno, claro. Ahí que quede entonces.
1: Ahí que quede.
0: Bueno, qué placer acompañarles a nuestra querida audiencia en esta mañana. Más allá de las diligencias que tenía que hacer Mirta, su servidor, Yurán Rodríguez y Don Andrés Castillo, en esta primera hora les vamos a acompañar. Al ratito se reporta nuestro querido Fofe, que la noche de ayer estaba extasiado. Mira, también con la celebración de
1: la
0: Selección Colombia, que una victoria tranquila, 3-1 ante el conjunto europeo de Uzbekistán. Don Andrés también muy contento seguramente.
1: Sí. No pasó nada fuera de lo común.
0: Nada fuera de lo común, más bien de lo esperado. Claro. El día martes, sí, con el resultado de la selección de Argentina, que tranquilamente ganó 3-0.
1: 3-0, caminando.
0: Sí, caminando.
1: Caminando.
0: Bueno, no entraremos en el debate en este momento. Al ratito les traemos más resultados de la jornada de ayer del Mundial 2026. Por lo pronto, vamos a comentarles un poquito, vamos a poner los temas sobre la mesa de esta mañana, ¿sí?
1: Sí.
0: El primer tema que vamos a conversar en esta mañana en Familia Nueva tiene que ver con las relaciones de pareja. Existe ese mito, Andrés, que muy popular se dice que para una buena relación, pregunto, ¿verdad?
1: Sí.
0: Para una buena relación de pareja, ¿tiene que haber un 50% de cada uno de los dos?
1: Mira, es como, hay un dicho que se dice que es la media naranja. Uh-huh. No sé si conoces.
0: Sí, mucho se dice.
1: Claro, el 50 y 50 siempre, ¿no? Uh-huh. La pregunta de esto es, si alguna vez lo hemos escuchado, siempre creo yo que se escucha esto, ¿no?
0: Sí.
1: Digo, ahora, ¿qué nos responde la ciencia y la fe sobre este tema? ¿Sí? Porque una cosa es equilibrar y otra cosa es 50 y 50.
0: Correcto.
1: ¿No? Sí, habría que ver ahí en este tema qué es lo verdaderamente correcto. Está bien pensar que es el 50 y 50. Ahí también la gente le pedimos que ahí en sus casas comente qué le parece. Si el 50% está bien, si es lo mismo que equilibrar.
0: ¿Qué porcentaje deberíamos dar en nuestras relaciones de pareja para que sean lo mejor posible? Y qué interesante la perspectiva que lo vamos a ver. ¿Qué nos dice la psicología al respecto? Y por supuesto también iluminados desde la palabra del Señor. Y dejo la pregunta botando ahí para que la vayamos pensando antes de entrar de lleno en el programa. Para una buena relación de pareja, ¿tenemos que dar cada uno el 50% de nosotros? Lo pensamos y al ratito lo comentamos. El segundo tema que traemos para esta mañana, vamos a hablar ya un poco más respecto a esta crianza de nuestros hijos y vamos a hablar sobre qué tipo de inteligencia puede tener tu hijo Y más allá de esto también, que es necesario que lo entendamos, si encontramos cuál es esa inteligencia de nuestros hijos, ¿cómo podemos potenciarla también?
1: Sí, este tema es muy bueno.
0: Sí, sí.
1: Porque viste que como papá, uno cree que su hijo tiene un intelecto superior.
0: O sea, cuando me toque te cuento, sí, sí.
1: Bueno, te
0: desde
1: digo.
0: Tu perspectiva,
1: es te así. Digo, y vos hablas con otros papás y vos escuchás que el hijo es, no sé, es la inminencia. Claro, es un ser superior. Todos los papás creemos que nuestro hijo. Ahora, ¿cómo podemos saber la verdad de esto? Creo que es maravilloso. Uh-huh. Aunque después en público digamos que es mucho más inteligente, no importa. Uh-huh. Pero para saber y conocer muy bien de qué se trata, ¿no? Cada niño tiene una manera distinta de aprender.
0: Correcto.
1: Con habilidades diferentes. Existen 8 tipos de inteligencia. ¿Sabías esto,
0: sí.
1: Julián?
0: Sí, sí, sí, sí. Las distintas inteligencias que nos propone la ciencia y la psicología.
1: Muy bien. Bueno, en este segundo momento vamos a ir hablando de estas inteligencias y descubrirla en nuestros hijos, a ver si podemos.
0: Y que va a ser interesante verlo desde esa perspectiva. Más allá de la edad de tus hijos, realmente el consejo de hoy es que podamos verlos con muchísimo amor, con muchísima empatía y sobre todo con muchísima sinceridad, coherencia y honestidad de nuestra parte.
1: Sí,
0: ¿sí? Porque
1: claro.
0: Bien lo decís vos y yo también lo considero de esa manera, que muy seguramente tal vez al principio parte del proceso de estar enamorados de nuestros hijos, uh-huh, es querer tal vez endiosarlos de más.
1: Sí, claro.
0: ¿Sí?
1: Sí, sí,
0: que
1: sí.
0: Claro, hasta cierto punto es entendible, pero cuando vayamos madurando ese amor que podemos tener hacia nuestros hijos, pues podemos irnos dando cuenta, quitándonos un poquito el sesgo del amor que podemos tener por ellos y verlo con muchísima más transparencia a lo mejor.
1: ¿Sí? Muy bien, muy
0: y
1: bien.
0: Y encontrar esta inteligencia o inteligencias, que pueden ser varias, que nuestros hijos puedan tener. Bueno, temas servidos, damas y caballeros, vamos a pasar al momento de la oración, porque no hay mejor forma de iniciar el día que de esa manera. Don Andrés, ¿nos puedes guiar en la oración en esta mañana?
1: Sí, en el nombre del Padre, del Hijo y del Espíritu Santo.
0: Amén.
1: Amén. Señor Jesús, te damos gracias en esta mañana, sobre todo por el valor de la vida, Señor, por habernos levantado esta mañana, por tener un día más para disfrutar, para seguir tu voluntad, para crecer, para madurar, Señor. Te damos gracias por este día que es una nueva oportunidad que nos regalas. También te damos gracias, Señor, por nuestra familia. En Argentina nos gusta llamar la grande y la chica, la que tiene que ver con nuestros primos, tíos, y la chica que tiene que ver con nuestros padres, nuestro esposo, nuestra esposa, nuestros hijos, nuestras hijas. Te damos gracias por esta familia, Señor, que nos regalás, que es el lugar en el mundo donde nos has puesto para que tu voluntad fluya, Señor, para que tu voluntad sea verdadera en nuestro corazón y en nuestro presente. Te pedimos también, Señor, en esta mañana que tu voluntad, Señor, nos acompañe durante todo el día, durante lo que resta de esta semana y los días venideros, para que juntos, Señor, podamos caminar, tomando buenas decisiones, no desviándonos, Señor, de tu palabra, y sobre todo siendo buenas personas, atendiendo la necesidad de los demás y también atendiendo nuestras propias necesidades. Te damos gracias, Señor, también por esta bendita radio, Señor, que nos permite comunicar y expandir tu palabra, Señor, tu evangelio. Te damos gracias por todos los que trabajan en esta radio, Señor. Te pido que les regales el 100 por 1 de todo lo que dan en sus servicios, Señor. Muchas veces cansados, muchas veces agotados, con problemas, sin embargo, están firmes, Señor, para que este medio, que es un medio de evangelización y de misión, Señor, llegue a los trabajos, a los carros, a los autos, a los teléfonos de la gente. Te agradecemos, Señor, porque no hay mejor manera que empezar este programa de familia nueva, de familia de vida, con una oración y con un gracias, Señor, por todo lo que nos das. Amén.
0: Amén. En el nombre del Padre, del Hijo y del Espíritu Santo. Amén. Muy bien, ya estamos de regreso por acá en Familia Nueva con Sabor a Cristo para acompañarles en esta mañanita de jueves 18 de junio del 2026, 7 de la mañana, 16 minutos, hora de Washington, D.C. En este momento vamos a traerles Pues este tema a la mesa para que lo pensemos desde nuestro corazón, ¿sí? Yo creo que esta primera hora va a ser para que revisemos realmente nuestra forma de llevar nuestra relación de pareja, que va a ser importante. Bueno, el tema que traemos para este momento es si una buena relación de pareja debe ser el 50% de cada una de las partes. Sí. Porque, bueno, sí, en algún momento nos hemos preguntado si nuestra relación debe ser dar la mitad de cada uno, para que podamos lograr un 100%, entre comillas, ¿no? La ciencia y la fe nos responden cómo tenemos que llevar este sano equilibrio en la pareja. Mucho se ha popularizado, y ya lo hemos dicho, ese 50 y 50. Ese yo doy la mitad y vos das la mitad. En ese sentido de muchas personas se lo toman a cuestión de las cuentas cuando salen a un restaurante o alguna cosita así. Claro. Pero también se puede trasladar a otras áreas que son importantes también. O sea, a nivel de sentimientos, a nivel de emociones, a nivel de comunicación dentro de la pareja. Y la realidad demuestra de que las parejas pueden atravesar distintas etapas, claro, y distintos momentos también, en donde pueden haber pues situaciones en las que una de las dos partes enfrente una situación adversa, no sé, una enfermedad, perder un empleo, podemos decir, una carga laboral más pesada, y realmente pues la otra parte necesita ese apoyo que la pareja está llamada a hacer.
1: Claro.
0: Ahora, la pregunta es, más allá de las circunstancias individuales que pueda estar pasando mi pareja, dentro de toda su individualidad, a pesar de eso, ¿yo debería seguir dando el 50% de mí?
1: Claro, ese es un punto extremo, ¿no? Pero déjame agregar una cosa acá que pensaba mientras se hablaba. Yo digo, ¿qué es el 50%? ¿Cómo me dice el 50% también? Hay una realidad, sí, porque, por ejemplo,
0: buena forma de arrancarlo, ¿no?
1: Claro, porque vos pensás y pongamos lo de la cena, ¿no? Supongamos, ¿no? Estamos, no sé, en el 50 y 50% queriendo poner la mitad de las cosas.
0: Pero yo estoy 100 pesos la cuenta.
1: Ponele, nos salió 100 pesos, pero hay una característica. Yo estoy sin trabajo,
0: okay,
1: ¿no?
0: Sí,
1: entonces,
0: sí.
1: ¿Qué pasa? Como vos estás trabajando y llegás muy cerca de la cena, yo me encargo todo el día de acomodar todo para que cuando venga la cena podamos estar tranquilos, ¿sí? Pero resulta que como estoy sin trabajo, los 100 dólares lo pones vos. Entonces, a simple vista parecería que 100 de uno y 0 del otro, pero sin embargo el otro estuvo todo el día trabajando para que esta cena se dé.
0: Sí, sí,
1: entonces,
0: sí.
1: ¿Cómo se mide ese 50? Es difícil también, ¿no?
0: Sí, claro.
1: Es difícil darse cuenta cuál es ese 50. Y la verdad que, no, ahora vamos a ver lo que dice la ciencia y la fe, ¿no? Pero lo que pienso es que también habría que analizar el tiempo, digamos, si es por una actividad concreta o los últimos 10 años estuvimos haciendo 50 y 50, por ahí me parece que es un poco más justo que el análisis sea de un tiempo más largo para poder contemplar los idas y vueltas de los dos, ¿no?
0: Sí, digamos. Sí, sí.
1: Creo que es que también pasa por ahí, ¿no?
0: A verlo a grosso modo, realmente.
1: Claro.
0: Mira que en muchas ocasiones acá realmente hemos hablado indirectamente sobre este tema, ¿sí? Uh-huh. La importancia de poder dar lo mejor de nosotros a nuestra pareja. Yo en lo personal no me sentiría a gusto, realmente te lo digo, no pensando tal vez en el área económica, sino también a nivel afectivo, a nivel de comunicación, a nivel de pues otras áreas que son importantes también en una relación. Yo no me sentiría a gusto pensando o sintiendo que mi pareja no está dando lo mejor de sí,
1: claro,
0: para esta relación.
1: Ese es otro tema, pero ¿y si lo mejor de sí no es? Porque pensamos que cuando no da lo mejor que sí, no está dando su mitad. Pero cuando dar lo mejor que sí es poco, un poco más que el 50.
0: Bueno, pues ahí está claro, la cosa. Que realmente entonces sería un análisis. Yo también, claro, estoy dando lo mejor de mí.
1: Claro.
0: Porque después de todo no le puedes exigir a alguien algo que vos mismo no das.
1: Claro, claro, sí. tal cual. Creo que si uno va de vuelta, ahora vamos a ver lo que dice la ciencia y lo que dice la fe, pero digo, si vos tenés que ser lo más justo en esto, no sé si es tanto un 50 al 50, sino creo que pasa por ahí. Es que los dos se den al máximo.
0: Sí,
1: después
0: sí,
1: vemos
0: sí,
1: qué porcentaje es, pero que los dos se den al máximo, ¿no?
0: Sí, yo creo que lo mejor realmente para una relación de pareja no tiene que ser mínimo lo mejor de mí.
1: Claro.
0: ¿Sí? Ahora, entendiendo, por supuesto, de que estamos en constante crecimiento, en constante, claro, desarrollo, y que muy seguramente la persona que soy hoy es muy distinta a la persona que fui hace 5 años, que nos conocimos, por decir un número. Claro. Y ahora daba lo mejor de mí, hoy estoy dando lo mejor de mí, y ahora mi pareja da lo mejor de mí, pero ojo, mucho ojo con este primer tema, porque no se trata tampoco de que analicemos a mi pareja.
1: Claro, claro, ¿sí? Claro.
0: Porque tenemos que empezar por lo que hay acá en casa, por lo que hay acá dentro de mí. Claro. Primero pensar, yo estoy dando lo mejor de mí en mi relación de pareja, estoy dándole mucho más que el 50%, luego de esa respuesta sincera que nos tenemos que dar, pues ahí habría que analizar más o menos si claro. mi pareja también está dando lo mejor de sí.
1: Claro, yo siento que esto que vos estás diciendo es muy normal, que a veces se utiliza también estar marcando todo lo que uno está dando, se utiliza más como un reproche que como querer que sea un 50-50 o equilibrado, ¿no? Esto es mucho más un reproche, pero el reproche muchas veces solo te mira hacia uno mismo, solo mira hacia adentro, digamos, ¿no? Y tal vez también es el 50% de lo que uno da, pero también está el descubrimiento del otro, ¿sí? ¿Qué significa? Que el otro se dé cuenta si yo estoy haciendo lo máximo o no. ¿Sí? Porque a veces empezamos a contar, por ejemplo, la cantidad de veces que hicimos algo, ¿no? Pero las personalidades de las personas son llevar completamente distintas. Claro, llevas la cuenta, vos decís, yo 8, vos 3, entonces vos no estás dando el 100. No, porque por ahí el 3 que está haciendo el otro es su 100,
0: sí.
1: ¿No es cierto? Y por ahí yo estoy haciendo 8, pero mi 100 es 10. Entonces, los números nunca...
0: No cuadran en ese sentido.
1: Claro, no nos van a decir la verdad, pero sí uno tiene que tomarse el tiempo de descubrir cuál es lo máximo del otro, para que si uno va a evaluar este camino, lo pueda evaluar con carta certera, no lo que yo hago es el 100 de los dos, sino pensar cuál es el 100 tuyo también. Creo que ahí hay algo más justo, ¿no? Digamos, en este camino.
0: Sí, sí, y después de todo, pues estamos buscando dentro de una relación de pareja ese sano equilibrio, ¿sí? Ese sano equilibrio de entender de que yo doy lo mejor de mí, mi pareja da lo mejor de sí, y que nuestro 100% de cada uno, pues a lo mejor no va en el mismo nivel, ¿sí? No se expresa de la misma forma, incluso me atrevo a decir de que tal vez tu 100% pensando en los lenguajes del amor es muy distinto
1: al
0: de tu pareja. Recordemos después de todo que somos dos personas distintas, dos historias distintas, dos aprendizajes distintos, dos mundos distintos, y que de esta forma no estamos haciendo otra cosa que complementarnos.
1: Sí, y quiero poner un ejemplo, mirá, que dale. Tiene que ver mucho con nuestra iglesia, que me pasa mucho. Yo siempre lo digo desde el lado de la mujer, porque la verdad que cuando he hablado con personas, muchas más cantidades es la mujer la que me viene a hablar, la esposa, en este caso, para meterlo en el ejemplo, que el marido, ¿no? También ha venido a hablar el marido, pero en mucho menos, ¿no?
0: Sí, en números como que nos cuesta más...
1: Pero mira este reproche, ¿no? O lo pone como planteamiento de una idea, ¿no? Y es la idea es, yo hago de todo por venir a la iglesia, por estar cerca del Señor, pero mi marido no mueve un dedo, ¿no es cierto?
0: Okay.
1: Y una vez se le decía a una mujer, pero usted viene mucho a la iglesia. Sí, yo hago lo que tengo que hacer por el Señor. Estoy el miércoles en la reunión, el viernes vengo a la asamblea, el sábado estoy con los chicos, el domingo en la cuestión, ¿no? Le digo, bueno, qué bueno, ¿usted trabaja? No, yo no trabajo. ¿Y su marido qué es lo que está haciendo? No, él trabaja todo el día. Trabaja todo el día, cuando llega a la casa lo único que quiere es sentarse y descansar y no me acompaña nunca, ¿no? Claro, y yo le decía, bueno, fíjate que vos...
0: Un pequeño detallito acá, ¿eh? Un pequeño detallito.
1: Le digo, vos fíjate, le digo, estás pudiendo venir miércoles, viernes, sábado, domingo a la iglesia sin ningún problema, sin ninguna cuestión de necesidad, sin ninguna cuestión ni de económica ni de tiempo, pero ¿por qué? Porque tu marido, que hace la otra parte, está trabajando todo el día y te permite vos venir. O sea, no está tan desequilibrada la vara, ¿no? Entonces,
0: de acuerdo.
1: Pensaba esto, ¿no? A veces es eso, a veces nos encerramos, y esto genera cierta dificultad en nuestras parejas, nos encerramos en creer que la idea de lo que yo hago es el 100% y es lo que hay que hacer.
0: Sí, sí.
1: Entonces, ahí nos cuesta muchísimo poder ver hacia un costado cuál es el 100 y cuál es lo que la otra persona está haciendo o está aportando en este 50 y 50, ¿no?
0: De acuerdo, de acuerdo. Esto de los porcentajes... ¿Eh? vamos a tener mucho que pensar.
1: Sí.
0: Realmente sí. Que sí. Ok, ya estamos de regreso por acá en Familia Nueva con Sabor a Cristo para continuar acompañándoles en esta mañanita de jueves. 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Muy bien, dicho esto, vamos a continuar con nuestro tema, lo que nos corresponde para esta primera hora. Las parejas flexibles funcionan mejor, nos dice la psicología. Uh-huh. Hay algunas investigaciones respecto a relaciones a largo plazo, por supuesto, que representan resultados exitosos porque desarrollan una fuerte capacidad de adaptación, nos dice por acá, la producción.
1: Sí, a mí me gusta la idea que también nos trae la producción de dos imágenes. La primera es la de pensar nuestra pareja como un equipo. Okay. Esa es una linda imagen que, si bien es muy usada, no sé si es tan puesta en acción, pero sí es muy usada, ¿no? Ser un equipo. Y la segunda, pensar esto como una carrera de relevos, ¿sí? Que pensemos que la carrera, como este tiempo largo de evaluación en la que vamos a analizar si estamos siendo equilibrados, esa es la carrera, ¿no? Y después en el camino, claro, acá se llama carrera de relevos. Nosotros en Argentina le decimos carrera de postas.
0: Okay.
1: Que es lo mismo, ¿no? Digamos.
0: O sea, supongo.
1: En un momento alguien lleva el artefacto, okay. Nosotros le decimos la posta, por eso es la carrera de posta.
0: Bueno,
1: alguien lleva
0: el
1: la,
0: testigo, le dicen.
1: El testigo, mirá, alguien lleva el testigo. Esto me suena demasiado judicial, pero no.
0: Bueno, temas, definiciones.
1: Sí, lleva el testigo por un determinado tiempo en esa carrera, que es la vida, ¿sí? Pero en otro determinado tiempo lo lleva la otra persona, y en otro determinado tiempo lo vuelve a llevar el anterior, y así, ¿no? Una linda carrera de relevos donde cada uno va aportando de ese 100% que hablamos, pero en un contexto real, ¿no?
0: Sí, claro.
1: Y después aparece algo de la ciencia que me gusta mucho, que es la teoría de la burbuja, ¿sí? La teoría de la burbuja que la posicionó el psicólogo Stan Tatkin, ¿sí? Donde dice, esto es importantísimo, ¿no? Que lo interesante es crear un acuerdo mutuo. Pero escucha esto, ¿eh? Un acuerdo mutuo donde la prioridad sea la pareja, dice, por encima de todo y de todos.
0: De acuerdo.
1: Es muy fuerte, porque no pasa siempre. Y también siento que es un tanto difícil, no es tan fácil poder hacerlo, pero creo que si estuviera Fofe acá nos diría: hay que darnos la oportunidad de hacerlo y van a ver que no es tan difícil como parece.
0: Muy probablemente así sea, pero mira que yo creo que realmente pues las relaciones de pareja están llamadas a eso, a entregarse por completo, claro, a la pareja, sobre todo pensando en los matrimonios. Después de todo, el sacramento del matrimonio está llamado a que entendamos que a partir de este momento no somos dos individuos, uh-huh. ¿sí? Sino que lo entendamos desde esa perspectiva como que somos una sola carne, uh-huh. somos un solo ser. Por lo tanto, como yo siempre quiero estar bien, quiero sentirme bien, por supuesto que quiero. Ahora que somos una sola carne, pues que la otra parte de mi carne también esté bien, ¿me explico? Sí. Y en ese sentido, pues también entender que lo necesitamos dar lo mejor de nosotros. Ahora, si bien es cierto que todo esto lo compartimos desde la perspectiva de una relación de pareja, ahora, si traemos a colación esto que acabo de mencionar, pensemos entonces en el ejemplo que ya dentro del matrimonio, cuando eventualmente vienen los hijos, claro. el ejemplo que les estamos dando a ellos, ¿sí? Uh-huh. Porque en muchas ocasiones pensamos en que tal vez nuestra forma de relacionarnos como pareja no influye necesariamente en ellos. Pero cuando sí. realmente estamos siendo un, digamos, el norte, el primer ejemplo uh-huh. para ellos de lo que una relación de pareja tiene que ser. Sin Por que... eso es que a lo mejor ahora han disminuido muchísimo los índices de matrimonio, ¿sí? Porque, uh-huh. bueno, sabemos más o menos ya toda la historia de la que venimos, ¿sí? Uh-huh. Familias rotas, situaciones en las que papá y mamá mucho discuten y otro tipo de cosas que van escalando a partir de esto. Y pues pienso yo, ¿verdad?, que será a lo mejor alguno de los de los motivos, de las razones por las cuales los muchachos, tal vez de mi edad, tal vez más jóvenes, tal vez contemporáneos a mí, estamos evitando el matrimonio.
1: Sí, claro. Bueno, es una cuestión generacional. Si bien el tema de la disminución, como dijiste vos, vamos a decirlo así, de las ganas de conformar una familia, esa uh-huh. disminución, que es estadísticamente comprobable, no es algo que pensamos nosotros, sino sí. que realmente está pasando, tiene que ver por una generación que vivió de chico dentro de familias quebradas, uh-huh. rotas, sí, disfuncionales, sí. Sí, separadas. También. Entonces, claro, es su realidad. Sí, a mí, quiero decir esto, no me quiero ir en el del tema, pero, por ejemplo, una de las cosas que me preguntan mucho en este camino misionero que yo tengo, que estoy viajando para un lado, que me radico en el otro, que después me radico en el otro, muchas de las cosas que me preguntan es, pero, ¿y los chicos cada vez que se tienen que mudar, se sienten uh-huh. mal? ¿Cómo es, no? Y la verdad que mudarse de un país al otro tanto tiempo, en verdad no es fácil. Pero lo que yo siempre contesto es, bueno, ellos han nacido en esta realidad. O sea, lo viven, no digo que se les haga fácil, pero sí lo viven mucho más natural que cualquier otro
0: que no le ha tocado.
1: Claro, vivir. Que no le ha tocado, pero por el sencillo hecho de que desde que nacieron están haciendo lo mismo. Entonces lo viven con un poco más de naturalidad, ¿no? Entonces esta misma explicación entra en esto. Si vos naciste y te criaste en un lugar donde tus papás, tu familia estaba quebrada, rota, no era lo ideal. Después uno no, cuando crece no le llega a encontrar la importancia que eso tiene, porque uh-huh. en definitiva, y entre comillas, terminó viviendo dentro de un lugar donde la familia estaba quebrada. Entonces sí, sí. inconscientemente uno puede decir, y bueno, si yo viví en una familia quebrada, la verdad la familia tan importante no es, uh-huh. ¿no? Entonces esto del ejemplo es maravilloso, y vos fíjate cómo lo damos vuelta. ¿Por qué? Porque cuando yo decía y nombraba a Fofe recién, que decía que para él iba a decir que si lo intentábamos era fácil, y yo hablaba de difícil, es esto que nos propone la teoría de la burbuja, que dice que la pareja debe tener prioridad por encima de todos y todos. Y cuando uh-huh. yo hablaba de difícil, pensaba en los hijos.
0: Sí, sí, sí.
1: ¿No? Y uno dice, ¿cuántas parejas en realidad viven abocadas y dan no solo su prioridad, sino su 90% uh-huh. a sus hijos, y su pareja es lo que sobra?
0: Sí.
1: ¿No es cierto?
0: De hecho.
1: Y parecería que es algo bueno, porque parecería que vos decís, no, bueno, pero está dando todo por sus hijos, algo lindo, ¿no? Uh-huh. Pero al final del camino, cuando vos lo analizás, lo que le estás sacando a tus hijos es la experiencia de una pareja en equipo, de una familia que camina unida, de papás sí, sí. que se aman, ¿no? Entonces, al final del camino, esta teoría creo que es muy importante, ¿no? Dar prioridad a la pareja donde los dos se sientan queridos y validados.
0: Siempre hay que darle ese justo y sano uh-huh. equilibrio, claro. diría yo. Por uh-huh. supuesto, darle el lugar que se merece.
1: Claro.
0: Realmente, uh-huh. porque, bueno, y en muchas ocasiones incluso lo hemos reforzado acá, que por supuesto se entiende todo ese amor incondicional que tus hijos se merecen uh-huh. y que claro que seguro se los quieres dar, pero que en muchas ocasiones descuidamos a la pareja querer darle todo de nosotros a nuestros hijos. Y ahí es donde, si no encontrás ese sano equilibrio, realmente no estás haciendo las cosas pues como están llamadas a hacer también, ¿no?
1: Es que lo que pasa es que muchas veces, ¿sí? Encontramos en este amor desmedido a nuestros hijos, no el natural y el real, sino el desmedido, encontramos la excusa para no mirar los problemas que tenemos como pareja. Entonces ahí es donde la cosa no funciona.
0: En un turrón puede ser complicado.
1: Pero nos vamos a tener que ir porque no es el tema exacto.
0: Definitivamente. Pero bueno, lo mencionamos. No lo mencionamos, pero era necesario mencionarlo. Había que ponerse el casco por si las pedradas volaban.
1: Eso.
0: En este día. Bien. Ok, ya de regreso por acá en Familia Nueva con Sabor a Cristo. Un par de minutitos para cerrar este primer tema. Yo creo que vamos a necesitar una segunda parte porque todavía hay mucho que conversar. Pero vamos a hacer lo que se pueda en este par de minutitos que nos crean. El amor no se mide, se entrega, nos dice la producción.
1: De eso se trata.
0: Y esto realmente es una perspectiva desde la fe, desde la humanidad, desde nuestra psicología, en resumen, desde toda nuestra integralidad. El amor no se mide, se entrega. Desde una visión cristocéntrica, nos dice la producción, el matrimonio nunca ha sido visto como un contrato de partes iguales. Es más bien una alianza de entrega mutua.
1: Exacto. ¿Sí? Exacto. Ahí nos muestra, desde una mirada bíblica, el pasaje de Gálatas 6, ¿sí? Donde dice una frase muy muy fuerte. Si bien en la palabra en Gálatas está pensado para la comunidad cristiana, tranquilamente lo podemos traer para una
0: relación
1: para una relación de pareja, y es soportense mutuamente, dice la palabra, ¿no? Digo, es muy claro en ese camino, ¿no?
0: Pero dice, entiéndase, no de soportarse como
1: aguantarse.
0: No.
1: Ser soporte.
0: Exacto.
1: De eso se trata, soportarse, ¿no? Y creo que lo mejor que podemos cerrar esto, que une el principio y nos da un lindo final, es que al principio comenzamos hablando de ser un 50 y 50. Yo creo que...
0: Para completar un 100, entre comillas.
1: Entre comillas. Sí. Pero no se trata de complementar, sino que se trata de ser un 100-100.
0: Sí,
1: que los dos den su
0: 100%.
1: ¿No? Creo que ese es el mejor número para poner sobre la mesa.
0: Un amor real es aquel en el que pues ambas partes dan el 100%. Y que entendamos que eventualmente con el tiempo los roles pueden invertirse. Bien lo decías vos en algún momento, pues yo podría estar dando mi 80%, por decir algo. Mi pareja podría estar dando su 20%, porque tal vez hay circunstancias específicas de la vida que nos están pues haciendo pasar por una situación, que sé yo, enfermedad, falta de trabajo, cualquier otra cosa que no nos permiten, no es que no querramos, no nos permiten dar el 100% de nosotros. Y pues entendiendo todo esto, si somos capaces de entregarnos completamente, guardando las distancias, así como lo hizo Jesús por nosotros, un amor completo hacia nuestra pareja.
1: Sí.
0: Y más allá de la relación de pareja, una vez más lo digo, es un regalo enorme que le estás dando a tus hijos también.
1: Exacto, de eso se trata, ¿no? Y rescatemos esta figura de equipo. Creo que ahí está el 100%, el 100% uno de cada lado, que nos hacen tener una visión común, esta carrera de postas que nos lleva sencillamente a esto, ¿no? A comprometernos en un proyecto común y dar lo mejor de cada uno.
0: Claro, exactamente. Buenos equipos, buenos amores, amores reales, amores sanos, es lo que queremos invitar a que tengamos hoy y por los siglos de los siglos en nuestras relaciones de pareja. Vamos a ir en este momento al corte de la hora y vamos a regresar para continuar compartiendo con ustedes respecto a este segundo tema que les proponemos. ¿Qué tipo de inteligencia tiene tu hijo? Descubrimos cómo potenciarlas en esta mañana acá en Familia Nueva con Sabor a Cristo. Regresamos.
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11: Continuamos aquí en Familia Nueva con Sabor a Cristo. Estamos hablando sobre estos acuerdos fundamentales, principales, que las parejas deben, a los que las parejas deben llegar. Es hablar sobre temas concretos, algunas veces difíciles, pero que son los que van a sostener, a cuidar, a proteger la relación matrimonial. Entonces, por supuesto que hay que hablar sobre ello. Y el primer acuerdo fundamental lo llama la producción el acuerdo de la isla exclusiva. Me gusta mucho esa imagen de la isla exclusiva. O sea, es la prioridad absoluta del vínculo. Que llegan los hijos, entonces yo ahora soy primero mamá. No, o sea, espérate, llegan los hijos, debes cuidar a los hijos, pero sigue siendo esposa. Sigue siendo esposa, porque el ser esposa es lo que hizo que fueras mamá, o sea, imagínate. Además, es el mejor regalo, lo hemos dicho tantas veces, el mejor regalo que una pareja le puede dar a sus hijos, el mejor regalo que una mamá le da a sus hijos, el mejor regalo que un papá le da a sus hijos, es la vivencia de una relación matrimonial fuerte, sana y madura.
0: De acuerdo, totalmente de acuerdo, pero yo creo que es una mentalidad que tenemos tan bien arraigada como sociedad. No me voy a referir nada más a nosotros como hispanos, sino porque también he interactuado con personas de otras latitudes que también tienen una mentalidad similar. Así que me he preguntado a partir de esa interacción con esas personas, con este contexto, si esta es una mentalidad que traemos desde muchísimo antes de tiempo.
11: Bueno, en si lo pensamos bien, los hijos necesitan mucho.
0: Y que, o sea, por supuesto, claro, eso estamos todos de acuerdo.
11: De otra manera no crecerían.
0: Entre más pequeño, pues más protección de los padres, más cuidado, más atención necesita. Así que
11: entonces es muy fácil volcarse sobre eso.
0: La pregunta me nace si será más bien como un instinto bastante primitivo que traemos y que lo hemos desarrollado por los milenios. Pero bueno.
11: Yo creo que sí, o sea, pero el punto está en darle todo el peso de nuestra vida al cuidado de los hijos. O sea, los hijos necesitan cuidado, por supuesto. Es que un bebé humano no sobrevive sin cuidado de un adulto. Sí. O sea, sobrevive.
0: Eso es claro, eso es un hecho.
11: Es así. Pero no quiere decir que yo deje de ser esposo, que yo deje de ser hijo, que yo deje de ser hermano, que yo deje de ser trabajador, que yo deje de ser miembro de una iglesia y me convierta solo en papá.
0: Claro, sí, sí.
11: Ahí está el punto.
0: Sí, sí, es una mentalidad muy fuerte contra la que tenemos que estar pues en constante trabajo, diría
11: trabajo
0: yo.
11: Juntos.
0: Porque, por supuesto, una vez más, no se trata de darle menos importancia a la crianza, porque no se trata de eso para nada, sino que se trata también de que ahora que también sos mamá, ahora que también sos papá, pues que es importante y, por favor, seguí cuidando y dándole lo mejor a tus hijos. Pero por favor no descuides a tu pareja, que es importantísimo. Y bien lo dice usted, y seguro lo vamos a seguir repitiendo acá, que ese es uno de los mayores regalos que le podemos dar a nuestros hijos.
11: Claro
0: que ellos vean en el hogar una relación estable, una relación de amor madura, una relación en la que pues ellos puedan verse reflejados para que en un futuro pues ellos también continúen con lo que estamos llamados a hacer, que nos mantengamos en comunidad y que continuemos pues con el núcleo de la sociedad, que es la familia.
11: Definitivamente, les conté en alguna ocasión, creo, de una mamá que le pregunta a su hija ya joven, adulta, 23, 24, digámoslo así.
0: Chavalita.
11: Por no decir adolescente todavía, ¿no? Sí, pero pues, ahí va. Casi. Entonces le pregunta a la mamá,
10: jovencísima,
11: le dice la mamá, ¿y el novio para cuándo? Porque sí ha tenido algunas relaciones, pero pasajeras, digamos. Entonces la mamá dice, bueno, ¿y el novio
0: para cuándo?
11: Y la hija le dice, mamá, yo no tengo afán. Y es que, adicionalmente de que no tengo afán, no es que no esté diciendo que no quiera una familia, sino lo que digo, decía esta chica, lo que digo es que no estoy dispuesta a tener menos de lo que tú y papá tienen. Mira qué bonito es.
0: Sí, sí.
11: O sea,
0: qué ejemplo. Me imagino que tendrá un ejemplo maravilloso de lo que debería ser una relación
11: real.
0: De pareja.
11: O sea, porque este par de
0: esposos
11: se disgustan de vez en cuando y
0: bueno, pero
11: o sea, tienen una relación real.
0: Sí, sí.
11: No son perfectos. ¿Quién lo es? Pero sí tienen una relación madura. Este acuerdo de la isla exclusiva se refiere específicamente a acordar un momento, un espacio innegociable a la semana o al mes, si usted lo prefiere, según la etapa de la vida en la que esté también, en que estén ustedes como pareja, donde se encuentran estos dos esposos y no se habla de la logística hogareña, de quién trae a quién, de quién pasa por quién, de quién compra qué. Eso es logística hogareña, no se habla de eso. No se habla de problemas económicos, no se habla de problemas de la educación, de los hijos, no se habla de los suegros, no se habla. Sencillamente, esta isla exclusiva es un espacio para recordar por qué se eligieron.
0: Sí, sí, sí.
11: ¿Qué me enamoró de ti? Y para volver a conectar precisamente de manera profunda ese amor volver a conectarse con el corazón del otro y proteger esa noche de cita, otros llaman así, la noche de cita, pues con el mismo celo con el que se protegería la reunión con el cliente más importante de tu negocio. Porque es que realmente, en estos términos, perdónenme la comparación, tu esposo o tu esposa, dirán los caballeros, es el cliente más importante de tu trabajo más importante. Tu familia es tu trabajo más importante. Y tu esposo o tu esposa es el cliente más importante de ese trabajo, de la familia. Entonces, si tú tienes una cita con el cliente más importante de tu negocio, de tu trabajo, ¿no cambias esa cita para después? ¿Para cuando tenga tiempo? ¿Para cuando me acuerde? Sino si es realmente el cliente más importante, uf, estás preparando 15 días antes esa cita. Pues algo así tendría que ocurrir con esta isla exclusiva, con este momento específico, con este date, dicen aquí, entre esposo y esposa, esta cita romántica entre los dos. Y oye, una cita romántica no tiene que ver, no tiene que ser necesariamente en el restaurante de la Torre Eiffel.
0: Bajo la luz. Tuvimos la misma imagen ahorita.
11: ¡Ah, oh, caramba!
0: Se lo juro que pensé, cita romántica debajo de la Torre Eiffel.
11: Imagínate, y nunca hemos ido los dos allá, ¿verdad? Mucho Hollywood, mucho Hollywood para los dos.
0: Pero que se trate exactamente
11: pero puede
0: de
11: ser ahí
0: una imagen similar.
11: Claro, sí. Bueno, pero puede ser esa cita romántica,
0: sí.
11: Puede ser comiendo frijolitos y tortilla

0: entendamos que nuestro descanso y nuestra intimidad como pareja no son lujos.
1: No son
0: y
1: lujos.
0: Mucho menos secundarios.
1: Ajá.
0: ¿Sí? Porque, pues bien lo decimos, como matrimonio tenemos que estar juntos, tenemos que estar sanos, tenemos que sentirnos bien el uno con el otro, pues para que este hogar continúe
1: fluyendo
0: de la mejor manera posible, que se desarrolle de la mejor manera posible y que el fruto de este matrimonio, en este caso los hijos, pues que también vayan creciendo alrededor de un hogar que les provee todo lo necesario y dentro de todo lo necesario también está el amor.
1: No es un lujo, fíjate, es el mantenimiento básico necesario.
0: De acuerdo.
1: Básico. Por ejemplo, es lo básico, o sea, y es costoso, sí, requiere esfuerzo, sí, requiere sacrificio, sí. Pensemos en el gas, por ejemplo, que estuvo tan costoso hace un par de semanas.
0: Tuvo picos,
1: ¿no?
0: Muy altos. Uf. No está barato todavía, pero...
1: Todavía no, pero no está tan costoso, estuvo peor. Entonces, mira, podemos decir que el gas, la gasolina, es un lujo para tu carro.
0: Justo y necesario.
1: Pues, es lo que necesita, o sea, échale agua a ver qué te pasa. No funciona, no
0: se
1: funciona.
0: Se te revienta todo.
1: O le echas gas o no te prende el carro, no funciona el carro.
0: Sí, sí.
1: Entonces, así esté muy costoso el gas, así requiera un poco de esfuerzo llenar el tanque, así requiera sacrificio llenar el tanque de tu carro, pues si quieres un carro, hay que echarle gas.
0: Sí, sí.
1: Entonces, exactamente lo mismo. Esto de la isla exclusiva, esto del momento innegociable, esto de la noche de la cita entre esposos, que requiere sacrificio, sí, que requiere reacomodar cosas, claro, pero o haces esto o van a empezar a ser unos compañeros de trabajo en la familia.
0: Sí, sí, o va pa'l charral, como dice don Eduardo Cerritos.
1: Va pa'l charral.
0: Va pa'l charral.
1: Y no solo. ¿Quién dijo miedo?
0: ¿Quién dijo miedo, don Eduardo? Mire que a un carro,
1: claro.
0: Si usted le echa agua, no gasolina, para evitar el gasto económico, no solamente no arranca, sino que más bien
1: se daña todo
0: el vehículo. Lo mismo sucede con una relación de pareja. Si le das otra cosa que no es amor, pues más bien vas a ir permeando ese vínculo que está llamado a ser muy fuerte.
1: Así que primer acuerdo, el de la isla exclusiva, un momento, una noche, una tarde exclusivo de pareja, para que ustedes dos hablen de ustedes dos. Segundo acuerdo, el acuerdo financiero, tiene que ver con transparencia total y proyecto común. Continuamos, seguimos aquí en Familia Nueva con Sabor a Cristo. Hablemos de este segundo acuerdo, el acuerdo del área financiera, transparencia total y proyecto común. Mira, la verdad es que esa frase que yo escuché hace mucho tiempo a unos adultos mayores, de que cuando entran los problemas de dinero por la puerta, sale el amor por la ventana.
0: Qué fuerte eso.
1: Ojo, y no es que cuando no hay dinero salga el amor por la ventana, no. Cuando entran los problemas de dinero, que es una cosa distinta. Puedes tener incluso mucho dinero y no tener deudas y tener problemas por el dinero. O sea, ¿por qué gastas esto? ¿Por qué yo gano más? ¿Por qué tú gastas menos? Porque son problemas en relación al dinero. Usualmente los problemas de dinero no son un problema de matemática. O sea, no es que cuánto está entrando a la familia. Usualmente, cuando hay problemas de dinero en una pareja, usualmente hay un problema de valor, de control, de seguridad. El uno puede ver el dinero, lo decíamos al comienzo del programa, como libertad para gastar, y el otro como seguridad para ahorrar. Entonces, si haya mucho dinero, pues ahí está ese problema. Hay que unificar criterios, hay que llegar a acuerdos, si no, el dinero se convierte en un arma mortal para la pareja o en un territorio de secretos, que es como un campo minado. Entonces, imagínate, aquí hay que definir con total honestidad qué se va a hacer con el dinero, a dónde va a ir el dinero, cómo se distribuyen los gastos. Tenemos un fondo común que es, dicen muchos, la mejor estrategia dentro de un matrimonio. Pero entonces, ¿cuáles son las metas de ahorro? ¿Cuáles son las metas de inversión? Si tú tienes familia en tu país, ¿cuánto dinero va para allá? ¿A quiénes va el dinero allá? Porque lo vital es nuestra familia acá. Y claro que hay que ayudar, claro que hay que colaborar, pero no...

0: costa de los de acá, por ejemplo.
1: Sí, sí.
0: Sobre todo cuando son esposo o esposa o hijos.
1: Y que estos acuerdos financieros que son importantísimos, de que los tengamos claro. Muy claros, o sea, de cómo es que cada uno de los dos manejan las cuentas.
0: Sí.
1: Por eso también es importante que desde el noviazgo tengamos este tipo de conversaciones.
0: De conversación, claro, ¿sí? Que sí.
1: Que son importantes, que vamos viendo más o menos cómo es la dinámica financiera, sí. Económica de mi pareja, qué tanto gasta, qué tipo de cosas compra, qué cosa no le gusta invertir, o sea... Todo esto es importante que tengamos esas conversaciones profundas y necesarias durante el noviazgo. Ahora, si nos encontramos ya en el matrimonio y tal vez no, este ha sido uno de los temas flacos durante nuestra relación de noviazgo.
0: Hay que tener esa conversación.
1: Pues va a ser justo y necesario que nos sentemos, nos tomemos un cafecito, un cartoncito, como dice nuestra querida Lucía, y que tengamos esta
0: papel
1: plática
0: y lápiz
1: necesaria y que empecemos a decirlo de manera transparente. Yo me siento cómodo con este tipo de compras, no me siento cómodo con este tipo de gastos. Y también escuchar atentamente a la otra parte, ¿sí?
0: Y
1: porque dentro
0: aquí,
1: de una buena conversación se necesita pues que ambas partes estén dispuestas a compartir transparentemente.
0: Y
1: escuchar completamente a la otra parte también.
0: Y mira que aquí hay que tener mucha atención con el lenguaje.
1: Sí, sí.
0: ¿Le necesito pedir permiso a mi esposa para comprarme un...? ¿O tienes que pedirme permiso a mí para...?
1: Sí, sí.
0: Ojo, porque aquí estamos hablando quizás... Bueno, no del pedir permiso, sino de consultar.
1: Sí, que son dos cosas
0: distintas. De consultar. Entonces, incluso un buen acuerdo de pareja puede ser, mira, si lo que vas a gastar son más de, qué sé yo, $30, $50, ajústenlo ustedes del valor. Si es más de $50, lo consultamos.
1: Sí, sí, sí.
0: O sea, te tomas tu cafecito y te vale $5, gástalo. Pero si vas a la tienda y te encontraste con esto que vale $80, consúltame antes de comprarlo.
1: Sí, sobre todo si son cosas que no son parte de nuestra cotidianidad.
0: Claro.
1: Pienso
0: claro,
1: yo, pueden ser algunos gastos de emergencia.
0: Extras o sorpresas.
1: Sí, o puede ser alguno que otro gusto también. O sea, pues después de todo también trabajamos y es necesario que de vez en cuando nos demos nuestros gustitos. Ahora, si esos gustitos te cuestan $300, $400...
0: Eso es un sustito, más bien.
1: Lo que es sano es que, pues, conversemos al respecto.
0: Claro, claro, hacer una consulta.
1: Y que lleguemos a acuerdos también.
0: Claro que sí, claro que sí. El tercer acuerdo es el acuerdo de la cerca perimetral, el perímetro. Es decir, ¿qué hacemos con la familia política? ¿Qué hacemos con los terceros que son parte de la familia, pero no del núcleo familiar? Muy importante hablar de esto. Porque sí, es otro de las fuentes comunes de conflicto en la vida de una pareja. Vamos a hablar de este. Continuamos aquí en esta mañana en su programa de Familia Nueva con Sabor a Cristo, iniciando esta nuestra tercera hora y dando los buenos días y la bienvenida al Padre Roberto Cortés. ¿Qué tal, Padre? Buen día.
2: Buenos días, Mirta. Buenos días a toda la linda audiencia. El Señor me los bendiga en abundancia en este viernes ya 19.
0: Hoy,
2: muchos
0: precisamente,
2: están de asueto, el gobierno federal.
0: Así es, así es. Las escuelas prácticamente terminaron sus clases, actividades ayer. Hoy tienen también muchos maestros el día libre.
2: Libre, el gobierno federal, hay muchas cosas. Se celebra el 19 de junio, que es la fecha en que se dieron cuenta de que los africanos ya no eran esclavos. O sea, se los ocultaron por mucho tiempo.
0: Entonces, increíble, ¿eh?
2: Sí, sí.
0: Definitivamente. Bueno, estamos hablando hoy de estos acuerdos principales, acuerdos fundamentales en la vida de pareja, y uno de ellos pues tiene que ver con en torno a la familia extensa,
2: claro,
0: a la familia política.
2: Hay que ponerle límites.
0: Hay que poner límites.
2: Y el límite lo tiene que poner la hija o el hijo.
0: No el yerno, no la nuera.
2: No la nuera, porque entonces se hacen enemigos.
0: Padre, y desde uno mismo, o sea, hay que entender, en el momento en que tú te casas, no es que tus padres dejen de existir. No, claro que no. No es que tu cuidado con ellos ya no tenga que ser presente.
2: O no tengas ninguna responsabilidad o que
0: claro
2: no te puedan aconsejar.
0: O tú recibir un consejo de ellos. Claro que no. Lo que cambia es cuál es tu familia. O sea, tú fuiste hijo, y al ser hijo, tu familia es la familia de tus padres, tú como hijo. Pero cuando tú te casas, tu familia, por decirlo así, tu familia central, nuclear, ya no es la familia de tus padres y hermanos. Tú al casarte, tu familia nuclear es tu esposa y los hijos que el Señor le regale.
2: Sí, es como círculos triangulados. Ajá. Están conectados, pero independientes.
0: Son independientes, son claro. Círculos. Entonces imagínate, yo recuerdo mucho, le preguntan a este hombre que tiene muchos problemas con su esposa y van pues a una de esas reuniones de conciliación para ver qué se puede hacer con la relación y le preguntan a este señor cómo es su relación con su familia. Y este señor ya cincuentón, plas, dice, no, con mi familia yo tengo una excelente relación, nos comunicamos muy bien, mis hermanas y yo. Y la trabajadora social, la psicóloga, lo mira y le dice, no, un momento, es que su familia es su esposa y sus hijos. ¡Oh! Entonces imagínate que tengas que estar cincuentón con veintitantos de matrimonio para caer en cuenta de que tu familia es tu esposa y tus hijos.
2: Sí, y hay veces, es que no ponen límites.
0: Claro.
2: La familia de la que provienes...
0: Exactamente.
2: Es tu padre y tus hermanos. Sí.
0: Cuando, por ejemplo, recibir la visita de los suegros, por supuesto que sí. O sea, pero si tienes hijos, muchísimo más. Porque que ellos vivan rodeados del amor de sus abuelos, claro, es un plus, es una bendición.
2: Y es otro tipo de amor.
0: Claro que
2: sí. Está supuesto, por lo menos, hacer otro tipo.
0: El amor de los tíos.
2: Claro.
0: El amor de los primos. Es un regalo para tus hijos. Pero necesitas poner un límite hasta dónde. Hasta dónde pueden intervenir, hasta dónde pueden
2: llegar.
0: También
2: los padres pueden ayudar a ponerle los límites. Si
0: claro,
2: su hijo o su hija no sabe poner esos límites, sí, los padres los pueden poner. Mi mamá los ponía clarito. Ella no, eso de...
0: Tráigame los hijos a ratitos.
2: El casado casa quiere.
0: Ajá, sí. Y realmente es muy sano, padre, sí, es saludable.
2: Claro.
0: Que te puedo ayudar a cuidar a tus hijos, claro, tráelos una tarde. Pero no todos los días, todo el día.
2: Hay muchas relaciones enfermas porque a veces toca,
0: claro,
2: rentarle el basement a la suegra.
0: Y ahí están todos juntos, están realmente.
2: Todos juntos, y entonces no tiene casa propia. El casado casa quiere. Y tampoco mi mamá se metía a los problemas de las dinámicas de las parejas. Sí. Entonces eso no le gustaba a ella. Le decía, vayan con sus amigas. Uh-huh. Con sus amigas. Una vez me dice a mí, porque le pregunté, y me dice, se pelean, se reconcilian, hacen el amor y yo de vieja babosa.
0: Todavía guardando el dolor por este hombre que le hizo esto a mi niña.
2: Claro.
0: Sí,
2: y entonces, claro que sí. Entonces que le vayan a contar a sus amigas,
0: las cosas. Es sano.
2: Sí. Si quieren un consejo, yo se los doy, pero sí, un consejo, pero que me vayan a meter a sus pleitos, a sus dinámicas, no. Y entonces,
0: es un límite muy bien definido,
2: claro,
0: bonito.
2: Claro.
0: Bonito.
2: Claro. Y entonces hay que tenerlo claro eso.
0: Sí. El acuerdo del juego limpio. Este es muy importante porque tenemos que aprender a discutir cuáles son las normas del juego en nuestras discusiones para que podamos discutir sin destruirnos, discutir sin pelear, son dos cosas distintas.
2: Sin desprecio, sin burla,
0: sin ofensas,
2: sin crítica destructiva, sin actitud defensiva, que me estás atacando, sin indiferencia.
0: Ajá.
2: Son los jinetes del apocalipsis de las parejas.
0: Claro que sí.
2: Los
0: el
2: famosos
0: desprecio,
2: jinetes del apocalipsis.
0: La crítica destructiva, la actitud defensiva, la indiferencia.
2: Los cuatro jinetes de
0: eso,
2: la
0: eso mata todo.
2: Claro.
0: Eso mata todo.
2: Y entonces hay que acordar un código de conducta para los momentos tensos, los momentos difíciles. Hay una discusión matrimonial, pues, y es que nadie va a ganar. Vamos a ganar ambos.
0: La relación es la que tiene que ganar. La familia.
2: Tiene que ganar, pero yo no tengo por qué ganar.
0: Padre, y esto en lo cotidiano, es decir, mira, no nos vamos a insultar, no nos vamos a gritar. No vamos a hablar del pasado, de tu papá, de tu tío, de mi abuelita. No. ¿Y qué vamos a hacer si se nos sale?
2: El indio.
0: Si se nos sale el indio maltratado y maltratador, ¿qué vamos a hacer? Pues, por ejemplo, una frase que los dos entendamos, esto que estábamos hablando del indio, pues que no se nos salga el indio maltratado y maltratado, sino el indio poeta. ¿Qué les parece esa frase?
2: Claro.
0: O sea, están en medio de la pelea y se están dando cuenta que se están empezando a gritar. Y uno de ellos dice, no, espérate, vamos a darnos 10 minutos y vamos a hablar con el indio poeta.
2: Claro.
0: Y ya, y
2: el
0: ya
2: indio
0: entendimos
2: músico,
0: qué
2: el
0: es.
2: Indio creativo. Ajá. Eso lo decía un poeta nicaragüense, Pablo Antonio Bello. Cuadra. Y decía, ¿qué indio se te sale a ti?
0: Claro,
2: el indio sí. Maltratado, ajá, maltratador, o el indio poeta, el indio músico, el indio
0: bellísimo.
2: Creativo, el mm-hmm. indio, ¿qué indio se te sale a ti?
0: Por ejemplo, usar esa frase, o usar la frase, una frase que les cause tranquilidad, paz, o incluso risa a los dos, o dicen, una llamada para ti en la cocina, yo me voy al patio, allá tengo mi llamada, y, o sea, es una manera de decir, aquí necesitamos
2: este momento,
0: un alto,
2: sí, un detente,
0: nos calmamos y volvemos a sentarnos.
2: Una tregua, vamos una a hacer tregua. Una tregua.
0: Claro que sí, una pausa táctica,
2: y,
0: es necesario.
2: Y al momento de irse a la cama se debe de acordar la tregua.
0: Claro que sí.
2: La habitación no va a ser uh-huh. el lugar de la discusión.
0: Sí.
2: Va a ser la cocina, sí. va a ser la sala, va a ser otro lugar, pero no la habitación.
0: Sí. Muy bonito.
2: Entonces tiene que haber reglas de un acuerdo del juego limpio, ¿no?
0: Juego limpio, es eso.
2: Para el día a día.
0: Sí.
2: Prohibir los insultos, las amenazas de divorcio.
0: Por ejemplo,
2: ya
0: eso
2: te voy
0: eso
2: a dejar,
0: es,
2: sí. ya te vas a ver, te vas a quedar sigue solo.
0: Sigue así, vas a ver que me voy a
2: viejo.
0: Ir. Lo que sigue. Miren, esas amenazas hacen mucho daño.
2: Sí.
0: Porque de todo puede estar en discusión, o sea, ¿dónde se ponen los zapatos? ¿A qué hora son las llamadas? Que tu mamá me dijo esto, que el hijo hizo, todo eso puede estar en discusión, el amor no. Entonces no pongas el amor en discusión, no amenaces con la ruptura de la relación, no amenaces con me voy a ir, no amenaces con nos vamos a divorciar.
2: Y hay que decirlo, ¿sabes? Mi ritmo cardíaco está aumentando, sí. porque tú lo sientes,
0: sí.
2: estoy poniéndome rabioso, hagamos una tregua.
0: Claro.
2: Dame 30 sí. minutos, me voy a ir a caminar.
0: Y ya vuelvo.
2: Y ya regreso. Sí, o sea,
0: y hay que aceptar eso, o sea, nos hace mucho bien. Ahora, es una tregua temporal, no es un... Dejamos el tema en el congelador eternamente, porque eso enfría la relación.
2: Claro, sí, no,
0: es distinto.
2: Hay que solucionar.
0: Claro que
2: pero
0: sí.
2: Pero el momento del auge de la rabia no es el momento para solucionar.
0: De solucionar, eso hay que calmarlo. El siguiente acuerdo tiene que ver con los hijos, por supuesto que sí. El acuerdo de la crianza alineada.
2: O sea, un solo
0: un
2: frente.
0: Un solo frente ante los hijos.
2: Claro.
0: Eso es muy importante.
2: Es que los hijos saben desde pequeñitos.
0: Uf.
2: Si mi mamá me dice que no, yo sé que mi papá me va a decir que
0: y
2: sí.
0: Y voy y le hago ojitos y le digo quién es el papá más claro. bello del mundo y consigo lo que quiero.
2: Lo manipulan. Claro
0: ¿sí?
2: que sí. Entonces,
0: los niños hacen eso muy rápido.
2: La autoridad parental genera un claro. desgaste enorme entre los esposos.
0: Y le da mucha inseguridad a los niños, padre.
2: Sí, porque los niños aprenden a triangular las cosas.
0: Sí.
2: El padre es más permisivo, más alcahueto, entonces...
0: Esto se lo cuento a mi papá.
2: Sí.
0: Ese permiso se lo pido a mi papá. Los niños saben muy bien eso.
2: Claro,
0: o sea,
2: claro.
0: Si son permisos de quedarme estudiando más tarde o de las tareas, le digo a mi mamá, ella me dice que sí. Pero eso son, si son permisos de ir a la fiesta, de quedarme el fin de semana, de ir
2: primos.
0: Al parque, mi papá siempre me dice que sí.
2: sí.
0: Oye, atención a eso, tienen que ser uno solo. Este otro permiso, el acuerdo, la producción lo llama el acuerdo de la corresponsabilidad doméstica invisible. Me gusta mucho, porque como lo dice la producción, el resentimiento suele acumularse de lo pequeño,
2: claro,
0: del detalle cotidiano.
2: No recoges tu ropa, la tiras.
0: ¿Qué problema hay? La camiseta ahí, ay, sí. como si fuera la gran cosa.
2: Claro.
0: Espérate, puede que ahí sea solo una camiseta, pero si eso se acumula todos los días, eso causa resentimiento.
2: Y todos los días.
0: Causa dolor.
2: Y estarlo recogiendo.
0: Causa molestia.
2: ¿Y por qué no tener una cesta donde se deposita la camiseta
0: sí.
2: y ya es sencillo?
0: ¿Por
2: no
0: qué tengo
2: te
0: que
2: da
0: ser
2: la,
0: yo?
2: No te donde te da la regalada
0: sí.
2: gana. Si a ti no te importa un cuarto ordenadito, tal vez a tu cónyuge sí.
0: Claro.
2: Y esto puede ser la mujer o puede ser el esposo.
0: Uno u otro.
2: Sí.
0: Y aquí ojo con la palabra también, porque decimos, ¿en qué te ayudo? Yo te ayudo. y esa palabra no ayuda mucho porque implica que es otro el responsable. Y yo meto la manito ahí en algo, ¿en qué te ayudo? Y te ayudé un poquito y ya me fui. No, en la casa, en el hogar, en la familia, papá y mamá, los dos son corresponsables.
2: Claro.
0: A lo mejor uno tiene un poco más de peso en algunas cosas, otro en otro, pero los dos son responsables del hogar, de la familia, de lo que ocurre en casa. Los dos, corresponsabilidad.
2: Y para eso yo creo que hay que hacer un inventario de todas las tareas de la casa, sí. Y también incluyendo la carga mental.
0: Sí.
2: Planificar, hacer pago, acordarse, claro, de muchas cosas. Esto no
0: de
2: es
0: las
2: matemática.
0: Citas de los hijos, de quién.
2: No es matemática, sí. No es 50-50, como dicen algunos. No.
0: Es 100-100.
2: Es 100-100 y sabiendo de que toda relación es asimétrica.
0: ¿Sí?
2: Que hay alguien que pone un poquito más.
0: Es posible
2: tiene
0: que,
2: más
0: tú,
2: disciplina.
0: Que tu 100 sea diferente a mi 100.
2: Claro, porque tiene más disciplina, porque viene de un hogar más estructurado,
0: claro,
2: porque le enseñaron a hacer muchas cosas en casa. Y entonces hay personas que vienen con distintos 100s.
0: Claro, claro. Como alguien decía ahí, todos somos botellitas, pero de distintos tamaños.
2: Claro.
0: Entonces, si yo
2: unos son
0: una
2: botellones.
0: Sí. Yo soy una botellita, pues yo quiero dar el 100 de mi botellita.
2: O de la tinaja.
0: Y el otro es una tinaja, pues está dando el 100 de su tinaja.
2: Sí.
0: Pero damos el 100.
2: Ayer me acordé de un político nicaragüense en los 70 y 80, se llamaba Rafael, no me acuerdo el apellido, pero le decían tinajón.
0: Ah, caramba.
2: Porque era grandote.
0: Grandote, ahí está.
2: Ancho, ropero de tres cuerpos.
0: Ah, caramba, Virgen
2: de
0: Santa.
2: Cinco puertas.
1: Cinco puertas.
0: Continuamos aquí en Familia Nueva con sabor a Cristo. Esto de la corresponsabilidad doméstica realmente es muy importante, tanto para, usualmente, generalmente es así, para la mujer que lleva en muchos casos la carga de todo, como para el hombre que pretende ayudar de vez en cuando a algo. Ojo para las mujeres, necesitamos aprender a soltar la responsabilidad que le damos a los caballeros.
2: Mm.
0: Porque tú dices, okay, tú te encargas, qué sé yo, de limpiar la cocina, pero en realidad estás entrando cada 3 minutos a la cocina a decirle al hombre, así no, limpia con esto, pues recoge eso allá, no, pon esto acá. Pues en realidad, ¿el hombre va a salir corriendo de la cocina?
2: Sí, porque hay gente que es micromanager.
0: Sí, a la microgestión, al detalle.
2: Al detalle. Y hay gente, yo soy macro management, uh-huh. No me gusta meterme, sí, en los detalles de las cosas porque pues entonces el talento de la gente tampoco brilla. Sí, sí, tú estás encima y es a tu manera.
0: Claro. A pocas.
2: Pues, sí, entonces.
0: Sofocas.
2: Y frustra.
0: Claro que sí. Y esto en casa es mortal, o sea, ¿por qué nadie me ayuda? Pues porque es imposible que tú realmente recibas la ayuda.
2: Y estés contenta,
0: claro,
2: con el resultado,
0: claro,
2: de las
0: que
2: cosas.
0: Sí, claro que sí.
2: Porque siempre estás criticando, siempre, sí, estás negando cosas, siempre estás mandando. Y entonces no confías en la autonomía del otro, de las capacidades del otro.
0: Claro.
2: Sí, es un problema, sí, sí, eso. Hay gente
0: de confianza
2: que,
0: en realidad.
2: Sí, sí.
0: Qué bonito. Séptimo acuerdo, el acuerdo de la individualidad protegida. Me gusta mucho esto porque en realidad, lo hemos dicho varias veces, el nosotros se nutre de un yo saludable y un tú saludable.
2: Claro, es que no se diluye la otra persona.
0: No, o sea, no desaparece.
2: No ha habido una fusión con la mosca o con la araña, ¿no?
0: Sí, claro.
2: El hombre
0: las
2: araña.
0: Películas,
2: sí, sí. No es una fusión que ha habido, ¿no?
0: No es medio araña, medio humano.
2: Ya.
0: No.
2: Sí.
0: En ese caso es eso, o sea, no es que eres medio tú, medio yo, no. Es que en la medida en que yo sea yo mismo, yo misma, y te permito a ti ser tú mismo,
2: se enriquece
0: empezamos.
2: En nosotros. Se,
0: ajá,
2: enriquece en nosotros.
0: Claro que sí.
2: Y entonces no es la disolución de las individualidades.
0: No.
2: No es renunciar a tus pasatiempos,
0: ajá,
2: a tus amigos, a tus
0: a
2: metas
0: tus gustos,
2: profesionales,
0: a tus sueños.
2: Claro, a lo que yo quiero que se haga. No. Es fomentar y celebrar que el otro tenga sus propios espacios de crecimiento, un deporte, una amistad sana,
0: sí,
2: un proyecto profesional,
0: sí, sí,
2: un,
0: sí,
2: tiempo de retiro, de introspección, de vida interior. Uh-huh. O sea, una persona frustrada o estancada a nivel personal, uh-huh, o a nivel profesional, pues no puede ofrecer su mejor versión,
0: sí,
2: al matrimonio.
0: Se hace mucho daño a sí misma y termina haciéndole mucho daño a los otros también.
2: Claro, claro.
0: Mucho, mucho daño a los demás. Entonces, mira, en lo cotidiano, pues tenemos que facilitar esos espacios para que el otro pueda desarrollar esa individualidad, que no es que nos separe, sino es todo lo contrario. Tendremos algo más de qué hablar, algo más de qué compartir.
2: Es un enriquecimiento.
0: Tal cual.
2: Si no, es pobreza de la pareja.
0: Sí.
2: Si el otro no es rico en su identidad, sí, en lo que le gusta, en lo que lo hace.
0: En nosotros está más pequeñito, se empobrece.
2: Claro, sí, sí.
0: Se empobrece. Y mucho que decir aquí, porque a veces entendemos que una pareja que se ama es la pareja que están pegados como chicles, dicen en Colombia, uno al otro.
2: Bailar pegados es para enamorados.
0: Claro.
2: Pero no para gente que se ama.
0: Y depende, por ejemplo, pensando en el bailar, depende del ritmo. O sea, porque si tú vas a querer bailar, qué sé yo, un rock and roll pegados, pues no cuadra.
2: O una cumbia.
0: O una cumbia pegados, tampoco funciona. Una salsa de esas bien movidas, tampoco funciona. Entonces sí, claro, habrá momentos, habrá situaciones de estar juntos, pero también hay momentos y hay situaciones de estar cada uno.
2: Depende del son que suena.
0: Al son que me toque en bailo.
2: Yeah.
0: Claro que sí, claro que sí. Y eso no es una amenaza para nosotros, para la pareja. Todo lo contrario. Si eso te hace crecer a ti a nivel personal, individual, pues vas a traer ese crecimiento a la pareja. La familia gana también. Y finalmente hay que decir, padre, que estos acuerdos no son para una vez en la vida. Hablamos una vez cuando éramos novios de esto y listo.
2: Antes de casarnos, pero ya llevamos 30 años. No, esto hay que revisitarlo,
0: revisarlo.
2: Y reestructurarlo, eliminar algunos, porque
0: ¿sí?
2: depende de las circunstancias. No es lo mismo una pareja que tiene niños pequeños a una pareja que ya tiene el nido vacío.
0: Sí.
2: No es lo mismo.
0: No es
2: Los
0: lo
2: acuerdos
0: mismo.
2: Tienen que ser distintos,
0: diferentes, distintos.
2: ¿No? Porque las circunstancias socioeconómicas,
0: claro. A todo nivel es diferente.
2: Sociológicas, todo geográfica.
0: También muchas veces
2: si
0: cambia.
2: En el campo donde tenés que ir, aquí hay lugares lejos.
0: Lugares lejos.
2: Y para
0: claro.
2: ir a un. Hay gente que para ir a un Walmart o un Costco tienen que manejar 60, 70 millas.
0: Sí.
2: Entonces, pues no es lo mismo, ¿no? Entonces, hay cosas que se van quedando completamente obsoletas y hay que revisitarlas, hay que revisarlas, hay que eliminarlas y hay que hacer nuevos acuerdos.
0: Nuevos acuerdos. Y esa es la aventura de la vida matrimonial, de la vida en pareja.
2: Pero o sea, también para la amistad, también
0: padre,
2: para el
0: todo,
2: trabajo. También.
0: Para todo, las circunstancias cambian.
2: Sí.
0: Uno mismo cambia, padre. O sea, no es lo mismo, por ejemplo, una persona en sus 30s, 40s, que está en lo fino de su trabajo, a una persona que está ya le queda un año para jubilarse. Pues esa persona ha cambiado y tiene expectativas distintas, ocupaciones diferentes.
2: Ayer estábamos con los diáconos y con el padre yo comiendo y pues ya no es lo mismo. Yo este año, por ejemplo, he decidido salir muy poco de la parroquia. Porque ya no, o sea, ya te cansás, tengo
1: la piña
2: de años, un problema en la
0: el
2: cadera,
0: trabajo que está haciendo usted con el sueño,
2: que manejo 20,
0: claro.
2: 20 y quiero cuidar mi sueño porque hay que cuidarlo y entonces ya no es lo mismo, no es lo mismo.
0: Porque no somos los mismos,
2: claro.
0: No somos los mismos.
2: Entonces tenés que reconocer dónde estás y todo.
0: Y eso es muy importante porque reconocer que no somos los mismos quiere decir que nos necesitamos volver a encontrar como pareja, o sea, no es que ya hace 30 años ya te conozco, ya no me sorprende nada de ti, no, o sea, me siguen sorprendiendo cosas de mí misma, por supuesto que me puedo llegar a sorprender por cosas del esposo o de la esposa, dirán los caballeros, hay que tener esa actitud de sorpréndeme hoy, te quiero conocer un poco más hoy,
2: definitivamente,
0: cada día. Bonito, bueno, vamos a ir en este momento.
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2: Son las 4 y 43 minutos.
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4: Good question, probably Peru.
5: No es casualidad, fue precisamente durante sus años en Perú cuando descubrió aún más de cerca la pasión que despierta el fútbol. Allí vivió el deporte como un elemento de unión entre familias, barrios y comunidades.
6: Todo el mundo sabe que ahora juego tenis. Jugaba fútbol como joven, pero fútbol americano, un poco más violento. Pero también con los seminaristas, cuando estuve en Trujillo, jugaba fútbol. Defensa, si quieren saber. No era gran goleador. Pero cuando estaba, sea primero en Roma, donde viví la primera experiencia del Mundial, 1982, que fue aquí en España. Luego en Perú, con los seminaristas, seguía mucho, sea los equipos locales, pero también jugaba con los seminaristas.
5: Su pasión por el deporte no termina ahí. Antes de ser elegido papa, ya era conocido por su afición al tenis e incluso por seguir el béisbol estadounidense. Y ahora, con el Mundial como telón de fondo, León XIV vuelve a demostrar que para él, el balón siempre tendrá un lugar especial.
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2: Hola, hola, muy buenos días, bienvenidos una vez más a Privilegio de Dar. Soy Aiko Cortés y como siempre feliz, contenta, emocionada de estar aquí sintonizando con todos ustedes. El día de hoy pues es viernes, un viernes más aquí en Privilegio de Dar, un viernes donde vamos a seguir hablando de Emmanuel, donde en este espacio queremos saber un poquito de su historia, saber un poquito de cómo podemos hacer la diferencia en la vida de alguien que necesita. Y sobre todo, pues hoy nos acompaña una invitada muy especial, que ella es la mamá de Manuel, es Claudia, quien ha enfrentado durante 14 años pues desafíos y pruebas que de verdad no cualquiera podría. Y es que bueno, la historia de Manuel es una historia agridulce, fuerte, llena de mucha valentía desde el primer día de vida. Y es que, híjole, Emmanuel ha atravesado momentos difíciles, diagnósticos algo complicados, lágrimas, pero también donde Dios se ha manifestado y ha dado mucha esperanza, mucha fe y sobre todo muchos milagros. Así que quédate hoy con nosotros porque conoceremos cómo una familia y cómo un pequeño ha logrado convertir pues estos obstáculos en oportunidades y cómo muchas personas se han unido para apoyar a Emmanuel a que él siga avanzando. Así que, pues bueno, quiero darte la bienvenida, Claudia. Primeramente, buenos días por estar aquí conmigo. Muy contenta de que estés aquí acompañándome para platicar un poquito de Emmanuel. Quiero darte la bienvenida y preguntarte primeramente, cuando nació Emmanuel, ¿qué fue lo primero que notaste?
3: Su color amarillo. Él estaba amarillito hasta de los ojos, literalmente. Parecía como si tuviera hepatitis.
2: Cuando te dicen sobre el color, te dicen que es algo grave, te dicen que es algo que va a ir pasando conforme los días, ¿qué te dicen los médicos?
3: Bueno, en el momento que me lo entregaron, me dijeron que era normal en algunos bebés que nacieran con poquita bilirrubina, que se les quitaba con baños de sol entre los 3 y 4 días de nacidos. Pero en Emmanuel fue muy diferente. Emmanuel no nada más era su piel amarillita, también sus ojos. Aún así me dijeron que no me preocupara mucho, que iba dándole sus bañitos de sol, se le iba a quitar. Pero no, a los 3 días, como se supone que habían dicho que a los 3 días ya no tendría tanto ese color, fue cuando él empezó a convulsionar y a ponerse mal.
2: Por ejemplo, algo que yo quiero rescatar de esto es, en cuestión de tu embarazo, ¿cómo fueron tus síntomas? ¿Tus visitas al hospital fueron seguidas? O sea, ¿diste tu control como tenía que ser? ¿Hubo algunos signos de alerta? ¿Tu embarazo fue normal? ¿O desde tu embarazo ya había como algo ahí medio extraño que tú sentías que no estaba bien?
3: Pues no, de hecho, mi embarazo a los primeros meses fue muy normal. Antojos, todo lo normal. Nada más de los 6 meses en adelante sí me empezaba a poner mal. Me dijeron que podía ser, pues, aparte de por la edad, porque estaba joven, podría ser que a lo mejor me quería dar preeclampsia. Pero al parecer todo eso fue por el mismo problema que tenía de la sangre.
2: Cuando pasa esta cuestión de la sangre, ¿cómo se da? ¿Es en cuanto nace? ¿Pasaron días? ¿De qué manera le afecta a Manuel? Pues que él haya sido positivo, tú negativa. ¿Cómo? Es que mucha gente tal vez no ha atravesado este tipo de situaciones. Y desgraciadamente, a veces son comunes, pero no sabemos cómo atenderlas o cómo reaccionar. Porque se tuvo que haber hecho una inyección previa, ¿no? Para que esto se evitara. O sea, también fue un tipo de negligencia.
3: Bueno, es que de hecho la inyección me la pusieron con mi primer hijo. Ya de ahí se supone que ya no era necesaria. Eso fue lo que me dijeron a mí. Pero después, investigando, supe que no, que sí tenían que haberme puesto más sabiendo que estaba embarazada. Siempre me traté, siempre fui cada mes al médico. Me hice todos los ultrasonidos normales, todo. El problema es que sí, lo de la sangre es desde el momento de que ya está él en el vientre. Mi sangre lo afectó a él en el grado como cuando el cuerpo quiere evitar una enfermedad. A Emanuel lo tomaba como algo que no era parte del cuerpo, que era una enfermedad atacando. Y mi cuerpo estaba tratando de eliminar ese problema.
2: Entonces, cuando a él lo internan, que ahorita quiero partir con ese tipo de caso, cuando él internan, le tienen que hacer un cambio de sangre, ¿no? O sea, para que esto se regenere, llamémoslo así.
3: Sí, de hecho, él tuvieron que cambiarle por completo la sangre. Le hicieron un... Se llama exsanguinoterapia, pero pues todos lo entenderían un poquito mejor como un lavado de sangre, limpiado de sangre por completo. Él le pusieron una sonda desde su yugular hasta su corazón y le sacaron la sondita por otra parte del cuerpo para que se lavara toda la sangre, pero a él le cambiaron el tipo de sangre. El RH negativo. Positivo fue cambiado a negativo.
2: ¿Cómo fue ese cambio? ¿Es algo que se tuvo que hacer más de una ocasión? ¿O con esa misma bastó? ¿Le quedó alguna secuela a Emanuel? ¿O se fue dando de manera positiva?
3: No, de hecho, la primera exsanguinoterapia se la hicieron al siguiente día de que lo internaron. Me hicieron firmar todo y para que lo hicieran, hasta me dijeron que era una cirugía y podía ser riesgoso. De ahí le hicieron esa limpieza, lo mandaron a Cuneros, a terapia intensiva con una luz ultravioleta, son baños de luz ultravioleta también. Y a la semana y media fue la segunda. Y después volvió una tercera, pero él siguió con baños de terapia ultravioleta hasta casi 3 meses estando hospitalizado.
2: Wow, ¿y a ti como mamá hubo algún proceso por hacerte o no?
3: Pues nada más me sacaron sangre para saber si había sido ese el problema. Ya de ahí ya no, yo estuve nada más cuidándolo, yéndolo a ver. Todo lo demás, porque yo estaba bien, el que estaba mal era él.
2: Ahora sí, partiendo a lo que nos platicabas la semana pasada, que fue lo de que está internado. Ya pasó pues el tiempo de espera, los soldados lo llevan. Cuando llega al hospital y por fin lo atienden después de que pasan, pues primero a la niña que llegó antes que Manuel. Lo meten a urgencias. ¿Cuánto tiempo tardaron en darte noticia? ¿Qué te dijeron que tenía? De ahí en más, ¿cada cierto tiempo iban a consultas? ¿Cómo se fue como diagnosticando todo lo que ahorita padece, porque nos decías fuera del aire, perdón, que él, todo lo que tiene se resume a parálisis cerebral infantil, pero son más cosas. ¿Por qué se derivan todas estas?
3: Ah, bueno, de hecho, cuando él salió del hospital a los 3 meses, él siguió yendo cada mes durante 6 años al neurólogo. El neurólogo cada mes, desde su primer mes de después de haber salido del hospital, empezó a atenderlo y me dijo, si va viendo cambios, vaya, si ve algo diferente es porque él puede ser que haya tenido un problema con su ¿cómo se llama? Con su mentecita, con su cuerpo. O sea que podría ser que no iba a reaccionar como un niño normal por el hecho de falta de oxígeno y todo ese tipo de cosas. Y sí, cada mes íbamos al hospital infantil y poco a poco nos fuimos dando cuenta que él no estaba desarrollándose como cualquier otro niño.
2: Nos decías que físicamente tiene una edad y mentalmente tiene otra. ¿Cómo ha ido eso desarrollándose en cuestión de tus demás hijos? ¿Cómo han sido tus hijos con él? ¿Has visto un cierto tipo de apoyo? ¿Cómo es esta dinámica familiar? Porque pues Emanuel es el bebé de en medio. Es tu hijo mayor, él, y luego viene la niña. ¿Cómo es la dinámica familiar con él? Porque obviamente se puede entender que hay limitantes, pero yo veo a Emanuel. Pero antes de partir con eso, me gustaría comenzar con las líneas de donaciones, más que nada porque, bueno, ya tenemos un contexto, ya hemos escuchado el spot que está ocurriendo durante la semana, ya atendimos el llamado en el programa anterior, ahorita estamos como recapitulando un poquito, haciendo un refresh de lo que es la historia, de lo que hemos estado viviendo, y justamente pues quisiera que comenzaran a apoyar a Emanuel, que este apoyo se fuera dando nuevamente. Ustedes han sido parte muy importante de Privilegio de Dar, han sido un sustento enorme, y todos los casos que han atravesado, que han estado aquí con nosotros, han sido exitosos gracias a ustedes, y yo sé que el caso de Emanuel no es la excepción, así que quisiera permitirme dar las líneas de Privilegio para que comiencen a comunicarse. Ya saben que son 2 líneas, una llamada, un mensaje de WhatsApp, de esa manera se comunican con nosotros, y existen 2 maneras de apoyar. La primera es yendo a nosotros por su donativo en efectivo un día de la semana, tanto Juárez como en El Paso, y la otra es solicitando los datos de transferencia o depósito. Se puede hacer a través de Zelle, Cash App, Farmacias Guadalajara, Oxxos, y pues transferencia por aplicación bancaria. 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Si por X cosa quieres hacer tu aportación en efectivo presencialmente, nosotros atendemos aquí en la Asociación Civil, en la calle del Ejido 4260 Los Nogales, en un horario de 9 de la mañana a 5 de la tarde, lunes, martes y viernes. Entonces, lo que es miércoles y jueves no estamos en oficinas, estamos haciendo labor de campo, yendo por donativos. Entonces, solamente atendemos lunes, martes y viernes de 9 a 5. Ahora sí, mi queridísima Claudia, ¿cómo es la dinámica familiar de tus demás hijos con Emanuel?
3: Bueno, con Emanuel ellos siempre han sido muy unidos. Mi hijo mayor fue el que le enseñó a jugar. Bueno, le enseñó a jugar al box, a todo ese tipo de cosas. A él le encanta el box, le encanta la lucha libre. Y con mi hija menor, que es la más pequeña, con ella Emanuel aprendió todo. Ella es su maestra, como quien dice. Ella con ella aprendió y creció al mismo tiempo. De hecho, de lo que comentábamos de que su mentecita es de una edad y su cuerpo de otro, es porque su mente es de un niño de su edad, de 14 años, pero en movimientos y en todo el aprendizaje de, y los movimientos de su cuerpo son de él, viene teniendo la misma edad de su hermana. Él aprendió a ir al baño cuando ella aprendió a ir al baño. Aún tiene problemitas y cosas así, pero todo lo está aprendiendo junto con ella.
2: Algo que me gusta muchísimo es que, como con tus hijos, la dinámica es bien diferente. Por ejemplo, ahorita lo mencionabas, con tu hijo mayor es como que echar relajo, jugar como niños, y con tu niña es como más tranquilito, como que más de hacer manualidades. Que, por ejemplo, eso sí quiero mencionar, próximamente van a estar viendo ahí material en imágenes o videos ahí posteados en Privilegio de Dar AC en Facebook, donde las estrellitas que se han estado dando, que se van a empezar a dar a través de sus donaciones, porque bueno, les estoy dando aquí el spoiler, la sorpresa, las hace Manuel y su hermana. O sea, esas estrellitas de las que hemos hablado en el spot, esas están hechas 100% por ellos. Eso es algo que ellos hacen como actividad recreativa de hermanos, y es por eso que gracias a tu aportación, es una manera de agradecimiento, ¿no? El que te damos la estrellita, y por eso ahorita estamos mencionándolo mucho. O sea, queremos que tú seas parte de este milagro en proceso, porque eres como esa estrellita que va iluminando el camino de Emanuel, ¿no? Entonces, pues bueno, quisiera partir ahora sí un poquito al diagnóstico y a la lucha que él va teniendo. Las convulsiones volvieron después de este momento en el que estuvo hospitalizado, disminuyeron, ya no se han presenciado, y si sí, ¿de qué manera? ¿Ahorita las padece?
3: No, gracias a Dios, desde los 6 años le quitaron el medicamento para las convulsiones. Le daban, pero porque pensaban que seguía convulsionando, pero no, gracias a Dios él ya no convulsiona.
2: Entonces, eso es algo que de cierta forma, pues bueno, ya se resolvió, ya no forma parte dentro de las dificultades de Emanuel.
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14: Hola, desde Montserrat, un saludo a Cristo Rey Radio. 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
5: Pero me gustaría que nos desglosaras un poquito más sobre su diagnóstico o sus diagnósticos. ¿Cuáles son? ¿De qué manera le afectan? ¿Qué tienen que ver ahorita con la operación por la cual estamos pidiendo? O sea, ¿de qué manera se conecta todo esto? Porque de verdad, desde el tercer día de vida de Manuel y luego la falta de oxígeno que tuvo durante esa crisis, más lo que se viene, o sea, todo va encaminando a algo que de verdad, o sea, si ustedes supieran y si ustedes lo conocieran, de verdad sabrían que es un niño muy valiente y que desde pequeñito, o sea, él enfrentó la vida con todo.
7: Sí, de hecho, él, su diagnóstico es parálisis cerebral infantil, porque eso es resumido a todo lo que él padece. Él tiene retraso psicomotor, que es un retraso de sus movimientos en el cuerpo. Su mente es normal, pero su cuerpo está en un retraso, en un aprendizaje lento, en movimientos lentos, a diferencia de otros niños. Él también tiene hipoacusia bilateral, que es sordo de ambos oídos. Escucha a un nivel más alto de lo normal de nosotros. O sea, para que él escuche, tenemos que literalmente gritar, hablar demasiado fuerte. Y hace casi 2 años, le detectaron.

0: para un autismo por el hecho de que ahora ya se mueve más, ya se adapta más a las cosas, lograron detectarle el autismo. Dicen que por eso se conlleva el hecho de que él también a veces parece que no escucha, pero sí nos escucha aunque cuando le hablamos fuerte.
1: Y por ejemplo, con los aparatos auditivos, aún así se le tiene que gritar.
0: No,
1: ¿No?
0: no,
1: Ya
0: pero
1: escucha mejor.
0: sí. De hecho, nada más uno es el que le lastima, que ese me están diciendo que ya escucha mucho mejor con ese oído. La hipoacusia le dio por la misma fiebre cuando estuvo convulsionando y todo, él se le lastimaron sus oídos, mucho más el oído izquierdo, que es el que ahorita, gracias a Dios, al parecer, con el crecimiento está mejorando.
1: Wow, pues es lo bueno, o sea, porque muchas de las veces, entre más creces,
0: Se va
1: se
0: la
1: va
0: audición.
1: deteriorando, y en este caso, pues no.
0: Es al
1: Entonces,
0: revés.
1: si él no habla, no es porque no escucha, simplemente pues es por a raíz de la
0: De todo.
1: parálisis, que
0: Y
1: estaba
0: el
1: yendo a
0: autismo.
1: terapia, ¿no?
0: Sí,
1: Estaba en
0: de hecho.
1: terapia de lenguaje. Fíjate que algo que me estabas diciendo es que sí hay algunas palabras que dice, ¿no?
0: Sí, ya de repente empieza a decir varias palabras entrecortadas, pero las empieza a decir. Las primeras que empezó a decir fue la normal, mamá, papá, pero dice amá, papá. Una de las segundas que ha dicho es de su hermano mayor, le grita Paco porque se llama, su hermano se llama Francisco. Le decimos Paco, pero él grita Aco, Aco. Y bien bonito le habla. Todavía no aprende a decir el nombre de su hermana, pero sí, ya está poco
1: En
0: a poquito
1: proceso.
0: aprendiendo.
1: ¿Qué te han dicho de Manuel sobre el futuro? O sea, en cuestión clínica. ¿Qué te han mencionado los doctores?
0: Bueno, mira, te voy a ser sincera, los doctores siempre nos dicen que no esperemos más. Hasta ahorita me han dicho, y que espero, cuando la última vez que lo llevé a pediatría, que ya lo dejaron de atender, me dijeron que qué esperaba lograr con Emanuel. Yo les dije, pues, que esté mucho mejor, que camine, que esperemos en algún momento logre hablar. Y las palabras crudas de ellas fueron, pero si ya ha logrado mucho, ya no espere más.
1: Algo con lo que me quedo es que la semana pasada nos decías que los doctores pueden decir miles de diagnósticos, pero al final de cuenta quien tiene la última palabra es Dios. O sea, a ti te daban un pronóstico de vida de 3 a 4 años para Emanuel y realmente, mira, 14 años, avanzando muchísimo. Quisiera partir. Respecto a la cirugía a la que estamos pidiendo, ¿qué te han dicho respecto a esto? ¿En qué le va a ayudar? ¿Cómo te canalizan? Porque, híjole, con Shiners no es complicado, pero sí hay mucha lista de espera.
0: Sí, así es. De hecho, a Shiners los conocí el año antepasado. Sí, no, el año pasado. De hecho, en un evento familiar, en un evento de niños con discapacidad. Era un evento del Día del Niño y del Día de las Madres juntos. Ellos fueron invitados especiales en el evento. Ahí fue donde conocimos al señor Jesús Ronquillo, que es el presidente de Shiners. Él nos dio su número y me dijo, en cuanto usted me mande mensaje, le aseguro que vamos a canalizar al niño para entrar a Shiners, para que lo atiendan, para ver que él pueda caminar y que ya no le duelan tanto sus piernas como le duelen. De hecho, después de ese evento, a la semana le mandé mensaje y le di los datos. Yo, la mera verdad, no creí que me fuera a contestar, pero gracias a Dios me contestó y me mandó a la siguiente semana a la cita en el Hospital Ángeles. Y de ahí él siempre ha estado atento en todo para saber si lo siguen atendiendo, cuándo va a sus citas, para saber si en realidad están haciendo lo necesario por los niños.
1: Entonces, esta cirugía va a ayudar a...
0: A que vuelva a poder caminar como ya estaba caminando anteriormente. A quitarle el dolor que le da ya. Porque él, ahora que cambió de lo que viene siendo la pubertad, el cambio de vida, de edad, empezó casi con dolores como cuando tienes artritis.
1: Sí, un deterioro físico,
0: un deterioro, ¿no? Muy, muy significativo. Él antes caminaba conmigo de la mano a todos lados. Él empezó su cansancio al grado de no caminar ni siquiera dos calles y ya pedía que lo cargáramos de nuevo. De ahí fue donde me di cuenta que él ya algo tenía, que algo le estaba pasando, y empezó a entrecruzar sus piernitas mucho, a meterlas hacia adentro y a caminar con uno de sus pies hacia arriba, en punta. De hecho, pues gracias a Dios ahorita ya ha avanzado otra vez muchísimo y esperemos que con esta cirugía, estas dos nuevas cirugías, porque son de hecho dos juntas, pues ya logre tener mucho menos dolor y pueda estar un poco más a gusto de lo que está ahorita.
1: ¿Para qué fecha las tienen programados?
0: Para el 15 de julio.
1: Prácticamente un mes, ¿no?
0: Ajá. De hecho, nosotros tenemos que estar el día 14 mínimo en la noche porque los ingresos son a las 6 de la mañana. De ahí comienzan a hacer todo el ingreso, radiografías, todo en ese mismo día, el día 15. Y lo meten a piso para el siguiente día o los días transcurridos, porque algunos tardan a veces hasta 3 días para que les empiecen a hacer la cirugía.
1: Pues entonces, o sea, es una cirugía costosa, ¿no?
0: Sí, de hecho, hace poco nos comentaron los costos en otro evento que fueron y nos dijeron que mínimo una sola cirugía llega a costar hasta 300,000 pesos.
1: Wow, y sin embargo ustedes están solicitando 47,000, que fue como el gran apoyo que les otorgó Shiner. ¿Este dinero qué va a cubrir? ¿Parte de la operación? ¿Traslados?
0: La operación no tiene ningún costo para nosotros. Nosotros lo único que tenemos que lograr conseguir es viáticos nuestros, lo que son boletos, didis, viaje, ida y vuelta, todo ese tipo de cosas, nada
1: alimento.
0: Más. Alimento.
1: Y estadía. Sin más, pues, medicamentos, ¿no? Porque probablemente necesite.
0: De hecho, serían los medicamentos, las cosas que él conlleva, porque no nos permiten subir, por ejemplo, para ir hasta allá si vamos en avión, no nos permiten llevar botellitas de Ensure ni nada de ese tipo de cosas. Nosotros tendríamos que comprarle sus Ensure a Emanuel y todo lo que conlleva de su medicamento que necesita.
1: Entonces, pues bueno, es una cantidad grande, fuerte, pero no comparada para la operación. Creo que si todos nos sumamos podemos lograrlo. No hay cantidad fuerte ni pequeña. Creo que si todos nos ponemos las pilas de 20 pesos, 10 pesos, un dólar, podemos lograrlo. Hemos juntado, recabado más cantidades muchísimo más grandes. Yo estoy segura que estos 45,000 los juntamos, pero sí rapidísimo. Así que de verdad yo confío muchísimo en toda la gente que nos está escuchando, que se sume, que done, que apoye. 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Te va a contestar mi compañera Liz Vázquez, a ella le puedes pasar tus datos para ir entre semana por tu aportación. Solamente te solicitamos tu nombre completo, número telefónico y tu dirección domiciliaria, de tal forma que si tú necesitas un recibo pues para bajar un poquito tus impuestos, algo por el estilo, para declaración, también lo puedes solicitar, no hay ningún problema, aquí nos ayudamos mutuamente. Así que, pues sin más, yo quisiera seguir platicando un poquito contigo, Clau, sobre qué apoyos necesita Emanuel. Hay veces que solicitamos apoyo para los casos, por ejemplo, en este caso pues es la cirugía, pero Emanuel, aparte de esto, ¿con qué otra cosa podemos ayudar? Te lo comento porque hay mucha gente que a veces nos da pañales, nos da despensa, nos da suplemento alimenticio, muletas, etc. Y De verdad que hay muchas veces que esas cositas nosotras ya los tenemos destinados para los diversos casos que hay aquí en EPRIT. En este caso, ¿qué otra cosa puede serle de ayuda a Emma?
0: Bueno, pues de hecho Emanuel usa pañal. Él aparte también toma Ensure, uno en la mañana, si llego a tener uno en la tarde y otro en la noche. Es lo que toma normalmente. Él también, pues aparte de sus pañales, tiene su medicamento. Y también, de hecho ando intentando conseguir, porque en la primera cirugía que él tuvo no pude conseguirle su baño para que no tuviera que levantarse. Ando buscando como un bañito para que él no pueda moverse, no se tenga que mover o trasladarlo hasta el baño ahora que esté todo enyesado, de hecho.
1: ¿Qué tipo de talla de pañales usa?
0: Es talla L de juvenil.
1: Ah, okay. Sí, porque hay de niños,
0: Ajá, sí.
1: de
0: De hecho es juvenil,
1: adultos.
0: es de los que son como de 30 a 36 kilos, nada más, porque hay un adulto más, hay de adulto y es más grande.
1: Okay. Va, puede ser de calzoncillo, de los que se
0: De
1: pegan, de cual
0: cualquiera.
1: sea.
0: A Emanuel, yo del que le sirva, del que le den a él, yo lo adapto. Yo
1: Ah,
0: le he adaptado hasta de adulto si es necesario. Aunque le da
1: okay.
0: muchas vueltas, pero pero sí.
1: ¿Qué próximas citas o tratamientos tiene programados, aparte de la cirugía?
0: Tiene una cita el 25 de este mes a neurólogo porque le van a hacer un electroencefalograma. Y de ahí tiene cita del nutriólogo en estos días. Nada más que esa cita va a ser por videollamada porque la doctora no está aquí. Es la que me receta los Ensure para Emanuel. Nos da la receta para poderle dar sus Ensure para ver cómo va avanzando en su peso. Y ahorita terapias todavía no me han dado fecha. Y pues nada más sus citas médicas normalmente de cada mes.
1: Pero tú sigues dándole terapia, ¿no?
0: Ah,
1: En
0: sí.
1: casa.
0: Sí, de hecho, las terapias normalmente son para que uno aprenda a hacerle la terapia en casa. Porque las terapias lo normal que te dan son de 2 a 3 por semana. Y ya de ahí no hay. El trabajo siempre va a ser en casa.
1: Algo que se me hace muy padre es de que tú, de cierta forma, tú ya tienes todo tu equipo, tu material y todo para hacer este tipo de ejercicios ahí con él. O sea, me gusta mucho porque eres una mamá preparada, eres una mamá que está constante con sus hijos. O sea, sobre todo, a pesar de la limitación y lo difícil que pueda ser atender a un niño con múltiples discapacidades, o sea, tú estás al pie del cañón con todos y todavía, o sea, tienes el tiempo para dedicártelo a ti, para atender, para trabajar, para hacer muchas cosas, y eso es algo que yo quiero admirarte mucho, porque no cualquiera podría. O sea, si yo estuviera en tu lugar, yo creo que ya me hubiera vuelto loca. Entonces yo estoy 100% segura, ahora sí que lo que dicen que Dios no, Dios sabe a quién darle sus peores batallas, ¿no? A sus mejores guerreros. Y no digo que esto sea una batalla, simplemente que ahora sí que sabía que Emanuel necesitaba un angelote y te lo mandó a ti. Te mandó a este angelito aquí en la tierra para que tú lo cuidaras. Y lo menciono mucho porque obviamente estamos en una estación católica y sabemos que la fe mueve todo. Y creo que algo que puedo rescatar de este caso es que la fe y la esperanza ha sido pues un pilar desde el día uno. Simplemente lo mencionabas la semana pasada, incluso con el nombre, ¿no? ¿Cómo te llegó el registrarlo con el nombre de Manuel cuando tú ni siquiera sabías el significado, que tú lo sentiste como una visión de Dios? Y eso es algo con lo que me quiero quedar, ¿no? De que significa Dios con nosotros, y obviamente sé que Dios está con Emanuel, está con ustedes y también en todos nosotros, así que hay que usar este privilegio que Dios nos da, ¿no? El privilegio de dar. Hay que ayudar. Muchas veces no sabemos si nosotros vamos a estar en una posición de necesitar, ¿no? Entonces, ahorita que nosotros podemos apoyar, podemos dar, podemos hacer algo por alguien más, hay que hacerlo. Creo que es muy lindo el tener esa satisfacción de ser parte o de formar parte de un milagro en proceso. Y lo quiero mencionar así porque sabemos fielmente y firmemente que Dios obra y que Dios, aunque nosotros no lo podamos ver, Él está supliendo nuestras necesidades y así va a ser. La cuestión aquí de la operación se va a dar, va a resultar y próximamente tendremos aquí a Claudia nuevamente y a Leslie diciéndonos, ¿saben qué? La operación salió exitosa, Emmanuel ya está dando nuevamente unos pasitos y pues gracias a Dios fuimos parte de este caminito del cual iluminamos con nuestra estrella, ¿no? Al momento de apoyar. Así que, pues nada, yo agradezco muchísimo tu compañía, mi queridísima Clau, muy contenta de que me hayas acompañado semana más. Te espero el próximo viernes.
0: Sí. Y primeramente
1: pues,
0: Dios.
1: Pues bueno, de hecho. Hoy estamos muy contentos por conocer un poquito más sobre la historia de Emmanuel, que también es una historia de unos papás que decidieron no rendirse nunca. A veces los médicos, como te digo, dicen un diagnóstico, dan pronósticos, estadísticas, pero ahora sí algo que rescato es que la fe, el amor, la perseverancia son cosas que no se pueden medir. Y las ganas de Emmanuel, que es un niño que le echa todos los kilos, también. Eso es algo que no se mide. Tú nos acabas de recordar que detrás de cada niño con discapacidad hay sueños, hay sonrisas, hay metas, pero sobre todo cuando una familia está unida y ve por él, o sea, que lucha todos los días, se convierte en una comunidad, en un refugio y suceden cosas extraordinarias. Así que, pues bueno, que esta historia nos invite a valorar un poquito lo que tenemos, que nos invite a valorar nuestra salud, a abrazar a quienes están a nuestro lado, pero sobre todo a extender la mano a quienes lo necesitamos o a quienes lo necesitan. Decía San Felipe de Jesús Neri, sean buenos, sí podemos. Creo que al final el verdadero privilegio no está en el recibir, sino en el dar. Así que, Claudia, ya para finalizar, me gustaría que dijeras unas palabras. ¿Qué le dirías a toda la gente que te está escuchando, pues para que te apoye, para que les apoye?
0: Ay, pues, ¿qué les puedo decir? La verdad, no soy muy buena para hablar, yo nada más me la paso con mis niños y no hablo mucho, pero les agradecería muchísimo todo este apoyo. Que créanme, yo lucho día con día para que él tenga lo mejor, él y mis otros hijos. Pero Manuel es mi ancla, la que me mantiene para seguir luchando cada día. Y créanme, Manuel y yo seríamos los primeros agradecidos en este apoyo. Cualquier cosita, cualquier pequeño aporte para él es una esperanza, un milagro para él. A él le ayudaría muchísimo y créanme que pues él, ay, es que no sé cómo decirlo, yo estoy segura que él siempre va a estar luchando, en lucha. Y ese pequeño, lo que le van a apoyar a él es un pequeño empujoncito que le van a dar para que él tenga una mejor calidad de vida.
1: Muchas gracias, Clau. La verdad, yo estoy segura que la gente se va a sumar, que la gente va a apoyar a Emmanuel. Y sin duda creo que, híjole, yo por mucho que conozca el caso y que lo platique, creo que puede más el amor de una mamá y las ganas de una mamá. Así que yo confío firmemente en que la gente va a apoyar a Emmanuel, que su operación va a salir con éxito y que, si Dios quiere, superemos la meta. Así que, pues bueno, yo los dejo este viernes esperando poderlo sintonizar la próxima semana con el favor de Dios. 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Yo me despido este viernes, cuídate mucho, ten un bonito fin de semana, pórtate bien. Recuerda que yo soy Aiko Cortés y como siempre ha sido un placer. Te mando un beso, un abrazo, un apapacho, nos sintonizamos pronto con el favor de Dios y pues nada, cuídate mucho, Dios te bendiga y hasta luego. Bye bye.

0: Señor, abre mis labios.
1: Y mi boca proclamará tu alabanza.
0: Salmo 94. Invitación a la alabanza divina. Animaos unos a otros día tras día mientras perdura el hoy. Hebreos 3:13.
1: Del Señor es la tierra y cuanto la llena, venid, adorémosle.
0: Venid, aclamemos al Señor, demos vítores a la roca que nos salva,

0: Alabemos al Señor con indecible gozo. Él guarde la esperanza de nuestro corazón. Dejemos la inquietud posar entre sus manos. Abramos nuestro espíritu a su infinito amor. Dichoso será aquel que siempre en él confía, en horas angustiosas de lucha y de aflicción. Confiad en el Señor si andáis atribulados. Abramos nuestro espíritu a su infinito amor. Los justos saben bien que Dios siempre nos ama. En penas y alegrías su paz fue su bastión. La fuerza del Señor fue gloria en sus batallas. Abramos nuestro espíritu a su infinito amor. Envíanos, Señor, tu luz esplendorosa, si el alma se acongoja en noche y turbación. ¡Qué luz, qué dulce paz en Dios el hombre encuentra! Abramos nuestro espíritu a su infinito amor. Recibe, Padre Santo, el ruego y la alabanza que a ti, por Jesucristo y por el Consolador, dirige en comunión tu amada y santa Iglesia. Abramos nuestro espíritu a su infinito amor. Amén. Salmo 118. Tú, Señor, estás cerca y todos tus mandatos son estables. Te invoco de todo corazón. Respóndeme, Señor, y guardaré tus leyes. A ti grito, sálvame, y cumpliré tus decretos. Me adelanto a la aurora pidiendo auxilio, esperando tus palabras.
1: Mis ojos se adelantan a las vigilias de la noche, meditando tu promesa. Escucha mi voz por tu misericordia. Con tus mandamientos dame vida. Ya se acercan mis inicuos perseguidores, están lejos de tu voluntad.
0: Tú, Señor, estás cerca, y todos tus mandatos son estables. Hace tiempo comprendí que tus preceptos los fundaste para siempre.
1: Gloria al Padre, y al Hijo, y al Espíritu Santo.
0: Como era en el principio, ahora y siempre, por los siglos de los siglos. Amén. Tú, Señor, estás cerca, y todos tus mandatos son estables. Cántico. Dame, Señor, la sabiduría. Os daré palabras y sabiduría a las que no podrá hacer frente ningún adversario vuestro. Lucas 21:15. Mándame tu sabiduría, Señor, para que me asista en mis trabajos. Dios de los padres y Señor de la misericordia, que con tu palabra hiciste todas las cosas, y en tu sabiduría formaste al hombre, para que dominase sobre tus criaturas, y para que rigiese el mundo con santidad y justicia, y lo gobernase con rectitud de corazón.
1: Dame la sabiduría, asistente de tu trono, y no me excluyas del número de tus siervos, porque siervo tuyo soy, hijo de tu sierva, hombre débil y de pocos años, demasiado pequeño para conocer el juicio y las leyes.
0: Pues aunque uno sea perfecto entre los hijos de los hombres, sin la sabiduría que procede de ti, será estimado en nada.
1: Contigo está la sabiduría conocedora de tus obras, que te asistió cuando hacías el mundo, y que sabe lo que es grato a tus ojos y lo que es recto según tus preceptos.
0: Mándala de tus santos cielos y de tu trono de gloria envíala, para que me asista en mis trabajos y venga yo a saber lo que te es grato.
1: Porque ella conoce y entiende todas las cosas, y me guiará prudentemente en mis obras, y me guardará en su esplendor.
0: Gloria al Padre, y al Hijo, y al Espíritu Santo.
1: Como era en el principio, ahora y siempre, por los siglos de los siglos. Amén.
0: Mándame tu sabiduría, Señor, para que me asista en mis trabajos. Salmo 116. Invitación universal a la alabanza divina. Así es, los gentiles glorifican a Dios por su misericordia. Romanos 15:8-9. La fidelidad del Señor dura por siempre. Alabad al Señor todas las naciones, Aclamadlo todos los pueblos.
1: Firme es su misericordia con nosotros, su fidelidad dura por siempre.
0: Gloria al Padre, y al Hijo, y al Espíritu Santo.
1: Como era en el principio, ahora y siempre, por los siglos de los siglos. Amén.
0: La fidelidad del Señor dura por siempre. Lectura breve. Hacedlo todo sin murmuraciones ni discusiones, a fin de que seáis irreprensibles y sencillos, hijos de Dios sin mancha, en medio de esta generación mala y perversa, entre la cual aparecéis como antorchas en el mundo. Responsorio breve. A ti grito, Señor, tú eres mi refugio.
1: A ti grito, Señor, tú eres mi refugio.
0: Mi heredad en el país de la vida.
1: Tú eres mi refugio.
0: Gloria al Padre, y al Hijo, y al Espíritu Santo.
1: A ti grito, Señor, tú eres mi refugio. Ilumina, Señor, a los que viven en tinieblas y en sombra de muerte.
0: Bendito sea el Señor, Dios de Israel, porque ha visitado y redimido a su pueblo, suscitándonos una fuerza de salvación en la casa de David, su siervo, según lo había predicho desde antiguo por boca de sus santos profetas. Es la salvación que nos libra de nuestros enemigos y de la mano de todos los que nos odian. Ha realizado así la misericordia que tuvo con nuestros padres, recordando su santa alianza y el juramento que juró a nuestro padre Abraham, para concedernos que, libres de temor, arrancados de la mano de los enemigos, le sirvamos con santidad y justicia en su presencia todos nuestros días. Y a ti, niño, te llamarán profeta del Altísimo, porque irás delante del Señor a preparar sus caminos, anunciando a su pueblo la salvación, el perdón de sus pecados. Por la entrañable misericordia de nuestro Dios, nos visitará el sol que nace de lo alto, para iluminar a los que viven en tiniebla y en sombra de muerte, para guiar nuestros pasos por el camino de la paz. Gloria al Padre, y al Hijo, y al Espíritu Santo, como era en el principio, ahora y siempre, por los siglos de los siglos. Amén.
1: Ilumina, Señor, a los que viven en tinieblas y en sombra de muerte.
0: Preces. Invoquemos a Dios por intercesión de María, a quien el Señor colocó por encima de todas las criaturas celestiales y terrenas, diciendo:
1: Contempla, Señor, a la madre de tu Hijo y escúchanos.
0: Padre de misericordia, te damos gracias porque nos has dado a María como madre y ejemplo. Santifícanos por su intercesión.
1: Contempla, Señor, a la madre de tu Hijo y escúchanos.
0: Tú que hiciste que María meditara tus palabras, guardándolas en su corazón, y fuera siempre fidelísima hija tuya, por su intercesión, haz que también nosotros seamos de verdad hijos tuyos y discípulos de tu Hijo.
1: Contempla, Señor, a la madre de tu Hijo y escúchanos.
0: Tú que quisiste que María concibiera por obra del Espíritu Santo, por intercesión de María, otórganos los frutos de este mismo Espíritu.
1: Contempla, Señor, a la madre de tu Hijo y escúchanos.
0: Tú que diste fuerza a María para permanecer junto a la cruz y la llenaste de alegría con la resurrección de tu Hijo, por intercesión de María, confórtanos en la tribulación y reanima nuestra esperanza.
1: Contempla, Señor, a la madre de tu Hijo y escúchanos.
0: Concluyamos nuestras súplicas con la oración que el mismo Cristo nos enseñó. Padre nuestro que estás en el cielo, santificado sea tu nombre. Venga a nosotros tu reino. Hágase tu voluntad en la tierra como en el cielo. Danos hoy nuestro pan de cada día. Perdona nuestras ofensas, como también nosotros perdonamos a los que nos ofenden. No nos dejes caer en la tentación, y líbranos del mal. Amén. Oración conclusiva. Dios misericordioso, fuente y origen de nuestra salvación, haz que, mientras dure nuestra vida aquí en la tierra, te alabemos constantemente y podamos así participar un día en la alabanza eterna del cielo. Por nuestro Señor Jesucristo, tu Hijo, que contigo vive y reina en la unidad del Espíritu Santo y es Dios, por los siglos de los siglos. Amén. El Señor nos bendiga, nos guarde de todo mal y nos lleve a la vida eterna. Amén.

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13: Son las 6:03.
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0: nombre del Padre, del Hijo y del Espíritu Santo. Amén. El Señor esté con vosotros.
1: Y con tu espíritu.
0: Antes de celebrar dignamente esos sagrados misterios, reconozcamos humildemente nuestros pecados. Tú, que extendiste tus brazos en la cruz para reconciliarnos a todos, Señor, ten piedad.
1: Señor, ten piedad.
0: Tú, que te entregaste a la muerte por nosotros, pecadores, Cristo, ten piedad.
1: Cristo, ten piedad.
0: Tú, que nos has justificado al precio de tu sangre, Señor, ten piedad.
1: Señor, ten piedad.
0: Dios Todopoderoso, tenga misericordia de nosotros. Perdone nuestros pecados y nos lleve a la vida eterna.
1: Amén.
0: Oremos. Oh Dios, fuerza de los que en ti esperan, escucha con bondad nuestras súplicas, y pues en ti nada puede la fragilidad de nuestra naturaleza, concédenos siempre la ayuda de tu gracia, para que al poner en práctica tus mandamientos, te agrademos con nuestros deseos y acciones. Por nuestro Señor Jesucristo, tu Hijo, que vive y reina contigo en la unidad del Espíritu Santo, y es Dios por los siglos de los siglos. Amén.
2: Lectura del segundo libro de las Crónicas. Cuando murió Jehoyada, las autoridades de Judá fueron a rendir homenaje al rey, y este siguió sus consejos. Olvidando el templo del Señor, Dios de sus padres, dieron culto a las estelas y a los ídolos. Este pecado desencadenó la cólera de Dios contra Judá y Jerusalén. Les envió profetas para convertirlos, pero no hicieron caso de sus amonestaciones. Entonces el Espíritu de Dios se apoderó de Zacarías, hijo del sacerdote Jehoyada, que se presentó ante el pueblo y le dijo: «Así dice Dios, ¿por qué quebrantáis los preceptos del Señor? Vais a la ruina. Habéis abandonado al Señor y Él os abandona». Pero conspiraron contra él y lo lapidaron en el atrio del templo por orden del rey. El rey Joás, sin tener en cuenta los beneficios recibidos de Jehoyada, mató a su hijo, que murió diciendo: «Que el Señor juzgue y sentencie». Al cabo de un año, un ejército de Siria se dirigió contra Joás, penetró en Judá hasta Jerusalén, mató a todos los jefes del pueblo y envió todo el botín al rey de Damasco. El ejército de Siria era reducido, pero el Señor le entregó un ejército enorme, porque el pueblo había abandonado al Señor, Dios de sus padres. Así se vengaron de Joás. Al retirarse los sirios, dejándolo gravemente herido, sus cortesanos conspiraron contra él para vengar al hijo del sacerdote Jehoyada. Lo asesinaron en la cama y murió. Lo enterraron en la ciudad de David, pero no le dieron sepultura en las tumbas de los reyes. Palabra de Dios.
3: Te alabamos, Señor.
2: Le mantendré eternamente mi favor.
3: Te mantendré eternamente mi favor.
2: Sellé una alianza con mi elegido, jurando a David mi siervo. Te fundaré un linaje perpetuo, edificaré tu trono para todas las edades. Le mantendré eternamente mi favor. Le mantendré eternamente mi favor y mi alianza con él será estable. Le daré una prosperidad perpetua y un trono duradero como el cielo. Le mantendré eternamente mi favor. Si sus hijos abandonan mi ley y no siguen mis mandamientos, si profanan mis preceptos y no guardan mis mandatos, le mantendré eternamente mi favor. Castigaré con la vara sus pecados y a latigazos sus culpas, pero no les retiré mi favor ni desmentiré mi fidelidad. Le mantendré eternamente mi favor.

0: El Señor esté con vosotros. Lectura del Santo Evangelio según San Mateo.
1: Gloria a ti, Señor.
0: En aquel tiempo, dijo Jesús a sus discípulos: Nadie puede estar al servicio de dos amos, porque despreciará a uno y querrá a otro, o al contrario, se dedicará al primero y no hará caso al segundo. No podéis servir a Dios y al dinero. Por eso os digo, no estéis agobiados por la vida, pensando qué vais a comer o beber, ni por el cuerpo, pensando con qué os vais a vestir. ¿No vale más la vida que el alimento, y el cuerpo que el vestido? Mirad a los pájaros, ni siembran ni siegan, ni almacenan. Y sin embargo, vuestro Padre Celestial los alimenta. ¿No valéis vosotros más que ellos? ¿Quién de vosotros, a fuerza de agobiarse, podrá añadir una hora al tiempo de su vida? ¿Por qué os agobiáis por el vestido? Fijaos cómo crecen los lirios del campo, ni trabajan ni hilan. Y os digo que ni Salomón en todo su fasto estaba vestido como uno de ellos. Pues si la hierba que hoy está en el campo y mañana se quema en el horno, Dios la viste así, ¿no hará mucho más por vosotros que ni Salomón en todo su fasto estaba vestido como uno de ellos? Pues si la hierba que hoy está en el campo y mañana se quema en

0: no os agobiéis por el mañana, porque el mañana traerá su propio agobio. A cada día le bastan sus disgustos. Palabra del Señor.
1: Gloria a ti, Señor.
0: Hemos escuchado muchas veces esa palabra: no servís, no podéis servir a dos amos, no podéis servir a Dios y al mismo tiempo al dinero. Es siempre importante saber que nuestro dueño, que tenemos un dueño, y nuestro dueño es Dios, y solamente a Él tenemos que servir, solamente a Él tenemos que amar con todas nuestras fuerzas, con toda nuestra alma, y siempre luchar para siempre apartenir a Dios, para siempre estar en esa familia de Dios. Pero a veces metamos o pongamos nuestra seguridad en otras cosas que pasan, como el dinero. El dinero, no podemos servir al dinero. El dinero nos tiene que servir a nosotros. El dinero no tiene que ser, o cómo podemos siempre poner nuestra seguridad en esas cosas, en el dinero. El Señor ya nos ha dicho, eso pasa. Aquel que nunca pasa es solamente Dios. ¿Cuántas veces nos preocupamos por tenerlo todo en ese mundo? Y como el Señor ha dicho en esa parábola, cuando te vayas, ¿de quién será todo eso? Y saber siempre, servir al Señor, es lo más bonito que podemos hacer en esta vida. Sobre Dios primero en nuestra vida, y lo demás nos será dado por añadidura. Cuando Dios es el primero en tu vida, cuando Dios es el rey de tu corazón, es aquel que siempre mora y reina en tu corazón, entonces siempre Él te dará lo que necesitas. No hace falta ir detrás de los caramelos de Dios. No hace falta servir a los caramelos de Dios. Es importante servir primero a Dios, el Dios de los caramelos, el Dios que nos da esas cosas, esos bienes que nos sirven, y nos ha dicho que somos administradores de aquellas cosas, de aquellos bienes que Él siempre nos da. Por tanto, no pongamos nuestra seguridad en el dinero. No pongámonos en el servicio del dinero. Cuando nos falta quizá dinero, cuando nos falta otras cosas, nos agobiamos, nos preocupamos. Pero cuando nos falta Dios en nuestra vida, no nos preocupa tanto. Cuando estamos lejos de Dios, no nos preocupa tanto. Pero cuando nos falta un céntimo, entonces nos preocupamos. ¿De quién apartaremos? ¿Quién de verdad estamos sirviendo? ¿A Dios o al dinero? ¿A quién estoy apegado? ¿Mi corazón está apegado a mis bienes, a esas cosas que pasan? ¿Dónde está mi seguridad? Quizá en mi dinero. Si tengo dinero, quizá si estoy enfermo me voy a curar. Pero hemos visto que el dinero a veces ni quizá puede curar a alguien. Solamente es Dios, que es médico de cuerpos y almas. Es Dios que da la vida. Es Dios que da la salud. Es siempre importante servir a Dios. Pongámonos todo nuestro corazón a servir a Dios. Aprendamos a siempre servir a Dios. Pero sobre todo nos enseña cómo tantas veces nos agobiamos por unas cosas que no importan. Lo que de verdad importa es confiar siempre en la providencia de Dios. Nuestros padres nos han enseñado a confiar en Dios. Nos preocupaban tanto de lo que pasará mañana, pero nosotros ahora tenemos quizá planes ya hechos. Pero si algo no sale como he planeado, entonces me quejo, entonces siempre estoy agobiado, preocupado, como si había perdido algo importante. Es siempre importante aprender a confiar en la providencia de Dios, a dejar todo en las manos de Dios. Te preocupas por tantas cosas, a veces parecemos Marta. Marta se preocupaba por tantas cosas y el Señor le ha dicho solamente una es importante. Pregúntate qué es importante en tu vida. ¿Cuáles son las cosas que te quitan la paz? ¿Cuáles son esas cosas por las cuales te preocupas tanto? Y déjalos en las manos de Dios. Entrégalos en las manos de Dios. Confía siempre en la providencia de Dios. Dios todo lo puede. Aunque tú te preocuparas por tantas cosas, no puedes hacer nada. Dios nos ha dicho, sin mí no podéis hacer nada. Pero siempre nos preocupamos, siempre luchemos para que las cosas salen como nosotros hemos planeado. Y cuando no salen como hemos planeado, entonces andamos siempre rompiéndonos la cabeza de arriba abajo por tantas cosas. No eres Dios, no eres dueño de ti mismo. Tienes un dueño. Póngate al servicio de Dios. Siempre haz planes, pero siempre como decimos, si Dios quiere. Confía siempre en la providencia de Dios. Aunque te preocuparás por mil cosas, no puedes ni siquiera mover nada. No puedes hacer nada sin la gracia de Dios. Aprendamos a volver a confiar en la providencia de Dios. Estamos todavía en el mes de junio, mes del Sagrado Corazón de Jesús. Jesús

0: En vos confío, en ti confío. Aprendamos a confiar plenamente en Dios. Aprendamos como los niños a confiar en nuestro Padre, que es Dios. Los niños, cuando caminan de la mano de sus padres, se sienten seguros, están siempre seguros. Cuando quizá los niños caminan de la mano de sus padres en las calles, siempre están seguros. Cuando subes a un niño en la valla y le dices saltar, va a saltar porque sabe que su padre no le va a dejar caer. Por eso el Señor nos pide a ser como niños, a confiar siempre en Él, a entregar nuestras vidas, todo lo que tenemos y nuestros planes primero a Él, servirle a Él. Y aprendamos a confiar en la providencia de Dios, aunque nos preocupáramos por lo que pasará mañana, por lo que comeremos, por lo que nos vestiremos. Quizá no sabemos lo que mañana nos pueda reservar, solamente confiando en Dios, solamente dejándonos en las manos de aquel todo lo puede. Aprende a confiar siempre en la misericordia y sobre todo en la providencia de Dios, que Dios tiene que ser tu Señor, a quien tienes que servir y no al dinero. Tienes que aprender a confiar siempre en la providencia de Dios. Sagrado Corazón de Jesús, en vos confío, en ti confío. Señor, apréndame, ayúdame a abandonarme siempre en tus manos, porque sé que sin ti no puedo hacer nada en mi vida. Sin ti no puedo saber ni siquiera quién soy. Solamente de rodillas delante del Señor podamos de verdad ser hombres. Tenemos de verdad recobrar nuestra dignidad de hijos de Dios. Aprendamos como nuestros padres a siempre confiar en la providencia de Dios. Dejar que Dios pueda hacer de nosotros lo que Él quiera, porque su plan en nuestra vida es el mejor que podamos hacer, que el mejor que nos puede ocurrir en esta vida. Aprende no a servir dinero, sino a servir al Señor. El dinero te tiene que servir a ti, y tú sirves siempre a Dios. Servir a Dios de los caramelos y no los caramelos de Dios. Solo Dios basta. No te preocupes por otras cosas. Confía siempre en Dios. Confía siempre en la providencia de Dios, que Él, tú eres su Hijo, y así Padre nunca nos abandona. Aquel pastor que ha venido por ti y por mí, para que nos pueda llevar en verdes praderas y recuperar las fuerzas que hemos perdido en otras cosas. Abandónate en las manos de Dios, abandónate en la providencia de Dios. Que Él mismo nos ayude. Nos ponemos de pie. Ahora, hermanos, pidamos por las necesidades del mundo entero y por la Iglesia. Pidamos en primer lugar por la Santa Iglesia de Dios, por el Santo Padre, por los obispos, los sacerdotes y diáconos. Roguemos al Señor. Por la paz en el mundo, por el cese de las guerras, por el fin de las dictaduras, por los cristianos en cárceles a causa de su fe, roguemos al Señor. Por nuestros gobernantes, por los políticos, para que se dejen guiar por el Espíritu Santo y que tengan en sus decisiones el bien de su pueblo, el bien de su nación, roguemos al Señor. Por los enfermos, los que sufren en sus casas, en los hospitales, en su cuerpo o en su espíritu, roguemos al Señor. Por las vocaciones a la vida sacerdotal y a la vida religiosa, para que aquellos que sienten esa llamada sean generosos respondiendo, roguemos al Señor. Por todos nosotros, para que aprendamos siempre a servir a Dios, dejémonos de preocupar por tantas cosas y pongamos nuestra vida y confiar siempre en la providencia de Dios, roguemos al Señor. Escucha, Señor, nuestras súplicas, tú que es Dios y reinas por los siglos de los siglos. Amén. Bendito seas, Señor, Dios del universo, por este pan, fruto de la tierra del trabajo del hombre, que recibimos de tu generosidad y ahora te presentamos. Él será para nosotros pan de vida. Bendito seas por siempre, Señor. Bendito seas, Señor, Dios del universo, por este vino, fruto de la vid y del trabajo del hombre, que recibimos de tu generosidad y ahora te presentamos. Él será para nosotros bebida de salvación.
1: Bendito seas por siempre, Señor.
0: Orad, hermanos, para que este sacrificio mío y vuestro sea agradable a Dios Padre Todopoderoso.
2: El Señor reciba de tus manos ese sacrificio para la alabanza y gloria de su nombre, para
0: nuestro bien y toda su santa Iglesia. Oh Dios, que según la doble condición de los dones que presentamos, alimentas a los hombres y los renuevas sacramentalmente, concédenos por tu bondad que no nos falte su ayuda para el cuerpo y el espíritu,
3: Por Jesucristo, nuestro Señor.
2: Amén.
3: El Señor esté con vosotros.
2: Y con tu espíritu.
3: Levantemos el corazón. Demos gracias al Señor, nuestro Dios.
2: Es justo y necesario.
3: En verdad, es justo y necesario. Es nuestro deber y salvación darte gracias siempre en todo lugar, Señor Padre Santo, Dios Todopoderoso y Eterno, porque has querido ser, por medio de tu amado Hijo, no solo el Creador del género humano, sino también su bondadoso restaurador. Por eso, con razón te sirven todas las criaturas, con justicia te alaban todos los redimidos, y unánimes te bendicen tus santos. Con ellos, unidos a todos los santos, nosotros queremos celebrarte y te alabamos diciendo: Santo, santo, santo es el Señor Dios del universo. Llenos están el cielo y la tierra de tu gloria. Hosanna en el cielo. Bendito el que viene en nombre del Señor. Hosanna en el cielo. Santo eres en verdad, Señor, fuente de toda santidad. Por eso te pedimos que santifiques estos dones con la efusión de su Espíritu, de manera que se conviertan para nosotros en el cuerpo y la sangre de Jesucristo nuestro Señor, el cual, cuando iba a ser entregado a su pasión, voluntariamente aceptada, tomó pan. Dándote gracias, lo partió y lo dio a sus discípulos, diciendo: Tomad y comed todos de él, porque esto es mi cuerpo, que será entregado por vosotros. Del mismo modo, acabada la cena, tomó el cáliz, y dándote gracias de nuevo, lo pasó a sus discípulos, diciendo: Tomad y bebed todos de él, porque este es el cáliz de mi sangre, sangre de la alianza nueva y eterna, que será derramada por vosotros y por muchos, para el perdón de los pecados. Haced esto en conmemoración mía. Este es el sacramento de nuestra fe.
4: Anunciamos tu muerte y proclamamos tu resurrección. Ven, Señor Jesús.
3: Así pues, Padre, al celebrar ahora el memorial de la muerte y resurrección de tu Hijo, te ofrecemos el pan de vida y el cáliz de salvación, y te damos gracias porque nos haces dignos de servirte en tu presencia. Te pedimos humildemente que el Espíritu Santo congregue en la unidad a cuantos participamos del cuerpo y la sangre de Cristo. Acuérdate, Señor, de tu Iglesia, extendida por toda la tierra, y con el Papa León, con nuestro Obispo José y todos los pastores que cuidan de tu pueblo, llévala a su perfección por la caridad. Acuérdate también de nuestros hermanos que durmieron la esperanza de la resurrección. Acuérdate, Señor, de tus hijos, Miguel Ángel, padre e hijo, Lupita, Francisco, Alejandro, José Manuel, Beatriz, Teresa, Esperanza, y de todos los que han muerto en tu misericordia, admítolos a contemplar la luz de tu rostro. Ten misericordia de todos nosotros, y así con María, la Virgen Madre de Dios, su esposo San José, los apóstoles y cuantos vivieron en tu amistad a través de los tiempos, merezcamos, por tu Hijo Jesucristo, compartir la vida eterna y cantar tus alabanzas. Por Cristo, con él y en él, a ti, Dios Padre omnipotente, en la unidad del Espíritu Santo, todo honor y toda gloria por los siglos de los siglos.
2: Amén.
3: Aprendamos a siempre confiar en la providencia de Dios. Pidemos al Señor que nos ayude a servirle solamente a Él y no a otras cosas. Padre nuestro que estás en el cielo, santificado sea tu nombre. Venga a nosotros tu reino. Hágase tu voluntad en la tierra como en el cielo. Danos hoy nuestro pan de cada día. Perdona nuestras ofensas, como también nosotros perdonamos a los que nos ofenden. No nos dejes caer en la tentación y líbranos del mal. Líbranos de todos los males, Señor, y concédenos la paz en nuestros días, para que, ayudados por tu misericordia, vivamos siempre libres de pecado y protegidos de toda perturbación, mientras esperamos la gloriosa venida de nuestro Salvador Jesucristo. Señor Jesucristo, que dijiste a tus apóstoles: la paz os dejo, mi paz os doy. no tengas en cuenta nuestros pecados, sino la fe de tu Iglesia. Y conforme a tu palabra, concédele la paz y la unidad, tú que vives y reinas por los siglos de los siglos. Amén. La paz del Señor esté siempre con vosotros.
5: Y con tu espíritu.
3: Daos fraternalmente la paz.
6: Cordero de Dios que quitas el pecado del mundo, ten piedad de nosotros. Cordero de Dios que quitas el pecado del mundo, ten piedad de nosotros. Cordero de Dios que quitas el pecado del mundo, danos la paz.
3: Este es el Cordero de Dios que quita el pecado del mundo. Dichosos los invitados a la cena del Señor.
7: Señor,
3: no soy digno de que entres en mi casa, pero una palabra tuya bastará para sanarme.
8: Creo, Jesús mío, que estás realmente presente en el Santísimo Sacramento del altar. Te amo sobre todas las cosas y deseo recibirte dentro de mi alma. Pero como ahora no puedo comulgar, ven al menos espiritualmente a mi corazón. Y como si ya te hubiese recibido, te abrazo y me uno del todo a ti. Señor, no permitas que me aparte de ti. Amén.
3: Oremos. Señor, esta santa comunión contigo que hemos recibido, anticipo de la unión de los fieles en ti, realice también la unidad en tu Iglesia. Por Jesucristo, nuestro Señor.
5: Amén.
3: El Señor esté con vosotros.
5: Y con tu espíritu.
3: Y la bendición de Dios Todopoderoso, Padre, Hijo y Espíritu Santo, descienda sobre vosotros.
5: Amén.
3: Podéis ir en paz.
5: Demos gracias a
3: Dios te salve, Reina y Madre de Misericordia, vida, dulzura y esperanza nuestra. Dios te salve. A ti amamos los cristianos, hijos de Eva. A ti suspiramos, gimiendo y llorando en este valle de lágrimas. Ea pues, Señora abogada nuestra, vuelve a nosotros esos tus ojos misericordiosos. Y después de ese destierro, muéstranos a Jesús, fruto bendito de tu vientre. Oh clementísima, oh piadosa, oh dulce y siempre Virgen María, ruega por nosotros, Santa Madre de Dios, para que seamos dignos de alcanzar las promesas de nuestro Señor Jesucristo. Amén.

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0: Sábado 20 de junio del 2026. Misterios gozosos del Santo Rosario. En el nombre del Padre, del Hijo y del Espíritu Santo. Amén. Queridos hermanos y hermanas, bienvenidos a Misterios del Rosario. Hoy contemplamos los misterios gozosos. El sábado es un día distinto. La semana va llegando a su fin. Y muchas veces el cuerpo y el alma piden lo mismo, un poco de descanso, un poco de paz. Estos misterios nos llevan justamente a eso, a los momentos más sencillos y silenciosos en la vida de María, donde Dios se hizo presente sin ruido, sin apuro, con una ternura que todavía hoy nos sigue tocando. Quizás esta semana fue larga, quizás hubo cansancio, preocupaciones, cosas que no salieron como se esperaba. Es normal llegar así a este momento. Por eso hoy es un buen día para detenerse, respirar y poner todo eso en manos de María. Ella sabe escuchar sin apurar, sabe acompañar sin juzgar. Dispongamos el corazón para rezar con calma. Que cada Ave María de hoy sea un pequeño descanso para el alma. Si tienes alguna petición e intención, es el momento de dejarla en manos de María y su Hijo Jesucristo. Escríbela en los comentarios y así poder unirnos en común oración. Ave María Purísima, sin pecado original concebida, por la señal de la Santa Cruz, de nuestros enemigos libranos, Señor Dios nuestro, en el nombre del Padre, del Hijo y del Espíritu Santo. Amén. Señor, abre mis labios y mi boca proclamará tu alabanza. Señor mío Jesucristo, Dios y hombre verdadero, Creador y Redentor mío, por ser tú quien eres y porque te amo sobre todas las cosas, me pesa de todo corazón haberte ofendido. Quiero y propongo firmemente confesarme a su tiempo. Ofrezco mi vida, obras y trabajos en satisfacción de mis pecados y confío que en tu bondad y misericordia infinita me los perdonarás y me darás la gracia para no volver a ofenderte. Amén. Creo en un solo Dios, Padre Todopoderoso, Creador del cielo y de la tierra, de todo lo visible y lo invisible. Creo en un solo Señor, Jesucristo, Hijo único de Dios, nacido del Padre antes de todos los siglos, Dios de Dios, luz de luz, Dios verdadero de Dios verdadero, engendrado, no creado, de la misma naturaleza del Padre, por quien todo fue hecho, que por nosotros los hombres y por nuestra salvación bajo del cielo y por obra del Espíritu Santo, se encarnó de María la Virgen y se hizo hombre. Y por nuestra causa fue crucificado en tiempos de Poncio Pilato. Padeció y fue sepultado. Y resucitó al tercer día según las Escrituras, y subió al cielo y está sentado a la derecha del Padre, y de nuevo vendrá con gloria para juzgar a vivos y muertos, y su reino no tendrá fin. Creo en el Espíritu Santo, Señor y Dador de vida, que procede del Padre y del Hijo, que con el Padre y el Hijo recibió una misma adoración y gloria y que habló por los profetas. Creo en la Iglesia que es una, santa, católica y apostólica. Confieso que hay un solo bautismo para el perdón de los pecados. Espero la resurrección de los muertos y la vida del mundo futuro. Amén. Ven Espíritu Santo, llena los corazones de tus fieles y enciende en ellos el fuego de tu amor. Envía tu Espíritu Creador y renueva la faz de la tierra. Oh Dios, que has iluminado los corazones de tus hijos con la luz del Espíritu Santo, haznos dóciles a sus inspiraciones para gustar siempre del bien y gozar de su consuelo. Por Cristo nuestro Señor. Amén. Primer misterio gozoso, la anunciación del ángel Gabriel a la Virgen María. María recibe la noticia más grande de la historia mientras hacía sus tareas sencillas de cada día. No estaba en un lugar especial ni esperando algo extraordinario. Dios elige los momentos comunes de la vida para hacer las cosas más grandes. Quizás hoy En medio de tu rutina, Dios también tiene algo preparado para ti, aunque todavía no lo veas.
1: Padre nuestro que estás en el cielo, santificado sea tu nombre. Venga a nosotros tu reino. Hágase tu voluntad en la tierra como en el cielo. Danos hoy nuestro pan de cada día. Perdona nuestras ofensas, como también nosotros perdonamos a los que nos ofenden. No nos dejes caer en la tentación, y líbranos del mal. Amén. Dios te salve María, llena eres de gracia. El Señor es contigo. Bendita tú eres entre todas las mujeres, y bendito es el fruto de tu vientre Jesús. Santa María, Madre de Dios, ruega por nosotros pecadores, ahora y en la hora de nuestra muerte. Amén. Dios te salve María, llena eres de gracia. El Señor es contigo. Bendita tú eres entre todas las mujeres, y bendito es el fruto de tu vientre Jesús. Santa María, Madre de Dios, ruega por nosotros pecadores, ahora y en la hora de nuestra muerte. Amén. Dios te salve María, llena eres de gracia. El Señor es contigo. Bendita tú eres entre todas las mujeres, y bendito es el fruto de tu vientre Jesús. Santa María, Madre de Dios, ruega por nosotros pecadores, ahora y en la hora de nuestra muerte. Amén. Dios te salve María, llena eres de gracia. El Señor es contigo. Bendita tú eres entre todas las mujeres, y bendito es el fruto de tu vientre Jesús. Santa María, Madre de Dios, ruega por nosotros pecadores, ahora y en la hora de nuestra muerte. Amén. Dios te salve María, llena eres de gracia. El Señor es contigo. Bendita tú eres entre todas las mujeres, y bendito es el fruto de tu vientre Jesús. Santa María, Madre de Dios, ruega por nosotros pecadores, ahora y en la hora de nuestra muerte. Amén. Dios te salve María, llena eres de gracia. El Señor es contigo. Bendita tú eres entre todas las mujeres, y bendito es el fruto de tu vientre Jesús. Santa María, Madre de Dios, ruega por nosotros pecadores, ahora y en la hora de nuestra muerte. Amén. Dios te salve María, llena eres de gracia. El Señor es contigo. Bendita tú eres entre todas las mujeres, y bendito es el fruto de tu vientre Jesús. Santa María, Madre de Dios, ruega por nosotros pecadores, ahora y en la hora de nuestra muerte. Amén. Dios te salve María, llena eres de gracia. El Señor es contigo. Bendita tú eres entre todas las mujeres, y bendito es el fruto de tu vientre Jesús. Santa María, Madre de Dios, ruega por nosotros pecadores, ahora y en la hora de nuestra muerte. Amén. Dios te salve María, llena eres de gracia. El Señor es contigo. Bendita tú eres entre todas las mujeres, y bendito es el fruto de tu vientre Jesús. Santa María, Madre de Dios, ruega por nosotros pecadores, ahora y en la hora de nuestra muerte. Amén. Dios te salve María, llena eres de gracia. El Señor es contigo. Bendita tú eres entre todas las mujeres, y bendito es el fruto de tu vientre Jesús. Santa María, Madre de Dios, ruega por nosotros pecadores, ahora y en la hora de nuestra muerte. Amén.
0: Gloria al Padre, y al Hijo, y al Espíritu Santo, como era en el principio, ahora y siempre, por los siglos de los siglos. Amén. María, Madre de Gracia, Madre de Misericordia, en la vida y en la muerte, ampáranos, Gran Señora. Segundo misterio gozoso. La visitación de la Virgen María a su prima Isabel. Apenas recibe la noticia, María piensa en otra persona antes que en ella misma. Se pone en camino para acompañar a su prima Isabel. La fe verdadera siempre termina convirtiéndose en servicio a los demás. Si hoy alguien necesita tu compañía, tu llamada, tu ayuda, este misterio te invita a no postergarlo.
1: Padre nuestro que estás en el cielo, santificado sea tu nombre, venga a nosotros tu reino, hágase tu voluntad en la tierra como en el cielo. Danos hoy nuestro pan de cada día, perdona nuestras ofensas, como también nosotros perdonamos a los que nos ofenden. No nos dejes caer en la tentación, y líbranos del mal. Amén. Dios te salve María, llena eres de gracia, el Señor es contigo. Bendita tú eres entre todas las mujeres, y bendito es el fruto de tu vientre Jesús. Santa María, Madre de Dios, ruega por nosotros pecadores, ahora y en la hora de nuestra muerte. Amén. Dios te salve María, llena eres de gracia, el Señor es contigo. Bendita tú eres entre todas las mujeres, y bendito es el fruto de tu vientre Jesús. Santa María, Madre de Dios, ruega por nosotros pecadores, ahora y en la hora de nuestra muerte. Amén. Dios te salve María, llena eres de gracia, el Señor es contigo. Bendita tú eres entre todas las mujeres, y bendito es el fruto de tu vientre Jesús. Santa María, Madre de Dios, ruega por nosotros pecadores, ahora y en la hora de nuestra muerte. Amén. Dios te salve María, llena eres de gracia, el Señor es contigo. Bendita tú eres entre todas las mujeres, y bendito es el fruto de tu vientre Jesús. Santa María, Madre de Dios, ruega por nosotros pecadores, ahora y en la hora de nuestra muerte. Amén. Dios te salve María, llena eres de gracia, el Señor es contigo. Bendita tú eres entre todas las mujeres, y bendito es el fruto de tu vientre Jesús. Santa María, Madre de Dios, ruega por nosotros pecadores, ahora y en la hora de nuestra muerte. Amén. Dios te salve María, llena eres de gracia, el Señor es contigo. Bendita tú eres entre todas las mujeres, y bendito es el fruto de tu vientre Jesús. Santa María, Madre de Dios, ruega por nosotros pecadores, ahora y en la hora de nuestra muerte. Amén. Dios te salve María, llena eres de gracia, el Señor es contigo. Bendita tú eres entre todas las mujeres, y bendito es el fruto de tu vientre Jesús. Santa María, Madre de Dios, ruega por nosotros pecadores, ahora y en la hora de nuestra muerte. Amén. Dios te salve María, llena eres de gracia, el Señor es contigo. Bendita tú eres entre todas las mujeres, y bendito es el fruto de tu vientre Jesús. Santa María, Madre de Dios, ruega por nosotros pecadores, ahora y en la hora de nuestra muerte. Amén. Dios te salve María, llena eres de gracia, el Señor es contigo. Bendita tú eres entre todas las mujeres, y bendito es el fruto de tu vientre Jesús. Santa María, Madre de Dios, ruega por nosotros pecadores, ahora y en la hora de nuestra muerte. Amén. Dios te salve María, llena eres de gracia, el Señor es contigo. Bendita tú eres entre todas las mujeres, y bendito es el fruto de tu vientre Jesús. Santa María, Madre de Dios, ruega por nosotros pecadores, ahora y en la hora de nuestra muerte. Amén.
2: Gloria al Padre, y al Hijo, y al Espíritu Santo, como era en el principio, ahora y siempre, por los siglos de los siglos. Amén. María, Madre de Gracia, Madre de Misericordia, en la vida y en la muerte, ampáranos, Gran Señora. Tercer misterio gozoso. El nacimiento de Jesús en Belén. Dios elige llegar al mundo en el lugar más humilde posible. Un establo, rodeado de animales, sin comodidades, sin reconocimiento. No necesita riquezas para mostrar su grandeza. A veces pensamos que, para que Dios actúe en nuestra vida, necesitamos tener todo resuelto, todo en orden. Este misterio nos recuerda que Dios llega también en la sencillez, en lo poco que tenemos.
1: Padre nuestro que estás en el cielo, santificado sea tu nombre, venga a nosotros tu reino. Hágase tu voluntad en la tierra como en el cielo. Danos hoy nuestro pan de cada día. Perdona nuestras ofensas, como también nosotros perdonamos a los que nos ofenden. No nos dejes caer en la tentación, y líbranos del mal. Amén. Dios te salve María, llena eres de gracia. El Señor es contigo. Bendita tú eres entre todas las mujeres, y bendito es el fruto de tu vientre, Jesús. Santa María, Madre de Dios, ruega por nosotros pecadores, ahora y en la hora de nuestra muerte. Amén. Dios te salve María, llena eres de gracia. El Señor es contigo. Bendita tú eres entre todas las mujeres, y bendito es el fruto de tu vientre, Jesús. Santa María, Madre de Dios, ruega por nosotros pecadores, ahora y en la hora de nuestra muerte. Amén. Dios te salve María, llena eres de gracia. El Señor es contigo. Bendita tú eres entre todas las mujeres, y bendito es el fruto de tu vientre, Jesús. Santa María, Madre de Dios, ruega por nosotros pecadores, ahora y en la hora de nuestra muerte. Amén. Dios te salve María, llena eres de gracia. El Señor es contigo. Bendita tú eres entre todas las mujeres, y bendito es el fruto de tu vientre, Jesús. Santa María, Madre de Dios, ruega por nosotros pecadores, ahora y en la hora de nuestra muerte. Amén. Dios te salve María, llena eres de gracia. El Señor es contigo. Bendita tú eres entre todas las mujeres, y bendito es el fruto de tu vientre, Jesús. Santa María, Madre de Dios, ruega por nosotros pecadores, ahora y en la hora de nuestra muerte. Amén. Dios te salve María, llena eres de gracia. El Señor es contigo. Bendita tú eres entre todas las mujeres, y bendito es el fruto de tu vientre, Jesús. Santa María, Madre de Dios, ruega por nosotros pecadores, ahora y en la hora de nuestra muerte. Amén. Dios te salve María, llena eres de gracia. El Señor es contigo. Bendita tú eres entre todas las mujeres, y bendito es el fruto de tu vientre, Jesús. Santa María, Madre de Dios, ruega por nosotros pecadores, ahora y en la hora de nuestra muerte. Amén. Dios te salve María, llena eres de gracia. El Señor es contigo. Bendita tú eres entre todas las mujeres, y bendito es el fruto de tu vientre, Jesús. Santa María, Madre de Dios, ruega por nosotros pecadores, ahora y en la hora de nuestra muerte. Amén. Dios te salve María, llena eres de gracia. El Señor es contigo. Bendita tú eres entre todas las mujeres, y bendito es el fruto de tu vientre, Jesús. Santa María, Madre de Dios, ruega por nosotros pecadores, ahora y en la hora de nuestra muerte. Amén. Dios te salve María, llena eres de gracia. El Señor es contigo. Bendita tú eres entre todas las mujeres, y bendito es el fruto de tu vientre, Jesús. Santa María, Madre de Dios, ruega por nosotros pecadores, ahora y en la hora de nuestra muerte. Amén.
2: Gloria al Padre, y al Hijo, y al Espíritu Santo, como era en el principio, ahora y siempre, por los siglos de los siglos. Amén. María, Madre de Gracia, Madre de Misericordia, en la vida y en la muerte, ampáranos, Gran Señora. Cuarto misterio gozoso, la presentación del Niño Jesús en el templo. María y José cumplen con lo que la ley pedía, sin saber todavía todo lo que ese gesto significaría. El anciano Simeón reconoce en ese niño al Salvador esperado durante siglos. A veces Dios nos pide actos de fe sin que entendamos completamente el porqué. Este misterio nos invita a confiar en su tiempo, aunque no veamos todavía el resultado.
1: Padre nuestro que estás en el cielo, santificado sea tu nombre, venga a nosotros tu reino. Hágase tu voluntad en la tierra como en el cielo. Danos hoy nuestro pan de cada día. perdona nuestras ofensas, como también nosotros perdonamos a los que nos ofenden. No nos dejes caer en la tentación, y líbranos del mal. Amén. Dios te salve María, llena eres de gracia. El Señor es contigo. Bendita tú eres entre todas las mujeres, y bendito es el fruto de tu vientre Jesús. Santa María, Madre de Dios, ruega por nosotros pecadores, ahora y en la hora de nuestra muerte. Amén. Dios te salve María, llena eres de gracia. El Señor es contigo. Bendita tú eres entre todas las mujeres, y bendito es el fruto de tu vientre Jesús. Santa María, Madre de Dios, ruega por nosotros pecadores, ahora y en la hora de nuestra muerte. Amén. Dios te salve María, llena eres de gracia. El Señor es contigo. Bendita tú eres entre todas las mujeres, y bendito es el fruto de tu vientre Jesús. Santa María, Madre de Dios, ruega por nosotros pecadores, ahora y en la hora de nuestra muerte. Amén. Dios te salve María, llena eres de gracia. El Señor es contigo. Bendita tú eres entre todas las mujeres, y bendito es el fruto de tu vientre Jesús. Santa María, Madre de Dios, ruega por nosotros pecadores, ahora y en la hora de nuestra muerte. Amén. Dios te salve María, llena eres de gracia. El Señor es contigo. Bendita tú eres entre todas las mujeres, y bendito es el fruto de tu vientre Jesús. Santa María, Madre de Dios, ruega por nosotros pecadores, ahora y en la hora de nuestra muerte. Amén. Dios te salve María, llena eres de gracia. El Señor es contigo. Bendita tú eres entre todas las mujeres, y bendito es el fruto de tu vientre Jesús. Santa María, Madre de Dios, ruega por nosotros pecadores, ahora y en la hora de nuestra muerte. Amén. Dios te salve María, llena eres de gracia. El Señor es contigo. Bendita tú eres entre todas las mujeres, y bendito es el fruto de tu vientre Jesús. Santa María, Madre de Dios, ruega por nosotros pecadores, ahora y en la hora de nuestra muerte. Amén. Dios te salve María, llena eres de gracia. El Señor es contigo. Bendita tú eres entre todas las mujeres, y bendito es el fruto de tu vientre Jesús. Santa María, Madre de Dios, ruega por nosotros pecadores, ahora y en la hora de nuestra muerte. Amén. Dios te salve María, llena eres de gracia. El Señor es contigo. Bendita tú eres entre todas las mujeres, y bendito es el fruto de tu vientre Jesús. Santa María, Madre de Dios, ruega por nosotros pecadores, ahora y en la hora de nuestra muerte. Amén. Dios te salve María, llena eres de gracia. El Señor es contigo. Bendita tú eres entre todas las mujeres, y bendito es el fruto de tu vientre Jesús. Santa María, Madre de Dios, ruega por nosotros pecadores, ahora y en la hora de nuestra muerte. Amén.
2: Gloria al Padre, y al Hijo, y al Espíritu Santo, como era en el principio, ahora y siempre, por los siglos de los siglos. Amén. María, Madre de Gracia, Madre de Misericordia, en la vida y en la muerte, ampáranos, Gran Señora. 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Quinto misterio gozoso. El niño. Jesús es hallado en el templo. 3 días de angustia buscando a Jesús y lo encuentran conversando con los maestros en el templo, en la casa de su padre. ¿Cuántas veces nosotros también sentimos que perdimos a Dios de vista, que se alejó, que no lo encontramos por más que lo buscamos? Este misterio nos recuerda que Dios nunca se aleja realmente. A veces solo hace falta volver a buscarlo donde siempre estuvo.
1: Padre nuestro que estás en el cielo, santificado sea tu nombre. Venga a nosotros tu reino. Hágase tu voluntad en la tierra como en el cielo. Danos hoy nuestro pan de cada día. Perdona nuestras ofensas, como también nosotros perdonamos a los que nos ofenden. No nos dejes caer en la tentación, y líbranos del mal. Amén. Dios te salve María, llena eres de gracia. El Señor es contigo. Bendita tú eres entre todas las mujeres, y bendito es el fruto de tu vientre Jesús. Santa María, Madre de Dios, ruega por nosotros pecadores, ahora y en la hora de nuestra muerte. Amén. Dios te salve María, llena eres de gracia. El Señor es contigo. Bendita tú eres entre todas las mujeres, y bendito es el fruto de tu vientre Jesús. Santa María, Madre de Dios, ruega por nosotros pecadores, ahora y en la hora de nuestra muerte. Amén. Dios te salve María, llena eres de gracia. El Señor es contigo. Bendita tú eres entre todas las mujeres, y bendito es el fruto de tu vientre Jesús. Santa María, Madre de Dios, ruega por nosotros pecadores, ahora y en la hora de nuestra muerte. Amén. Dios te salve María, llena eres de gracia. El Señor es contigo. Bendita tú eres entre todas las mujeres, y bendito es el fruto de tu vientre Jesús. Santa María, Madre de Dios, ruega por nosotros pecadores, ahora y en la hora de nuestra muerte. Amén. Dios te salve María, llena eres de gracia. El Señor es contigo. Bendita tú eres entre todas las mujeres, y bendito es el fruto de tu vientre Jesús. Santa María, Madre de Dios, ruega por nosotros pecadores, ahora y en la hora de nuestra muerte. Amén. Dios te salve María, llena eres de gracia. El Señor es contigo. Bendita tú eres entre todas las mujeres, y bendito es el fruto de tu vientre Jesús. Santa María, Madre de Dios, ruega por nosotros pecadores, ahora y en la hora de nuestra muerte. Amén. Dios te salve María, llena eres de gracia. El Señor es contigo. Bendita tú eres entre todas las mujeres, y bendito es el fruto de tu vientre Jesús. Santa María, Madre de Dios, ruega por nosotros pecadores, ahora y en la hora de nuestra muerte. Amén. Dios te salve María, llena eres de gracia. El Señor es contigo. Bendita tú eres entre todas las mujeres, y bendito es el fruto de tu vientre Jesús. Santa María, Madre de Dios, ruega por nosotros pecadores, ahora y en la hora de nuestra muerte. Amén. Dios te salve María, llena eres de gracia. El Señor es contigo. Bendita tú eres entre todas las mujeres, y bendito es el fruto de tu vientre Jesús. Santa María, Madre de Dios, ruega por nosotros pecadores, ahora y en la hora de nuestra muerte. Amén. Dios te salve María, llena eres de gracia. El Señor es contigo. Bendita tú eres entre todas las mujeres, y bendito es el fruto de tu vientre Jesús. Santa María, Madre de Dios, ruega por nosotros pecadores, ahora y en la hora de nuestra muerte. Amén.
0: Gloria al Padre, y al Hijo, y al Espíritu Santo, como era en el principio, ahora y siempre, por los siglos de los siglos. Amén. María, Madre de Gracia, Madre de Misericordia, en la vida y en la muerte, ampáranos, Gran Señora. Bajo tu amparo nos acogemos, Santa Madre de Dios. No desprecies las oraciones que te hacemos en nuestras necesidades. Antes bien, líbranos siempre de todo peligro. Oh Virgen gloriosa y bendita, ruega por nosotros, Santa Madre de Dios, para que seamos dignos de alcanzar las divinas gracias y promesas de nuestro Señor Jesucristo. Amén. Ave María Purísima, sin pecado concebida, por la señal de la Santa Cruz, de nuestros enemigos líbranos, Señor Dios nuestro. En el nombre del Padre, del Hijo y del Espíritu Santo. Amén. Gracias por rezar hoy en Misterios del Rosario. Que estos misterios gozosos hayan traído un poco de paz a tu corazón después de una semana larga. Que la sencillez de María y la humildad con la que Dios se hizo presente en el mundo te recuerden que no hace falta tener todo resuelto para que Dios actúe en tu vida. Que este fin de semana sea un tiempo de descanso real, de familia y de cercanía con Dios. Suscríbete al canal y activa la campanita para rezar juntos cada día. Que el Señor Jesucristo y la Virgen María te llenen de bendiciones. Hasta mañana.
3: Son las 7 con 7 minutos.
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10: Con el balón ya rodando en el Mundial, millones de personas volverán a compartir una misma pasión, el fútbol. Entre esos aficionados también está León XIV, que desde que comenzó su pontificado ha dejado claro que el deporte ocupa un lugar especial entre sus aficiones. Coincidiendo con el inicio del Mundial, el pontífice publicó un mensaje en sus redes sociales. El fútbol nos recuerda algo que no debemos olvidar. La vida no es una carrera para lucirse en solitario, sino un camino que aprendemos a recorrer juntos. Quien no sabe pasar el balón, aunque tenga talento, aún no ha entendido el juego. Quien no sabe vivir con los demás y para los demás, aún no ha entendido la vida. Estas últimas semanas, León XIV ha mostrado su lado más futbolero. Durante el vuelo de ida a su viaje apostólico por España, los periodistas le preguntaron por la eterna rivalidad entre el Real Madrid y el Barcelona. Su respuesta no tardó en hacerse viral. En el vuelo, León XIV asegura cuántos partidos podría haber, pero que apoyaría a Estados Unidos, su país natal, porque Perú no consiguió clasificarse. Aunque hace un tiempo, en su primera entrevista como pontífice, ya había confesado que si ambos países se enfrentaban algún día, probablemente iría con Perú, lugar en el que pasó casi 40 años como misionero y obispo.
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7: La paz del Señor está con ustedes. Estamos en el gimnasio de la Iglesia San Antonio de Padua en Virginia, Estados Unidos. Invitados por el grupo de oración Nueva Esperanza, que llevan 34 años de estar llevando el mensaje y predicando la palabra de Dios.

y enseñando a los hermanos a orar en comunidad. Con la autorización del padre Mateo, que es el párroco de San Antonio de Padua. Y vamos a profundizar el tema familia con cimientos que están agrietados. Y desde esta comunidad que quiere poner cimientos sólidos, le enviamos un saludo a todos los que nos están siguiendo en nuestro canal de YouTube, en las estaciones de televisión y de radio. Saludos desde la comunidad del Grupo Nueva Esperanza en Virginia. Esa es la alegría del pueblo de Dios. Jesús nos dijo que hay momentos difíciles en la vida, pero que lo grave no son las tormentas, lo que nos derrumba no son las dificultades, sino los cimientos que nosotros tengamos para resistirla. Y esto lo debemos meditar como personas, como familia, como iglesia. A todos nos toca pasar momentos difíciles, solo que unos se derrumban porque no tienen buenos cimientos, y otros permanecen en pie porque tienen buenos cimientos. El Evangelio según San Lucas, en el capítulo 6, versículos 46 al 49, nos dice esa diferencia. San Lucas 6, 46, 49. ¿Por qué me llaman Señor, Señor, y no hacen lo que yo les digo? Todo el que venga a mí y oiga mis palabras y las ponga en práctica, le voy a mostrar a quién es semejante. Es semejante a un hombre que edifica su casa, cava profundamente y pone los cimientos sobre la roca. Al sobrevenir una inundación, rompió el torrente contra aquella casa, pero no pudo destruirla porque estaba bien edificada. Pero el que haya oído y no haya puesto en práctica es semejante a un hombre que edificó su casa sobre la arena, sin cimientos, contra la que rompió el torrente y al instante se desplomó, y fue grande la ruina de aquella casa. Palabra de Dios. Dos casas, dos vidas. Una que tiene cimientos fuertes y otra que no tiene cimientos, que no tiene bases. Voy a hacer una pregunta. ¿A cuál de las dos casas le cayó la tormenta? ¿A la que tenía buenos cimientos o a la que no tenía cimientos? ¿A cuál le cayó? A las dos. No, la tormenta fue igual. No, ustedes oyeron otra pregunta. ¿Cuál de las dos casas se cayó? Es lo que me están contestando. La que no tenía cimientos. No, pero la pregunta es, ¿a cuál de las dos casas le cayó la tormenta? A las dos. Dígale al que está al lado suyo, la tormenta nos cae a todos. Dígale, la tormenta nos cae a todos. Me encanta cómo lo dice el Papa Francisco en la exhortación apostólica Amoris Laetitia, hablando a las familias. Porque mucha gente dice, ay, que mi matrimonio, ay, que mis hijos, ay, que... Espérate un momento. La tormenta nos cae a todos. Y dice el Papa Francisco en Amoris Laetitia, en el numeral 135. Este es un documento que nos ayuda a entender la vida de la familia. Y en el 135 de este documento dice: no existen las familias perfectas.
rectas. Es más sano aceptar con realismo los límites, los desafíos, las imperfecciones y escuchar el llamado a crecer juntos, a madurar el amor y a cultivar la solidez de la unión. Pase lo que pase. A ver, repitan, no existen las familias perfectas. No existen los matrimonios perfectos. No existen los hijos perfectos. Solo existen los que tienen buenos cimientos y siguen adelante, pase lo que pase. Y ustedes ya saben cuál es el cimiento que se debe poner en tu vida personal. No diga, ay, que cuántos problemas tengo. No, solo tienes que decir cuántos cimientos tengo para que esto no me derrumbe. Porque problemas económicos, problemas de inseguridad, problemas de violencia, eso los pasamos todos, pero no todos se derrumban. No esperes tener una vida, ay, Señor, protégeme, que no me pase nada, que siempre esté bien. No existe. Bueno, sí existe cuando te mueras. ¿Cómo decimos cuando uno muere? Descanse en paz. Si alguno de ustedes quiere ya vivir en paz, descansar en paz, tener felicidad completa, muérase. Porque va a descansar en paz. Pero mientras estamos en esta tierra, estamos resistiendo las tormentas, las dificultades. Ahora, ¿cuál es el cimiento que debemos poner? Ya lo dijo San Pablo en la primera carta a los Corintios, en el capítulo 3, versículos del 10 al 11. Conforme a la gracia de Dios que me fue dada, yo como buen arquitecto puse el cimiento y otros construyen encima. Mire cada cual cómo construye. Pues nadie puede poner otro cimiento que el que ya está puesto, que es Jesucristo. Palabra de Dios. Esa es la roca. Ahora, comprendo que hayan problemas en nuestra vida personal, que hayan problemas en nuestra vida familiar. Lo que no entiendo es que no tengas los cimientos para resistirlo. El Papa Francisco sigue hablando a las familias que uno de los problemas más grandes que están destruyendo la vida familiar y la vida personal es la ausencia de Dios en nosotros. No hemos puesto la roca. ¿Quién es la roca? Cristo. Y oigan lo que dice el numeral 43. ¿Por qué es que muchas familias y muchas personas están deprimidas, ansiosas? Es más, perdonen lo que voy a decir, hasta quieren suicidarse. Ay, yo no quiero vivir, esta vida es muy dura para mí. Oye, la vida es dura para todos, solo que tú te estás derrumbando, estás perdiendo tu capacidad de resistir. ¿Por qué? Número 43 de Amoris Laetitia nos dice: el debilitamiento de la fe y las prácticas religiosas en algunas sociedades afecta a las familias y las deja más solas con sus dificultades. Los padres afirmaron que una de las mayores pobrezas de la cultura es la soledad, fruto de la ausencia de Dios en la vida de las personas y de la fragilidad de nuestras relaciones. ¿Cuál es el problema real? La ausencia de Dios. No tienes buenos cimientos. Una persona que tiene a Dios puede decir, como decía San Pablo, todo lo puedo en Cristo que me fortalece. Ese tiene cimientos, hermano.
Una persona que tiene fe, que tiene esa presencia de Dios, no importa lo que venga. Ah, como aquel ratoncito, ¿verdad? El ratoncito que va huyendo en la cocina, el gato lo va siguiendo, el gato lo va siguiendo. Y el ratoncito no encuentra dónde esconderse, se mete en una olla, pero no se dio cuenta que era una olla de chicha. O sea, una olla de maíz o de piña fermentada. Es un licor que se hace en la casa, ¿no? No sé si ustedes saben lo que es la chicha, pero porque ya solo embotellados toman, pero el licor que se hace en la casa con cosas fermentadas, raíces, semillas o la piña fermentada. Entonces el ratoncito se mete ahí y empieza a tragar y logró salirse de la olla, pero cuando se salió solo se secó los bigotes y dijo: ¡échenme al gato! ¡Ahora sí! Agarró valor. ¡Échenme al gato! Hay mucha gente que para resistir los problemas que tiene se alcoholizan, se drogan, o sea, no quieren enfrentar la vida y dicen: mejor me voy a drogar, mejor me voy a alcoholizar, tal vez así aguanto. Así no aguantas, así te duermes, así aceptas la derrota. No, eso no te va a dar valor. Lo que te va a dar fuerza va a ser llenarte de Dios. Llenarte, no de alcohol, no de cosas de este mundo, no de inyécteme algo. Señor, auméntame la fe. Y les voy a pedir que se pongan todos de pie. A eso hemos venido, a atender este llamado. Como personas, como familias, si no nos queremos derrumbar, si queremos permanecer de pie, aún en medio de la tormenta, porque la tormenta nos sacude a todos, pero no todos se derrumban. No le pidas a Dios que te quite los problemas, pídele a Dios que te dé la fortaleza para superarlos, para seguir adelante a pesar de todo. Y el Papa Francisco invita a las familias en el numeral 317 de Amoris Laetitia, la alegría del amor a la familia. Si la familia logra concentrarse en Cristo, Él unifica e ilumina toda la vida familiar. Los dolores, las angustias se experimentan en comunión con la cruz del Señor, y el abrazo con Él permite sobrellevar los peores momentos. En los días amargos de la familia hay una unión con Jesús abandonado que puede evitar la ruptura. Las familias alcanzan poco a poco, con la gracia del Espíritu Santo, su santidad a través de la vida matrimonial, participando también en el misterio de la cruz de Cristo, que transforma las dificultades y sufrimientos en una ofrenda de amor. Abra sus manos, pídale al Señor: Señor, lléname de tu gracia, de tu amor, lléname de tu fortaleza, ayúdame a convertir todos los problemas que tengo en oportunidades de crecer, en oportunidades de ver milagros, que no me derrumbe, que pueda esperar lo que tú eres capaz de hacer.
Señor, te pido que me ayudes a unir mis dolores a los dolores de Cristo. Y que Jesús me dé su fuerza para poder resistir la tormenta. Jesús, tu palabra es la verdad, y aquel que en ella se cimienta podrá permanecer.

y todo el pueblo dice amén. A Él el honor, la gloria y la alabanza por siempre. Mi alma te alaba, Señor. Hay que poner ese cimiento. No te pido que me quites la tormenta, solo te pido que me ayudes a permanecer de pie en tu matrimonio. No existen matrimonios perfectos, solo existen matrimonios que resisten y que crecen, se fortalecen con tus hijos. Solo el Señor te va a dar la fortaleza, porque el secreto no es que no tengamos problemas. ¿Cuál es el secreto? Que tengamos buenos cimientos. Amén. Siéntense. Podríamos terminar ya la prédica, pero ¿qué es lo que el Señor espera que nosotros hagamos como familia? En primer lugar, el primer llamado es a los padres de familia. Le voy a pedir a los que tienen hijos, papás o mamás, que se pongan de pie, por favor, los que son padres o madres, y a las mujeres que son padre y madre también, porque si es duro tener una familia y enfrentar los problemas en pareja, es mucho más duro cuando a uno le toca solo. Que Dios les acompañe, les fortalezca, y a todos los demás que oremos por ellos, que le pidamos al Señor, porque ustedes son los primeros que deben mostrar esa presencia del amor de Dios. Así como están de pie, les voy a leer del numeral 170 de Amor y Leticia, ¿cuál es la tarea que ustedes tienen? La misión que ustedes tienen. Algunos padres sienten que su niño no ha llegado en el mejor momento. Le hace falta pedir al Señor que los sane y los fortalezca para aceptar plenamente a ese hijo, para que puedan esperarlo de corazón. Es importante que ese niño se sienta esperado. Él no es un complemento o una solución para una inquietud personal. Es un ser humano con un valor inmenso y no puede ser usado para el propio beneficio. Entonces, no es importante si esa nueva vida te servirá o no, tiene características que te agradan o no, responde o no a tus proyectos o a tus sueños. Se ama a un hijo porque es hijo, no porque es hermoso o porque es de una u otra manera. No. Se ama porque es hijo, no porque piensa como yo o porque encarna mis deseos. Se ama porque es hijo. El amor de los padres es instrumento del amor del Padre Dios, que acepta con ternura el nacimiento de todo niño. Lo acepta sin condiciones y lo acoge gratuitamente. Repita: se ama a un hijo porque es hijo. Yo me emociono porque soy papá. Y no siempre mis hijos son como yo quiero que sean. Pero debo quererlos como son. Porque tu amor es el reflejo del amor de Dios.
que nos ama a todos y a pesar de todo. Si queremos poner cimiento en la casa, los padres de familia deben abrazar a sus hijos y decirles: te amo. Ya no tanto regañar, ya no gritar. Ay, yo no sé para qué los tuve. Ustedes son... Trágate tus frustraciones, trágate tus reclamos y pon cimientos. Muchos niños están creciendo huérfanos, aunque tengan padres vivos. La primera tarea que llevan hoy es, al regresar a la casa, a ese hijo que no les hace caso, a ese hijo que no va a la iglesia, a ese hijo que no deja el aparato electrónico, a ese hijo solo acérquense y abrácenlo y díganle: te amo. Y algo así: ¿qué pasó? ¿Qué? ¿No? Te amo como Dios te ama, porque el amor de Dios es... ¿cómo es el amor de Dios? Tan alto que no puedo estar arriba de él. Tan

0: ¿Cómo es el amor de Dios? Grande es el amor de Dios. Y los padres somos reflejo de ese amor de Dios. Y ponemos el cimiento cuando amamos. Siéntense. Ahora, la otra parte de la verdad es que hay que decir la otra parte de la verdad. La otra parte de la verdad es que los hijos no son pasivos, no solo, ya vio mamá, ámeme. Ya vio, no me regañe, no me diga nada, espérese. Ahora le voy a pedir a todos los hijos que todavía viven con sus padres que se pongan de pie. A ver, los hijos que todavía viven en la casa con sus padres, pónganse de pie. Ah, porque ustedes dijeron, eso hermano, dele duro, dígale, que no regañen, dígale. Espérese. Esta es la otra parte de la verdad. Ustedes tienen que reflejar el amor de Jesús. Jesús creció en una familia. Y dice la palabra que Jesús obedecía en todo. Bueno, se lo voy a decir como lo dice el Papa, porque lo dice con palabras más desgarradoras. A mí me hace llorar leer estas palabras. Están en el número 177 de Amor y Leticia, la alegría del amor en la familia. El Papa Francisco nos dejó escrito estas palabras. Algunos padres se sienten inútiles, innecesarios, pero la verdad es que los hijos los necesitan, porque necesitan encontrar a un padre que los espere cuando regresan de su fracaso. Los hijos harán todo lo posible por no hacerlo ver, pero los necesitan. Y no es bueno que los niños se queden sin padre y así dejen de ser niños antes de tiempo. Me pega duro lo que dice. Algunos padres sienten que sus hijos no los necesitan. No me diga nada, ya estoy grande, yo sé lo que sí. Yo sé. Que tienes prisa por tomar las riendas de tu vida. Pero déjame hacer mi misión. Los hijos harán todo lo posible por hacerte sentir que no te necesitan, pero te necesitan. Jóvenes, no hagan sentir a su mamá que es un estorbo en su vida. Ay, yo no sé por qué usted es mi mamá. No le hagan sentir a sus padres. Mejor mi tío hubiera sido mi papá. Dejen que ellos hagan su trabajo. Y mientras viven en la casa de sus padres, obedezcan. Alíñense y crezcan. Si no te gusta cómo es tu casa, un cuadernito. Anota, no me gusta de mi mamá que mucho grita, no me gusta de mi papá que mucho toma, no me gusta de mi mamá que es, no me gusta. Anota todo lo que no te gusta. Y cuando te vayas de la casa, cuando vayas a hacer tu propia casa, llévate el cuaderno. Y no repitas los errores de tus padres. Pero mientras están en la casa de sus padres, los hijos deben obedecer y hacerle sentir a sus padres que los necesita. Ahora le voy a pedir, si están los papás de estos muchachos que están de pie aquí, que les den un abrazo. A ver, si están aquí los papás, acérquense, denle un abrazo. ¡Ay, qué bonito! ¡Déjate abrazar, hija! ¡Ay, no me toque! ¡Déjate abrazar! Te queremos, hijo, te queremos. Te regañamos, pero te queremos.
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14: Hola, desde Montserrat, un saludo a Cristo Rey Radio. Pues les deseo lo mejor y bueno, que tengan una vida más fácil de la que conocemos, que sabemos que tienen. Y espero pues que se encomienden hoy también a la Virgen de Montserrat, que es nuestra morenita de aquí, porque aquí le dicen moreneta y nosotros morenita, la Virgen de Guadalupe, pero es igual, tiene el rostro y las manos oscuras.
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24: Son las 7:52.
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4: Aquí también he visto otras parejas que se van a casar. ¡Felicidades y bendiciones! Porque si antes dije, no tengáis miedo de pensar en una vocación, el matrimonio también es una vocación. No tengáis miedo del matrimonio y de formar familia.
5: Y en Barcelona, durante su visita al centro penitenciario Brians 1, León XIV, tras escuchar el conmovedor testimonio de una de las presidiarias, pronunció una frase que resonó en el auditorio de la prisión y durante el resto del viaje.
6: Dios te ama como eres, pero te sueña mejor. El Señor nos permite a todos empezar siempre de nuevo.
5: Y esta idea de empezar de cero de nuevo también la transmitió a todos los migrantes que lo escucharon atentos en el archipiélago canario. Además de la acogida y de la integración, recalcó la importancia de incorporarse a las costumbres de la sociedad que los recibe.
7: A ustedes, queridos hermanos migrantes, les corresponde una parte noble y necesaria de este camino: abrirse con confianza a la comunidad que les recibe. Aprender su lengua, respetar sus leyes, conocer sus costumbres, participar en la vida común y ofrecer con gratitud sus dones.
5: Momentos y mensajes que ya forman parte de la historia de España y del Vaticano. De todos los católicos que se unieron a León XIV bajo el lema de alzar la mirada para acompañarlo en su cuarto viaje apostólico.
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2: Buenos días, buenas tardes, familia de Dios. Bienvenidos a otro Rompiendo Esquemas. Hoy es domingo 21 de junio del 2026, duodécimo domingo del tiempo ordinario. Le damos la bienvenida a nuestros panelistas, don Rafa Castro.
3: Saludos, saludos y bendiciones a todos. Qué bueno encontrarnos un domingo más con el Señor.
2: Don Andrés Rogelio Castillo.
4: Qué lindo estar todos juntos otra vez, con una alegría extrema hoy, sí, pero sí, estamos todos juntos.
2: El pasado miércoles,
3: ¿cuándo fue? Y Argentina. Claro,
2: y Argentina eso. También. Claro, ¿no?
4: Nos abunda la alegría.
2: Sí, sí. Qué bueno, bueno, ya, lavate pato que mañana te mato. Qué bueno, qué bueno. Pues hoy tenemos un programa muy especial, vamos a hablar de los escrúpulos, de la pereza o del síndrome de la sábana planchada, la necesidad interior de que todo sea perfecto, sin arrugas, sin errores, sin dudas en la conciencia. Es un artículo muy bueno del padre Emanuel Sicre, un jesuita, precisamente titulado Discernimiento Ignaciano, Escrúpulos, Pereza o el Síndrome de la Sábana Planchada. Y después, como en el segundo segmento, comentaremos sobre las lecturas que la Iglesia nos presenta como alimento espiritual para este domingo 21 de junio del 2026, duodécimo domingo del tiempo ordinario. Y es que las lecturas de este domingo nos ponen ante un tema difícil de entender y de aceptar. Si vivimos el Evangelio y sus valores, tarde o temprano aparecerán el conflicto y la persecución. Y en ese punto debemos seguir confesando nuestra fe y no negar a Jesucristo. Es como un gesto de confianza total en el Señor. Y finalmente, noticias que han llegado a nuestra mesa de redacción que cada uno de nosotros ha escogido para comentar con ustedes. Don Rafa Castro.
3: El Papa León XIV envió un mensaje de esperanza a Colombia en el marco de las elecciones presidenciales que se están realizando hoy.
2: Don Andrés Rogelio Castillo.
4: Mientras el Mundial de Fútbol se desarrolla y el mundo mira hacia otros lugares, sacerdotes denuncian ola de violencia contra las parroquias en la República Democrática del Congo.
2: Mi noticia tiene que ver con la visita del Papa León XIV a Perú. Uh-huh. Va para Chiclayo. No se ha dicho, bonito. El Vaticano no se ha pronunciado oficialmente, pero ya el presidente interino del Perú adelantó.
4: No se la aguantó.
2: Mucho amor por feliz, Perú. Está contento. Sí, además, tuvo una reunión de 2 horas con el pontífice y hablaron hasta de arroz con pato. La comida de Chiclayo, arroz con pato. Muy bien, pues esta es mi noticia y este es nuestro programa. ¿Comenzamos?
4: Comencemos.
2: El síndrome de la sábana planchada, los escrúpulos y la pereza, la necesidad de discernimiento interior. O sea, la persona que sufre el síndrome de la sábana planchada es aquella que tiene la necesidad interior de que todo sea perfecto, sin arrugas, sin errores, sin dudas en la conciencia. Es una tortura, es una forma de escrupulosidad terrible, es algo que Dios no quiere para sus hijos. Y afecta todo lo de todo. Te afecta la vida personal, te afecta tu vida interior, te afecta la comunidad. Imagínate tú, espiritual, una persona haciendo ministerio donde todo tiene que salir perfecto y no sale perfecto. Yo tengo gente que literalmente me ha llorado por una foto.
4: Claro.
2: Es como que si alguien se murió por una foto. Y al final nadie reclamó.
4: Y no, porque incluso cuando sale todo bien, el tipo de persona que tiene este síndrome va a encontrar algo que salió mal.
2: Claro.
4: O sea, ni siquiera es que salió algo mal, algo va a encontrar.
2: Claro.
4: Entonces es como, es enfermizo una
2: situación. Tú conoces, es muy enfermizo.
4: Claro, claro.
2: Tú conoces gente así.
4: Sí, claro.
2: Yo conozco unos cuantos,
4: sí, claro.
2: Te puedo dar nombre y apellido, no estoy hablando de una persona. La de la foto es un episodio de muchos que te puedo contar. O sea, es triste porque entonces esta persona no se goza en la providencia divina.
4: Claro, no sabe disfrutar.
3: Tiene que ver con la psicorrigidez, tiene que ver también con la vanidad, con la apariencia, tiene que ver con el presumir de que todo sale perfecto para así validarse a sí mismo y tener el reconocimiento de la gente.
2: Buscan reconocimiento.
3: Que a la larga, palabras técnicas en psicología sería el perfeccionismo, ¿no? Exacerbado, que todo tiene que ser riguroso, a su tiempo no hay flexibilidad para la dinámica de la novedad.
2: Es que la mente quede atrapada en el reproche, en la fantasía sobre... Esto hubiera sido mejor.
4: Sí,
2: es una fantasía.
4: O sea,
2: ya no fue. Y todos esos pensamientos te van robando la paz, te van consumiendo la energía.
3: Sí.
2: Y la realidad es que lo humano no es controlable, no es liso. Tiene pliegues, tiene límites, tiene errores y tiene tensiones que son inevitables en la vida.
4: También pienso que es una forma de vanidad y de orgullo, en el sentido de que salga mal tiene más que ver con que no salió como yo pensaba a que en verdad esté mal.
2: Tus expectativas.
4: Claro, tiene más que ver con eso, ¿no? Y hoy acá cuando dejamos al Espíritu Santo actuar, muchas veces tenemos que descubrir qué es lo que el Espíritu quería hacer, ¿no?
2: No
4: lo que yo
2: salió
4: quiero hacer.
2: Perfecto, pero salió muy bien.
4: Claro.
2: O sea,
4: claro.
2: Muy bien. Casi perfecto.
4: Pero le gustó.
2: Pero no le gustó porque hubo un pelo en la sopa.
4: Claro.
3: Sí, no, pensaba en lo que la iglesia nos enseña en todos los procesos de formación, ¿no? De que hay que educar al cristiano en una conciencia recta, no en una conciencia laxa, ni en una conciencia escrupulosa.
2: Sí,
3: ¿no?
2: Lo que él llama la conciencia delgada y la conciencia gruesa.
3: Entonces pensaba en eso y pensaba en que todos estos líos, que son esquemas que se van estableciendo en nuestra mente y en nuestra historia, pues tienen modificación. Esto que estamos hablando no es un esquema que sea inamovible o que la gente que nos escucha diga, oh, yo tengo eso y ya no tengo remedio. Sí se tiene un remedio,
2: claro.
3: Pero hay un, que precisamente es lo que ofrece
2: San Ignacio de Loyola en sus ejercicios espirituales.
4: Sí, claro.
2: Y aquí es la cuestión de no dejarse vencer por el maligno.
3: El espíritu del mal.
2: Sí. Si tú te encuentras con la conciencia delgada, o sea, esa exigencia excesiva que no tolera errores, que cae en perfeccionismo, que se convierte en una carga, en el juicio interior implacable, en la rigidez, en cansancio.
4: Claro,
2: sí, en cansancio, en irritabilidad y aislamiento, porque al final esta gente termina aislada, termina sola. Sí.
4: Claro, y hay una realidad que tiene que ver con la consecuencia del cansancio, y es que no es que la persona lo dice y listo, sino que lo dice, pero aunque encontremos solución o aunque encontremos alternativa, sigue pensando y sigue rumiando y sigue teniendo
2: la mente atrapada.
4: Claro, es una obsesión.
2: Sí.
4: Termina siendo una obsesión.
2: La obsesión es una mente atrapada.
4: Claro, tal
3: sí,
4: cual.
3: Que él lo determina como conciencia cerrada, ¿no? Hay dos tipos de conciencia: conciencia cerrada y conciencia laxa o conciencia abierta, ¿no? Que es. O soy exigente que la sábana esté bien planchadita.
4: Sí, que no me importa ninguna arruga.
3: No me importa si está arrugada, sucia o como okay. esté. Y yo creo que ese es el rigor que nos ofrece San Ignacio de Loyola en todos los ejercicios espirituales, es discierna su comportamiento constantemente, su manera de pensar, su manera de sentir, para que logre la ecuanimidad, ¿no? Que sería la conciencia recta.
4: Bueno, en los ejercicios ignacianos a mí me tocó por muchos años hacerlo, la clase se llama la clase de las dos banderas, así se llama donde se explica esto, ¿no? Y lo que ellos dicen es que no es que una persona es... de una determinada conciencia
2: no,
4: o de otra.
2: Depende
4: las dos
2: de las
4: conviven.
2: En la
4: claro,
2: vida,
4: conviven las
2: depende
4: dos.
2: De los
3: y la formación
2: situaciones,
3: también,
2: de problemas, claro. Depende de muchas cosas,
4: claro.
2: De la ignorancia que tengamos, de las luces que tengamos, pero siempre fluctuamos, podemos caer en esto de la conciencia delgada y la conciencia gruesa. O sea, en la conciencia delgada, ser excesivamente exigente, que todo esté bien, no tolerar errores, caer en perfección. La conciencia gruesa, justificarlo todo,
4: claro.
2: Minimizar los errores mismos y de los demás, evitar tomar responsabilidades.
4: No es para tanto.
2: Sí, el padre es un exagerado.
4: Sí, claro.
2: Este Andrés es que es argentino, claro. Por eso.
4: Es su cultura.
2: Sí, sí,
3: sí. Sí. No, claro. Es justificar, ¿no?, las arbitrariedades, las injusticias, es como dejar... Porque además es que nosotros
2: hacer
3: estamos
2: el mal
3: llamados,
2: y pensar que están, claro, haciendo
3: que
2: bien. El bien.
3: Nosotros estamos llamados al bien, a la bondad, a la justicia, a la ecuanimidad, al equilibrio. Eso es lo que nos enseña Jesús en su palabra. Toda la enseñanza de Jesús
2: a
3: es el equilibrio, a la justicia. Ajá.
2: La falta de hipocresía.
3: Y esto lo podríamos llamar como tendencias o malformaciones de la conciencia que nos pueden o llevar a la rigurosidad excesiva que nos pone a pelear con todo el mundo y a sufrir a nosotros mismos. O al otro extremo, que es laxo totalmente, sí. No me importa lo que
2: sufra
3: la gente.
2: Pero estos dos monstruos, pueden aparecer en cualquier momento.
3: Sí, y claro. Todos, ¿no?, podemos,
2: todos
3: caer en,
2: podemos
3: eso,
2: caer sí, en sí, esto. No, no y, estamos...
4: y enferma físicamente, claro, no solamente cáncer, una cuestión
2: mental. Of course, porque si buscas la perfección, pues es que esa no existe.
4: Claro.
2: Dice Jesús que solo uno es perfecto, sí, mi Padre en el cielo. ¿Por qué me llamas a mí perfecto? Solo mi Padre es perfecto. O sea, él en cuanto hombre... tampoco es perfecto.
4: Sí, claro.
3: Sabes que yo he notado, por ejemplo, que la vida espiritual, la vida de oración, la formación y también los años, padre. O sea, la experiencia, los años vividos, lo hacen a uno
4: frenar.
3: O sea, frenar de tanta psicorrigidez, de tanto perfeccionismo y como de darse la oportunidad de, bueno, dejemos que pase esta circunstancia y de esto tomamos un aprendizaje y vamos a modificarlo. O sea, como que hay un poquito de más paciencia, ¿no?, con los años.
2: Y con uno mismo y con los demás.
4: Eso es bueno porque vos lo llevas. El crecimiento te lo lleva al equilibrio. Pero a veces lo laxo...
3: la circunstancia y de esto tomamos un aprendizaje y vamos a modificarlo. O sea, como que hay un poquito de más paciencia, ¿no?, con los años.
2: Y con uno mismo y con los demás.
4: Eso es bueno...

0: O sea, hay cosas que te presiona con las medias verdades. Claro, claro. No, entonces, porque a veces nosotros pensamos que el mal espíritu es alguien que te miente, claro, que te acaba, que te... No, no, te dicen, te susurra.
1: Claro, claro, es uno va por el camino y uno sabe que hay cosas que tienen que tener orden, claro, rigidez, claro, disciplina, y hay otras cosas que hay que dejar pasar porque toca, porque el momento lo amerita, pero uno va por el centro, pero sí, no se va para un lado, claro, y se convierte en un adoctrinado de ese lado o del otro. No, no, no, uno va por el centro, que es lo que a mí me gusta mucho en las conversaciones en términos de política con el padre Roberto, porque él dice es Jesús y el Evangelio, es el centro. Y eso es lo que nos va dando, nos va dando el equilibrio, si no, no se va para un lado. Sí, o sea, fácil. Uno cae ideológicamente para un lado y para el otro.
0: Yo conozco unos cuantos que se fueron para otro lado. Que,
2: sí.
0: Bueno,
1: sí, sí, sí.
0: Bueno, mejor me callo.
2: Sin nombre, sin
0: mejor
2: nombre.
0: Callado. Bueno. ¿Qué propone San Ignacio? Bueno, San Ignacio sugiere algo contrario a lo que sugiere el mal espíritu.
2: Claro.
0: Aflojar cuando la conciencia se estrecha demasiado.
1: Sí, sí.
0: Aflojar cuando la conciencia se estrecha demasiado. Tranquilo, Roberto, tranquilo. Tranquilo, reina de los apriscos.
1: Déjelo.
0: Tranquila, divina pastora. Tranquila. O ajustar cuando la conciencia se vuelve muy laxa.
1: Sí, sí.
0: O sea, la moderación.
2: Es, claro, eso, es el equilibrio. O sea,
0: el equilibrio.
1: Es el caminar por el centro con Jesús, con el Evangelio, e ir moderando, ¿no? Hay momentos en los que tengo que ser disciplinado, ajustado, y el esquema es importante, el orden, y hay otros momentos en los que tengo que ser tranquilo y paciente, dejar pasar, y aunque me tengan que dar por la otra mejilla, tengo que...
0: Ni perfeccionismo paralizante,
1: sí,
0: ni indiferencia irresponsable, porque eso es lo que sucede. O sea, vivir la fe significa precisamente sostener una tensión dinámica, como quien camina en la cuerda floja.
2: Claro, porque el tema está... Muchas veces nos vamos a los extremos porque en realidad lo que nos incomoda es la tensión del equilibrio. No queremos vivir en esa tensión, que cada tiempo tengamos que saber hacia dónde tenemos que ir. Entonces nos caemos hacia algún lugar y listo. Y avanzamos toda nuestra vida. Algunos se hacen viejitos y siguen avanzando lo mismo sin cambiar. ¿Por qué? Porque no tienen que caminar sobre la tensión.
0: Claro. Aquí en los años 20, 1920, 1930, habían estos tipos que se subían a los rascacielos en Nueva York y tensaban una cuerda.
1: Una película de eso, de hecho.
0: Porque es que existió.
2: Sí, sí, sí.
0: Y era gente pobre que se buscaba la vida. Y entonces abajo tenía su gente que le ayudaba a hacer la colecta, ¿verdad? Pero caminaban en una tensión, pues así es la vida. La vida es una tensión, tenés que caminar de un lado a otro con confianza de que Dios te acompaña, ¿no? O sea,
1: amén,
0: y que no vas a caer, que como dice Jesús en el Evangelio, los cabellos te están contados, aunque tú no lo creas, Andrés, tus cabellos están descontados.
1: Aunque se
2: están contados por todos lados.
0: Lo has botado por todos lados.
1: Antes tenía una cantidad, ahora menos.
2: Sí. Ahora tengo la mía en el piso.
0: Y entonces esta tensión dinámica que nos trae la fe y que nos busca siempre buscar la moderación, el equilibrio, no busca controlarlo todo ni escapar de todas responsabilidades, ¿no? O sea, el discernimiento ignaciano no busca borrar las arrugas,
2: claro,
0: sino habitar sabiamente en la tensión, en la libertad, en el amor, en la respuesta de un Dios que nos acompaña.
1: Y es bueno pensar que esta psicorrigidez o esta laxitud se aplica a todas las realidades, a la vida personal, a la vida de pareja,
0: a la vida eclesial,
1: a la vida
0: política,
1: del trabajo. Es decir, en todas las realidades se nos exige...
0: A la vida económica.
1: Se nos exige esa ecuanimidad, se nos exige Jesús, el Evangelio, e ir equilibrados, aprendiendo. Yo pienso que el punto clave acá es la disposición para el aprendizaje. Yo recuerdo ahora, me resuenan las palabras de Jesús, de que tienen ojos y no ven, oídos y no escuchan, y corazón y no entienden. Hay gente que es tan de mente cerrada, tan cuadriculados, que no se permiten aprender de lo que la vida les da, de lo que Dios les está comunicando. Y ese es el punto clave. Vamos caminando y vamos aprendiendo.
0: Y tenemos que confiar en la providencia, o sea, que Dios no está en contra tuya.
2: Al contrario.
0: Más bien te acompaña, te ilumina la conciencia, te ayuda a distinguir las señales de bien que vas encontrando.
1: Correcto.
0: Discernir no es pelear en contra de uno mismo, sino colaborar con el espíritu. ¿Para qué?

0: para vivir en libertad, para vivir en paz, para vivir en alegría, en la alegría que la necesitamos para el Evangelio y también para podernos entregar. Esta es la etapa de la vida que me tocó empujar y el Señor viene conmigo y empujamos juntos. Yo no estoy empujando solo, el Señor viene conmigo. Y entonces eso nos da el talante y el fuste para la resistencia, porque si no nos corremos.
1: Me gusta eso que dices, porque aplica lo que nos ponen aquí en producción, es Dios juega siempre a nuestro favor. O sea, si uno va con esa convicción de que
0: Dios no está en mi contra.
1: Correcto, amén, así es.
0: Dios está a favor mío.
2: Y me gusta cómo termina, dice, el discernimiento no es una lucha contra nosotros mismos, sino una colaboración con el Espíritu.
0: Qué bonito, ¿no? Sí. Que quedémonos ahí, porque ¿para qué meterle más a esto? Yo creo que es importante todo lo que hemos dicho.
1: El Espíritu Santo es la clave, ahí nos va flexibilizando y ayudando a vivir con sabiduría.
0: Pues vamos a un corte musical y comercial y regresamos con más de Rompiendo Esquemas.
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0: Muy bien, familia de Dios, llegamos al segundo segmento de Rompiendo Esquemas, este segmento dedicado al análisis y comentario de las lecturas que la Iglesia nos regala como alimento espiritual para este domingo 21 de junio del 2026, duodécimo domingo del tiempo ordinario. Don Andrés Rogelio Castillo.
2: Lectura del libro del profeta Jeremías. En aquel tiempo, dijo Jeremías, yo oía el cuchicheo de la gente que decía, denunciemos a Jeremías, denunciemos al profeta del terror. Todos los que eran mis amigos espiaban mis pasos, esperaban que tropezara y me cayera diciendo, si se tropieza y se cae, lo venceremos y podremos vengarnos de él. Pero el Señor, guerrero poderoso, está a mi lado. Por eso mis perseguidores caerán por tierra y no podrán conmigo. Quedarán avergonzados de su fracaso y su ignomia será eterna e inolvidable. Señor de los ejércitos, que pones a prueba al justo y conoces lo más profundo de los corazones, haz que yo vea tu venganza contra ellos, porque a ti he encomendado mi causa. Canten y alaben al Señor, porque Él ha salvado la vida de su pobre de la mano de los malvados. Palabra de Dios.
0: Te alabamos, Señor. Yo me quedo con canten y alaben al Señor porque Él ha salvado la vida de su pobre en la mano de los malvados. Siempre lo experimento, siempre que hay persecuciones, siempre que hay crítica, siempre que hay malentendidos, siempre que... O sea, esto de Jeremías, ¿no? Recuerden que este texto es tomado de lo que se llama las confesiones de Jeremías. Las confesiones de Jeremías es estos textos donde aparece una lucha interior. ¿sí? Una lucha interior del profeta. Ha sido llamado por Dios, pero experimenta el rechazo, experimenta la persecución, experimenta la calumnia, experimenta la mazmorra, experimenta el palo, experimenta la burla, experimenta todas estas cosas. Entonces, ¿qué hace el profeta? Pues canta y alaba al Señor, se queda con el Señor. El poderoso no lo va a seducir. El único que le ha seducido y le ha robado el corazón a Jeremías es el Señor. Sí. Y una y otra vez, en medio de estas confesiones, él termina con eso. Yo me quedo con el Señor, me quedo alabando a Dios, porque él ha salvado la vida de su pobre. Mira qué bonito.
2: Qué bonito.
0: Yo me quedo con eso, sí, digo
1: mí,
0: yo. No
1: a,
0: sé.
1: A mí me encanta la capacidad de autolectura del momento que está viviendo, que es muy, muy similar a Jesús, ¿no? De hecho, ahí lo ponen un símil.
0: Claro, porque Jesús va a responder
1: claro.
0: A esto, a ansiedad de Jeremías.
1: Cuando uno tiene persecución, cuando uno está siendo lastimado, como lo está haciendo Jeremías acá, uno podría quedarse en la queja, en la maldición al verdugo, el resentimiento y todo esto y quejarse, ¿no? Aquí este hombre está reconociendo la grandeza de Dios, reconociendo que Dios es quien le ha elegido y reconociendo que esos sufrimientos pues no tienen la última palabra,
2: sí,
1: ¿no?
2: Claro, claro.
1: O sea, eso me encanta, que hace conciencia de ser.
0: Es que hasta los amigos lo traicionaron, sí. Gente sí, que claro. Parecía que estaba muy cerca, que eran...
1: Y no se nota como una queja ahí, ¿no? Sino más bien como un diálogo consigo mismo con el Señor, sí. Y que además
0: por eso
1: lo,
0: es que
1: lo
0: se
1: ora,
0: llaman
1: ¿no?
0: Las confesiones. Sí, claro. Porque él está en su interior, está analizando toda la tragedia, porque es una tragedia.
2: Porque es el principio, es como dentro de muy poco viene el exilio a Babilonia, ¿no? Estamos ahí a pie de eso, o sea, está, ya es inminente.
0: Ya llega.
2: Claro, ya llega. Y a mí me gusta esto, porque hay una parte en la que podría sonar mal, ¿no? Donde dice, haz que yo vea tu venganza contra ellos. Pero no es algo de que quiero ver cómo sufren, sangre. Sino es la confianza de decir, quiero verlo porque ahora que no lo
0: porque
2: veo...
0: todo va a estar bien.
2: Claro, ahora que no lo veo, confío.
0: Claro.
2: Entonces quiero verlo por esta confianza
0: claro,
2: que tengo, ¿no?
0: Claro.
2: Es muy lindo eso.
0: No, y más, después
1: pues
0: es que en otras confesiones
1: la
0: me decir,
1: del Señor.
0: Es que veré.
2: Ah, claro.
0: Lo
2: veré.
0: Esa claro. Certeza, sí.
1: Y eso es lo que nos sostiene. Uno en medio de la angustia y haciendo esa autoconciencia, pues uno lo que espera es la victoria claro, con el Señor. O sea, uno no espera ver mi desdicha, ¿no? Uno, Señor, espero ver tu gloria. Uno, aquí la traducción es, quiero ver tu venganza, Señor. Claro, si claro. Más bien... Quiero ver alcanzado todos mis anhelos en ti, quiero ver el triunfo contigo.
0: ¿Y sabes qué es uno de los sufrimientos más grandes que tiene Jeremías? La traición de sus amigos.
2: Claro, claro. Claro.
1: Tremendo.
0: ¿Ustedes han sido traicionados sí. Por amigos?
1: Yo creo, claro que sí.
2: Yo sí, y mira, te digo, todavía después han pasado como 20 años, yo pero sufrí, todavía claro. Me cuesta sanar.
1: Sí. Yo pienso en lo que perdimos.
0: Porque es como
2: muy,
0: que uno
2: muy
0: no
2: amigo,
0: entiende.
2: Muy amigo.
0: Como que uno no entiende. Como que sí, hubo sí. Un espíritu maligno que sí, realmente lo, se apoderó
1: sí,
0: de
1: sí,
0: yo.
1: Sí, sí, sí. No, yo tengo remembranzas de él y digo, todo lo que perdimos juntos, lo que se perdió,
2: tal cual.
1: Que no pudimos hacer
0: el
1: juntos.
0: El cariño, la
1: por todo eso. Y lo que pastoralmente pudimos hacer juntos, porque yo tenía muy buenas intenciones.
2: Claro, claro.
1: Y él, madre, y digo, bueno, ya se perdió y ya lo añoro. Y como con nostalgia, pero digo, bueno, ya pasó, lo tengo que soltar. Sí, claro. Pero sí duele.
2: Yo lo suelto.
0: Porque tengo una de las experiencias de Jeremías.
2: Claro, claro. Lo dice ahí en la palabra. Yo suelto, pero todavía me queda cosa adentro. Que se me doy cuenta que en algún momento tendré que sanar, ¿no?
1: Lo bueno es que Jesús claro. Nos enseña que él sí fue capaz de liberar rápido sí. De
0: el
1: sanar.
0: El problema
1: de
0: eso es soltar del todo también.
2: Claro, claro.
0: Porque yo suelto del todo.
2: Claro,
0: o sea,
2: todo. No queda nada.
0: Nada. O sea, la persona es... A mí me da hasta miedo, ¿no? Porque ya.
1: Borrón y cuenta nueva.
0: Sí, o sea, no es como que si no existió, pero sí existió.
2: Sí, claro.
0: Y entonces claro, habrá un mecanismo eso. Psicológico ahí que, no sé. Pero bueno, es la experiencia de Jeremías y va a ser la experiencia de todo creyente sincero que trabaja en la viña del Señor.
2: Claro.
0: O sea, a Jesús tuvo sus Judas. Pero no solo Judas, también Pedro que lo negó.
2: Todo, uno
0: y,
2: solo quedó.
0: O sea,
1: lo lindo de Jesús es que está en la lógica de la misericordia, del
0: claro.
1: Perdón,
0: de la reconciliación.
1: Sí,
0: porque
2: la reconciliación.
0: No los manda el diablo, los busca después.
1: Y si se van al infierno es porque ellos mismos quieren.
0: Claro. Sí, claro, como sí, Judas. Si no quieres abrazar a la misericordia, pues ese es problema
1: culpa
0: tuyo.
1: Tuyo. Infierno, claro.
0: Muy bien, vamos a la segunda lectura, don Andrés. Rogelio Castillo.
2: Lectura de la carta del apóstol San Pablo a los Romanos. Hermanos, por un solo hombre entró el pecado en el mundo, y por el pecado entró la muerte, y así la muerte pasó a todos los hombres, porque todos pecaron. Antes de la ley de Moisés ya existía el pecado en el mundo, y si bien es cierto que el pecado no se castiga cuando no hay ley, sin embargo, la muerte reinó desde Adán hasta Moisés, aún sobre aquellos que no pecaron como pecó Adán, cuando desobedeció un mandato directo a Dios. Por lo demás, Adán era figura de Cristo, el que había de venir. Ahora bien, el don de Dios supera con mucho al delito, pues si por el pecado de un solo hombre todos fueron castigados con la muerte, por el don de un solo hombre, Jesucristo, se ha desbordado sobre todos la abundancia de la vida y la gracia de Dios. Palabra de Dios.
0: Te alabamos, Señor. Estamos en el capítulo 5 de la Carta a los Romanos. Ustedes saben que la Carta a los Romanos es el testamento de madurez de Pablo. Es cuando está en la cima de su conocimiento, de su luz que Dios le ha regalado y de estas palabras tan bonitas, ¿no? Y ahora está haciendo una comparación entre el viejo Adán y el nuevo Adán. Y es una comparación muy hermosa porque nos pone en la simetría de la gracia. Sí, yo me quedaría con eso, ¿no? El versículo 15, ¿no? Pero el don no es como la caída, sino que Pablo va a usar la expresión con cuánta más abundancia. O sea, la gracia es asimétrica al pecado.
2: Claro.
0: Es mucho más.
1: A mí me encanta, y aquí está como el punto de partida de lo que hablábamos antes de la primera lectura. Toda la maldad contra Jeremías, toda la maldad existente en el mundo, pues es
0: contra
1: consecuencia
0: el mismo
1: del pecado,
0: Pablo.
1: Claro.
0: Hay que recordar que Pablo está en la cárcel.
1: También.
0: Está esperando su muerte.
1: También es un hombre que está haciendo una autolectura, y en esa autolectura está, y aquí por supuesto, está poniendo como el punto de salvación y de solución, que es el mismo Jesús. ¿No?
2: Claro.
1: O sea, Jesús es el perfecto, el que viene a reconciliar a la humanidad entera. Por un hombre entró el pecado al mundo, y Cristo, por Cristo entra la salvación para todos. Ese punto de referencia y de fundamentación me gusta mucho. Sí. Es Cristo Jesús, por quien tenemos redención y salvación todos.
2: Yo voy ahí, porque yo creo que una de las cosas que hace en su ejercicio es el hecho de comprendiendo, aminorar su enojo o su ira, ¿no? ¿Por qué? Porque él dice, bueno, está bien, estoy acá y un montón de personas hicieron que yo esté acá. Pero en realidad no tiene que ver con la persona, sino con el pecado que hay en la persona. Y en realidad lo único que le falta es conocer a Jesús, ¿no? Eso.
1: Sí, Jeremías dijo, espero ver la venganza poderosa de Dios.
2: Claro.
1: San Pablo está diciendo acá, yo no me me refiero a mí mismo, sino a Cristo que nos reconcilia.
2: Claro.
1: O sea, aquí ya no, cambia el diálogo, ¿no?
2: Sí.
1: O sea, espero ver la victoria y espero ver tu venganza, Señor. Aquí es San Pablo diciendo cristianamente, Cristo los ha reconciliado.
2: Sí, claro.
1: Los espero ver reconciliados.
0: Y claro, aquí yo creo que el punto es que la gracia es más grande que nuestra miseria.
2: Claro, tal cual.
0: El pecado personal, ningún pecado personal, familiar o social, es más fuerte que la fuerza redentora de la gracia del Señor. Y entonces nunca debemos de caer en el desánimo espiritual. Nunca, porque la gracia es siempre más fuerte que nuestra miseria. Y yo creo
1: Correcto.
0: Que eso es lo primero que tenemos que entender de este texto. Lo segundo es que no somos hijos de la derrota.
2: Sí.
0: Somos hijos de la victoria, de la victoria de Cristo.
1: Jesús, sí.
0: Cristo que nos da gracia de forma desbordante. Y entonces es como que si Pablo fuera portador de un, ¿cómo le llamaríamos? Optimismo evangélico.
1: Así es, sí.
0: Sobre
1: sí,
0: nuestras estructuras personales,
1: sí.
0: Sobre nuestras estructuras sociales. Y finalmente, el valor de un solo testimonio, el de Jesús.
2: Sí, claro. Bueno, sí, ahí sí. Es la profundidad de la justificación de Pablo, ¿no?
0: Claro.
2: Bueno, sí. Ahí está el hecho de decir, bueno, todos.
0: Por un hombre entró el pecado al mundo, Adán,
2: y otro nos ha salvado. Es la gracia de misericordia que decía vos.
0: La gracia desbordante. Muy bien, vamos a la lectura del Evangelio, don Rafa Castro.
1: Del Evangelio según San Mateo. En aquel tiempo, Jesús dijo a sus apóstoles, no teman a los hombres. No hay nada oculto que no llegue a descubrirse, no hay nada secreto que no llegue a saberse. Lo que les digo de noche, repítanlo en pleno día, y lo que les digo al oído, pregónenlo desde las azoteas. No tengan miedo a los que matan el cuerpo, pero no pueden matar el alma. Teman más bien a quienes pueden arrojar al lugar de castigo el alma y el cuerpo. ¿No es verdad que se venden dos pajaritos por una moneda? Sin embargo, ni uno solo de ellos cae por tierra si no lo permite el Padre. En cuanto a ustedes, hasta los cabellos de su cabeza están contados. Por lo tanto, no tengan miedo, porque ustedes valen mucho más que todos los pájaros del mundo. A quien me reconozca delante de los hombres, yo también lo reconoceré ante mi Padre que está en los cielos. Pero el que me niegue delante de los hombres, yo también lo negaré ante mi Padre que está en los cielos. Palabra del Señor.
0: Gloria a ti, Señor Jesús. Estamos en el discurso misionero. Jesús está instruyendo a los suyos antes de enviarlos a predicar, a anunciar la buena nueva. Jesús les ha dicho que los envía como corderos, como ovejas en medio de lobos. Jesús les habla con franqueza sobrecogedora sobre las persecuciones que van a recibir, pero articula un mandato triple, que es el corazón de la liturgia de hoy. No tengan miedo. No tengan miedo. ¿Por qué? Porque Él nos acompaña, porque Él viene con nosotros, porque la verdad nunca, escuchen esto, la verdad nunca quedará oscurecida. Nunca.
1: Y a mí me encanta que toma el perfil y aquí nos da la identidad completa de la liturgia de este domingo y es el ser del misionero y las consecuencias de ser misionero, de dar la verdad que nos hace libres, ¿no? Aquí estamos hablando de Jeremías, que fue maltratado, de Pablo, que fue maltratado, y aquí Jesús nos está diciendo, oigan, no tengan miedo.
0: Ustedes van a ser maltratados también, pero yo estoy con ustedes.
1: No tengan miedo, ustedes valen más que los pajaritos, yo no tengan miedo a los que le amenazan matar el cuerpo, más bien ténganle miedo al que quiere matar el cuerpo y el alma y mandarlo al infierno. Pues mira, hoy tenemos unas lecturas que nos recuerdan que somos todos por el bautismo misioneros y que en esa gran misión de llevar el evangelio, la libertad, el mensaje del evangelio, pues vamos a encontrar persecución y que en esa persecución Jesús nos alienta. Sí. Está con
0: a
1: nosotros.
0: Mí me impresiona la referencia a la Gehenna, ¿no?
2: ¿A la qué?
0: A la Gehenna. Ah, sí. No lo dice acá porque no lo tradujeron, ¿no? Pero el lugar del castigo. El lugar del castigo. Sí, era la Gehenna. Gehenna era el basurero municipal de Jerusalén. Y allí siempre había basura. Y siempre estaba ardiendo porque quemaban la basura. La reciclaban, la quemaban. Y entonces era el basurero municipal que ardía para siempre.
1: Sí, sí.
0: Y entonces dice, ustedes no le tengan miedo. Ustedes no van a estar en la porquería para siempre. Porque hay gente que te quiere embarrar de su porquería y de sus pequeñeces y de sus cosas. Pero ustedes tranquilo, no van a estar ahí para siempre, con este tipo de gente no van a estar para siempre, en ese basurero que arde para siempre, o sea, el peligro de perder la comunión con Dios.
2: Claro. Que en definitiva es el único miedo que tenemos que tener.
0: Claro, que es lo que Jesús está diciendo. ¿Eh?
2: Claro. Es eso, porque en realidad yo lo que tomo de esto es la franqueza y la sinceridad, o sea, voy a llamarlos a que sean misioneros, a que sean discípulos, a que sean apóstoles, a que vayan a llevar la palabra de Dios por todos lados. Ahora, sepan que es así. No les voy a prometer algo hermoso, divino, ni nada de esto, porque tiene todas estas características.
0: Tenemos que tener horror de perder la comunión.
1: Sí, amén.
2: Eso es.
0: Y hay gente que es atrevida y no tiene miedo de perder la comunión. Es más, la pierden en la práctica.
1: Sí.
0: Y yo creo que, primero, la certeza de que todo sale a la luz.
2: Sí.
0: Todo, absolutamente todo. Y el miedo nos paraliza, nos silencia, pero la luz nos convierte, nos transforma, nos transfigura. Segundo, hay gente que puede destruir el alma, pero eso no es Dios. ¿Sí? Tercero, los gorriones. La imagen de los pajarillos, en el texto original dice gorriones, y los cabellos contados, a mí me parece que son imágenes conmovedoras de la providencia del Padre.
1: Así es.
0: O sea, ¿qué era un gorrioncillo? Pues valía mínimo, no valía nada. Una monedita de cobre, digamos, ¿no? De ínfimo valor, le llamaban el azarión. Porque de ahí viene que está azariado.
2: Ah, claro.
0: Sí, el azarión. O sea, que te pegaste una y que no vale nada.
2: Claro.
0: Sí, y entonces, y claro, los cabellos nuestros están contados, o sea, que no eres insignificante ante Dios, que te cuida con ternura.
1: Que nos conoce, que sabe,
2: que te conoce,
1: que sabe lo que sufrimos, lo que no. A mí me encanta esa promesa, que además es como una convicción para todo discípulo misionero, y es el que me reconozca delante de los hombres.
0: El que tiene la valentía, fíjate que se pudiera traducir el texto original como el que tiene la valentía de reconocerme ante sus hermanos, ante los hombres. Hombres, ese, el que se declara a favor mío, ese va a ser abrazado por el Padre Celestial.
2: Ese es precioso.
1: Porque es la promesa de Jesús y es el anhelo del misionero, ¿no?
2: Sí, claro. Debe ser. Exacto. Es donde se juntan las dos cosas. Porque el misionero tiene el anhelo, ¿no?
0: Jesús nos está instruyendo para anunciar el Evangelio.
2: Exacto.
0: Y esto es lo que estamos escuchando hoy. Bueno. Cositas que podemos aprender de este evangelio. Primero, el cristianismo de catacumba, ¿no? Vencer la tentación de encerrarnos, de quedarnos ocultos, el peligro de recluir nuestra fe al ámbito estrictamente privado, que es lo que quiere hacer la mundanidad, lo que quieren es encerrarnos, que no hablemos, silenciarnos.
1: Que se hable de todo menos de Cristo, de la verdad del Evangelio.
0: Verdad del Evangelio, sí. Segundo, el antídoto contra la ansiedad del hombre de hoy se llama la providencia.
1: Amén, así es.
0: Porque desgraciadamente no la conocen, ¿no? Vivimos en una sociedad que tiene una epidemia de estrés. Vivimos en una sociedad que tiene una epidemia de miedo al futuro. Y necesitamos escuchar esto de nuevo. Los pelos de tu cabeza están contados. O sea, confía totalmente que eres hijo de Dios. Que no te va a faltar nada. Y finalmente, no ser cobarde ante los respetos humanos.
1: Y ante la persecución.
0: Decía el Papa Francisco que negar a Jesús no es una apostasía explícita. Lo negamos con el silencio cómplice ante la injusticia. Lo negamos con el miedo a persignarnos en público. O lo mimetizamos con el mundo para ser aceptado, o sea, soy un flojito, no pasa nada.
2: Sí, lo mismo que vimos en el primer bloque.
0: Claro, ¿no? Yo creo que quedémonos ahí, ¿no?
2: Sí.
0: Vamos a un corte musical y comercial y regresamos con más de Rompiendo Esquemas.
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0: Muy bien, familia de Dios, llegamos al final de Rompiendo Esquemas en este segmento dedicado al análisis y comentario de las noticias que han llegado a nuestra mesa de redacción y que cada uno de nosotros ha escogido para comentar con ustedes. Don Rafa Castro.
1: Esta semana pasada los obispos colombianos se reunieron con el Santo Padre León XIV en el Vaticano. El Papa les expresó su amor por el pueblo colombiano y los exhortó a caminar juntos hacia la reconciliación, la fraternidad y la paz. La audiencia llegó en un momento clave. Colombia elige nuevo presidente hoy, domingo 21 de junio. Por eso los obispos hicieron un llamado a todos los colombianos: vayan a votar con serenidad, libertad y conciencia. Con ese objetivo, la Iglesia Católica Colombiana se unió en una vigilia nacional de oración el pasado viernes. De ahí que se espera una contienda política pacífica y justa.
0: Muy bien, don Andrés Rogelio Castillo.
2: Los sacerdotes de la arquidiócesis de Kinshasa, en la República Democrática del Congo, alertan de una creciente ola de inseguridad dirigida contra la Iglesia, advirtiendo que los ataques contra las parroquias son cada vez más violentos y organizados. En un comunicado emitido tras una reunión del Consejo Presbiteral, los sacerdotes manifestaron una profunda preocupación por el aumento de ataques que afectan a sacerdotes, religiosos, religiosas, seminaristas y bienes de toda la Iglesia. Actos de esta delincuencia, que antes eran aislados, están adquiriendo ahora la forma del crimen organizado dirigido con nuestras parroquias y otras estructuras, afirmaron los sacerdotes en un comunicado compartido en donde condenan este espiral de violencia.
0: Muy bien, mi noticia tiene que ver con el viaje del Papa León XIV a Perú, que está programado para la primera quincena de noviembre, según el presidente interino, José María Balcázar. Es interesante porque el Vaticano no ha confirmado este viaje, pero ya se están planeando con seguridad los puntos donde va a visitar. Desde luego, va a visitar su amado Chiclayo. Dicen que salió de Chicago a Chiclayo y de Chiclayo a Roma. Y hablaron de todo. Fue una reunión de 2 horas de duración. Y han dialogado de todo, más allá de la política nacional. Hablaron del arte culinario de Chiclayano, del loche, del cabrito, del arroz con pato. Y dice el Papa, que dice el presidente interino, que el Papa está entusiasmadísimo de volver a Chiclayo. Yo lo dije y se lo dije aquí a la gente cuando me preguntaban. Y digo, no, es que sin Perú no hay Papa León XIV.
2: Claro.
0: O sea, los cardenales no iban a elegir a un gringo, sí, tenían que elegir a un misionero, a alguien que conoce la realidad de América Latina y que además se dio totalmente al pueblo de Perú. Así que yo estoy muy contento con la gira papal. Es más, cuando lo leí por primera vez, cuando me cayó la noticia, porque me cayó así rapidito, pensé, yo debería de estar en el Perú para esa fecha. ¿Ah? Sí, sí.
1: Esa es una emoción del Espíritu Santo.
0: No creo que se pueda, pero fue mi primera impresión.
2: Pero que no se pueda, ¿por
1: pero
2: qué?
1: Padre, claro.
0: Ah, porque pues, no tengo planes.
1: Nada es imposible para los que creen.
2: Tenemos gente, así que me avisas si querés.
0: Sí, ya, pues a lo mejor me desplazo para, aunque sea de lejos, a agitar mi bandera peruana y Vaticano, del Vaticano. Muy bien, este ha sido nuestro programa de hoy. Hablaron para ustedes
1: Rafa Castro,
2: don Andrés Rogelio Castillo
0: y el padre Roberto Cortés. Será hasta el próximo domingo en otro Rompiendo Esquemas.
22: 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Son las 8:50.
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16: Durante la vigilia de oración del Papa León XIV con los jóvenes en la Plaza de Lima, en la ciudad de Madrid, una gran cruz de 25 metros de altura se alzaba sobre la multitud congregada. Había sido instalada con motivo de la visita del pontífice a España, pero ahora existe la posibilidad de que se convierta en un monumento permanente del perfil urbano de la ciudad. El anuncio fue realizado en las redes sociales por Borja Caravante, segundo teniente de alcalde del Ayuntamiento de Madrid. La gran cruz que presidió la vigilia que León XIV compartió con los jóvenes permanecerá en Madrid como recuerdo de una visita histórica y como símbolo de nuestras raíces cristianas. Aunque ya se ha confirmado que la cruz permanecerá en Madrid, todavía no se ha decidido si seguirá en el mismo lugar o será trasladada a otro punto de la ciudad. Naturalmente, muchas personas en Madrid y en el resto de España consideran que el emplazamiento original es el más adecuado, ya que marca el lugar donde tuvo lugar la vigilia de oración. Sea cual sea la decisión final, los fieles españoles seguramente recibirán con alegría la noticia de que este recuerdo del viaje del Papa León XIV pasará a formar parte del patrimonio de la ciudad.
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6: Hola, ¿qué tal? 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
6: y Gerardo Vargas, quienes le invitan a permanecer en la grata sintonía del 1110 de amplitud modulada XCWR Cristo Rey Radio en el 1110 de AM para Ciudad Juárez, Chihuahua, El Paso, Texas, Las 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Hoy, en este su programa de fin de semana, pues traemos a tratar el tema de la pérdida de una mascota. Y es que, Lucy, pues a lo largo del tiempo las mascotas han ocupado un lugar muy importante en la vida de sus dueños. Tanto así que cuando estas mascotitas fallecen o se extravían, pues el sufrimiento es muy grande para quienes conviven con ellos.
7: Así es, Gera, y bueno, aparte de todo, es un duelo desautorizado y con frecuencia estigmatizado, porque nuestra sociedad subestima este tipo de vínculos, ¿sí? No lo ven como algo normal, ¿sí? Y bueno, también dentro de cuando hay una muerte por persona, pues también se cuenta con algunos permisos laborales o eso, pues entonces en el caso de las mascotas no es así y muy pocos entenderán el dolor de las personas. Sin embargo, a través de los años nos hemos ido dando cuenta que las mascotas pasaron a formar una parte tan importante en la cual ya muchas parejas jóvenes pues ya no quieren hijos. Ya no quieren hijos y lo que sí tienen pues son mascotas y para ellos son sus bebés. Entonces el día que la mascota llega a fallecer, pues realmente es un duelo y un duelo fuerte para ellos.
6: Sí, es cierto que aún hay quien no da crédito a que esto suceda o incluso le molesta, ya que en ocasiones se le da tanta importancia y muchos dicen, bueno, pues no se trata de un ser humano. Ciertamente que es controversial, pero es muy necesario hacer el proceso de duelo para quienes lo están viviendo. ¿Por qué? Porque respetando el sufrimiento que tienen, es de suma importancia darle salida a ese sufrimiento para que no traiga otro tipo de problemas más severos. Y aquí más que nada hay que verlo con respeto, porque pues lo que para unos es muy importante para otros no, pero igualmente para otras personas tal vez tu dolor no sea tan fuerte y el de ellos sí sea considerado muy fuerte. Entonces aquí, bueno, lo interesante aquí es ver con respeto que cada quien sabe lo que viene cargando en su costal, y en este sentido pues hay que darle salida a lo que ese costal trae de sufrimiento, que es lo que en realidad no queremos seguir cargando.
7: Así es, y bueno, para nuestros pequeñitos también sus mascotas son muy importantes, ¿sí? Y un error que muchas veces cometemos es el inmediatamente cuando muere la mascota, pues si el pequeño no está en casa, no decirle tu mascota se murió y querer reemplazarla. Sin embargo, los niños son muy inteligentes y hasta por una manchita o por algo que la mascota nueva no tenga, pues lo va a detectar y es un sufrimiento mayor para él.
6: Desde luego que sí, y es que fíjense que para los niños muchas veces sus mascotas son sus confidentes, pues que le platican a ellos, lloran con ellos, ríen con ellos, descargan sus emociones con ellos, sean gratas o ingratas, y entonces se vuelven sus cómplices. Y en este sentido pues es tan grande el vínculo que para los adultos es difícil entender el sufrimiento de estos niños por la mascotita. Entonces, bueno, viene el riesgo del reemplazo, ¿verdad? Lo que decía Lucy. Y en este sentido, pues, del reemplazo, no hay realmente algo que pueda aminorar el sufrimiento. Una nueva mascota, pues sí, podrá ayudar, desde luego, pero no antes de haber hecho el ciclo o el proceso, quiero decir, del duelo para cerrar ese ciclo con la mascotita que se haya extraviado o que haya fallecido. Bueno, ¿qué les parece si en este momento vamos a escuchar la alabanza y regresamos con más aquí a su programa de fin de semana con Cristo Rey Radio,
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0: Te contestamos al momento de llamar, envíanos un mensajito y regresaremos la llamada en cuanto estemos desocupados.
1: Es muy importante reconocer esas conductas que sabes que debes de sanar. Y no hay que buscar culpables, hay que buscar ayuda y apoyo profesional. Bueno, en el segmento anterior hablábamos de cómo las mascotas se convierten en cómplices de los niños, ya que con los niños pues ríen con ellos, juegan con ellos, lloran con ellos, y esta complicidad pues cada vez va creciendo más. Pero fíjense que no es el único caso que se da de las mascotas con alguien más en la familia. Por ejemplo, los adultos mayores muchas veces pues son su única compañía, o son su animal de guía, o el único ser viviente con el que comparten su día a día. Y por tanto, pues también se vuelve una complicidad, ya que también les platican como si lo hicieran con una persona, ¿verdad? Llevan a cabo esta acción con sus mascotitas.
0: Así es, y les dedican pues la mayoría de su tiempo, y pues nos damos cuenta también que es bueno el que se rodeen de seres vivos, que pueden ser mascotas o flores, plantas, ¿sí? Lo importante es que esos adultos mayores pues se ocupen de algo y se sientan vivos, ¿sí? Y un animalito, una mascota, pues les ayuda a sentirse amados, bien recibidos, bien acogidos, y bueno, pues realmente llegan a ocupar un lugar primordial en los adultos mayores.
1: Sí, así como fíjense la experiencia en respecto a la pérdida, tanto en los niños como en los adultos mayores, la pérdida de su mascota pues es muy fuerte, y el sufrimiento que conlleva pues también los hace o les dificulta el camino a seguir. Para los niños en ocasiones pues representa su primera experiencia con la muerte, al fallecer la mascota, o cuando la pierden, pues el chiste es que sea porque se extravió o porque falleció, esta pérdida les trae el sufrimiento enorme a los pequeños. Ahora bien, los adultos mayores, cuando fallece su mascota, es un recordatorio de que probablemente ellos sean los próximos. Entonces, este pensamiento es muy recurrente en ellos. Pues ya se me fue mi mascota, ya nada más falto yo, ya no tengo a nadie más. Entonces, es muy importante ayudarles a cerrar su ciclo con esa mascota y poderles acompañar con alguna mascotita más, y mientras pues por lo pronto se hace este proceso de duelo, pues es importante también que no se deje de acompañar por familiares o por amistades en la medida de lo posible. Claro, desde luego es cierto que los aman bastante a estos animalitos, y pues para ellos el que se enfermen o el que se extravíen, se lo roben o el que fallezcan, pues los hace sufrir. Y pues ahí lo mejor es llegar, abrazarlos y permitirse llorar, ya sea con sus hijos o con sus abuelitos.
0: Fíjate, Gera, que la Biblia nos habla también de los animales. La Biblia indica que físicamente los animales y los humanos tenemos un destino similar al morir. Ambos volvemos al polvo. Aunque en Eclesiásticos 3:19 menciona que tanto humanos como animales mueren igual y tienen el mismo aliento de vida, eso sí, no detalla explícitamente si tiene un alma inmortal que vaya al cielo. La muerte física, los animales, al igual que los humanos, mueren y su cuerpo físico se descompone y regresa al polvo.
1: Definitivamente. Es un ser viviente y pues esto tiene que suceder. Pero fíjese que hay situaciones que nosotros muchas veces no tomamos en cuenta y caemos en errores. Errores que se cometen por parte de los adultos al presentarse la muerte de una mascota. Como por ejemplo esto que les voy a mencionar, le hace mucho daño a los niños. retirado de

0: desaparecer el cadáver de la mascota para que el pequeño no lo vea. Comprar a la brevedad posible otra mascota que reemplace a la fallecida, o decir que se perdió para que sea menos doloroso para el pequeño. Sin embargo, nos damos cuenta y lo reiteramos, esto no es conveniente, ya que el contacto que el pequeño pueda tener con su mascotita muerta le va a ayudar a entender más la razón de, a lo mejor, explicarle: mira, estaba muy enfermito ya y ya su cuerpecito ya no aguantó y por eso tuvo que ya ceder ante la vida y fallecer. Y esto el niño lo entendería mucho mejor que tratar de engañarlo. Es difícil engañar a un pequeño en este sentido.
1: Así es, y bueno, pues la muerte de una mascota duele profundamente porque representa la pérdida de un miembro de la familia, un amor incondicional y una fuente constante de apoyo emocional. El duelo es intenso al romperse ese fuerte vínculo afectivo y la rutina diaria. Además, implica perder compañía constante, lealtad y seguridad. Y como decía, que era la importancia de enseñarle al pequeño pues que los animales mueren y que igual en algún momento dado también lo vamos a hacer nosotros. Y que se requiere también, se le puede hacer al animalito pues un ritual de despedida, ¿sí? Y eso es muy importante para el niño porque va viendo la muerte de una manera natural, que es el nacer, crecer, reproducir y morir.
0: Definitivamente, y algo más que podemos ayudar para procesar el duelo con los pequeños o a que ayudarlos a que procesen su duelo por la pérdida de su mascota es acompañarlos a expresar juntos el dolor, llorar con ellos, hacer ejercicios de distensión para que ellos se vayan desestresando. Yo, como decía Lucy, el ritual de despedida con el sepulcro tal vez en el jardín o en el parque, etcétera. Hacer dibujos y carteles de despedida como agradecimiento por su compañía. También, ¿por qué no un mensajito, mandarlo en un globo al aire como señal de despedida? Y bueno, pues con el tiempo y solamente habiendo sanado de la pérdida de la mascota, proponerle al pequeño tener una nueva mascota, pero ya una vez que se haya sanado. Es muy, muy necesario que ya se haya sanado. Y poner un nombre muy distinto al anterior, a la nueva mascota. No caer en ese vicio tan tremendo que se tiene de poner el nombre de lo perdido a lo que se tiene nuevamente. Y en este sentido, bueno, va tanto para mascotas igual como para seres humanos. Vamos a escuchar la alabanza. Regresamos con más aquí a su programa de fin de semana con Cristo Rey Radio.
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11: Recuerde que pues ya son 11 años de ser tu radio donde la fe se escucha y el alma encuentra consuelo. Y fíjate qué fondo tan bonito tenemos del canto de las aves. Y pues es muy común que un ave pues tiene un periodo de vida muy corto, y más cuando se le tiene enjaulado. Entonces, pues es algo que recurrentemente está sucediendo. Los pequeños que tienen como mascota un ave, pues sus pérdidas son muy próximas una de otra. Ahora hablemos un poco de los jóvenes, tomando en cuenta también la parte final del segmento anterior, en el cual decíamos que no es conveniente poner el mismo nombre a la mascota. Bueno, en el caso de los jóvenes, cuando pierden una mascota, motivados por su impulsividad, van a tratar de adquirir una nueva mascota a la brevedad, sin antes haber sanado la pérdida anterior. Y algo también que van a recurrir es tratar de ponerle el mismo nombre que al anterior. Los jóvenes son menos dados a permitirse ayudar. Y pues ya que ellos creen que pueden sanar pronto y solos, se comen su dolor, pero pues más tarde lo van a somatizar y buscarán descargar inadecuadamente. Incluso pueden actuar con envidia buscando dañar a otros animales por el enojo que cargan. O lo sugerido con ellos es darles pláticas de concientización del manejo de las emociones. Desde luego hay que integrarlos al resto de la familia en lugar de separarlos o dejarlos solos a su suerte.
12: Fíjate que lo que me ha tocado a mí trabajar, que era precisamente por los duelos de mascotas, es que muchas veces la persona trae un dolor muy profundo, pero ya trabajando nos vamos dando cuenta que no es únicamente por la pérdida de su mascota, sino que trae otras pérdidas, y al estar trabajando lo de la mascota, pues van aflorando, van saliendo.
11: Sí, o lo que pasó aquí es que la pérdida de la mascota fue la que vino a derramar el vaso que estaba ya lleno de tantas pérdidas, y pues es la que detonó ya el aplastamiento del sufrimiento hacia la persona. Y bueno, Pues en este sentido, fíjate que los adultos maduros, ante la pérdida de la mascota, tratan de ocultar la tristeza. Y qué incongruencia decir los adultos maduros. Más bien quiero decir de una edad madura, porque en este sentido no tenemos la madurez necesaria para trabajar los procesos de duelo. Y bueno, pues se trata de ocultar la tristeza, así también pues a veces se mantiene un gran enojo, la impotencia, la frustración, la envidia, entre otras emociones o sentimientos que se presentan. Y en estos momentos pues pueden tener o aflorar frases como: lo mató un maldito cafre, ojalá choque, seguro lo envenenó la vecina, pero me voy a desquitar haciéndole lo mismo a su animal, entre otras no menos agresivas. Y lo mejor es darnos cuenta que nuestro dolor está ahí haciéndonos sufrir y trabajarlo para sanar. Una actividad recomendada sobre todo para quienes acostumbraban sacar a pasear a sus mascotas es continuar con esos paseos aún sin su animalito, ya que al hacerlo les permitirá contactar con su dolor y comenzarán a expresar para sanar. Y es que es claro, cuando yo salía a pasear a mi mascota por el parque y ahora ya no hago este recorrido con él, me va a traer a la memoria inmediatamente esto, y ese contacto me va a producir que mis lagrimales empiecen a funcionar o a dejarlos que trabajen para lo que Dios nos los dio. Nos dio dos lagrimales, no para contener ahí las lágrimas, sino para dejarlas fluir. Y es algo que no entendemos. Creemos que comiéndonos el dolor somos fuertes y que eso nos va a ayudar a salir adelante, pero no. Otra situación que se puede dar es: no pretenda sustituir a su mascota de inmediato, porque también es algo que se puede dar en las personas de edad madura. Esto le puede causar enojo al compararla con la anterior o forzar a que la nueva mascota sea como la anterior. Hay que ser honestos y aceptar que el dolor de la pérdida de su animal de compañía o mascota es inmenso, y más bien hay que buscar sanar con la expresión de sus emociones. Si se le facilita o si se le dificulta, pues busque la terapia de acompañamiento tanatológico misma que le estamos ofreciendo nosotros. 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
11: Y bueno, en este sentido, pues es de vital importancia para recuperar el buen ánimo, las ganas de continuar adelante con energía positiva. Ahora, por otro lado, en los adultos mayores, contrario a los niños, la pérdida de una mascota representa la cercanía con la muerte. Decíamos anteriormente que para los niños es su primera experiencia muchas veces ante la muerte, pero para los adultos mayores pues es ya esa cercanía con la muerte, y es una de las últimas experiencias con la misma vida. Entonces esto pues trae un intenso dolor y sufrimiento, sobre todo cuando ese animalito era su única compañía.
12: Fíjate, un pequeño poema para las mascotas. Me enseñaste que el amor viene de distintas formas y que la felicidad se encuentra en las pequeñas cosas. No hablabas, pero en tu mirada podía entenderlo todo, y entendí que los ángeles a veces llegan a tu vida en cuatro patas.
11: Fíjate nada más qué interesante, ¿verdad? La importancia que se le da a una mascota. Y aquí quiero volver a enfatizar que el respeto ante todo es lo que nos va a ayudar a entender a las personas que están sufriendo por la pérdida de su mascota, porque es cierto que para muchas personas esto es insignificante, pero para quien lo está viviendo realmente, ver destrozado ese vínculo afectivo tan enorme que se crea con una mascota, pues el sufrimiento es súper intenso, y es necesario que sus emociones afloren y que se expresen para que pueda llegar la sanación, pueda llegar la paz, la tranquilidad. En este sentido hay que verlo con mucho respeto, porque lo que para ti puede causar risa para el otro es un sufrimiento muy grande. Lo que para ti en alguna ocasión puede causar mucho dolor, tal vez para la otra persona no. Entonces, por eso es que hay que verlo con respeto. Cada quien sabe lo que viene cargando en su costal. Ahora sí, solamente Dios y cada quien sabe lo que trae cargando en ese costal. Y que, pues, desde luego, lo mejor que buscamos es vaciar el costal del sufrimiento para poder estar en paz. Vamos a escuchar la alabanza. Regresamos con más aquí a su programa de fin de semana con Cristo Rey Radio.
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0: Quiero invitarlos a que estén muy atentos de los lugares y horarios donde se llevará a cabo la colecta para continuar los siguientes meses al aire. 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En el segmento anterior hablábamos de la importancia de que debemos de tener en observar el comportamiento de los adultos mayores cuando pierden a su mascota o animal de compañía al que estaban acostumbrados y de repente que ya no está más con ellos, pues los desmotiva tanto que es muy interesante ahí abrir nuestros ojos y poner atención en ellos, observar cuál es el comportamiento y poderlos apoyar desde luego con el abrazo, con la escucha atenta, porque de repente si usted escucha que me lo devuelvan, que sufro mucho sin él, quisiera saber quién se lo llevó y suplicarle qué será de mi perrito que se murió, o qué será de mí sin mi perrito que se murió, qué voy a hacer sin mi guía, ya debería de morirme también. Bueno, pues esto nos debe de llamar la atención para estar más con ellos y poderlos acompañar.
1: Bueno, y pues no olvidemos la importancia que tienen esas mascotitas, ¿sí? ¿Cómo podemos decirle adiós a esa mascotita que falleció? Bueno, pues podemos decirle, descansa en paz, amigo peludo. Tu memoria vive en cada rincón de nuestro hogar. Tu amor vive en nuestros recuerdos y siempre te llevaremos en el corazón. Cada ronroneo y caricia que nos diste se vuelve un recuerdo eterno. Tu compañía fue un regalo invaluable y tu amor vivirá para siempre en nuestros recuerdos.
0: Algo que puede ayudar a procesar esta situación tan sufriente, pues es poder expresar de alguna manera el cariño que le teníamos mediante un dibujo, un poema, una canción. Hay quienes toman esta alternativa y es muy importante para lograr la sanación y al mismo tiempo pues rendirle un homenaje a este ser amado, esta mascotita que ya no está más con uno. Y pues esto nos ayuda y nos va a ayudar bastante para poder salir adelante.
1: Fíjate, era algo que más que dice en la Biblia, que dijo Jesús sobre el perro muerto. Uno de sus discípulos dijo, qué dolor más insoportable el de ese perro. Y entonces Jesús lo bendijo y le dijo, la paz sea con él. Qué blancos son sus dientes.
0: Fíjate que bonita catequesis nos da nuestro Señor de que todo ser viviente es importante. Y bueno, pues la importancia lo veíamos desde el arca de Noé, que el Señor se tomó el tiempo de preparar a cada raza, cada especie, para que no se perdieran. Y bueno, pues entonces desde ahí nos podemos nosotros dar cuenta del gran amor que Dios le tiene también a los animales, a las mascotas. Y pues a lo largo del tiempo ha habido algunos santos que han mostrado ese amor, como San Francisco de Asís, como también San Martín de Porres, y bueno, entre otros. Pero aquí lo interesante es que usted entienda que el sufrimiento no es una casa de campaña donde nos podemos meter y habitar ahí. No, el sufrimiento hay que liberarlo, hay que sanarlo. Y así también, pues con mucho respeto para aquellos que no aceptan que el dolor puede ser tan grande por una mascota, pues nada más recordarles que solamente Dios y cada quien sabe el costal que viene cargando sobre su espalda y que es necesario vaciarlo, quitar todo ese sufrimiento.
1: Así es, y bueno, pues recordemos siempre con mucho cariño a nuestras pequeñas mascotas, grandes o pequeñas, el recordar esa compañía, ese amor que nos brindaron, ese recibimiento que nos dan cuando salimos y llegamos, ¿no? Muchas veces nos demuestran más alegría que ni las demás personas que vivimos en casa.
0: Efectivamente. Bueno, nada más como una anécdota recordarles, compartirles más bien, que nosotros recordamos un perrito que tuvimos, al cual llamábamos Beethoven, pero era un perro pequeñez, y este perrito tuvo muchos accidentes, no tenía quijada, tenía un injerto de pollo en la garganta, una de sus patitas le fue amputada, parte de su rabito, su columna estaba toda desviada, y total, pero el perro tenía muchos deseos de vivir, y había quien quería que se sacrificara ya para que no sufriera, y pues no, la idea era que el perro tenía muchos deseos de vivir, y le dimos esa oportunidad de vivir, y pues con el tiempo, para poder sanar esa pérdida, una actividad que yo tomé fue hacerle su historia en un libro, lo tengo en borrador y espero publicarlo prontamente, pero fue una manera de sanar esa herida tan sufriente y de al mismo tiempo rendirle homenaje a la fortaleza de ese ser viviente que nos enseñó mucho. Bueno, hasta aquí su programa de fin de semana con Cristo Rey Radio,
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0: Se despide con amor
1: Lucy Zamudio
0: y Gerardo Vargas, invitándolos a quedarse en la sintonía del 1110 de amplitud modulada XWR Cristo Rey Radio, y también en la web www.cristoreyradio.com. Si Dios lo permite, estaremos de regreso la siguiente semana. Mientras tanto,
1: Dios nos bendice. Hasta pronto.

Bendito sea Dios. Mi hermano, si tú amas a Dios, yo quiero que tú abras tus brazos. Si tú amas a Dios, yo quiero que tú abras tus brazos de par en par. Si tú sientes amor por el amado, por el que te amó primero, yo te pido que abras tus brazos. Abre tus brazos hacia los lados. No lo levantes, ábrelo hacia los lados. Estoy seguro que te das cuenta que a tu lado hay alguien más. Y es que el amor de Dios, cuando llega a ti, desciende, pero se da hacia los demás. Y ese que está a tu lado también es reflejo de Dios. Y si tú amas a Dios, también amas a tu hermano. Y por eso yo te pido que te abraces. Abrázate del que está a tu lado, abrázate. Abrázate. Abraza y ama al Señor en ese tu hermano. Como nos dice la palabra, reconocían que eran sus discípulos por el amor que había entre ellos. Reconocerán que tú y yo somos cristianos porque amamos como Cristo. Ama a tu hermano, ámalo, ámalo. Ama, el Señor se siente amado cuando amamos a los demás. Amémonos y juntos cantemos, abrazados.

que ha impregnado tu corazón. Jamás, jamás deje de amar. No temas amar, no temas amar. El amor es la fuerza que nos mantiene vivos. Bendito seas, bendito seas.

La mayor tentación del enemigo no siempre es hacer el mal. A veces es abrumarte tanto con el futuro que olvidas hacer lo necesario hoy. Recuerda, Jesús no multiplicó el aire, multiplicó los 5 panes que alguien se atrevió a poner en sus manos. Lo pequeño entregado a Dios se vuelve milagro. El primer paso también cuenta. Esta mañana recuerda esto. No necesitas hacerlo todo hoy. Necesitas comenzar. A veces queremos cambiar la vida completa en un solo día. Queremos sanar todo, ordenar todo, responder todo, resolver todo. Y terminamos cansados antes de empezar, como quien quiere construir una catedral, pero no quiere cargar el primer ladrillo. La tentación no siempre es hacer el mal. A veces es querer hacer tanto que olvidamos hacer lo necesario. Jesús no multiplicó panes que nadie puso en sus manos. Primero hubo un muchacho con 5 panes y 2 peces. Pequeño, sencillo, insuficiente para muchos. Pero entregado a Dios se volvió milagro. No desprecies lo pequeño. Una llamada, una oración, una disculpa, un mensaje, una página leída, un cuarto ordenado, una decisión honesta, un primer paso. Dios no te pide que cargues toda la escalera, te pide que subas el primer escalón. Hoy no digas, tengo que hacer todo, di con fe. Señor, muéstrame el primer paso, porque muchas veces la santidad no empieza con grandes hazañas, sino con una pequeña fidelidad repetida con amor. Haz lo pequeño, hazlo bien, hazlo con Dios. Y deja que Yahvé se encargue de convertir tu primer paso en camino. Dios por delante. Tu hermano.

0: Son las 10 con 7 minutos.
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9: En el primer Ángelus tras su viaje a España, León XIV agradeció al país su gran hospitalidad, sobre todo tras el gran baño de masas que se dio en sus tres paradas, Madrid, Barcelona y Canarias.
10: Ringrazio il popolo spagnolo che mi ha accolto con grande entusiasmo e devozione. 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
9: Este especial agradecimiento al Rey viene tras el ofrecimiento de Felipe VI de dejar su avión privado al Papa, tras un fallo en el vuelo de Iberia que hizo que se retrasase su vuelta a Roma. En el Ángelus, el Papa dedicó unas palabras también a los peregrinos estadounidenses.
10: I greet all the pilgrims from the United States of America, especially the faithful from New Jersey and the Carrollton School of the Sacred Heart in Miami, Florida.
9: León XIV también pidió por las víctimas de un terremoto en Filipinas que dejó decenas de fallecidos y más de un centenar de heridos.
8: Hasta aquí el reporte. 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

0: ¿Qué tal? ¿Cómo están? Bienvenidos a su programa Todavía es Sagrada. Los saluda con mucho gusto su amiga Sara Diana.
1: Y Aime Ayala, bienvenidos.
0: Y como cada inicio de programa, vamos a iniciar con la Letanía de la Humildad para que nos acompañen. En nombre del Padre, y del Hijo y del Espíritu Santo. Amén. Jesús, manso y humilde de corazón,
1: óyeme.
0: Del deseo de ser lisonjeado,
1: líbrame, Jesús.
0: Del deseo de ser alabado,
1: líbrame, Jesús.
0: Del deseo de ser honrado,
1: líbrame, Jesús.
0: Del deseo de ser aplaudido,
1: líbrame, Jesús.
0: Del deseo de ser preferido a otros,
1: líbrame, Jesús.
0: Del deseo de ser consultado,
1: líbrame, Jesús.
0: Del deseo de ser aceptado,
1: líbrame, Jesús.
0: Del temor de ser humillado,
1: líbrame, Jesús.
0: Del temor de ser despreciado,
1: líbrame, Jesús.
0: Del temor de ser reprendido,
1: líbrame, Jesús.
0: Del temor de ser calumniado,
1: líbrame, Jesús.
0: Del temor de ser olvidado,
1: líbrame, Jesús.
0: Del temor de ser puesto en ridículo,
1: líbrame, Jesús.
0: Del temor de ser injuriado,
1: líbrame, Jesús.
0: Del temor de ser juzgado con malicia,
1: líbrame, Jesús.
0: Que otros sean más amados que yo,
1: Jesús, dame la gracia de desearlo.
0: Que otros sean más estimados que yo,
1: Jesús, dame la gracia de desearlo.
0: Que otros crezcan en la opinión del mundo y yo me eclipse,
1: Jesús, dame la gracia de desearlo.
0: Que otros sean alabados y de mí no se haga caso,
1: Jesús, dame la gracia de desearlo.
0: Que otros sean empleados en cargos y a mí se me juzgue inútil,
1: Jesús, dame la gracia de desearlo.
0: Que otros sean preferidos a mí en todo,
1: Jesús, dame la gracia de desearlo.
0: Que los demás sean más santos que yo, con tal que yo sea todo lo santo que pueda,
1: Jesús, dame la gracia de desearlo. San José, tú eres el amoroso y castísimo esposo de la Virgen María, padre adoptivo de Jesús, proveedor y protector de la Sagrada Familia y de todas las familias. Tenemos entera confianza en tu amoroso cuidado por la vida que comienza y en tu

0: fidelidad a la familia. Encomendamos a tus oraciones y a tu protección nuestros esfuerzos en favor de la vida humana. Ayúdanos a defender siempre a los bebés por nacer y a los ya nacidos, de manera que el regalo de la vida humana crezca en abundancia hasta llegar a la vida eterna, que nos promete y otorga tu Hijo y nuestro hermano Jesucristo, quien vive y reina con Dios Padre y el Espíritu Santo por los siglos de los siglos. Amén.
1: Amén. Bueno, y el tema que traemos hoy es algo muy actual,
0: ¿verdad? Que está pasando, ¿verdad? Uh-huh. Ahora últimamente se usa de que hay muchas enfermedades mentales, ¿verdad? A las cuales acuden a pedir ayuda porque hay depresión. Y muchas que se derivan de estas. Y ya ahora sí que la agenda, ¿verdad?, nueva que está, que apoya mucho la cultura de la muerte, está aconsejando a mucha gente al suicidio. Uh-huh. Es una realidad, les dicen, no, pues aquí te podemos asistir, así como que los van orillando, ¿verdad?, que es lo mejor. Y pues esto es lamentable, hay que tratar estos temas, no se escuchan estos temas en muchos lados, ¿verdad? No se habla abiertamente de todo esto, pero es una realidad que muchos están viviendo, ¿verdad? Ya estamos viendo en diferentes países cómo está esta lucha, ¿verdad? Que los que somos pro vida obviamente no vamos a apoyar esto porque creemos que hasta en la enfermedad podemos encontrar un propósito, ¿verdad?, en el sufrimiento. Uh-huh. Y hasta cuando Dios diga, ¿verdad? Pero pues la cultura de la muerte, la cultura del descarte, quiere que las personas que se sientan deprimidas o que estén enfermas o que estén viejitas o que para la sociedad no sirvan, pues terminen con su vida, ¿verdad? Entonces esto es lamentable y tenemos que tratar pues este tema, ¿verdad?, darle un poquito de difusión.
1: Sí, entonces vamos a primero iniciar a explicar la postura de la Iglesia Católica sobre el suicidio asistido. ¿Qué nos dice la Santa Iglesia acerca de esto que, como dices, ¿verdad?, que se está practicando, que se hace? Y bueno, el suicidio pues es algo que ahora sí que desde que el mundo es mundo, pues ha ocurrido. Entonces, así como el matar, ¿verdad? Ahora sí que Adán y Eva, Caín y Abel, pues fue el primer asesinato, ¿verdad? Que cuando Caín mató a Abel. Y ya desde ahí sabemos que está mal el acabar con la vida de una persona. Uh-huh. Y entonces, Y el suicidio, desafortunadamente, para unas culturas es lo más normal, pero llega Jesús y nos dice pues que la vida vale, ¿verdad?, que somos hijos de Dios, y entonces no importa el sistema de castas, no importa si eres pobre, no importa si eres esclavo, eres hijo de Dios. Somos hijos de Dios y por esa razón pues merecemos a vivir. Si Dios nos da la vida, nosotros no tenemos derecho a quitar la vida. Y también es un instinto natural de
0: sobrevivencia.
1: De sobrevivencia. O sea, todos la vida. Tenemos, exacto, todos tenemos ese instinto natural de los animalitos, pero también nosotros como personas. Como seres humanos tenemos ese instinto a sobrevivir, ¿verdad? Entonces el suicidio va completamente en contra de nuestra naturaleza, exacto, de ese instinto. Bueno, dice el suicidio asistido es una práctica en la que una persona recibe ayuda para terminar con su propia vida, generalmente debido a una enfermedad grave, dolor intenso o sufrimiento físico o mental. En los últimos años, este tema ha generado mucho debate en diferentes países. Algunas personas consideran que el suicidio asistido es una forma de respetar la libertad individual, mientras que otras creen que va en contra del valor de la vida humana. La Iglesia Católica tiene una posición clara sobre este tema y enseña que el suicidio asistido es moralmente incorrecto. La Iglesia Católica se basa en la creencia de que toda vida humana es un regalo de Dios. Según la doctrina católica, Dios es el creador de la vida y solamente Él tiene autoridad sobre su comienzo y su final. Por esta razón, la Iglesia sostiene que ninguna persona tiene derecho a quitarse la vida ni ayudar a otra persona a hacerlo. Esta enseñanza se encuentra en el Catecismo de la Iglesia Católica, que afirma que el suicidio contradice el amor que una persona debe tener a sí misma y hacia los demás. La Iglesia reconoce
0: que algunas personas sufren enormemente debido a enfermedades terminales, discapacidades o problemas de salud mental. También reconoce que el dolor físico y emocional puede ser muy difícil de soportar. Sin embargo, la respuesta de la Iglesia no es acelerar la muerte, sino acompañar a la persona con compasión, atención médica adecuada, apoyo espiritual y amor familiar. La Iglesia promueve los cuidados paliativos, que son tratamientos destinados a aliviar el dolor y mejorar la calidad de vida de los pacientes sin provocar la muerte. O sea, que era lo que al principio decíamos, ¿verdad? O sea, hay que encontrar un propósito en el sufrimiento, en la enfermedad, en el duelo. O sea, muchas enfermedades, pues ya mucha gente dice, no, ya no quiero seguir sufriendo. Piensan que con el suicidio va a terminar su sufrimiento, su agonía, cuando, quién sabe, ¿verdad? No sabemos, porque si nos suicidamos, a lo mejor no podemos entrar al cielo, porque pues nos suicidamos y no es cierto que vamos a descansar en paz. A lo mejor nos toca purgatorio, a lo mejor nos toca sufrir más de lo que estábamos sufriendo con esa enfermedad, y la gente no se pone a pensar eso, ¿verdad? Que si ofreciéramos ese sufrimiento y aceptáramos que es seguramente menor que lo que nos tocaría en el purgatorio, diríamos, chin, era una oportunidad que Dios me estaba dando, pues para entrar al cielo por medio de ese sufrimiento que Dios me estaba poniendo como prueba, ¿verdad?
1: Así es. Otro aspecto importante de la enseñanza católica es la dignidad humana. La Iglesia afirma que toda persona posee dignidad porque ha sido creada a imagen y semejanza de Dios. Esta dignidad no desaparece cuando alguien envejece, se enferma o pierde ciertas capacidades físicas o mentales. Desde esta perspectiva, el valor de una persona no depende de su salud, productividad o independencia. Incluso en momentos de gran sufrimiento, la vida sigue teniendo un valor intrínseco que debe ser respetado y protegido. La Iglesia también distingue entre causar la muerte y permitir que la muerte ocurra de manera natural. Por ejemplo, cuando una persona tiene una enfermedad terminal y los tratamientos médicos ya no ofrecen beneficios razonables, puede ser moralmente aceptable rechazar procedimientos extraordinarios o desproporcionados. Esto no significa buscar la muerte, sino aceptar que la muerte natural está próxima. La Iglesia considera que existe una diferencia importante entre dejar que una enfermedad siga su curso natural y provocar intencionalmente la muerte mediante el suicidio asistido o la eutanasia. Sí, pero es muy distinto de decir, pues ya no se puede hacer más, ya nada más está prolongando su sufrimiento, entonces ya si lo desconectamos, pues ahora sí que pues, se va a morir, pero pues digo, no es como que está viviendo, y hasta cierto punto yo creo que esa es la muerte natural, o sea, pues si tiene
0: muerte cerebral la persona, ahí ya no hay manera de de vida. Si es estado vegetativo, uh-huh. sí, sí uh-huh. puede seguir viviendo. Entonces, uh-huh. hay muchas diferencias.
1: Sí.
0: hay muchas sí. diferencias. Puede ser una línea bien delgada entre que ya no está ahí la persona o que está ahí.
1: Y yo creo, pues, si ya está la persona enferma y ahora sí que desconectada, ya es Dios el que decide si la persona continúa respirando o viviendo, aún desconectada, bueno, ahí vemos, bueno, pues está viviendo, pero si se le desconecta y se muere, pues es que porque pues ya no estaba viva ella, ella sola, uno solo, ya no estaba uno viviendo, ya era la máquina la que estaba respirando por ti.
0: En el caso de la muerte cerebral.
1: Exacto. Entonces, si desconectado, ahora es que el cuerpo, ahora sí que continúa, pues bueno, está funcionando, ¿eh? Uh-huh. Pero si ya no funciona, si en ese momento el cuerpo, pues ya ahora sí que hace shutdown, se apaga, pues ya es porque es muerte natural. Es muy distinto a decir...
0: Póngale la inyección.
1: Exacto. Está desconectada y está respirando y está circulando todavía sangre, muy batallosamente, pero todavía está respirando por sí misma, uh-huh. y le inyectamos algo para que deje de ahora sí que para apagarla, ¿verdad? Entonces ya ahí ya estamos nosotros causando, ¿verdad? La muerte. En cuanto a las personas que experimentan pensamientos suicidas debido a problemas de salud mental, la iglesia enseña que deben recibir ayuda, tratamiento y apoyo. También reconoce que enfermedades como la depresión grave pueden afectar la capacidad de una persona para tomar decisiones libres y racionales. Por ello, la Iglesia invita a responder con comprensión y misericordia hacia quienes sufren estas condiciones en lugar de juzgarlos severamente. Sí, o sea, si estás sufriendo, es como una persona bajo los efectos del alcohol. Uh-huh. O bajo los efectos de una sustancia, de una droga, ¿verdad? No estás consciente. Entonces, lo mismo, a lo mejor una persona con depresión, con salud mental, está con el problema de la depresión. Entonces, estás deprimida. Obvio que no estás en tu estado normal, natural, de sanidad mental, ¿verdad? Mentalmente sano. Mentalmente sana, entonces es difícil para ti tomar una decisión adecuada o correcta o sana. ¿Por qué? Porque estás deprimida. Okay. Lo mismo si le preguntamos a una persona que está bajo los efectos del alcohol, ¿verdad? O le decimos, ponte a manejar, pues no va a tomar la decisión correcta, ¿verdad? No va a hacer lo correcto. ¿Por qué? Porque está afectado su mente, uh-huh. y sus actividades, hasta motoras, motrices, están siendo afectadas. Entonces, no estás tomando la decisión correcta. Entonces, no... Pues sí, como dice ahí, se le acompaña, ¿verdad?, a la persona que tiene la depresión.
0: Los líderes católicos han expresado repetidamente su preocupación por la legalización del suicidio asistido. Argumentan que una sociedad debe proteger a las personas más vulnerables, especialmente a los enfermos, a los ancianos y discapacitados. Existe el temor de que algunas personas puedan sentirse presionadas a elegir la muerte porque creen que son una carga para sus familias o para el sistema de salud. Según la Iglesia, la verdadera compasión consiste en acompañar a quienes sufren, no en poner fin a sus vidas.
1: Sí, entonces la Iglesia Católica se opone al suicidio asistido porque considera que toda vida humana es sagrada, así como nuestro programa. Toda vida es sagrada y posee una dignidad que debe ser respetada desde la concepción hasta la muerte natural. Aunque reconoce la realidad del sufrimiento físico y mental, la Iglesia nos enseña que la respuesta adecuada es brindar atención médica, apoyo emocional, cuidados paliativos y acompañamiento espiritual. Para la Iglesia, la compasión auténtica consiste en cuidar y amar a quienes sufren, afirmando siempre el valor de cada vida humana. Entonces, por eso es que el tema provida es no nada más, ¿verdad? Pues con los bebitos.
0: Sí, alguna gente piensa que nomás ya evitando el aborto ya es provida. Y el tema provida abarca mucho más, muchísimo más. O sea, cuidando este aspecto hasta los últimos. Y los últimos momentos, creo yo que es el momento más importante de tu vida.
1: Yo leí en algún lugar que es cuando uno debe estar rezando especialmente por el alma de del moribundo. Sí. Porque en ese momento el diablo se está peleando nuestra alma con Jesús. Entonces, los dos están luchando por a ver quién se queda con esa alma.
0: Le llamo yo, es la batalla final. Y lo llamé así cuando mi hija murió, porque yo mandé muchos mensajes, porque yo no quería estar rezando solita por ella. Yo sabía que era su batalla final. Y mandé un mensaje a mi grupito de la iglesia y a mis amigos cercanos. Acompañen a mi hija, así le puse, en su batalla final. Por favor, les pido que oren la coronilla de la Divina Misericordia por ella. Esa elegí yo, ¿verdad?, para sus últimos momentos. ¿Cuál fue mi sorpresa? Que cuando dije yo la palabra acompañen, pues yo pensé que cada quien en sus casas, ¿no?, acompañen en oración, o sea, espiritualmente. Pues se fue la gente afuera del hospital, acompañarla literalmente en su batalla final, algo hermoso, en sus últimos momentos de vida. Cientos de personas oraron por ella la coronilla de la Divina Misericordia y el rosario y alabanzas, y llegaba gente y se iba, y qué bonito que murió. O sea, yo deseé morir así, al ver que tanta gente la acompañó en oración en su batalla final. Ahí yo ya sabía qué tan importante era esa batalla final que todos vamos a tener. Entonces, qué padre que a ella le llevamos dos sacerdotes que le dieron la unción, pues ya la final, ¿verdad? La unción de los enfermos. Ajá, nos despedimos de ella, oramos con ella y por ella. Y pues, qué padre que todos pudiéramos tener ese acompañamiento en precisamente esa batalla final, porque así haya sido muy santo o hayas estado alejado de Dios, o sí o no, sí o sí, el enemigo va a pelear tu alma. Entonces, ¿cuáles almas va a pelear más? Pues las de los que intentamos, ¿verdad?, estar en el camino del Señor, y esa es la batalla final.
1: Así es. Y entonces, bueno, pues ya vimos, y bueno, es algo que ya sabíamos, pero siempre es importante recordar que pues el suicidio está, la iglesia no lo acepta, y porque pues es un pecado, ¿verdad?, contra Dios, contra el Espíritu Santo, el no aceptar su amor, no aceptar la vida que Dios nos está dando, no aceptar su misericordia, no aceptar su voluntad. Eso. Entonces, eso es un pecado contra el Espíritu Santo. Entonces, pues ya de entrada, el suicidio, obvio que la Iglesia Católica no lo aprueba. Y vemos cómo tristemente está aumentando el suicidio asistido en personas con problemas de salud mental y físicos. Entonces, en las últimas décadas, el suicidio asistido y la eutanasia han pasado a ser temas discutidos únicamente en círculos médicos a convertirse en asuntos de debate público internacional. Diversos países han aprobado leyes que permiten a ciertos pacientes solicitar ayuda médica para poner fin a su vida cuando experimentan sufrimientos considerados insoportables. Inicialmente, estas leyes estaban dirigidas a personas con enfermedades terminales, como un cáncer avanzado o padecimientos degenerativos irreversibles. Sin embargo, en años recientes ha surgido una discusión muy controversial sobre ofrecer el suicidio asistido a personas que padecen enfermedades mentales graves o discapacidades físicas o un sufrimiento psicológico prolongado. Este cambio ha generado profundas divisiones entre médicos, legisladores, organizaciones de derechos humanos y pues la sociedad en general. Algunos argumentan que toda persona tiene derecho a decidir sobre su propia muerte cuando el sufrimiento se vuelve intolerable y no existen tratamientos efectivos. Otros sostienen que ofrecer la muerte como solución a problemas físicos o mentales puede poner en riesgo a personas vulnerables que podrían mejorar con apoyo médico, psicológico y social adecuado. Ahora sí que a lo mejor se les ofrece esta ayuda como corto, como un atajo, ¿verdad? De que no, pues mira, para que tu cáncer, pues a lo mejor sí se cura. Pero pues mira, te vas a tardar 3 años, 5 años de tratamiento. Uh-huh. Y luego, pues ya te curas, pero pues para qué estás 5 años con tratamiento. Mejor ya de una vez.
0: No luches.
1: ¿Verdad? No luches.
0: No sufras.
1: Y porque a lo mejor, ¿y qué tal que pasan ese año, 3 años, 5 años de tratamiento, o 6 meses? Y de todos modos no te curas, a lo mejor de todos modos te mueres. Entonces, pues mejor, ¿para qué le intentas? ¿Verdad? Entonces, de una vez. Entonces, dices
0: esos tú, son los consejos de ahora.
1: Ajá. Uno
0: eso
1: de
0: es
1: los
0: lo que preocupa.
1: Sí. Uno de los países
0: donde esta discusión ha sido más intensa es en Canadá. El sistema conocido como Medical Assistance on Dying ha experimentado un crecimiento constante desde su legalización en el 2016.
1: Y bueno, se llama Asistencia Médica a Morir. Asistencia a Morir Médica. Así se traduce. Asistencia Médica al Morir, así se llama. Ya no le dicen eutanasia. Ajá. Se dice Asistencia Médica.
0: Está como el aborto, interrupción del embarazo, para que no se note.
1: Para que no se haga tan feo.
0: Para que no se haga tan feo.
1: Pero pues, o sea, si esta asistencia médica, pues es una asistencia médica para que vivas.
0: Para que vivas.
1: No, se llama asistencia médica para que mueras.
0: Ya no hacen el juramento de Hipócrates, ¿verdad? Para luchar siempre por la vida, yo creo. Ya no lo hacen, ya no está acostumbrado. Y bueno, según los datos oficiales del gobierno canadiense, más de 15,000 personas recibieron asistencia médica para morir en 2023. ¡Ah, canijo! Son un chorro. Elevando el total acumulado a más de 60,000 casos desde la legalización. Esos son números alarmantes. Además, las solicitudes continúan aumentando cada año, aunque la mayoría de los casos corresponden a pacientes con enfermedades físicas graves. La posibilidad de extender este derecho a personas con enfermedades mentales ha provocado fuertes debates políticos y éticos. En 2026, incluso un comité parlamentario recomendó no permitir la eutanasia basada únicamente en enfermedades mentales, debido a preocupaciones sobre la seguridad de los pacientes y dificultad de determinar una condición psiquiátrica es verdaderamente incurable. Oye, partiendo de que todo mundo tiene depresión ahorita.
1: Ajá.
0: Todo mundo tiene alguna, o sea, que...
1: No, pues tiene depresión, cosa mental, tiene ansiedad, tiene trauma.
0: Ansiedad, o sea, es la cosa de estos últimos tiempos. Ahora imagínate que
1: no,
0: toda la gente...
1: tiene ansiedad.
0: Con razón, estos números han aumentado de manera significativa y
1: Y es que si en nuestra... Bueno, ya le seguimos después, ¿vamos a un corte?
0: Sí.
1: Aquí los dejamos con esa información. No se vayan, regresamos rapidísimo. Aquí en su programa Todavía es Sagrada.
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0: pues les deseo lo mejor y bueno, que tengan una vida más fácil de la que conocemos, que sabemos que tienen, y espero pues que se encomienden hoy también a la Virgen de Monserrat, que es nuestra morenita de aquí, porque aquí le dicen moreneta y nosotros morenita a la Virgen de Guadalupe, pero es igual, tiene el rostro y las manos oscuras.
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26: Hola, soy Leslie y mi hermano se llama Emmanuel. Tiene 14 años y tiene parálisis cerebral infantil. Y aunque nunca haya dicho una palabra, él nos habla con sus ojos y su sonrisa. Así hemos compartido muchos momentos felices juntos.
27: Yo soy Claudia, la mamá de Emmanuel, y pues, ¿qué podría yo decirles de él? Emmanuel llegó en un momento difícil para hacernos felices. Y aunque la mayor parte del tiempo andamos entre médicos, terapias y tratamientos y hospitales, verlos sonreír nos devuelve la calma. Hoy necesitamos 45,000 pesos para cubrir los gastos de una operación en el Hospital Shiners en la Ciudad de México. Esta operación es el inicio para poder verlo dar sus primeros pasos.
26: Mi mamá dice que las estrellas iluminan las noches oscuras. Por eso nuestro pasatiempo favorito es hacer estrellitas de papel juntos.
27: Leslie un día me dijo: mami, vamos a la radio. 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

0: Bueno, pues ya estamos de vuelta en su programa Todavía es Sagrada. Estamos hablando de el suicidio asistido. ¿Qué, cómo le llaman? Asistencia médica.
1: Para morir.
0: Para morir.
1: Ándale.
0: Ya no te asisten médicamente para que te cures. Te asisten médicamente.
1: ¿Para que
0: y
1: te
0: qué
1: mueres?
0: Triste que en los estudiantes, en tu carrera de medicina, en tus clases de medicina que toman, les dan clases de cómo matar a los pacientes y cómo abortar.
1: No. Todo mal.
0: Sí. Y es parte de esta cultura de la muerte, de que pues no sufras, la comodidad, el descanso, de que está mal tener un dolor, no tengas dolor, no es necesario.
1: Eso.
0: Y entonces el acostumbrarnos a tanta comodidad y a ver como algo mal el sufrimiento.
1: Eso.
0: Y no, pues Jesús es el primero que nos dice que nos enseña cómo vivir el sufrimiento, cómo aceptarlo, cómo amar el sufrimiento.
1: Es el mensaje central de la cruz, ¿verdad? Entonces, no nos podemos llamar cristianos sin aceptar, pues, lo bueno, pero también lo malo, las pruebas, las enfermedades, las dificultades, y aprovecharlas.
0: Así es.
1: Para nuestra santificación.
0: Entonces decíamos que en el 2026 un comité parlamentario recomendó no permitir la eutanasia porque, por lo que decíamos, ¿verdad?, de que tiene depresión. Ah, pues se recomienda la eutanasia, ¿verdad?, el suicidio asistido. Pero es que ya sabemos que la depresión, pues se puede curar. O sea, hay gente que tiene depresión por un año, dos años y ya. O sea, la tuvo por ese tiempo y después de los dos años, pues ya se le ya mejoró, logró salir adelante, ¿verdad? Con ayuda de la familia, con ayuda de Dios, a lo mejor yendo a terapia, etcétera. A lo mejor un medicamento, o simplemente se enamoró, consiguió trabajo, le encontró un sentido a su vida, y entonces, pues ya, bendito Dios, ya no tiene depresión. Entonces, no sabemos cuánto tiempo va a durar con la depresión, a lo mejor va a durar un año, cinco años, pero es algo de lo que puede salir.
1: Claro, que parece imposible
0: en ese momento.
1: Porque la verdad, mi esposo pasó por una depresión muy fuerte cuando murió mi hija. Muy fuerte, o sea, les puedo decir que la sufrimos junto con él y no veíamos una lucecita. No veíamos la salida, no se veía mejora, al contrario. No, horrible, imagínense que lo hubiéramos llevado ahí a esas personas que aconsejan, ¿verdad?, en las enfermedades mentales, el suicidio, ni Dios permita, ni la Virgen Santísima. Pues al contrario, ¿verdad?, tuvo apoyo de la familia, tuvo esa ayuda espiritual, ¿verdad?, tuvo la Eucaristía, tuvo la misa, tuvo esa gran bendición de Dios que fue Elías, ¿verdad?, que ahorita no está al 100%, ¿verdad?, que digas tú, pues uy, qué feliz, pero ha mejorado bastante, o sea,
0: y a lo se mejor ve, esa tristeza, mejor, obvio que siempre va a estar, siempre va a estar, pero ya aprendes a vivir con esa tristeza.
1: No, exacto. En el nivel que estábamos cuando ese primer año, ese segundo año, porque todavía atravesando ese segundo año, pues todavía era muy notorio, ¿verdad? Dejando de hacer las cosas. Sí, pero siempre, aunque no parezca que haya una salida, sí la hay. Y siempre el apoyo más grande es recurrir a Dios, ¿verdad? Porque a veces lo queremos hacer solitos y sin Dios no se puede, ¿verdad? Entonces, si queremos luchar por nuestra vida, pues pedir ayuda a Dios, ayuda a los santos, a Mamita María. Y poquito a poquito, ¿verdad? Con paciencia, con amor, vamos a salir de esa depresión.
0: Sí, se sale adelante.
1: Sí, sí, hay esperanza.
0: La importancia de este tema radica en que afecta a los valores fundamentales de las sociedades: la autonomía individual, el derecho a la vida, la protección de las personas vulnerables y la responsabilidad del sistema de salud. Mientras algunos consideran el suicidio asistido una expresión de libertad personal, otros lo ven como una señal de fracaso social, cuando una persona siente que la muerte es su única salida.
1: Sí, llega el momento que te sientes tan así que, que dices tú, bueno, ya, o sea, ya no puedo, no puedo con este dolor, y pero no es la solución.
0: No es la solución. El suicidio asistido ocurre cuando un profesional de la salud proporciona los medios necesarios para que una persona termine con su propia vida, pero es el paciente quien realiza la acción final, o sea, quien toma la decisión, ¿no?
1: Te dan las pastillitas, te dan lo que tienes que tomar.
0: Como que te lo, como Pilatos, ¿verdad? Se lavan las manos.
1: Ajá. Pues igual que el aborto, te dan la pastilla del aborto y se la toma la persona en casa y termina con la vida del bebé. Uh-huh. Fíjense cómo va por ahí también.
0: Entonces eso es lo que hace diferencia. La eutanasia, un médico la administra directamente. Ajá. Pero el suicidio asistido es la persona, es el paciente, el que se administra los fármacos o las pastillas, ¿verdad? Es el que lo hace. Ahora sí que el doctor le da el con qué matarse y ya el paciente se mata. Y la eutanasia es el doctor quien... Bueno, así que, pues, mata, ¿verdad? Con la pena, pero, pues, hay que, es lo que es, ¿verdad? Se está asesinando.
1: Igual o que sea, el aborto en pastilla, y el aborto cuando vas a que te provoquen el aborto con, pues, ahora sí, sí. Que ellos mismos.
0: Exacto, de manera quirúrgica.
1: Quirúrgica.
0: Perdón. Los defensores de estas prácticas argumentan que permiten a las personas evitar sufrimientos extremos y conservar cierto control sobre sus decisiones médicas. Por otra parte, los críticos señalan que existe una diferencia moral importante entre permitir que una enfermedad siga su curso natural y ayudar activamente a provocar la muerte. Actualmente las leyes varían considerablemente entre países. Algunas naciones permiten la eutanasia y el suicidio asistido bajo condiciones específicas, mientras que otras naciones continúan prohibiéndola. Países como Canadá, Bélgica y los Países Bajos se encuentran entre aquellos que han desarrollado alguno de los sistemas más amplio para regular estas prácticas. Que pues quiere decir que de dónde se permiten estas prácticas.
1: El crecimiento de los casos relacionados con la salud mental es uno de los aspectos más controvertidos del debate actual. Es la inclusión de personas con enfermedades mentales como posibles candidatos al suicidio asistido. Tradicionalmente, los programas que estaban dirigidos a pacientes con enfermedades físicas terminales. Sin embargo, algunos defensores argumentan que el sufrimiento psicológico puede ser tan intenso como el sufrimiento físico. Y la dificultad principal consiste en determinar cuando una enfermedad mental es verdaderamente incurable. Trastornos como la depresión severa, el trastorno bipolar o ciertos trastornos de personalidad que pueden mejorar significativamente con tratamientos adecuados, incluso después de muchos años de sufrimiento. Esto lleva a muchos especialistas a cuestionar si es posible afirmar con certeza que un paciente jamás experimentará mejoría.
0: Diversos expertos en salud mental han expresado preocupación por la posibilidad de que personas que atraviesan crisis temporales soliciten la muerte en momentos de desesperación. A diferencia de muchas enfermedades terminales, los trastornos, por ejemplo, es muy distinto, ¿verdad? Lo que decíamos, estoy sufriendo mucho por depresión, estoy en un caso de etapa 4, ¿verdad? De un cáncer. Pero los dos, hay gente que se ha recuperado, que se ha curado, tanto de la depresión como en un caso de cáncer terminal. Entonces, no, ¿cómo sabes que a la vuelta de unos años, exacto, te vas a curar? Los trastornos psiquiátricos suelen presentar cambios significativos a lo largo del tiempo. Una persona que hoy considera imposible seguir viviendo puede experimentar una recuperación importante meses o años después. Por esta razón, Canadá ha retrasado repetidamente la expansión de la ayuda médica a morir para personas cuya única condición médica sea una enfermedad mental. las autoridades, pero no es cierto, porque ya hay mucha gente que llega, justamente llega una muchachita y traía pensamientos suicidas. Llegó al hospital en Canadá y ella preocupada de que, pues, algo en ella, ahora sí que su instinto, como decíamos, de sobrevivencia, le decía, pues, de ella decía, no me quiero morir, ¿verdad? No me quiero suicidar, pero traigo estos pensamientos. Entonces voy a un hospital a que me ayuden, porque no me quiero suicidar, pero es algo que constantemente estoy pensando, ¿verdad? Todos los días o varias veces al día. Entonces yo misma estoy asustada, entonces voy a un lugar a que me ayuden. Uh-huh. ¿Qué le pasó a esta muchacha? Fue al hospital a platicar esto, a buscar ayuda. ¿Y qué le ofrece el doctor? Va, pues si quieres, ahí te ofrecemos ayuda médica para que asistirte en tu muerte. Y ella iba buscando lo contrario, ella iba buscando que alguien la ayudara a no morir.
1: Claro. Y fue lo contrario.
0: Ajá, y resulta que van y le ofrecen, le dicen, ay, pues si quieres, a un sacerdote, fue con un dolor, y en lugar de decirle, bueno, mira, pues te vamos a curar, o este es el tratamiento que vamos a seguir, le dijeron, ¿y has pensado en suicidarte? Te podemos ayudar con eso. No, hombre, pues el sacerdote puso el grito en el cielo, y se supo mucho de ese caso, ¿verdad? Que, pues, pues sí, yo vengo a que me curen.
1: Exacto.
0: Entonces dice, las autoridades han señalado que todavía existen dudas sobre la capacidad del sistema para evaluar estos casos de manera segura y justa. Pues sí, ¿verdad? Okay. Y luego hay casos como este sacerdote de personas que rechazaron el suicidio asistido, que se los recomendó un médico y estas personas lo rechazaron. Hay una señora que se llama Elizabeth Bouvia. Ella es una estadounidense y ella tenía o tiene, pues no sé si todavía, parálisis cerebral y artritis severa. Entonces, en 1980, ella manifestó públicamente su deseo de morir debido a las enormes dificultades que enfrentaba diariamente. Igual, ella tenía parálisis cerebral y artritis. Su caso generó un debate nacional sobre el derecho a morir. Sin embargo, con el paso del tiempo, pero pues estamos hablando de 1980, todavía no era...
1: No estaba muy abierto este
0: exacto.
1: Tema.
0: Exacto. Entonces, hace que tan era legal hacerlo, pues yo creo que por eso no lo hizo. Entonces, pues se generó el debate, pero con el tiempo, pues ella continuó viviendo durante décadas más allá de las expectativas iniciales. Y se convirtió en un ejemplo utilizado por quienes argumentan que los deseos de morir pueden cambiar significativamente cuando las circunstancias personales mejoran. O sea, ¿qué tal que, no sé qué le habrá pasado a la señora, qué tal que se enamoró, encontró a alguien que se enamoró de ella, que un enamorado, o encontró una razón de vivir, un trabajo, no sé. Su propósito de vida.
1: Encontró el camino del Señor.
0: Exacto. Y entonces, o simplemente a lo mejor mejoró médicamente, hubo un tratamiento para su artritis, o una silla que la hacía más independiente. Vete a saber que ella mejoró su situación, ¿verdad? Mental y física, a lo mejor social, emocional. Y entonces, pues ya dijo, no, pues no, o sea, si estoy bien, ya no me quiero morir. ¿Por qué? Porque ya no está pasando por esa terrible dificultad que por la que estaba pasando pues cuando pensó en quitarse la vida. Otro ejemplo frecuente involucra pacientes con discapacidades severas.
1: Otro ejemplo frecuente en el debate internacional involucra a pacientes con discapacidades severas que tras sufrir accidentes devastadores, expresaron deseos de morir durante las primeras etapas de adaptación. Muchos estudios muestran que algunas personas inicialmente creen que no podrán soportar una discapacidad grave. Terminan desarrollando nuevas metas y relaciones y proyectos de vida. Este fenómeno es utilizado por quienes sostienen que las decisiones sobre la muerte pueden estar influenciadas por momentos temporales de desesperación. en estos casos no demuestran que toda solicitud de suicidio asistido sea pues equivocada, pero sí realizan la complejidad de determinar cuando el deseo de morir es permanente y cuando podía modificarse con apoyo adecuado. Estadísticas recientes. Las estadísticas demuestran que un crecimiento significativo del suicidio asistido y la eutanasia en algunos países, por ejemplo en Canadá, más de 15,000 personas recibieron este suicidio asistido durante el 2023. El número de casos aumentó aproximadamente en un 15.8% tan solo respecto al año anterior. Desde el 2016 se han registrado más de 60,000 procedimientos. Wow. La edad mediana entre los pacientes fue cercana a los 78 años. La mayoría de esos casos, correspondieron a enfermedades físicas graves o terminales. Además, algunos análisis han señalado que ciertos pacientes mencionaron factores como aislamiento social, como en el COVID, ¿verdad?, pérdida de independencia o sufrimientos de carga, sentimientos de carga, o sea, como que soy una carga para mi familia, para, no quiero dar lata, carga para su familia, entre las razones de su sufrimiento.
0: Entonces, pero por ejemplo, eso, el aislamiento social, pues eso se, bueno, eso cura, eso se quita, ¿verdad? Si le damos acompañamiento a esa persona para que no se sienta sola, pues se le quitan esas ideas de querer suicidarse o de querer morirse. Entonces, hay cosas que, situaciones donde pues sí se puede aliviar ese sufrimiento temporal con la ayuda adecuada, pero si en lugar de, bueno, mire, vamos a ver este tratamiento, lo vamos a mandar a este lugar, o la familia está ahí alrededor como un apoyo emocional, entonces pues ya simplemente no, obvio no se le ofrece un suicidio asistido, o ya la persona se convence de que, ah, ok, hay puedo mejorar mi vida. Uh-huh. Y entonces ya se le quita esa idea. Pero si al contrario, es lo primero que le ofreces y lo único que le ofreces, y a lo mejor hasta la hostigas de que no, mire, dale, es que le recomendamos esto. Porque para el sistema de salud, sobre todo en Canadá, que el sistema de salud es a cargo del gobierno, o sea, el gobierno que pues le conviene no estar pagando 5 años de cáncer, 2 años de cáncer, o 2 años de tratar a la persona con depresión, pues no, mejor nos ahorramos ese dinero de tratamiento y le ofrecemos el suicidio asistido. Bueno, pues, ¿cuánto tiempo nos queda? Ya vamos a terminar. Desafortunadamente, el aumento del suicidio asistido representa uno de los debates éticos más complejos del siglo XXI. La discusión ya no se limita a pacientes terminales, sino que incluye preguntas difíciles sobre la discapacidad, enfermedades mentales, autonomía personal y responsabilidad social. Mientras algunos consideran que el acceso al suicidio asistido es una extensión de la libertad individual, otros temen que su expansión pueda afectar negativamente a personas que necesitan más apoyo, tratamiento y esperanza, en lugar de una vía legal hacia la muerte. La creciente cantidad de casos observada en varios países demuestra que este debate continuará ocupando un lugar central en las políticas de salud pública durante los próximos años. Por eso, aguas, fíjense por quién votamos, ¿verdad? Si exacto, la persona por la que los candidatos están a favor de la eutanasia, el suicidio asistido, va a ser muy fácil que se pasen estas leyes de permitirla y hasta promoverla, ¿verdad? Tristemente. El desafío consiste en a proteger a los más vulnerables y pues apoyarlos, ¿verdad? Que no se sientan solos, porque ya en el momento en que se sienten solos, se sienten tristes, que nadie los está apoyando, pues es más fácil que ellos decidan por la muerte, ¿verdad? Ya, ya de por sí ellos están atravesando su propio dolor, ¿verdad? Su propio sufrimiento, y no encuentran un propósito de vida. Y si la gente alrededor, pues no les da ese amor, ese acompañamiento, ese que les muestre la buena nueva, ¿verdad? Que los evangelice, pues ellos van a decir, no, pues ya, ¿para qué?
1: Exacto.
0: Entonces está este caso de este sacerdote. Déjenme les se los busco para platicarles cómo se llama este sacerdote que le ofrecieron ¿qué le ofrecieron? El suicidio.
1: El suicidio
0: asistido. Este sacerdote es Larry Holland. Bueno, este es uno, no sé si es el único. Este año justamente él tenía 79 años, o tiene 79 años, sufrió una fractura de cadera porque pues se cayó y se fracturó la cadera y lo hospitalizaron en Vancouver, justamente, pues en Canadá. Y entonces él no tenía ninguna enfermedad terminal. Y expresó claramente que por sus creencias religiosas se oponía a la eutanasia y al suicidio asistido. Afirmó que el personal médico le mencionó en dos ocasiones la posibilidad de acceder al programa canadiense de asistencia médica para morir. El sacerdote Holland explicó, así se apellida en Holland, así como Holanda, explicó que se sintió sorprendido porque estaba en proceso de recuperación y no enfrentaba una condición mortal. O sea, era una fractura de cadera, pero ya por la edad, pues dijeron, no, pues ya de una vez, ya está más para allá que para acá.
1: Ahí nos damos cuenta que no hay un criterio así de que fiel, ¿verdad? O que sigan algo común, sino que pues ya, nomás por la edad, y ni siquiera pues él lo estaba pidiendo, ni quería eso, pero pues ya, como que
0: era
1: te
0: una
1: orillan.
0: Fractura. Y no, pues tú recuperas la fractura. Claro que a lo mejor te vas a tardar nada, no es lo mismo una fractura a los 25 años que a los 79 años, pero de que se recuperan, se recuperan. Ahora, él tiene un propósito de vida, él está trabajando, está activo. Y a lo mejor podía seguir siendo sacerdote sentado y en su silla de ruedas. O sea, él podía perfectamente seguir trabajando.
1: Uh-huh.
0: Pero pues qué triste que el médico le mencionó la opción. Y luego él se negó. Y luego una enfermera volvió a plantearle esta opción semanas más tarde. El sacerdote rechazó la idea en ambas ocasiones, por supuesto. Entonces, pues sí, eso es como poner un ejemplo de cómo desafortunadamente esto pasa. Y luego también hay otro caso, el de Roger Foley. Él denunció también que se le mencionó el suicidio asistido porque estaba, pero él estaba buscando apoyo para vivir con una discapacidad severa. Pero pues él estaba buscando vivir. Y entonces también se negó y continuó seguir viviendo. Y bueno, pues hasta aquí llegamos con este tema. Muchísimas gracias por escuchar, por acompañar severa. Pero pues él estaba buscando vivir. Y entonces también se negó y continuó seguir viviendo. Y bueno, pues hasta

0: nosotros. Y pues que tengan muy bonita semana. Recen por Cristo Rey Radio. Nosotros rezamos por ustedes. Que Dios los bendiga.
1: Dios los bendiga.
2: Son las 11 con 15 minutos.
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11: Ser corresponsal de guerra ofrece la oportunidad de conocer realidades extremas. Violencia, sufrimiento y dolor elevados a su máxima potencia. Fue lo que experimentó PJ Armengou cuando trabajó en zonas de alto conflicto, que se ven reflejadas en su último trabajo.
12: El enfoque de hablar del perdón es algo que yo me encuentro a lo largo de mi trayectoria como periodista en zonas de conflicto, descubriendo pues mucho dolor, mucha violencia a mi alrededor, en el mundo en general, y asombrándome de encontrar de repente historias de luz, de reconciliación y de romper esta espiral de violencia.
11: Fue el genocidio de Ruanda de 1994 el que marcó el inicio de todo. Los extremistas del grupo étnico Hutu comenzaron el exterminio de los Tutsi, que era la otra etnia. A PJ le impactó la historia de Alice, que era Tutsi, mutilada y cuyos hijos fueron asesinados por los Hutus.
12: Y la entrevistó a pocos centímetros del hombre que le hizo todo esto, del hombre que participó en la muerte de sus hijos y del hombre que la mutiló. A mí aquella historia de perdón, ese perdón otorgado por parte de ella hacia él, me cautivó, me obsesionó. Me rompió.
11: Y a partir de ahí, se puso manos a la obra para recopilar cuáles son esos rostros de perdón, plasmando así que, más allá del sufrimiento, siempre se puede empezar de cero si se le ofrece una segunda oportunidad a la víctima y al verdugo. Un perdón que no se traduce en olvido, ni tampoco en reconciliación.
12: El perdón que lleva a una paz más genuina es aquel que recoge lo vivido, ya sea el daño infligido al otro o el daño que me hayan podido hacer, abraza ese dolor y dice, de ese dolor yo voy a sacar algo bueno.
10: Hasta aquí el reporte. 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

0: Bueno, la pregunta es muy cortita. Dice, padre, ¿me puede explicar qué es un retiro?
1: Un retiro es un tiempo que una persona toma para reflexionar lo que son aspectos espirituales, meditar, hacer oración. Retiro proviene de esta situación de retirarse, retirarse de las cosas del mundo para adentrarse a los terrenos de Dios y comenzar a experimentar un encuentro con Él. En algún momento del tiempo litúrgico viene lo que es la cuaresma y son muy conocidos los ejercicios espirituales. También es un retiro, pero aquí hablando del ejercicio espiritual es en una forma similar cuando uno va a hacer un ejercicio físico. El ejercicio físico, lejos de querer adquirir quizá un cuerpo escultural, es también para fortalecerse. Un atleta, un deportista, hace ejercicio para fortalecerse, para agarrar cierta destreza y al mismo tiempo robustecer sus músculos que se van a enfrentar a rutinas en las que quizá tendrá que competir con otras personas para poder adquirir una medalla, un premio. Hablando de lo que es el ejercicio espiritual, los ejercicios espirituales, tan conocidos aquellos de San Ignacio, pero no necesariamente se tienen que tomar estos para decir que son los ejercicios espirituales. Hablando de un retiro donde se reflexiona la palabra, se reflexiona lo que son algunos documentos o simplemente se reflexiona sobre la vida misma delante de Dios. Esto es un retiro y nos ayuda para pensar, reflexionar, acercarnos a Dios y tomar iniciativas en nuestro camino hacia la tierra prometida, es decir, hacia el cielo.
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0: Una frase o un pensamiento quizá no cambien tu vida, pero te podrá ayudar para generar una reflexión que te lleve a un cambio en tu manera de vivir. Vámonos al segmento Las Frases del Facebook.
1: Vámonos pues a las frases del Facebook. Frases que... pues te encuentras por aquí, por allá y por todas partes y todo lo demás. Y uno dice, oh my, wow, esta. Dice esta frase que me encontré. El día se ve más brillante detrás de una sonrisa.
2: Oh, sabio comentario.
1: El día se ve más radiante detrás de una sonrisa.
3: Al mal tiempo, buena cara. Y mucha oración.
1: Ey. Sí. Mira, si te pones a mirar las cosas malas y te enfocas en las cosas malas y malas y malas y malas y malas, no por eso vas a cambiarlas, ¿o sí? Si las cambias cuando te obsesionas por estar mire. Mira, te voy a poner un ejemplito. Imagínate que te preparaste para una fiesta. Te preparaste para una fiesta. Te bañaste ese día. Te acomodaste la mejor ropa de gala. ¿Ok? Después, en un descuidito, ya llegando a la fiesta, te dan a comer algo por ahí. Y eso que te dieron de comer, se te cae en la camisa, ahí en tu... bueno, si eres mujer, pues, se te cae allí. Y te mancha, ahí. Y entonces rápidamente vas ahí al baño, agarras agua y tratas ahí de limpiarle. Limpias, pero no bien. Como quiera hay una manchita ahí. Ok, no tienes forma de poderte cambiar de ropa. No tienes... en este caso tienes que quedarte a la fiesta. No es que se vea mucho, pero se ve. Y hay personas demasiado obsesivas en estar siempre mirando, aunque sea una manchita que casi no se note. Pero es que está sucio. Y a lo mejor hasta se va a andar tapando, ni va a disfrutar la fiesta y lo demás. Ni va a disfrutar la fiesta y lo demás. Y a veces así nosotros somos en la vida, con las situaciones que pudieran estar mal acomodadas. Con las situaciones mal acomodadas estamos tan obsesivamente mirando eso. Y una, ni disfrutamos el momento, ni disfrutamos a los demás. La pasamos mal y como la pasamos mal, muchas de las veces nosotros hacemos pasar mal el momento y el tiempo a los demás. Porque imagínate tú siempre ahí pasándola mal, pues obviamente vas a contaminar a los demás con tu pensamiento malo. Entonces, pues, al mal tiempo, buena cara y mucha oración. Pues si hay algo que puede remediar, órale. Manos a la obra. Si no está en tus manos remediarlo, ¿qué haces? Que con la preocupación, la angustia, el enojo y la exageración y obsesionar.
4: Es que aquí traigo, me manché aquí. Y yo agarré un poquito. ¿Y ahora cómo? Todos los demás se me van a quedar mirando. Ay, todos los demás de esto. Ay, lo otro. Ay, lo otro. Okay, bueno, de seguro los otros se van a burlar de mí.
1: Ya, sacude esos malos pensamientos. Que si bien pueden ser verdad, pero el hecho de que tú los antepongas en tu cabeza, te va a hacer pasar peor el momento. Ahí está. Pues es que, ¿cómo el asunto? No, ya. ¡Sacúdete!
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1: Vámonos a otro. Dice, pobre no es el hombre cuyos sueños no se han realizado. Pobre es aquel que no sueña. ¡Oh!
3: Pobre no es aquel que no se le han realizado los sueños.
1: Pobre es aquel que no tiene sueños. Y es que pobre refleja a alguien que no tiene. Pobre refleja a aquel que no tiene. Y nosotros pues podemos estar en ese caso también así. Estamos pobres de sueños, pobres de esperanza, pobres de amor, pobres de paz. Pobrecito, no tiene nada. No trae nada en el mundo.

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1: Nadie ama a quien no conoce. Una frase de Gregorio Marañón, un brillante intelectual español del siglo XX, dice así: se ama lo que se conoce, se conoce lo que se comprende lo que se ama. Esta frase me llevó a conectar con el escrito del gran santo varón de Dios, San Jerónimo, traductor de la Biblia al latín, y retomo una parte del prólogo al comentario sobre el libro del profeta Isaías, donde dice: cumplo con mi deber, obedeciendo los preceptos de Cristo, que dice: ocúpense en examinar las escrituras y también busquen y hallarán, para que no tengan que decirme, como a los judíos: están en un error, no entienden las escrituras ni el poder de Dios. Pues sí, como dice el apóstol Pablo, Cristo es el poder de Dios y la sabiduría de Dios. Y el que no conoce las escrituras, no conoce el poder de Dios ni su sabiduría. De ahí se sigue que ignorar las escrituras es ignorar a Cristo. Aún hoy, después del gran avance tecnológico y de muchos años de evangelización, entre comillas, hay todavía una mayoría de cristianos católicos que no conocen la palabra de Dios y por lo tanto no tienen la sabiduría de Dios ni la paz que Él nos concede.
2: ¡Oh, sí, cielo, señoras y señores! Vamos a ponerle rayas al tigre. ¿Ustedes saben qué son los cincelazos? Bueno, pues los cincelazos son pequeños pensamientos. Me dice que... ok, bueno, pues... ¿Qué les puedo decir? Es que aquí una persona me está platicando, pues, de sus problemas. Y pues dice que le entristece y todo, pues... Ay, yo ya a veces cuando me platican los problemas yo digo, pues... cuando ustedes pueden solucionar los problemas, adelante. Pero cuando no están ustedes... ¿qué hago cuando mi viejo es un mula de primera? Pues hay que nomás acomodarse para que no duelan tanto las patadas. Pues, ¿qué más? Sí, no, sí, ya hay veces que no. Mejor vámonos con cincelazos, ¿qué le parece? ¿Sí? ¿Quién llegó primero? Vamos a ver quién es el primero sin que hacer. ¡Oh! Hoy llegó David Trejo. David Trejo, es que son de las personas que apenas digo de los cincelazos y ¡pum! De volada, ahí están. Bueno, ¿qué son los cincelazos? Son pensamientos cristianos del padre Luis Butera. David Trejo quiere el cincelazo 432 del libro número 2 hasta Greenville, Texas. Ok, 432, dice así: para tener caridad con los demás, lo primero que hay que hacer es tener la verdad dentro de sí. Amar la verdad, decir la verdad, en una palabra, ser sinceros. Para tener caridad con los demás, lo primero que hay que hacer es tener la verdad. Tener caridad. ¿Qué es la verdad? Dios. Si nosotros tenemos a Dios, hay caridad. Cuando nosotros dejamos que Dios ilumine nuestro corazón, podemos ser pacientes y comprensivos. Hay veces que lo que nos llenamos es la boca de rezos y oraciones, mas no el corazón. Y por eso somos muy intolerantes, a veces despectivos y soberbios, engreídos, arrogantes, mas no caritativos, pacientes, humildes y generosos. Así que hay que llenarse de Dios para poderlo compartir con acción. Vámonos a otra de las inquehaceres. Nayibé de quiere cincelazo 1018 del libro número 1. Son 1227 pensamientos en el libro número 1. Ella pide el 1018. Vamos a ver. Tengamos siempre en cuenta que los destinatarios del banquete divino son los necesitados. Los destinatarios del banquete divino son los necesitados. Son los necesitados. Así que, ¿qué vamos a hacer? ¿Qué vamos a hacer? Pues hay que ser necesitado. Dichosos los pobres de espíritu, porque de ellos es el reino de los cielos. Dichosos los pobres de espíritu, porque de ellos es el reino de los cielos. Y de ahí viene lo mejor. Cuando estamos necesitados de Dios, Dios llena nuestra vida. Vámonos con otro cincelazo para otra sin quehaceres. Mari Gamboa, desde Laptrup, California, quiere 162 del libro número 1. 162 del libro número 1 dice así, por mucha atención. El apóstol que quiere servir a los hombres necesariamente debe ser un contemplativo mediante la oración y la meditación. Si no oras, ni meditas, ni contemplas, ¿cómo vas a querer mantenerte sirviendo? Te vas a fastidiar pronto, te vas a cansar pronto. Ante la carga de más trabajo en bien de los demás, no descuides tu oración, porque es la que te hace mantener en pie. Si descuides tu oración, se olvidará cuál es tu intención detrás del servicio. Si tú eres cristiano, sabes que no es servir por servir, sino servir para ayudar tu alma y con eso dar testimonio de a quien llevas en el corazón. Si no haces oración, pronto te llegará la desesperación. ¡Oh, my wow! Ah, pues eso es verso sin esfuerzo. Si no haces oración, pronto te llegará la desesperación. ¿A poco no, Juan Bautista Figueroa? Irma Martínez, en Puebla, dice que quiere cincelazo 397 del libro número 1. 397 del libro número 1 dice: solamente los que siguen a Cristo cargando con la cruz llegan a la felicidad. Solamente los que siguen a Cristo cargando con la cruz llegan a la felicidad. Cargar la cruz en su momento es pesado, pero después de haber llegado a donde tenemos que llegar, la felicidad nunca se acabará. A lo mejor es difícil comenzar el trayecto cargando con la cruz. A lo mejor se te hace más difícil cargar la cruz durante el trayecto. Pero al llegar a donde tenemos que llegar con la cruz, la felicidad y la realización nunca se extinguirán. Sigue, ¿cuál es tu cruz? ¿Cuál es tu cruz? Identifícala, abrázala con mucho amor para que esa pueda darte felicidad y paz. Vámonos hasta Perú, porque ya está Tarazona García Lenale Sinday. ¡Ándele! Vámonos, ¿qué cincelazo quiere? 50 del libro número 2. 50 del libro número 2 dice así, pon mucha atención. Ser llamados por Cristo significa ser colocados bajo el signo de la cruz. Ser llamados por Cristo significa ser colocados bajo el signo de la cruz. Si somos llamados por Cristo, es para cargar una cruz. No solamente hay que cargarla, hay que olvidarse de sí mismo y después seguir a aquel que nos dio la muestra de cómo se carga y se abraza la cruz, es decir, de Jesús. Vámonos hasta Sterling, Virginia. Allá está Yolanda Vidal, quiere cincelazo 530 del libro número 3. 530 del libro número 3, que dice así: la oración comunitaria favorece el crecimiento espiritual de todos los miembros. La oración comunitaria favorece a todos. Cuando nosotros buscamos esos tiempos de hacer oración con los demás, siempre hay una... hay algo que nos impulsa. ¿Qué sería de nosotros, aquí hablando yo en mi modo religioso, qué sería de nosotros si no buscamos hacer esa oración comunitaria? Pues miren, en ocasiones uno no se quiere levantar, pero uno tiene que hacerlo porque sabe que el otro hermano o los otros hermanos van a estarme esperando, o si no me van a venir a tocar para decirme que si estoy enfermo. Y dentro de lo que vendría a ser esa exigencia para orar, hace que nunca deje de orar. En otro caso sería de que pues no hay nadie en quien me jale, no hay nadie en quien me lleve, no hay nadie en quien... Ah, pues bueno, si no hay nadie en quien, pues ¿cómo vas a hacer oración? Por eso la oración comunitaria, la oración en familia, trae ese impulso. Y hace falta en la casa también, ahí ustedes, el esposo, que hoy no tiene ganas de rezar la esposa. Ah, bueno, pues el esposo le dice, oye, pues vamos a rezar, ándale. Y pues ya, ahí viene el impulso de los dos. Y de esa manera pueden adquirir también motivación. Vámonos hasta Chicoloapan, porque allá está Marta Juan Torres, que quiere cincelazo 645 del libro número 2. 645 del libro número 2, que dice así: Dios nunca se acoplará a los gustos de una persona. Él se presenta exigiendo un cambio. Él siempre se presenta exigiendo un cambio. Porque hay veces que nosotros queremos que Dios se acomode a como nosotros queremos. Y Dios dice, no, no soy yo el que me tengo que ajustar a lo que tú quieres, sino tú eres el que te tienes que ajustar a lo que yo quiero.

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1: Nos ha caído la primera nevada de invierno acá donde vivo. Y siempre ver nevar es un espectáculo sobrecogedor, es realmente uno de los espectáculos más hermosos que Dios nos ha querido regalar en la naturaleza. Y si te ha tocado estar en medio de una nevada, no me dejarás mentir, pero a la mayoría de las personas, la primera vez que vemos nevar en nuestra vida, se nos hace un nudo en la garganta. Es verdaderamente sublime. Y algo.
2: Rezo del Ángelus. El ángel del Señor anunció a María, y concibió por obra y gracia del Espíritu Santo. Dios te salve, María, llena eres de gracia, el Señor es contigo. Bendita tú eres entre todas las mujeres, y bendito es el fruto de tu vientre, Jesús. Santa María, Madre de Dios, ruega por nosotros, pecadores, ahora y en la hora de nuestra muerte. Amén. He aquí la esclava del Señor. Hágase en mí según tu palabra. Dios te salve, María, llena eres de gracia. El Señor es contigo. Bendita tú eres entre todas las mujeres, y bendito es el fruto de tu vientre, Jesús. Santa María, Madre de Dios, ruega por nosotros, pecadores, ahora y en la hora de nuestra muerte. Amén. Y el Verbo de Dios se hizo carne, y habitó entre nosotros. Dios te salve, María, llena eres de gracia, el Señor es contigo. Bendita tú eres entre todas las mujeres, y bendito es el fruto de tu vientre, Jesús. Santa María, Madre de Dios, ruega por nosotros, pecadores, ahora y en la hora de nuestra muerte. Amén. Ruega por nosotros, Santa Madre de Dios, para que seamos dignos de alcanzar las promesas y gracias de nuestro Señor Jesucristo. Amén. Oración. Infunde, Señor, tu gracia en nuestros corazones, para que cuantos por el anuncio del ángel hemos conocido la encarnación de tu Hijo Jesucristo, por su pasión y su cruz lleguemos a la gloria de su resurrección. Por Jesucristo nuestro Señor. Amén. 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Un abrazo para todos y que Dios os bendiga.
3: Son las 12 con 3 minutos.
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7: Tras un viaje histórico a España y una hora de retraso por la misa, el Papa llegaba al aeropuerto de Tenerife, en las Islas Canarias. Lo estaba esperando el Rey de España para su despedida. Todo marchaba con normalidad. Felipe VI acompañaba a León XIV hasta las escaleras y después del último saludo a tierras españolas, el pontífice entraba en el avión de Iberia, que lo llevaría de vuelta a casa. Estaba previsto que aterrizase a las 8:40 de la tarde, hora Roma. Los periodistas lo estaban esperando dentro. Es tradición que al despegar, el Papa responda a las preguntas de la prensa. Estaban todos colocados. Eran las 4:24 hora Canarias y pasó esto. Hoy se ha producido un imprevisto inusual en el vuelo papal de Iberia que debía llevarnos de Tenerife a Roma. Al parecer, un problema técnico grave en el motor obligó a Iberia a solicitar otro vuelo desde Madrid a Tenerife para luego llevarnos a Roma. Fue un momento un poco extraño, de gran tensión, sobre todo porque no entendíamos lo que estaba pasando. El Papa bajó del avión y tomó otro vuelo, concretamente uno ofrecido por la Casa Real de España, mientras nosotros nos quedábamos en el avión. Al final, Iberia pidió otro vuelo y ahora estamos a la espera de volver a Roma en otro avión.
6: Hasta aquí el reporte. 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
3: Son las 12 con 5 minutos.
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1: Buenos días y bienvenidos a este tu programa Subiendo al Tepeyac. Soy desde el Centro Pastoral de la Diócesis del Paso. En esta ocasión no me acompañan Axieli, que ya pronto se reincorpora con nosotros. Espero que la próxima semana ya esté aquí. Hoy vamos a hablar sobre el Evangelio de este domingo, que se conecta increíblemente con el día de hoy que estamos celebrando la solemnidad del Sagrado Corazón de Jesús. Así que a todos los Jesuses, felicidades en su día. Así es que me doy un abrazo yo también, porque yo me llamo Jesús. Así es que hoy es el día de santo de todos los Jesuses y Jesucitas. Así es que bienvenidos a nuestro programa. Pues sí, mis hermanos y hermanas, estamos aquí en el Centro Pastoral de la Diócesis del Paso, en este día tan especial porque es el día del Sagrado Corazón de Jesús, pero además, el día de ayer, los obispos de Estados Unidos consagraron al país entero al Sagrado Corazón de Jesús. Y vamos a hablar un poquito sobre eso, de la importancia de lo que es una consagración, de la importancia del concepto del Corazón de Jesús, y lo vamos a conectar con el Evangelio que vamos a escuchar este domingo. Así que pongámonos en presencia del Señor, en nombre del Padre, del Hijo y del Espíritu Santo. Amén. Gracias te damos, Señor, por todas las bendiciones que nos has dado. Gracias, Señor, porque nos prestas la vida, porque no nos falta la salud, porque tenemos lo que necesitamos, Señor. Nos has bendecido con tu divino amor y estás con nosotros en cada momento. Por eso, Señor, te pedimos que en este día recordamos tu Sagrado Corazón, ese corazón bueno, ese corazón sufriente, podamos todos juntos, como hermanos y hermanas, caminar hacia el amor que tú nos enseñas. Por Cristo nuestro Señor. Amén. En nombre del Padre, del Hijo y del Espíritu Santo. Amén. Pues mis hermanos, hoy celebramos el Día del Sagrado Corazón de Jesús. Y es, hermanos y hermanas, caminar hacia el amor que tú nos enseñas. Por Cristo nuestro Señor. Amén. En nombre del Padre, del Hijo y del Espíritu Santo. Amén.

porque el Sagrado Corazón de Jesús lo vemos en las imágenes, y algo muy importante, que vemos el corazón fuera. Es importante notar que el corazón está fuera. ¿Por qué? Porque el corazón está siempre adentro, pero Jesús nos enseña su corazón fuera. ¿Cómo es un corazón? Pues es difícil entenderlo, ¿verdad? ¿Por qué? Porque si sacamos un corazón, la persona se muere. El corazón es el que palpita y es el que permite que la sangre fluya a través de nuestro cuerpo. Y si deja de fluir la sangre en nuestro cuerpo, pues nos morimos. Pero bien interesante que el corazón es precisamente donde van a estar guardadas los sentimientos y sobre todo las intenciones. Por eso dice las intenciones del corazón, porque ahí están guardadas en nuestro corazón. Ahora vamos a ver el corazón de Jesús, qué es lo que tiene, porque el corazón de Jesús no lo presentan, es un corazón que está palpitando, pero tiene una corona de espinas. Está maltratado con esas espinas. Y además está atravesado el corazón de Jesús por una lanza. ¿Por qué? Cuando Jesús estaba en la cruz, lo atravesaron con una lanza para asegurarse de que no quedara vivo. Vieron que ya estaba muerto, pero por si las dudas, lo atravesaron. Y al atravesarlo, la lanza se fue directo al corazón, para imposibilitarle su corazón y que así asegurarse que estaba muerto. Todo esto lo hicieron para asegurar su muerte. Así es que cuando resucitó, les dio tremendo susto. ¿Por qué? Porque a pesar de todo lo que habían hecho, Jesús resucitó y Jesús está vivo. Así que el corazón de Jesús está coronado de espinas, está atravesado, pero también trae una cruz. En la parte superior del corazón hay una cruz. Es la que nos recuerda cómo Él entregó su cuerpo, entregó su vida, entregó en sacrificio por nosotros, todo en una cruz. Y la cruz, anteriormente, mis hermanos y hermanas, era el peor signo de tortura. Los romanos, cuando querían asustar a la gente, crucificaban a los prisioneros y los ponían en la carretera para que al pasar la gente los viera en las cruces, y al verlos clavados en las cruces, tenían miedo. Les daba miedo por esa razón, porque decían, es que es la muerte más terrible que puedan imaginar. Entonces la cruz tenía ese significado de algo malo. Pero ahora, ¿cuántos de nosotros no traemos cruces? Hay gente que lo podemos ver, que traen colgada su hijo en el pecho. ¿Y eso qué significa? Pues precisamente significa que nosotros llevamos la cruz de Cristo con nosotros. ¿Qué hacemos cuando pasamos por una iglesia? Nos hacemos la señal de la cruz. ¿Por qué? Porque precisamente estamos cubriéndonos con la sangre de Cristo cuando pasamos frente a una cruz, a una iglesia, porque precisamente la señal de la cruz nos acompaña. Entonces la cruz dejó de ser un signo de ignominia y se convierte en un signo de amor. ¿Por qué? Porque tanto amó Jesús al mundo que nos dio hasta su última gota de sangre en la cruz por amor a nosotros. Así que la cruz se convierte en un signo de amor. Pero además, el corazón está ardiendo. Está en llamas el Sagrado Corazón. Y eso es lo que hace que entendamos el concepto que el amor es así. El amor arde. Por eso los discípulos de Jesús que se encuentran con él en el camino de Emaús, ¿qué decían después? ¿Acaso no ardían nuestros corazones? Ellos entendieron este concepto. Y lo entendieron hace más de 2000 años, ¿no? Ellos lo entendieron porque decían, ¿acaso no arden nuestros corazones cuando nos explicaba la palabra? Y entonces nosotros debemos de preguntarnos, cuando vamos a la misa, cuando escuchamos la palabra de Dios, cuando escuchamos la homilía, ¿acaso no arden nuestros corazones en ese momento? Porque el corazón se llena de amor y el corazón sale ese amor y arde. Está ardiendo, está en llamas el corazón, que es el símbolo del amor. Así que así es el amor, mis hermanos y hermanas. Y Jesús ama tanto a la gente, que el evangelio del domingo empieza en eso. Nos dice que Jesús vio a la gente y los vio que estaban

0: 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Entonces, ¿qué le sucedió? Que su corazón se encendió la llama del amor. Y entonces él va a mandar a sus apóstoles. Los va a mandar en misión. ¿Y qué es lo que significa esto? Que es un precursor de la iglesia. Ahí Jesús los manda a ellos para hacer grandes cosas. Ya no nada más él. Porque nos dice, yo me voy, pero no se quedan solos. ¿Por qué? Porque se queda la iglesia con usted. Los apóstoles significan, simbolizan esa iglesia. ¿Y qué es lo que hacen los apóstoles? Pues van a ir a sacar demonios, van a ir a sanar enfermos. Sí, van a ir a hacer grandes cosas, porque Jesús los manda. Entonces el llamado de la iglesia es precisamente eso, para acompañar a quienes, a los que están enfermos, a los que no tienen, a los que se sienten abandonados, a los que son rechazados. Esa es la misión de la iglesia. Y esa misión la manda el corazón de Jesús, que es un corazón bueno. Yo me acuerdo mucho de las canciones que ha compuesto mi queridísimo amigo Jorge Alvidres, porque Jorge ha escrito muchas canciones y en muchas de ellas habla y dice, mi buen Jesús. Se me hace tan interesante porque es una expresión que él usa en sus canciones, mi buen Jesús. Y tenemos pues también una alabanza que se llama Oh Buen Jesús también. ¿Y qué es lo que sucede con ello? Porque nosotros sabemos que Jesús es bueno. Jesús no puede ser malo, porque Jesús es bueno, porque tiene un corazón lleno de bondad, tiene un corazón lleno de amor. Eso es muy importante entenderlo. Jesús es bueno y por eso dice, yo me voy a tener que ir algún día, pero tiene que quedarse alguien a ayudar a los demás. Y ese alguien, ¿quién es? La iglesia. Entonces manda a los apóstoles y van los apóstoles y van a hacer grandes cosas, porque así nos llama a todos. Nos dice Jesús cuando se va, dice, yo me voy, pero a ustedes les conviene que me vaya, porque todo lo que pidan en mi nombre, mi Padre se los dará. Yo me voy para que ustedes hagan cosas más grandes. ¿Cómo nosotros podemos hacer cosas más grandes de las que hizo Jesús? Pues la única forma es amando. La única forma es teniendo un corazón ardiendo en la llama del amor y que cuando ve a alguien que tiene una gran necesidad, intercedemos, oramos por ellos, los tratamos de ayudar, hacemos lo que podemos, porque precisamente es importante. Y aquí Jesús nos va a dar los nombres de los 12 apóstoles que envió. ¿Y quiénes eran? Los 12 que significan o simbolizan las 12 tribus de Israel. El número 12 quiere decir plenitud. Por eso las tribus de Israel fueron 12. Los apóstoles de Jesús van a ser 12 también. Y algo muy importante, son 12 apóstoles e incluye a Judas Iscariote. ¿Sí? Porque fue uno de los escogidos. Hay gente que dice, no, es que él no debería ni de contarse, porque él fue el que traicionó al Señor. Pero Jesús lo escogió. Ahí no podemos decir más que Jesús lo escogió. Y es importante entenderlo, porque hay gente que lo juzga muy duramente a Judas. Sí, que fue el que lo entregó, sí, yo sé. La iglesia no tiene una posición diciéndonos en dónde se encuentra Judas hoy en día. Pero Jesús lo escogió. Judas era como el tesorero del grupo. ¿Qué es lo que pasa? Él era el que manejaba los dineros. Y el dinero lo corrompió. Pero por dinero entregó a Jesús, pero luego devolvió el dinero. Las 30 monedas que le dieron a él de plata por Jesús, él fue y las regresó. Dio cuenta que había cometido un error, porque se arrepintió de lo que había hecho. Así que, por esa razón, tenemos que ser un poquito más magnánimos con ellos. Un padre un día habló de Judas y dijo, ¿y dónde estará Judas? Y mucha gente se apresuran a decir, se está quemando en el infierno. Esa no es una muy cristiana que digamos. Sí, Jesús dijo, el que me va a entregar más le valía no haber nacido. Sí, lo dijo. Pero el mismo Papa Benedicto XVI Cuando habla de Judas, nos dice que nosotros no sabemos si en sus últimos momentos clamó la misericordia de Dios. Eso no lo sabemos. Como no lo sabemos, es juicio nuestro lo que estamos haciendo. Papa Benedicto. Y el Papa Francisco todavía fue un paso más adelante. Y luego lo criticaron y lo acusaron al Papa de estar malinterpretando una columna. Porque en Francia está la Basílica de María Magdalena, de Santa María Magdalena. Y ahí hay una columna. Y en la columna de un lado del capitel está Judas colgado. Se ve la imagen labrada en la roca, en mármol. Está la imagen de Judas colgado. Se ve que está así con la, esto y con la lengua de fuera. Y del otro lado se ve que está un buen pastor cargando en su cuerpo. Otro lado, exactamente opuesto. Y ese buen pastor, el Papa Francisco dice, ese buen pastor es Jesús. ¿Qué es lo que hace? Que después de que se ahorcó Jesús, lo recoge y lo lleva en sus. Los estudiosos se pusieron a ir más allá y dijeron, no, no puede ser Jesús porque no tiene barba. Se ve el buen pastor, pero no se le ve la barba, porque tendría que tener barba. ¿Sí? Bueno. El caso es que el Papa Francisco decía que él tenía esa fotografía en su oficina para usarla para reflexionar, porque había ocasiones en que su propia humanidad le empezaba a ganar. Había momentos, no sé si a ti te pasará, yo creo que no, pero hay gente que de repente alguien le cae muy gordo y le empieza a dar café cargado y de repente llega un momento en que te dan ganas de quererlos hasta colgar. Te dan ganas de cachetearlos. Pero yo sé que a mucha gente que está viendo este programa, pues no le pasa eso. Yo sé que ustedes son muy buenos católicos y que nunca se enojan y que nunca le desean mal a nadie. Pero hay algunas personas en el mundo que sí. Y el Papa Francisco decía, yo por eso ahí lo tengo, para que el momento en que me empiezo a desesperar, recuerdo misericordia de Dios. Recuerdo que Dios nos perdona cuando hay arrepentimiento. Y es muy interesante porque la cara de ese buen pastor, la mitad se sonríe y la otra mitad está seria. Entonces les provoca mucho ruido, porque es una imagen como híbrida. Está contento, pero a la vez está triste. Entonces, ¿qué es lo que pasa ahí? Pues es un trabajo que hicieron en una iglesia y quien lo hizo tenía alguna intención, pero no sabemos cuál era su intención a final de cuentas. Pero Jesús escogió a 12 y a los 12 los mandó y los 12 fueron a hacer grandes cosas. Luego después nos vamos a encontrar que va a mandar a otros 72. Después va a mandar a 72 para que vuelvan a hacer lo mismo, para que vayan y que lleven que el amor del corazón de Jesús a los demás. ¿Ahora tú crees que no nos está mandando a nosotros hoy en día para hacer eso? ¿Acaso no piensas que Dios te manda y te dice, ve y lleva el amor de Jesús a los demás? ¿Y cómo es el amor de Jesús? Es un amor puro, es un amor incondicional, es un amor compasivo, es un amor misericordioso. Así es el amor de Jesús. Y así nos invita a que amemos nosotros. Que amemos así, con ese ímpetu, con esa energía, con esas ganas. Cuando de repente me toca hacer servicios y que les pregunto algo, ¿creen ustedes en Dios Padre Todopoderoso? Y luego, y volteo, techo, contéstame, porque aquí la gente no está contestando. Y les da risa, y luego les vuelvo a preguntar, y ya se oye muy fuerte. Pero es que a veces me saca de balance. ¿Cómo es posible que hablemos de nuestra fe? ¿Cómo es posible de que veamos que hay necesidad y que nuestra respuesta sea tan apática? Es algo que me vuela la cabeza cuando eso sucede. Y entonces me pongo a platicar con Jesús y le digo a Jesús, ¿qué ondas? ¿Por qué esta gente no responde? Casi siempre me gana. Porque me pongo a reflexionar y a pensar, ¿y qué? El amor. El amor todo lo puede, el amor todo lo perdona, el amor todo lo soporta, el amor es compasivo, el amor es servicial. esa lectura de Corintios, tan hermosa, el himno del amor, nos habla del corazón de Jesús. Así es el corazón de Jesús. ¿Qué pasó? Que uno de sus apóstoles, la cabeza, el más importante, lo negó 3 veces. Pero decía el Papa Francisco, si Judas, después de haber entregado a Jesús, se hubiera topado de frente con la Virgen hubiera hablado con él y a lo mejor no se hubiera ahorcado. Pero Judas salió y no se encontró con nadie, más que con su sola conciencia, y fue y se colgó. Pedro, después de negar a Jesús, Jesús lo vio con ternura. Cuando lo negó por tercera vez, Jesús no le dijo, viste, yo te dije y lo hiciste. Jesús lo vio con una ternura, con un amor, que San Pedro se sintió, que se derretía por lo que había hecho. Pero uno fue y se colgó, y el otro se fue a llorar, a esconderse. ¿Por qué? Porque vio a Jesús. Si Judas hubiera visto a Jesús también, a pesar de cómo lo tenían, a pesar de lo que le estaban haciendo, la mirada de Jesús lo pudo haber transformado. Pero no tuvo a nadie. Y mis hermanos y hermanas, hoy en día hay mucha gente así. Hay mucha gente que se sienten derrotados, acabados, que la situación está tan dura para ellos. Y así como se sienten, voltean a los lados y no hay nadie, pero nadie que les diga una palabra. No hay nadie que les dé una sonrisa. Yo hace poquito cumplí 18 años de ordenado de diácono. Y un día me dijo una señora en una boda. Me dijo, oiga, quiero decirle que usted es el primer celebrante que veo que sonríe. Yo me quedé pensando, ¿por qué me lo dijo? Pues sí, porque la mayoría de los celebrantes están tan preocupados por la liturgia, por lo que sigue, por las palabras, por las posiciones, que están muy nerviosos y se refleja. Pero es una boda donde la gente está contenta. Una boda donde la gente está viviendo un sacramento de servicio de una pareja que están prometiendo amarse para siempre. Y es un momento de gozo. Debería de haber gozo. Debería de haber alegría. Porque así es el mundo. Por eso el Papa nos manda y nos dice el Papa Francisco la alegría del Evangelio. Es que el Evangelio es alegría. Entonces cuando tú llevas un corazón ardiente lleno de amor a los demás, debes de llevar también alegría. Los niños cuando tienen hambre y les dan de comer, empiezan a comer y al rato se empiezan a reír. Empiezan a jugar contentos porque ya sus necesidades fisiológicas están siendo satisfechas. Entonces salen ya de esa necesidad que los tiene atados, se oyen contentos. Los niños van y se ponen a jugar. Me acuerdo tanto un caso, que una historia que leí una vez, de dos niños que eran muy pobrecitos. Estos dos niños vivían en la calle y fueron un día con lo que les dieron de limosna, fueron a la tienda y le dijeron al señor de la tienda de la esquina que cuánto costaba una lata de leche. El señor les dio el costo y vieron ellos sus moneditas que traían y completaban para comprar una lata de leche, pero chiquita. Entonces compraron la lata chiquita y le pidieron que se las abriera, porque pues imagínate una lata como la abren las pobres criaturas. Entonces, usando sobre latas que tienen así, le abrió. Entonces las dio y el niño grande le dio la lata al niño chiquito y le dijo, toma. Entonces el niño le dijo, no, primero. Y entonces el niño mayor agarró la latita y empieza a beber. Pero pretendió que bebía porque aprieta los labios para que no entre nada de leche. Los aprieta y hace como que está tomando. Y entonces le dice, ahora tú, se lo da al niño chiquito. Y el niño chiquito frum, le da un tragote. Y luego se la regresa y dice, ahora tú. Y otra vez el niño aprieta su boca. Hasta que se acaban la lata. Cuando se la acaban, el niño más grande le dice al chiquito, ahora vamos a jugar fútbol con la lata. Y empiezan a jugar. a patear la lata, felices de la vida. Uno de ellos, muy contento y satisfecho porque se había tomado toda una lata de leche. El otro, con el estómago vacío, pero con la alegría de que su hermano había comido. Cuando uno ve eso, dice, realmente así nos pasa. Hay momentos en nuestra vida en que tenemos que hacer el sacrificio de algo, pero el sacrificio que nosotros hacemos, vemos en qué resulta en los demás. Vemos la alegría que provoca en otros. Y esa alegría hace que nuestro corazón arda en amor. Y eso es suficiente para nosotros. Eso es suficiente. Así que nos encontramos que Jesús manda a los apóstoles hacer grandes cosas. Porque Jesús no quiere dejarnos solos. Para eso deja la iglesia. ¿Y la misión de la iglesia qué es? Ayudar a todos, sobre todo a los más desfavorecidos. Porque si nos ponemos a pensar quiénes necesitan más ayuda, pues yo creo que los billonarios no necesitan mucha ayuda. Ellos ya tienen mucho dinero, ellos ya están muy bien. Aunque necesitan ayuda espiritual, ¿verdad? Por supuesto, pero a ver si la piden. Pero hay mucha gente que no tiene para comer. Yo me doy cuenta lo que cuestan las cosas hoy en día. Yo me doy cuenta cuando le lleno el tanque de gasolina a mi carro. Me doy cuenta lo caro que está todo. Una hija mía se fue a vivir a Ohio y de repente la pobre se las ve duras. Yo lo veo. Y yo pienso, ¿y qué está haciendo la pobre gente? ¿Y qué hacen los que no tienen un trabajo seguro? ¿Y qué hacen los que tienen sueldos muy bajos o en medio tiempo? ¿Qué hacen ellos? Y ante esa pregunta la respuesta es, ¿tú qué haces por ellos? Así que tenemos que estar conscientes, mis hermanos y hermanas, que a lo mejor nos duele el corazón de ver lo que pasa con personas en el mundo, pero nos duele el corazón por esa situación. Pero luego la pregunta es, ¿y luego yo qué hago con ese dolor? Los jesuitas siempre nos ubican en eso. A través de nuestros oídos, a través de nuestro tacto, a través de nuestra vista, vamos a ver lo que pasa en el mundo. Y todo eso se va a ir al cerebro. Y el cerebro es el centro de recepción de todo ello. Y cuando recibe todo el cerebro, lo empieza a procesar y luego lo manda al corazón. Y en el corazón, ahí va a empezar a despertar sentimientos. A lo mejor veo algo que me provoca mucha tristeza. Me dan ganas hasta de llorar. A lo mejor veo algo que me da mucha alegría y empieza a provocar una risa en mí. A lo mejor es algo que me da mucho miedo y empieza a provocar un sentimiento de desesperación, de angustia, de depresión, no sé. Pero todo del cerebro se va a ir al corazón. Pero del corazón no se queda ahí nada más. Del corazón tiene que salir para hacer algo. Si yo veo a alguien que está sufriendo, pues debo de salir a ver qué puedo hacer para ayudarles. Hoy en día, pues desafortunadamente, hay cosas que nosotros vemos y terminan y para nosotros como que se acabó. Por ejemplo, nos ponemos a ver las noticias y vemos que una persona está sufriendo por alguna cosa y lo vemos y hasta a lo mejor hasta se nos sale una lágrima de verlo, pero luego apagamos la televisión y ya, se acabó. Ya no hacemos nada. Entonces, alguien me decía, tenemos un corazón sanforizado, tenemos un corazón que siente, pero luego lo apagamos. Y yo veo a alguien que está sufriendo. ¿Qué hago yo para aliviar ese dolor? A mí me ha tocado celebrar funerales de jóvenes que se han suicidado. Y en el funeral siempre les digo a la gente, no podemos salir de aquí igual. No podemos salir de aquí igual. Este joven no tuvo quien lo escuchara. Este joven no tuvo quien lo apoyara. Este joven no tuvo alguien que hablara con él para convencerlo de que no lo hiciera. Debemos de buscar la forma de nosotros ayudar a los demás para que esto no vuelva a suceder. Eso es algo que todos cargamos. Cuando yo era muy joven, una amiga mía estaba muy enamorada. Estábamos en la secundaria. Estaba tan enamorada que cuando terminó con ella, le dio un balazo en la cabeza. 15 años. 15 años. Y en el pueblo dijeron que había muerto de una enfermedad muy, muy rara. Estaban con la caja cerrada. ¿Por qué? Porque la iglesia no le iba a recibir si se había quitado la vida. Hoy en día ya entendemos que hay enfermedades mentales que provocan esas situaciones. Pero en aquel entonces no. Para ellos era perderla de dos formas. Perderla aquí, perderla para la vida. Era algo que no podían soportar. Como iglesia estamos creciendo, mis hermanos, estamos aprendiendo más. Por eso es que ahora ya recibimos, aún a los que se suicidan, lo recibimos en la iglesia. Que no sabemos de lo que pasó. Pues termina nuestro tiempo, mis hermanos y hermanas, pero quiero invitarlos este fin de semana. Hoy en la noche empezamos nuestro instituto de verano con la clase de mi esposa que se llama Sintonizando Nuestro Corazón con el Sagrado Corazón de Jesús. Esta clase empieza hoy a las 6 de la tarde, viernes, sábado, viernes y el sábado, la mañana completa, para sintonizar nuestro corazón con el Sagrado Corazón. La próxima semana, a partir del lunes, vamos a tener en la mañana un curso sobre Santa Teresita, en inglés, en la mañana, de 10 a 12, de lunes a jueves. Y en las noches vamos a tener a Dylan, que ahora ya trabaja para el Vaticano. Él nos va a dar el curso precisamente sobre si el mundo puede cambiar, ¿por qué nosotros no? Y en español, Monseñor Arturo Bañuelas nos va a dar un tema muy interesante sobre Cristología. Y vamos a tener también Ministerio de Consolación para las personas que estén interesadas. La primera semana vamos a tener consolación en español y la segunda semana va a ser consolación en inglés. Y el sábado próximo, de hoy en ocho, vamos a tener al padre Scott Hapden, que nos va a dar Cristología en inglés por dos sábados, o sea, el sábado de la semana que entra, que es el 20 y el 20. Y la siguiente semana, la semana que va a empezar más o menos como el 23 de junio, vamos a tener en la mañana al padre Alfonso Bonilla dándonos unos apuntes teológicos sobre la florecilla, sobre Santa. Y es bien interesante porque él es el párroco de Little Flower, así es que él es el que va a dar ese. Y en la noche vamos a tener precisamente a Lana dándonos el tema sobre salud mental, que va a ser en inglés. Y también vamos a tener el retiro en silencio de espiritualidad jesuita. Así que tenemos muchas clases y la semana segunda vamos a tener en la mañana un tema sobre los mapas de esperanza, que es lo que el Papa León nos está invitando a reflexionar para la formación y educación de niños. Esa clase va a ser en la mañana de 10 a 12, de lunes a jueves, a partir de la semana del 20. Así que tenemos muchas cosas para ustedes, ojalá que nos puedan acompañar. El Señor esté con usted. Y la bendición de Dios Todopoderoso, Padre, Hijo y Espíritu Santo, descienda sobre ustedes y les acompañe hoy y siempre. Amén. Que tengan un bendecido fin de semana. Felicidades a los Jesús.
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14: Pero me gustaría que nos desglosaras un poquito más sobre su diagnóstico o sus diagnósticos. ¿Cuáles son? ¿De qué manera le afectan? ¿Qué tienen que ver ahorita con la operación por la cual estamos pidiendo? O sea, ¿de qué manera se conecta todo esto? Porque de verdad, desde el tercer día de vida de Manuel y luego la falta de oxígeno que tuvo durante esa crisis, más lo que se viene, o sea, todo va encaminando a algo que de verdad, o sea, si ustedes supieran y si ustedes lo conocieran, de verdad sabrían que es un niño muy valiente y que desde pequeñito, o sea, él enfrentó la vida con todo.
23: Sí, de hecho, él, su diagnóstico es parálisis cerebral infantil, porque eso es resumido a todo lo que él padece. Él tiene retraso psicomotor, que es un retraso de sus movimientos en el cuerpo. Su mente es normal, pero su cuerpo está en un retraso, en un aprendizaje lento, en movimientos lentos, a diferencia de otros niños. Él también tiene hipoacusia bilateral, que es sordo de ambos oídos. Escucha a un nivel más alto de lo normal de nosotros. O sea, para que él escuche, tenemos que literalmente gritar, hablar demasiado fuerte. Y casi dos años, le detectaron autismo por el hecho de que ahora ya se mueve más, ya se adapta más a las cosas. Lograron detectarle el autismo. Dicen que por eso se conlleva el hecho de que él también a veces parece que no escucha, pero sí nos escucha cuando le hablamos fuerte.
14: ¿Y por ejemplo con los aparatos auditivos aún así se le tiene que gritar?
23: No.
14: ¿No?
23: No.
14: Ya, pero escucha mejor.
23: Sí. De hecho, nada más uno es el que le lastima, que ese me están diciendo que ya escucha mucho mejor con ese oído. La hipoacusia le dio por la misma fiebre cuando estuvo convulsionando y todo. Él se le lastimaron sus oídos, mucho más el oído izquierdo, que es el que ahorita, gracias a Dios, al parecer, con el crecimiento está mejorando.
14: Wow. Pues es lo bueno, o sea, porque muchas de las veces, entre más creces,
23: se va
14: deteriorando, y en este caso, pues no. Entonces, si él no habla, no es porque no escucha, simplemente pues es por a raíz de la parálisis, uh-huh, que estaba yendo autismo a terapia, ¿no?
23: Sí,
14: estaba en terapia
23: hecho
14: de lenguaje. Uh-huh. Fíjate que algo que me estabas diciendo es que sí hay algunas palabras que dice, ¿no?
23: Sí, ya de repente empieza a decir varias palabras entrecortadas, pero las empieza a decir. Las primeras que empezó a decir fue la normal, mamá, papá, pero dice amá, papá. Una de las segundas que ha dicho es de su hermano mayor, le grita Paco, porque se llama, su hermano se llama Francisco, le decimos Paco, pero él grita Aco, Aco, y bien bonito le habla. Todavía no aprende a decir el nombre de su hermana, pero sí, ya está poco a poquito aprendiendo.
14: ¿Qué te han dicho de Manuel sobre el futuro? O sea, en cuestión clínica, ¿qué te han mencionado los doctores?
23: Bueno, mira, te voy a ser sincera, los doctores siempre nos dicen que no esperemos más. Hasta ahorita me han dicho, y que cuando la última vez que lo llevé a pediatría, que ya lo dejaron de atender, me dijeron que qué esperaba lograr con Emanuel. Yo les dije, pues, que esté mucho mejor, que camine, que esperemos en algún momento logre hablar. Y las palabras crudas de ellas fueron: pero si ya ha logrado mucho, ya no espere más.
14: Algo con lo que me quedo es que la semana pasada nos decías que los doctores pueden decir miles de diagnósticos, pero al final de cuenta quien tiene la última palabra es Dios. O sea, a ti te daban un pronóstico de vida de 3 a 4 años para Emanuel, y realmente, mira, 14 años, avanzando muchísimo. Quisiera partir respecto a la cirugía a la que estamos pidiendo. ¿Qué te han dicho respecto a esto? ¿Qué le va a ayudar? ¿Cómo te canalizan? Porque, híjole, con Shiners no es complicado, pero sí hay mucha lista de espera.
23: Sí, así es. De hecho, a Shiners los conocí el año antepasado. Sí, no, el año pasado, de hecho. En un evento familiar, en un evento de niños con discapacidad. Era un evento del Día del Niño y del Día de las Madres juntos. Ellos fueron invitados especiales en el evento. Ahí fue donde conocimos al señor Jesús Ronquillo, que es el presidente de Shiners. Él nos dio su número y me dijo: en cuanto usted me mande mensaje, le aseguro que vamos a canalizar al niño para entrar a Shiners, para que lo atiendan, para ver que él pueda caminar y que ya no le duelan tanto sus piernas como le duelen. De hecho, después de ese evento, a la semana le mandé mensaje y le di los datos. Yo, la mera verdad, no creí que me fuera a contestar, pero gracias a Dios me contestó y me mandó a la siguiente semana a la cita en el Hospital Ángeles. Y de ahí, él siempre ha estado atento en todo, para saber si lo siguen atendiendo, cuándo va a sus citas, para saber si en realidad están haciendo lo necesario por los niños.
14: Entonces, ¿esta cirugía va a ayudar a...?
23: A que vuelva a poder caminar como ya estaba caminando anteriormente. A quitarle el dolor que le da ya, porque él, ahora que cambió de la... lo que viene siendo la pubertad, cambio de vida, de edad, empezó casi con dolores como cuando tienes artritis.
14: Sí, un deterioro físico,
23: un deterioro, ¿no? Muy, muy significativo. Él antes caminaba conmigo de la mano a todos lados. Él empezó su cansancio al grado de no caminar ni siquiera dos calles y ya pedía que lo cargáramos de nuevo. De ahí fue donde me di cuenta que él ya algo tenía, que algo le estaba pasando, y empezó a entrecruzar sus piernitas mucho, a meterlas hacia adentro y a caminar con uno de sus pies hacia arriba, en punta. De hecho, pues gracias a Dios ahorita ya ha avanzado otra vez muchísimo, y esperemos que con esta cirugía, estas dos nuevas cirugías, porque son de hecho dos juntas, pues ya logre tener mucho menos dolor y pueda estar un poco más a gusto de lo que está ahorita.
14: ¿Para qué fecha las tienen programados?
23: Para el 15 de julio.
14: Prácticamente un mes, ¿no?
23: Ajá. De hecho, nosotros tenemos que estar el día 14 mínimo en la noche, porque los ingresos son a las 6 de la mañana. De ahí comienzan a hacer todo el ingreso, radiografías, todo en ese mismo día, el día 15. Y lo meten a piso para el siguiente día o los días transcurridos, porque algunos tardan a veces hasta 3 días para que les empiecen a hacer la cirugía.
14: Pues entonces, o sea, es una cirugía costosa, ¿no?
23: Sí, de hecho, hace poco nos comentaron los costos en otro evento que fueron, y nos dijeron que mínimo una sola cirugía llega a costar hasta 300,000 pesos.
14: Wow, y sin embargo ustedes están solicitando 47,000, que fue como el gran apoyo que les otorgó Shiner. ¿Este dinero qué va a cubrir? ¿Parte de la operación? ¿Traslados?
23: La operación no tiene ningún costo para nosotros. Nosotros lo único que tenemos que lograr conseguir es viáticos nuestros, lo que son boletos, didis, viaje, ida y vuelta, todo ese tipo de cosas, nada
14: alimento.
23: Más. Alimento.
14: Y estadía. Sin más, pues, medicamentos, ¿no? Porque probablemente necesite.
23: De hecho, serían los medicamentos, las cosas que él conlleva, porque no nos permiten subir, por ejemplo, para ir hasta allá si vamos en avión, no nos permiten llevar botellitas de enchur ni nada de ese tipo de cosas. Nosotros tendríamos que comprarle su enchur a Emanuel y todo lo que conlleva de su medicamento que necesita.
14: Entonces, pues bueno, es una cantidad grande, fuerte, pero no comparada para la operación. Creo que si todos nos sumamos podemos lograrlo. No hay cantidad fuerte ni pequeña. Creo que si todos nos ponemos las pilas de 20 pesos, 10 pesos, un dólar, podemos lograrlo. Hemos juntado, recabado más cantidades muchísimo más grandes. Yo estoy segura que estos 45,000 los juntamos, pero sí rapidísimo. Así que de verdad yo confío muchísimo en toda la gente que nos está escuchando, que se sume, que done, que apoye. 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Te va a contestar mi compañera Liz Vázquez. A ella le puedes pasar tus datos para ir entre semana por tu aportación. Solamente te solicitamos tu nombre completo, número telefónico y tu dirección domiciliaria, de tal forma que si tú necesitas un recibo pues para bajar un poquito tus impuestos, algo por el estilo, para declaración, también lo puedes solicitar, no hay ningún problema, aquí nos ayudamos mutuamente. Así que, pues sin más, yo quisiera seguir platicando un poquito contigo, Clau, sobre qué apoyos necesita Emanuel. Hay veces que solicitamos apoyo para los casos, por ejemplo, en este caso pues es la cirugía, pero Emanuel, aparte de esto, ¿con qué otra cosa podemos ayudar? Te lo comento porque hay mucha gente que a veces nos da pañales, nos da despensa, nos da suplemento alimenticio, muletas, etc, etc, etc. Y de verdad que hay muchas veces que esas cositas nosotras ya los tenemos destinados para los diversos casos que hay aquí en EPRIT. En este caso, ¿qué otra cosa puede serle de ayuda a Emma?
23: Bueno, pues de hecho Emanuel usa pañal. Él aparte también toma enchur, uno en la mañana, si llegó a tener uno en la tarde y otro en la noche. Es lo que toma normalmente. Él también, pues aparte de sus pañales, tiene su medicamento. Y también, de hecho ando intentando conseguir, porque en la primera cirugía que él tuvo no pude conseguirle su baño para que no tuviera que levantarse. Ando buscando como un bañito para que él no pueda moverse, no se tenga que mover o trasladarlo hasta el baño ahora que esté todo enyesado, de hecho.
14: ¿Qué tipo de talla de pañales usa?
23: Es talla L, de juvenil.
14: Ah, ok. Sí, porque hay de niños, de adultos.
23: De hecho, juvenil es de los que son como de 30 a 36 kilos, nada más. Porque hay un adulto más, hay de adulto y es más grande.
14: Ok. Puede ser de calzoncillo, de los que se pegan, de cual sea.
23: A Emanuel, del que le sirva, del que le den a él, yo lo adapto. Yo le he adaptado hasta de adulto si es necesario. Okay. Aunque le da muchas vueltas, pero pero sí.
14: ¿Qué próximas citas o tratamientos tiene programados, aparte de la cirugía?
23: Tiene una cita el 25 de este mes a neurólogo, porque le van a hacer un electroencefalograma, y de ahí tiene cita del nutriólogo en estos días, nada más que esa cita va a ser por videollamada, porque la doctora no está aquí, es la que me receta los enchur para Emanuel, nos da la receta para poderle dar sus enchur para ver cómo va avanzando en su peso. Y ahorita terapias todavía no me han dado fecha. Y pues nada más sus citas médicas normalmente de cada mes.
14: Pero tú sigues dándole terapia, ¿no? En casa.
23: Sí, de hecho, las terapias normalmente son para que uno aprenda a hacerle la terapia en casa. Porque las terapias lo normal que te dan son de 2 a 3 por semana. Y ya de ahí no hay. El trabajo siempre va a ser en casa.
14: Algo que se me hace muy padre es de que tú, de cierta forma, tú ya tienes todo tu equipo, tu material y todo para hacer este tipo de ejercicios ahí con él. O sea, me gusta mucho porque eres una mamá preparada, eres una mamá que está constante con sus hijos. O sea, sobre todo, a pesar de la limitación y lo difícil que pueda ser atender a un niño con múltiples discapacidades, o sea, tú estás al pie del cañón con todos y todavía, o sea, tienes el tiempo para dedicártelo a ti, para atender, para trabajar, para hacer muchas cosas, y eso es algo que yo quiero admirarte mucho, porque no cualquiera podría. O sea, si yo estuviera en tu lugar, yo creo que ya me hubiera vuelto loca. Entonces yo estoy 100% segura, ahora sí que lo que dicen, que Dios sabe a quién darle sus peores batallas, ¿no? A sus mejores guerreros. Y no digo que esto sea una batalla, simplemente que ahora sí que sabía que Emmanuel necesitaba un angelote y te lo mandó a ti. Te mandó a este angelito aquí en la tierra para que tú lo cuidaras. Y lo menciono mucho porque obviamente estamos en una estación católica y sabemos que la fe mueve todo. Y creo que algo que puedo rescatar de este caso es que la fe y la esperanza ha sido pues un pilar desde el día uno. Simplemente lo mencionabas la semana pasada, incluso con el nombre, ¿no? ¿Cómo te llegó el registrarlo con el nombre de Manuel cuando tú ni siquiera sabías el significado, que tú lo sentiste como una visión de Dios? Y eso es algo con lo que me quiero quedar, ¿no? De que significa Dios con nosotros, y obviamente sé que Dios está con Emmanuel, está con ustedes y también en todos nosotros, así que hay que usar este privilegio que Dios nos da, ¿no? El privilegio de dar. Hay que ayudar. Muchas veces no sabemos si nosotros vamos a estar en una posición de necesitar, ¿no? Entonces, ahorita que nosotros podemos apoyar, podemos dar, podemos hacer algo por alguien más, hay que hacerlo. Creo que es muy lindo el tener esa satisfacción de ser parte o de formar parte de un milagro en proceso. Y lo quiero mencionar así porque sabemos fielmente y firmemente que Dios obra y que Dios, aunque nosotros no lo podamos ver, Él está supliendo nuestras necesidades. Y así va a ser. La cuestión aquí de la operación se va a dar, va a resultar, y próximamente tendremos aquí a Claudia nuevamente y a Leslie diciéndonos, ¿saben qué? La operación salió exitosa, Emmanuel ya está dando nuevamente unos pasitos y pues gracias a Dios fuimos parte de este caminito del cual iluminamos con nuestra estrella, ¿no? Al momento de apoyar. Así que pues nada, yo agradezco muchísimo tu compañía, mi queridísima Clau, muy contenta de que me hayas acompañado semana más. Te espero el próximo viernes.
23: Sí. Y primeramente Dios.
14: Pues bueno, de hecho, hoy estamos muy contentos por conocer un poquito más sobre la historia de Emmanuel, que también es una historia de unos papás que decidieron no rendirse nunca. A veces los médicos, como te digo, dicen un diagnóstico, dan pronósticos, estadísticas, pero ahora sí algo que rescato es que la fe, el amor, la perseverancia son cosas que no se pueden medir. Y las ganas de Emmanuel, que es un niño que le echa todos los kilos, también. Eso es algo que no se mide. Tú nos acabas de recordar que detrás de cada niño con discapacidad hay sueños, hay sonrisas, hay metas, pero sobre todo cuando una familia está unida y ve por él, o sea, que lucha todos los días, se convierte en una comunidad, en un refugio, y suceden cosas extraordinarias. Así que, pues bueno, que esta historia nos invite a valorar un poquito lo que tenemos, que nos invite a valorar nuestra salud, a abrazar a quienes están a nuestro lado, pero sobre todo a extender la mano a quienes lo necesitamos o a quienes lo necesitan. Decía San Felipe de Jesús Neri, sean buenos, sí podemos. Creo que al final el verdadero privilegio no está en el recibir, sino en el dar. Así que Claudia, ya para finalizar, me gustaría que dijeras unas palabras. ¿Qué le dirías a toda la gente que te está escuchando, pues para que te apoye, para que les apoye?
23: Ay, pues qué les puedo decir, la verdad. No soy muy buena para hablar, yo nada más me la paso con mis niños y no hablo mucho, pero les agradecería muchísimo todo este apoyo. Que créanme, yo lucho día con día para que él tenga lo mejor él y mis otros hijos. Pero Manuel es mi ancla, la que me mantiene para seguir luchando cada día. Y créanme, Manuel y yo seríamos los primeros agradecidos en este apoyo. Cualquier cosita, cualquier pequeño aporte para él es una esperanza, un milagro para él. A él le ayudaría muchísimo y créanme que pues él, ay, es que no sé cómo decirlo. Yo estoy segura que él siempre va a estar luchando. Él lucha. Y ese pequeño, lo que le van a apoyar a él es un pequeño empujoncito que le van a dar para que él tenga una mejor calidad de vida.
14: Muchas gracias, Clau. La verdad, yo estoy segura que la gente se va a sumar, que la gente va a apoyar a Emanuel. Y sin duda creo que, híjole, yo por mucho que conozca el caso y que lo platique, creo que puede más el amor de una mamá y las ganas de una mamá. Así que yo confío firmemente en que la gente va a apoyar a Emanuel, que su operación va a salir con éxito y que, si Dios quiere, superemos la meta. Así que, Dios. Pues bueno, yo los dejo este viernes esperando poderlo sintonizar la próxima semana con el favor de Dios. 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Yo me despido este viernes, cuídate mucho, ten un bonito fin de semana, pórtate bien, recuerda que yo soy Aiko Cortés y como siempre ha sido un placer. Te mando un beso, un abrazo, un apapacho, nos sintonizamos pronto con el favor de Dios y pues nada, cuídate mucho, Dios te bendiga y hasta luego.
2: Bye, bye. Es la 1:14.
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0: Y sí, había un incidente en el avión papal. La comitiva que se quedaba en España volvió a acercarse al avión. Felipe VI subió las escaleras y junto con el Papa, ambos bajaron para, mientras se solucionaba el problema, esperar en una de las salas del aeropuerto. Tras confirmar una avería en uno de los motores y tras la imposibilidad de volar, el rey ofreció su Falcon al Papa. Es el avión oficial de la Casa Real. Pero no todos podían entrar por las dimensiones. Con el Papa viajó la siguiente comitiva: los cardenales Parolin y Artime, otros dos altos cargos de la Secretaría de Estado y los dos secretarios personales del Papa. Sobre las 6:20 de la tarde, hora Canarias, despegó el Falcon Real, con el pontífice dentro, algo completamente inusual. El resto de pasajeros, es decir, parte de la comitiva del Vaticano y los más de 80 periodistas, tuvieron que quedarse en tierra a la espera de otro vuelo que estaba viajando de Madrid a Canarias y que los llevaría de nuevo a Roma. Desde luego, un broche inédito a este viaje a España de León XIV.
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15: Es la una con 21 minutos.
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0: Hola, ¿qué tal? Bienvenidos a una emisión más de su programa de Fin de Semana con Cristo Rey Radio.
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0: y Gerardo Vargas, quienes le invitan a permanecer en la grata sintonía del 1110 de amplitud modulada XCWR Cristo Rey Radio en el 1110 de AM para Ciudad Juárez, Chihuahua, El Paso, Texas, Las Cruces, Nuevo México, lugares circunvecinos, pero para todo el mundo, como la ve, que llegamos a través de la web www.cristoreyradio.com. 11 años ya de ser tu radio donde la fe se escucha y el alma 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Hoy, en este su programa de Fin de Semana, pues traemos a tratar el tema de la pérdida de una mascota. Y es que, Lucy, pues a lo largo del tiempo las mascotas han ocupado un lugar muy importante en la vida de sus dueños. Tanto así que cuando estas mascotitas fallecen o se extravían, pues el sufrimiento es muy grande para quienes conviven con ellos.
1: Así es, Gera, y bueno, aparte de todo, es un duelo desautorizado y con frecuencia estigmatizado, porque nuestra sociedad subestima este tipo de vínculos, ¿sí? No lo ven como algo normal, ¿sí? Y bueno, también dentro de cuando hay una muerte por persona, pues también se cuenta con algunos permisos laborales o eso, pues entonces en el caso de las mascotas no es así y muy pocos entenderán el dolor de las personas. Sin embargo, a través de los años nos hemos ido dando cuenta que las mascotas pasaron a formar una parte tan importante en la cual ya muchas parejas jóvenes pues ya no quieren hijos. Ya no quieren hijos y lo que sí tienen pues son mascotas y para ellos son sus bebés. Entonces, el día que la mascota llega a fallecer, pues realmente es un duelo y un duelo fuerte para ellos.
0: Sí, es cierto que aún hay quien no da crédito a que esto suceda o incluso le molesta, ya que en ocasiones se le da tanta importancia y muchos dicen, bueno, pues no se trata de un ser humano. Ciertamente que es controversial, pero es muy necesario hacer el proceso de duelo para quienes lo están viviendo. ¿Por qué? Porque respetando el sufrimiento que tienen, es de suma importancia darle salida a ese sufrimiento para que no traiga otro tipo de problemas más severos. Y aquí más que nada hay que verlo con respeto, porque pues lo que para unos es muy importante, para otros no. Pero igualmente, para otras personas tal vez tu dolor no sea tan fuerte y el de ellos sí se ha considerado muy fuerte. Entonces aquí, bueno, lo interesante aquí es ver con respeto que cada quien sabe lo que viene cargando en su costal. Y en este sentido, pues hay que darle salida a lo que ese costal trae de sufrimiento, que es lo que en realidad no queremos seguir cargando.
1: Así es, y bueno, para nuestros pequeñitos también sus mascotas son muy importantes, ¿sí? Y un error que muchas veces cometemos es el inmediatamente cuando muere la mascota, pues si el pequeño no está en casa, no decirle tu mascota se murió y querer reemplazarla. Sin embargo, los niños son muy inteligentes y hasta por una manchita o por algo que la mascota nueva no tenga, pues lo va a detectar y es un sufrimiento mayor para él.
0: Desde luego que sí, y es que fíjense que para los niños muchas veces sus mascotas son sus confidentes, pues que le platican a ellos, lloran con ellos, ríen con ellos, descargan sus emociones con ellos, sean gratas o ingratas, y entonces se vuelven sus cómplices. Y en este sentido, pues es tan grande el vínculo que para los adultos es difícil entender el sufrimiento de estos niños por la mascotita. Entonces, bueno, viene el riesgo del reemplazo, ¿verdad? Lo que decía Lucy. Y en este sentido, pues del reemplazo, no hay realmente algo que pueda aminorar el sufrimiento. Una nueva mascota, pues sí, podrá ayudar, desde luego, pero no antes de haber hecho el ciclo o el proceso, quiero decir, del duelo, para cerrar ese ciclo con la mascotita que se haya extraviado o que haya fallecido. Bueno, ¿qué les parece si en este momento vamos a escuchar la alabanza y regresamos con más aquí a su programa de fin de semana con Cristo Rey Radio,
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0: coronilla de la Divina Misericordia, meditada. Por la señal de la Santa Cruz, de nuestros enemigos, líbranos, Señor Dios nuestro, en el nombre del Padre, y del Hijo, y del Espíritu Santo. Amén. Falleciste, Jesús, pero el manantial de la vida brotó para las almas y se abrió el océano de la misericordia para el mundo entero. Oh fuente de vida, insondable misericordia de Dios, envuelve al mundo entero y vértete sobre nosotros. Padre nuestro que estás en el cielo, santificado sea tu nombre. Venga a nosotros tu reino. Hágase tu voluntad en la tierra como en el cielo. Danos hoy nuestro pan de cada día. Perdona nuestras ofensas, como también nosotros perdonamos a los que nos ofenden. No nos dejes caer en tentación y líbranos de todo mal. Dios te salve María, llena eres de gracia. El Señor es contigo. Bendita tú eres entre todas las mujeres, y bendito es el fruto de tu vientre, Jesús. Santa María, Madre de Dios, ruega, Señora, por nosotros, pecadores, ahora y en la hora de nuestra muerte. Amén. Creo en Dios, Padre Todopoderoso, Creador del cielo y de la tierra. Creo en Jesucristo, su único Hijo, nuestro Señor, que fue concebido por obra y gracia del Espíritu Santo. Nació de Santa María Virgen, padeció bajo el poder de Poncio Pilato, fue crucificado, muerto y sepultado, descendió a los infiernos, al tercer día resucitó de entre los muertos, subió a los cielos y está sentado a la derecha de Dios Padre Todopoderoso. Desde allí ha de venir a juzgar a vivos y muertos. Creo en el Espíritu Santo, la Santa Iglesia Católica, la comunión de los santos, el perdón de los pecados, la resurrección de la carne y la vida eterna. Amén. Para el beneficio de las almas angustiadas. Padre eterno, yo te ofrezco el cuerpo y la sangre, el alma y la divinidad de tu amadísimo Hijo, nuestro Señor Jesucristo, en expiación de nuestros pecados y los pecados del mundo entero. Cuando un alma vea y conozca la gravedad de sus pecados, cuando a los ojos de su alma se descubra todo el abismo de la miseria en la que ha caído, no se desespere. Por su dolorosa pasión, ten misericordia de nosotros y del mundo entero. Que se arroje con confianza en brazos de mi misericordia, como un niño en brazos de su madre amadísima. Por su dolorosa pasión, ten misericordia de nosotros y del mundo entero. Que ningún alma tenga miedo de acercarse a mí, aunque sus pecados sean como escarlata. Por su dolorosa pasión, ten misericordia de nosotros y del mundo entero. Estas almas tienen prioridad en mi corazón compasivo, ellas tienen preferencia en mi misericordia. Por su dolorosa pasión, ten misericordia de nosotros y del mundo entero. Proclama que ninguna alma que ha invocado mi misericordia ha quedado decepcionada ni ha sentido confusión. Por su dolorosa pasión, ten misericordia de nosotros y del mundo entero. No me agrada el alma que se deja llevar por inútiles temores. ¿Quién se atreve a tocarte cuando estás conmigo? Por su dolorosa pasión, ten misericordia de nosotros y del mundo entero. Feliz el alma que durante la vida se ha sumergido en la fuente de la misericordia, porque no la alcanzará la justicia. Por su dolorosa pasión, ten misericordia de nosotros y del mundo entero. No puedo castigar aún al pecador más grande si él suplica mi compasión. Por su dolorosa pasión, ten misericordia de nosotros y del mundo entero. No quiero castigar a la humanidad doliente, sino que deseo sanarla, abrazarla a mi corazón misericordioso. Por su dolorosa pasión, ten misericordia de nosotros y del mundo entero. Para que yo pueda obrar en un alma, el alma debe tener fe. Diles a las almas, hija mía, que les doy mi misericordia como defensa. Por su dolorosa pasión, ten misericordia de nosotros y del mundo entero. En las luchas del alma, Padre eterno, yo te ofrezco el cuerpo y la sangre, el alma y la divinidad de tu amadísimo Hijo, nuestro Señor Jesucristo, en expiación de nuestros pecados y los pecados del mundo entero. No tengas miedo ni de las luchas espirituales ni de ninguna tentación, porque yo te sostengo. Por su dolorosa pasión, ten misericordia de nosotros y del mundo entero. Si tú quieres luchar, has de saber que la victoria siempre está de tu lado. Por su dolorosa pasión, ten misericordia de nosotros y del mundo entero. No luches sola contra la tentación, sino que descúbrela inmediatamente al confesor, y entonces la tentación perderá toda su fuerza. Por su dolorosa pasión, ten misericordia de nosotros y del mundo entero. En las pruebas, no pierdas la calma. Vive en mi presencia. Pide la ayuda de mi madre y la de los santos. Por su dolorosa pasión, ten misericordia de nosotros y del mundo entero. Has de saber que con una lucha intrépida me das una gloria y ganas méritos para ti. La tentación ofrece la posibilidad de demostrarme tu fidelidad. Por su dolorosa pasión, ten misericordia de nosotros y del mundo entero. La vida en la tierra es una lucha y una gran lucha por mi reino. Pero no tengas miedo, porque no estás sola. Por su dolorosa pasión, ten misericordia de nosotros y del mundo entero. Mira el resplandor de mi misericordia y no temas a los enemigos de tu salvación. Por su dolorosa pasión, ten misericordia de nosotros y del mundo entero. Jamás rechazaré un corazón arrepentido. Tanto el pecador como el justo necesitan de mi misericordia. Por su dolorosa pasión, ten misericordia de nosotros y del mundo entero. Háblame de todo simplemente y así como hablan los hombres. Me complacerás muchísimo con esto. Por su dolorosa pasión, ten misericordia de nosotros y del mundo entero. Desea hablar a solas con tu Dios de la misericordia, oh cuánto me es querida tu alma. Por su dolorosa pasión, ten misericordia de nosotros y del mundo entero. Su dolorosa pasión. Padre eterno, yo te ofrezco el cuerpo y la sangre, el alma y la divinidad de tu amadísimo Hijo, nuestro Señor Jesucristo, en expiación de nuestros pecados y los pecados del mundo entero. Son pocas las almas que contemplan mi pasión con verdadero sentimiento. La meditación de mis dolorosas llagas es de gran provecho para ti. Por su dolorosa pasión, ten misericordia de nosotros y del mundo entero. Considera mi dolorosa pasión con toda su inmensidad. Medítala como si hubiera sido emprendida exclusivamente por ti. Por su dolorosa pasión, ten misericordia de nosotros y del mundo entero. Persigo a los pecadores con mi misericordia en todos sus caminos, y mi corazón se alegra cuando ellos vuelven a mí. Olvido las amarguras que dieron a beber a mi corazón y me alegro de su retorno. Por su dolorosa pasión, ten misericordia de nosotros y del mundo entero. Me uno a ti y te quito tu miseria y te doy mi misericordia. Mi reino en la tierra es mi vida en las almas de los hombres. Por su dolorosa pasión, ten misericordia de nosotros y del mundo entero. Las almas mueren a pesar de mi amarga pasión. Les ofrezco la última tabla de salvación. Si no adoran mi misericordia, morirán para siempre. Por su dolorosa pasión, ten misericordia de nosotros y del mundo entero. La pérdida de cada alma me sumerge en una tristeza mortal. Tú siempre me consuelas cuando rezas por los pecadores. Por su dolorosa pasión, ten misericordia de nosotros y del mundo entero. No puedo amar al alma manchada por un pecado, pero cuando se arrepiente, entonces mi generosidad para ella no conoce límites. Por su dolorosa pasión, ten misericordia de nosotros y del mundo entero. La oración que más me agrada es la oración por la conversión de los pecadores. Has de saber, hija mía, que esta oración es siempre escuchada. Por su dolorosa pasión, ten misericordia de nosotros y del mundo entero. Cuando un alma exalta mi bondad, entonces Satanás tiembla y huye al fondo mismo del infierno. Por su dolorosa pasión, ten misericordia de nosotros y del mundo entero. Quien confía en mi misericordia no perecerá. Por su dolorosa pasión, ten misericordia de nosotros y del mundo entero. En presencia del moribundo, Padre eterno, yo te ofrezco el cuerpo y la sangre, el alma y la divinidad de tu amadísimo Hijo, nuestro Señor Jesucristo, en expiación de nuestros pecados y los pecados del mundo entero. Defenderé como mi gloria a cada alma que rece esta coronilla en la hora de la muerte, o cuando los demás la recen junto al agonizante, quienes obtendrán el mismo perdón. Por su dolorosa pasión, ten misericordia de nosotros y del mundo entero. Que no tema acercarse a mí el alma débil, pecadora, y aunque tuviera más pecados que granos de arena hay en la tierra, todo se hundirá en el abismo de mi misericordia. Por su dolorosa pasión, ten misericordia de nosotros y del mundo entero. Reza cuanto puedas por los agonizantes, impetra para ellos la confianza en mi misericordia, porque son ellos los que más necesitan la confianza, quienes la tienen muy poca. Por su dolorosa pasión, ten misericordia de nosotros y del mundo entero. Hija mía, anima a las almas a rezar la coronilla que te he dado. Cuando la recen los pecadores empedernidos, colmaré sus almas de paz y la hora de su muerte será feliz. Por su dolorosa pasión, ten misericordia de nosotros y del mundo entero. En esta última hora, el alma no tiene nada en su defensa excepto mi misericordia. Por su dolorosa pasión, ten misericordia de nosotros y del mundo entero. Al que haya depositado su confianza en mi misericordia, en la hora de la muerte le colmaré el alma con mi paz divina. Por su dolorosa pasión, ten misericordia de nosotros y del mundo entero. Quien no quiere pasar por la puerta de mi misericordia, tiene que pasar por la puerta de mi justicia. Por su dolorosa pasión, ten misericordia de nosotros y del mundo entero. Si el alma no practica la misericordia, no conseguirá mi misericordia en el día del juicio. Por su dolorosa pasión, ten misericordia de nosotros y del mundo entero. Especialmente a ti y a todos que proclamen esta gran misericordia mía, yo mismo los defenderé en la hora de la muerte como mi gloria. Por su dolorosa pasión, ten misericordia de nosotros y del mundo entero. El amor puro da fuerza al alma en la agonía misma. Oh, qué triste es para mí que las almas no reconozcan al amor. Me tratan como una cosa muerta. Por su dolorosa pasión, ten misericordia de nosotros y del mundo entero. Jesús, en ti confío. Padre eterno, yo te ofrezco el cuerpo y la sangre, el alma y la divinidad de tu amadísimo Hijo, nuestro Señor Jesucristo, en expiación de nuestros pecados y los pecados del mundo entero. La humanidad no conseguirá la paz hasta que no se dirija con confianza a mi misericordia. Oh, cuánto amo a las almas que me han confiado totalmente. Haré todo por ellas. Por su dolorosa pasión, ten misericordia de nosotros y del mundo entero. Oh, cuánto me hiere la desconfianza del alma. Si los pecadores conocieran mi misericordia, no perecería un número tan grande de ellos. Por su dolorosa pasión, ten misericordia de nosotros y del mundo entero. Oh, cuánto me hiere la desconfianza del alma. Esta alma reconoce que soy santo y justo, y no cree que yo soy la misericordia. No confía en mi bondad. Por su dolorosa pasión, ten misericordia de nosotros y del mundo entero. Me hago dependiente de tu confianza. Si tu confianza es grande, mi generosidad no conocerá límites. Por su dolorosa pasión, ten misericordia de nosotros y del mundo entero. Apela a mi misericordia para los pecadores. Deseo su salvación. Por su dolorosa pasión, ten misericordia de nosotros y del mundo entero. Proclama que la misericordia es el atributo más grande de Dios. Todas las obras de mis manos están coronadas por la misericordia. Por su dolorosa pasión, ten misericordia de nosotros y del mundo entero. Sé siempre misericordiosa como yo soy misericordioso. Ama a todos por amor a mí, también a tus más grandes enemigos, para que mi misericordia pueda reflejarse plenamente en tu corazón. Por su dolorosa pasión, ten misericordia de nosotros y del mundo entero. El alma que confía en mi misericordia es la más feliz, porque yo mismo tengo cuidado de ella. Por su dolorosa pasión, ten misericordia de nosotros y del mundo entero. Cuando reces esta oración con corazón contrito y con fe por algún pecador, le concederé la gracia de la conversión. Por su dolorosa pasión, ten misericordia de nosotros y del mundo entero. Oh sangre y agua, que brotaste del corazón de Jesús, como una fuente de misericordia para nosotros, en ti confío. Por su dolorosa pasión, ten misericordia de nosotros y del mundo entero. Santo Dios, Santo fuerte, Santo inmortal, ten piedad de nosotros y del mundo entero. Santo Dios, Santo fuerte, Santo inmortal, ten piedad de nosotros y del mundo entero. Santo Dios, Santo fuerte, Santo inmortal, ten piedad de nosotros y del mundo entero. Oh sangre y agua, que brotaste del corazón de Jesús, como una fuente de misericordia para nosotros, en ti confío. Oh sangre y agua, que brotaste del corazón de Jesús, como una fuente de misericordia para nosotros, en ti confío. Oh sangre y agua, que brotaste del corazón de Jesús, como una fuente de misericordia para nosotros, en ti confío. Dios eterno, cuya misericordia es infinita y en quien el tesoro de la compasión es inagotable, míranos bondadosamente y aumentanos tu misericordia, con el fin de que en los momentos difíciles ni nos desesperemos ni nos desalentemos, sino que con la máxima confianza nos sometamos a tu santa voluntad, que es el amor y la misericordia misma. Amén. A las 3 de la tarde, suplica mi misericordia, especialmente para los que viven en pecado. Y aunque sea por un breve instante, sumérgete en mi pasión, sobre todo en mi abandono al momento de mi agonía. Es la hora de gran misericordia para el mundo entero. En esta hora no negaré nada al alma que me pide cualquier cosa por causa de mi pasión.
1: Jesús a Sor Faustina.
0: Sobre todo en mi abandono al momento de mi agonía. Es la hora de gran misericordia para el mundo entero. En esta

0: señor.
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1: Bueno, pues ya nos está llegando un mensaje. Vamos a ver qué es lo que dice.

0: Bueno, la pregunta es muy cortita. Dice, padre, ¿me puede explicar qué es un retiro?
1: Un retiro es un tiempo que una persona toma para reflexionar lo que son aspectos espirituales, meditar, hacer oración. Retiro proviene de esta situación de retirarse, retirarse de las cosas del mundo para adentrarse a los terrenos de Dios y comenzar a experimentar un encuentro con Él. En algún momento del tiempo litúrgico viene lo que es la cuaresma y son muy conocidos los ejercicios espirituales. También es un retiro, pero aquí hablando del ejercicio espiritual es en una forma similar cuando uno va a hacer un ejercicio físico. El ejercicio físico, lejos de querer adquirir quizá un cuerpo escultural, es también para fortalecerse. Un atleta, un deportista, hace ejercicio para fortalecerse, para agarrar cierta destreza y al mismo tiempo robustecer sus músculos que se van a enfrentar a rutinas en las que quizá tendrá que competir con otras personas para poder adquirir una medalla, un premio. Hablando de lo que es el ejercicio espiritual, los ejercicios espirituales, tan conocidos aquellos de San Ignacio, pero no necesariamente se tienen que tomar estos para decir que son los ejercicios espirituales. Hablando de un retiro donde se reflexiona la palabra, se reflexiona lo que son algunos documentos o simplemente se reflexiona sobre la vida misma delante de Dios. Esto es un retiro y nos ayuda para pensar, reflexionar, acercarnos a Dios y tomar iniciativas en nuestro camino hacia la tierra prometida, es decir, hacia el cielo.
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0: Una frase o un pensamiento quizá no cambie en tu vida, pero te podrá ayudar para generar una reflexión que te lleve a un cambio en tu manera de vivir. Vámonos al segmento Las Frases del Facebook.
1: Vámonos pues a las frases del Facebook. Frases que... pues te encuentras por aquí, por allá y por todas partes y todo lo demás. Y uno dice, oh, oh my, wow, esta. Dice esta frase que me encontré. El día se ve más brillante detrás de una sonrisa.
2: Oh, sabio comentario.
1: El día se ve más radiante detrás de una sonrisa.
0: Al mal tiempo, buena cara. Y mucha oración.
1: Sí. Mira, si te pones a mirar las cosas malas y te enfocas en las cosas malas y malas y malas y malas y malas, no por eso vas a cambiarlas, ¿o sí? Si las cambias cuando te obsesionas por estar mire, mire, mire, mire. Mira, te voy a poner un ejemplito. Imagínate que te preparaste para una fiesta. Te preparaste para una fiesta. Te bañaste ese día. Te acomodaste la mejor ropa de gala. ¿Ok? Después, en un descuidito, ya llegando a la fiesta, te dan a comer algo por ahí. Y eso que te dieron de comer, se te cae en la camisa, ahí en tu... bueno, si eres mujer, pues, se te cae allí. Y te mancha, y te mancha ahí. Y entonces rápidamente vas ahí al baño, agarras agua y tratas ahí de limpiarle. Limpias, pero no bien. Como quiera hay una manchita ahí. Ok, no tienes forma de poderte cambiar de ropa. No tienes... en este caso tienes que quedarte a la fiesta. No es que se vea mucho, pero se ve. Y hay personas demasiado obsesivas en estar siempre mirando, aunque sea una manchita que casi no se note. Pero es que está sucio. Y a lo mejor hasta se va a andar tapando, ni va a disfrutar la fiesta y lo demás. Ni va a disfrutar la fiesta y lo demás. Y a veces así nosotros somos en la vida, con las situaciones que pudieran estar mal acomodadas. Con las situaciones mal acomodadas estamos tan obsesivamente mirando eso. Y una, ni disfrutamos el momento, ni disfrutamos a los demás. La pasamos mal y como la pasamos mal, muchas de las veces nosotros hacemos pasar mal el momento y el tiempo a los demás. Porque los demás, imagínate tú siempre ahí pasándola mal, pues obviamente vas a contaminar a los demás con tu pensamiento malo. Entonces, pues, al mal tiempo, buena cara y mucha oración. Pues si hay algo que puede, si hay algo que puede remediar, órale. Manos a la obra. Si no está en tus manos remediarlo, ¿qué haces? Que con la preocupación, la angustia, el enojo y la exageración y obsesionar.
3: Es que aquí traigo, me manché aquí. Y yo agarré un poquito. ¿Y ahora cómo? Todos los demás se me van a quedar mirando. Ay, todos los demás esto. Ay, lo otro. Ay, lo otro. Y de seguro otros se van a burlar de mí.
1: Ya, sacude esos malos pensamientos. Que si bien pueden ser verdad. Pero el hecho de que tú los... antepongas en tu cabeza, te va a hacer pasar peor el momento. Ahí está. Pues es que, ¿cómo el asunto? No, ya. ¡Sacúdete! ¡Sacúdete!
0: El día se ve más brillante detrás de una sonrisa.
1: Vámonos a otro. Dice: pobre no es el hombre cuyos sueños no se han realizado. Pobre es aquel que no sueña. ¡Oh!
0: Pobre no es aquel que no se le han realizado los sueños.
1: Pobre es aquel que no tiene sueños. Y es que pobre refleja a alguien que no tiene. Pobre refleja a aquel que no tiene. Y nosotros pues podemos estar en ese caso también así. Estamos pobres de sueños, pobres de esperanza, pobres de amor, pobres de paz. Pobrecito, no tiene nada. No trae nada en el morro.

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1: Nadie ama a quien no conoce. Una frase de Gregorio Marañón, un brillante intelectual español del siglo XX, dice así: se ama lo que se conoce, se conoce lo que se comprende lo que se ama. Esta frase me llevó a conectar con el escrito del gran santo varón de Dios, San Jerónimo, traductor de la Biblia al latín, y retomo una parte del prólogo al comentario sobre el libro del profeta Isaías, donde dice: cumplo con mi deber, obedeciendo los preceptos de Cristo, que dice: ocúpense en examinar las Escrituras y también busquen y hallarán, para que no tengan que decirme, como a los judíos: están en un error, no entienden las Escrituras ni el poder de Dios. Pues sí, como dice el apóstol Pablo, Cristo es el poder de Dios y la sabiduría de Dios. Y el que no conoce las Escrituras, no conoce el poder de Dios ni su sabiduría. De ahí se sigue que ignorar las Escrituras es ignorar a Cristo. Aún hoy, después del gran avance tecnológico y de muchos años de evangelización, entre comillas, hay todavía una mayoría de cristianos católicos que no conocen la palabra de Dios y por lo tanto no tienen la sabiduría de Dios ni la paz que Él nos concede.
2: ¡Oh, sí, cielo, señoras y señores! Vamos a ponerle rayas al tigre. ¿Ustedes saben qué son los cincelazos? Bueno, pues los cincelazos son pequeños pensamientos. Ok, bueno, pues ¿qué les puedo decir? Es que aquí una persona me está platicando, pues, de sus problemas. Y pues dice que le entristece y todo, pues. Ay, yo ya a veces cuando me platican los problemas, yo digo, pues, cuando ustedes pueden solucionar los problemas, adelante. Pero cuando no están ustedes, ¿qué hago cuando mi viejo es un mula de primera? Pues hay que nomás acomodarse para que no duelan tanto las patadas. Pues, ¿qué más? Sí, no, sí, ya hay veces que no. Mejor vámonos con cincelazos, ¿qué le parece? ¿Sí? ¿Quién llegó primero? Vamos a ver quién es el primero sin que hacer. ¡Oh! Hoy llegó David Trejo. David Trejo, es que son de las personas que apenas digo de los cincelazos y ¡pum! De volada, ahí están. Bueno, ¿qué son los cincelazos? Son pensamientos cristianos del padre Luis Butera. David Trejo quiere el cincelazo 432 del libro número 2 hasta Greenville, Texas. Ok, 432, dice así: para tener caridad con los demás, lo primero que hay que hacer es tener la verdad dentro de sí. Amar la verdad, decir la verdad. En una palabra, ser sinceros. Para tener caridad con los demás, lo primero que hay que hacer es tener la verdad. Tener caridad. ¿Qué es la verdad? Dios. Si nosotros tenemos a Dios, hay caridad. Cuando nosotros dejamos que Dios ilumine nuestro corazón, podemos ser pacientes y comprensivos. Hay veces que lo que nos llenamos es la boca de rezos y oraciones, mas no el corazón. Y por eso somos muy intolerantes, a veces despectivos y soberbios, engreídos, arrogantes, mas no caritativos, pacientes, humildes y generosos. Así que hay que llenarse de Dios para poderlo compartir con acción. Vámonos a otra de las inquiaceres. Nayibé de quiere cincelazo 1018 del libro número 1. Son 1227 pensamientos en el libro número 1. Ella pide el 1018. Vamos a ver. Tengamos siempre en cuenta que los destinatarios del banquete divino son los necesitados. Los destinatarios del banquete divino son los necesitados. Son los necesitados. Así que, ¿qué vamos a hacer? ¿Qué vamos a hacer? Pues hay que ser necesitado. Dichosos los pobres de espíritu, porque de ellos es el reino de los cielos. Dichosos los pobres de espíritu, porque de ellos es el reino de los cielos. Y de ahí viene lo mejor. Cuando estamos necesitados de Dios, Dios llena nuestra vida. Vámonos con otro cincelazo para otra sin quehaceres. Mari Gamboa, desde Laptrup, California, quiere 162 del libro número 1. 162 del libro número 1 dice así, por mucha atención. El apóstol que quiere servir a los hombres necesariamente debe ser un contemplativo mediante la oración y la meditación. Si no oras, ni meditas, ni contemplas, ¿cómo vas a querer mantenerte sirviendo? Te vas a fastidiar pronto, te vas a cansar pronto. Ante la carga de más trabajo en bien de los demás, no descuides tu oración, porque es la que te hace mantener en pie. Si descuides tu oración, se olvidará cuál es tu intención detrás del servicio. Si tú eres cristiano, sabes que no es servir por servir, sino servir para ayudar tu alma y con eso dar testimonio de a quien llevas en el corazón. Si no haces oración, pronto te llegará la desesperación. ¡Oh, my wow! Ah, pues eso es verso sin esfuerzo. Si no haces oración, pronto te llegará la desesperación. ¿A poco no, Juan Bautista Figueroa? Irma Martínez, en Puebla, dice que quiere cincelazo 397 del libro número 1. 397 del libro número 1 dice, solamente los que siguen a Cristo cargando con la cruz llegan a la felicidad. Solamente los que siguen a Cristo cargando con la cruz llegan a la felicidad. Cargar la cruz en su momento es pesado, pero después de haber llegado a donde tenemos que llegar, la felicidad nunca se acabará. A lo mejor es difícil comenzar el trayecto cargando con la cruz. A lo mejor se te hace más difícil cargar la cruz durante el trayecto. Pero al llegar a donde tenemos que llegar con la cruz, la felicidad y la realización nunca se extinguirán. Sigue, ¿cuál es tu cruz? ¿Cuál es tu cruz? Identifícala, abrázala con mucho amor para que esa pueda darte felicidad y paz. Vámonos hasta Perú, porque ya está Tarazona García Lenale Sinday. ¡Ándele! Vámonos, ¿qué cincelazo quiere? 50 del libro número 2. 50 del libro número 2 dice así, pon mucha atención. Ser llamados por Cristo significa ser colocados bajo el signo de la cruz. Ser llamados por Cristo significa ser colocados bajo el signo de la cruz. Si somos llamados por Cristo, es para cargar una cruz. No solamente hay que cargarla, hay que olvidarse de sí mismo y después seguir a aquel que nos dio la muestra de cómo se carga y se abraza la cruz, es decir, de Jesús. Vámonos hasta Sterling, Virginia. Allá está Yolanda Vidal, quiere cincelazo 530 del libro número 3. 530 del libro número 3, que dice así, la oración comunitaria favorece el crecimiento espiritual de todos los miembros. La oración comunitaria favorece a todos. Cuando nosotros buscamos esos tiempos de hacer oración con los demás, siempre hay una... hay algo que nos impulsa. ¿Qué sería de nosotros, aquí hablando yo en mi modo religioso, qué sería de nosotros si no buscamos hacer esa oración comunitaria? Pues miren, en ocasiones uno no se quiere levantar, pero uno tiene que hacerlo porque sabe que el otro hermano o los otros hermanos van a estarme esperando, o si no me van a venir a tocar para decirme que si estoy enfermo. Y dentro de lo que vendría a ser esa exigencia para orar, hace que nunca deje de orar. En otro caso sería de que pues no hay nadie en quien me jale, no hay nadie en quien me lleve, no hay nadie en quien... Ah, pues bueno, si no hay nadie en quien, pues ¿cómo vas a hacer oración? Por eso la oración comunitaria, la oración en familia, trae ese impulso y hace falta en la casa también. Hay ustedes, el esposo, que hoy no tiene ganas de rezar la esposa. Ah, bueno, pues el esposo le dice, oye, pues vamos a rezar, ándale. Y pues ya, ahí viene el impulso de los dos. Y de esa manera pueden adquirir también motivación. Vámonos hasta Chicoloapan, porque allá está Marta Juan Torres, que quiere cincelazo 645 del libro número 2. 645 del libro número 2, que dice así: Dios nunca se acoplará a los gustos de una persona. Él se presenta exigiendo un cambio. Él siempre se presenta exigiendo un cambio. Porque hay veces que nosotros queremos que Dios se acomode a como nosotros queremos. Y Dios dice, no, no soy yo el que me tengo que ajustar a lo que tú quieres, sino tú eres el que te tienes que ajustar a lo que yo quiero.

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9: Nos ha caído la primera nevada de invierno acá donde vivo. Y siempre ver nevar es un espectáculo sobrecogedor, es realmente uno de los espectáculos más hermosos que Dios nos ha querido regalar en la naturaleza. Y si te ha tocado estar en medio de una nevada, no me dejarás mentir, pero a la mayoría de las personas, la primera vez que vemos nevar en nuestra vida, se nos hace un nudo en la garganta. Es verdaderamente sublime. Y algo tienen las nevadas que a mí personalmente me maravilla ver cómo se puede escuchar el silencio. Sí, es un efecto muy extraño, pero cuando está nevando, se puede escuchar el silencio. Es un ambiente tan envolvente estar en medio de una nevada que realmente se puede escuchar el silencio. Y si has estado en medio de una nevada, tampoco me dejarás mentir. Por supuesto, a menos que te encuentres en las calles de la ciudad. Pero cuando te encuentras en medio de una nevada en el campo, se escucha el silencio. Y por supuesto que desde un punto de vista espiritual, eso invita a crear un espacio de comunicación con el Creador que nos ha regalado esta maravilla que son las nevadas. Sabes que en esta ocasión, viendo caer nevar por la ventana, recordaba yo un par de proverbios que aparecen, por supuesto, en la Biblia y que tienen que ver con la nieve, y me gustaría que reflexionáramos al respecto de ellos. Sabes que uno de ellos, aquí tomé nota en mi cuaderno para poder leértelos. Uno dice así: como frescura de nieve en tiempos de la siega, es el mensajero fiel para los que lo envían, porque refresca el alma de sus señores. Te lo repito: como frescura de nieve en tiempo de la siega, es el mensajero fiel para los que lo envían, porque refresca el alma de sus señores. El tiempo de la siega y una nevada en tiempo de la siega es algo que no tiene sentido, porque el tiempo de la siega para el pueblo de Dios tenía lugar a mediados de abril, es decir, en plena primavera estaba haciendo calor, era una época de calor y era la época de segar con hoces las mieses, y por supuesto era un trabajo arduo que se hacía bajo el sol, de manera que era una tarea que se podía tornar en ocasiones agobiante. Así que una nevada, imagínate, en medio de esa ardua labor, ciertamente que resultaría muy refrescante. Y tan absurdo resulta que caiga la nieve en el tiempo de la siega, que el otro proverbio dice así: como nieve en el verano y como lluvia en la siega, así la honra no es apropiada para el necio. Es decir, tanto la nieve como la lluvia, que no son adecuadas, que no corresponden al tiempo de la siega, pues de esa manera, como dice este otro proverbio, la honra no es apropiada para el necio, porque el necio no merece tener. Como frescura de nieve en tiempo de la siega, es el mensajero fiel para los que lo envían, porque refresca el alma de sus señores. Pues sí, ciertamente que en medio de una labor tan ardua, una nevada no caería nada mal para ser refrescante. Pero fíjate aquí que se hace esta analogía para referirse al mensajero fiel. Un mensajero que lleva buenas noticias y que precisamente por llevar buenas noticias de parte de los que lo envían a sus señores, pues les refresca el alma. Siempre es refrescante recibir buenas noticias. ¿Y por qué he reflexionado acerca de esto en esta ocasión que está nevando? Pues por la sencilla razón de que por alguna razón tendemos a ser portadores de malas noticias. Algo tienen las malas noticias que suelen resultar muy atractivas, tanto para escucharlas como para compartirlas. Y pareciera que tan pronto nos escuchamos de una mala noticia, somos los primeros en querer compartirla, y si nos enteramos de que alguien trae una mala noticia, somos los primeros en querer escucharla, para una vez enterándonos de ella, ser los primeros en salir a compartirla. ¿Por qué somos así? No lo sé. Debe ser una de las consecuencias de nuestra humanidad caída después del pecado original que cometieron nuestros primeros padres Adán y Eva. Como quiera que sea, lo cierto es que ser portador de una buena noticia es algo que lleva refresco para el alma agobiada, como la nieve en el tiempo de la siega. Y nosotros tenemos la gran bendición de poder ser portadores de una buena nueva, de la buena nueva por excelencia, que es la buena noticia del Evangelio. ¿Por qué no consideramos esto? Y mejor, nos dedicamos a ser portadores de la buena noticia para poder dar refresco a aquellas almas que se encuentran agobiadas. Tenemos la buena noticia de que Dios existe. Tenemos la buena noticia de que Dios nos ama. Tenemos la buena noticia de que Dios está presente. Tenemos la buena noticia de que Dios nos lo perdona todo. Tenemos la buena noticia de que Dios es un Padre providente. Tenemos la buena noticia de que Jesús vino al mundo para hacerse Dios en medio de nosotros. Tenemos la buena noticia de que murió en una cruz por nuestra salvación. Tenemos la buena noticia de que su muerte en la cruz no es el fin de la historia, sino que dejó detrás un sepulcro vacío, garantía de que toda aquella persona que muera resucitará a la vida eterna. Tenemos la buena noticia de que eso no le bastó, nos envió un Espíritu Santo para que viva en nuestros corazones, para que nos ilumine, para que nos fortalezca, para que nos dé valor, para que nos dé consuelo. Tenemos la buena noticia de tener a Dios en nuestras vidas. Tenemos la buena noticia de contar con ese evangelio que podemos comunicar y que podemos llevar a todas ellas almas que se encuentran agobiadas, como el alma agobiada de aquel que trabaja segando la mies en plena primavera, y que nosotros, como nieve refrescante, podamos traer refrigerio a su corazón, porque eso sin duda que le dará paz y que lo hará sentirse mejor. Y si te fijas, todas esas buenas noticias que te acabo de listar, una por una revísalas y te darás cuenta de que en efecto pueden ser una buena noticia para alguien que en este momento está agobiado. Piensa, por ejemplo, si tienes algún amigo que ha perdido hace poco a una persona amada, enterarse de la buena noticia de ese sepulcro vacío seguramente que le caerá como una noticia refrescante. Aquel que está agobiado por sus pecados, por sus vicios, por aquello que no puede superar, seguramente que la buena noticia de que tenemos un Dios que todo lo perdona le resultará una noticia refrescante para su alma agobiada. Aquel que se siente solo, abandonado, triste y abatido, recibir esa buena noticia de que tenemos un Dios que está presente, que envió a su Hijo para ser Dios entre nosotros, seguramente que será una noticia refrescante para su alma agobiada. Seamos pues portadores de buenas noticias para que así nosotros podamos hacer realidad este proverbio. Como frescura de nieve en tiempo de la siega, es el mensajero fiel para los que lo envían, porque refresca el alma de sus señores. Soy Mauricio Pérez, estas son Semillas para la Vida.
10: Amor con amor se paga. Cuentan que los Reyes Magos, en su largo viaje en busca de Jesús, una noche se hospedaron en una choza donde vivía una madre con su hijo único y lisiado, llamado Amaj. Este solo podía andar usando muletas. En plena noche, mientras los magos dormían, la mujer robó de la bolsa de Melchor un puñado de monedas de oro. Por la mañana Melchor descubre el robo y le dice a la mujer: «Te perdono. Sin duda fue por ayudar a tu hijo que me robaste el oro. Pero no olvides que tu hijo, Amaj, no necesita oro, sino amor». La mujer, llena de vergüenza, devuelve el oro robado. Amaj les dice a los magos: «Ustedes viajan para ver a Jesús y brindarle sus regalos. También yo quiero regalarle algo al Salvador, pero no tengo nada. Llévenle, por favor, lo único que tengo: mis dos muletas». Y entrega las muletas a los magos para que las lleven a Belén. En aquel momento, Amar ya puede pararse sin muletas. Ya puede andar, correr, brincar. Su altruismo y amor por Jesús lo han curado perfectamente.

No importa por qué situación estés pasando. Si es difícil, con mayor razón, ofrécesela a Dios. Y Dios te otorgará algo que te hará sentir paz, dicha y felicidad.

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La siguiente trivia se va a basar en la historia de la iglesia. Yo espero que conozcas algo de historia de la iglesia. Si no, pues bueno, el día de hoy te vamos a revelar algo. Te vamos a dar a conocer algo. Así que ponte listo porque la trivia es la siguiente. La pregunta del día de hoy es: ¿quién fue el segundo papa en la historia de la Iglesia Católica? ¿Quién fue el segundo papa? El primero es Pedro, San Pedro. Pero ¿quién es el segundo? ¿Quién fue el segundo papa en la historia de la Iglesia? ¿Santiago, San Pablo o Lino? ¿Quién fue el segundo papa en la historia de la Iglesia? ¿Santiago, San Pablo o Lino? Si respondiste Santiago, déjame decirte que no, no. De hecho, en los apóstoles hay dos Santiagos: Santiago el menor y Santiago el mayor. Pero no, Santiago no fue el segundo papa. Si respondiste San Pablo, no. San Pablo fue un apóstol que, pues bueno, no conoció a Jesucristo en persona, lo vio en una visión, pero él también se da a conocer como apóstol, como enviado de Jesucristo. El segundo papa en la historia de la iglesia fue Lino, ¿sí? San Lino. Y estuvo después de San Pedro del año 67 al 78. San Pedro se da así a conocer que estuvo de lo que fue el 29 al 67. A lo mejor tú vas a decir, pero ¿por qué 29 si Jesucristo murió a los 33? Bueno, ahí hay un desfase de tiempos, pero la pregunta es, ¿quién fue el segundo papa? La pregunta fue esa. Entonces, el segundo papa es San Lino. Estuvo del año 67 al año 78. El papa número 3 fue San Cleto. Él estuvo del 78 al 90. San Clemente I, del 90 al 100. Y así, hasta nuestra fecha, que tenemos al actual papa. Es una de las seguridades y una de las ventajas de la iglesia, que tenemos una secuencia, una conexión con los apóstoles.

0: que de dónde estoy leyendo los mensajes, los comentarios del internet.
1: Los pueblos dejaron sus huellas, se gastaron y se mojaron, pisaron espinas.
0: Dice, ¿qué dice aquí ese mensaje? Dice, hola padre, mándeme un saludo porque primeramente Dios, mañana es mi cumpleaños. Saludos desde Oklahoma City. Ok, saludos para ti, que Dios te bendiga.

recordando. Owen Coley es un niño de 6 años nacido en Massachusetts, Estados Unidos. Él y su familia vivieron por muy poco tiempo en Australia, pero él tiene recuerdos muy, pero muy vagos. Es decir, como que casi no se acuerda. Cuando el niño se enteró de los incendios que arrasaron con una buena parte de la fauna y flora de aquel país en Australia por la intensa sequedad, se sintió muy triste. Owen adora dibujar, es su fascinación, y hacer figuritas con arcilla. Así que el día que se enteró de la trágica noticia, el niño corrió a su cuarto y dibujó diferentes animales de Australia que retozaban bajo la lluvia. El dibujo no era más que el fuerte deseo del niño porque lloviera en aquel remoto lugar para que el fuego se extinguiera. Owen quería ayudar en lugar de ver de lejos lo que pasaba, y fue entonces que su madre tuvo una idea. Ambos comenzaron a hacer pequeños muñecos de arcilla con forma de koalas. Por cada donación que recibieran en una cuenta que hicieron, el objetivo era reunir todo el dinero posible para donar a una organización de rescate de fauna y flora que queda allá en Australia. Lo interesante es que la reacción positiva de la gente nos hizo esperar, y fue así como cada persona que donó $50 se llevaba como recuerdo un koala creado por las manos de Owen. La cuenta en la página pues recaudó bastante dinero, con el cual pudieron ayudar a esta fundación para que siguiera auxiliando a los animalitos allá. Ah, mire, está chiquillo, 6 años, pero pues ya poniéndose a pensar en lo que vendría a ser la naturaleza, ¿verdad? El cuidado de la naturaleza. Pero ¿cuántos chiquillos no habrán de esa misma edad, tú, que remilgosos, berrinchudos, geniudos, se creen el centro del mundo? Y pues no, ¿verdad? Pues déjame acordar, déjame aquí. La rola está, ¿cómo se llama tú la de? Ah, sí, ya la encontré.

0: Y esta noticia pues me sorprendió, ¿verdad? Porque está 6 años y mira, ya con esa conciencia de ayudar a la naturaleza. Sus chiquillos de 6 años se preocuparán tú por la naturaleza. ¡No! Si ni los grandes. Son miles de historias de bondad que podemos encontrar, nos pueden inspirar, nos pueden llenar, nos pueden transportar. Nosotros podemos ser creadores de esas mismas historias que inspiran. Muchas de las veces nosotros no nos damos cuenta, pero con algunas palabras podemos inspirar a los demás a hacer cosas mejores. Muchas veces nosotros somos los que colocamos un ladrillo, una piedra de tropiezo en los sueños y aspiraciones de los demás. Fíjate que yo me acuerdo hace muchos, pero muchos años. Yo estaba de misión en Saltillo con Juan Bautista Figueroa, que ya nos dejó de escuchar, yo pienso, ¿verdad? Y me acuerdo que llegué a una iglesia para realizar un apostolado en la difusión de la revista Inquietud Nueva. Yo di mi anuncio de manera normal. Recuerdo las palabras de aquel sacerdote, porque pocas palabras salen de una persona con inspiración y con motivación. Regularmente a veces nosotros platicamos más por llenar un espacio que está en silencio, y a veces, lejos de querer inspirar o motivar, a veces nosotros queremos hacer solamente manifestación de lo que sentimos, más que querer ayudar a los otros. Recuerdo las palabras de aquel sacerdote al final de la misa, cuando ya terminamos ahí de hacer el apostolado, y me dice: ¿para qué lugar vas? No, pues voy para tal parte. Te echo un ride si quieres, yo voy para allá. Y le dije: gracias, padre. Entonces ya iba yo en su automóvil y me venía platicando. Dice: ¿te has dado cuenta que tu tono de voz es un tono peculiar? Dice: tú podrías ser muy buen predicador, o en su caso una persona que pudiera hablar ante el micrófono. Solamente te hace falta que eduques tu voz. Si la educas, podrías con tu tono de voz hacer que otras personas, cuando hables, pongan atención, porque te beneficia tu tono de voz, que lo tienes agudo. Acuérdate de Demóstenes. Yo le dije: el que salía con Don Gato, dice, bueno, a él le pusieron así porque el gato que salía con Don Gato y su pandilla era tartamudo, pero Demóstenes era tomado en cuenta como el más grande predicador, bueno, no predicador, bueno, orador, dentro de lo que vendría a ser la escuela griega, pero él era tartamudo, y después tuvo que educarse tanto colocando unas piedritas debajo de su lengua mientras subía una montaña gritando. Después fue el orador más grande que pudo tener Grecia, Demóstenes. Dice: podrías hacer lo mismo. Lástima que no lo hice. Pero todavía tengo vida, o sea, todavía esperanzas. ¿A poco no, Juan Bautista? Un día me voy a poner a hacer ejercicios para poder educar bien mi voz. No sé si mi voz sea buena, pero pues me dieron esperanzas. A lo mejor nomás fue para ilusionarme, pero ¿tú animas o desanimas?
1: Esto ya se acabó, pero nos escuchamos en la próxima. Búscanos en las redes sociales como Modesto Lule. Que Dios te bendiga.
2: Son las 4 y 16 minutos.
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3: Perdonar de esta forma puede ser una capacidad más propia de un superhéroe que de un mortal. Sin embargo, es algo que una madre corriente como Diane Foley, cuyo hijo fue asesinado por el Estado Islámico, es capaz de conseguir cada día.
4: Y ella tiene todo un proceso de superar el odio, superar la violencia, superar el dolor, abrazar a esa persona, perdonar a esa persona. Y sin embargo, al mismo tiempo, todavía, por ejemplo, está trabajando tanto en perdonar a Alexandra Cotey como en perdonar al gobierno de Estados Unidos por no haber hecho suficiente por salvar a su hijo.
3: Los protagonistas de estas historias no son perfectos, pero sí hay un rasgo común que los caracteriza: la esfera espiritual que los ayuda a hacerlo, y mucho más aún cuando se traduce en el cristianismo, que abraza el perdonar 70 veces 7. Es por ello que, tras conocer estas historias, en el lector se despierta una pregunta muy difícil de contestar.
4: Cada una de estas historias es un espejo que nos pregunta a nosotros mismos: ¿serías capaz tú de perdonar un mal tan grande, que maten a tus hijos, que te roben, que te violen, que lo pierdas todo en una guerra?
3: Son los rostros de perdón de Sulaiman, Alice, Emmanuel, George, Diane o Tabang los que consiguieron escribir un nuevo capítulo en sus vidas a raíz del sufrimiento y el dolor, y por medio, claro está, del perdón.
2: Hasta aquí el reporte. 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
3: Buenos días y bienvenidos a este tu programa Subiendo al Tepeyac. Soy desde el Centro Pastoral de la Diócesis del Paso. En esta ocasión no me acompaña Naxieli, que ya pronto se reincorpora con nosotros. Espero que la próxima semana ya esté aquí. Hoy vamos a hablar sobre el Evangelio de este domingo, que se conecta increíblemente con el día de hoy que estamos celebrando la solemnidad del Sagrado Corazón de Jesús. Así que a todos los Jesuses, felicidades en su día. Así es que me doy un abrazo yo también, porque yo me llamo Jesús. Así es que hoy es el día de santo de todos los Jesuses y Jesucitas. Así es que bienvenidos a nuestro programa. Pues sí, mis hermanos y hermanas, estamos aquí en el Centro Pastoral de la Diócesis del Paso, en este día tan especial porque es el día del Sagrado Corazón de Jesús, pero además, el día de ayer, los obispos de Estados Unidos consagraron al país entero al Sagrado Corazón de Jesús. Y vamos a hablar un poquito sobre eso, de la importancia de lo que es una consagración, de la importancia del concepto del Corazón de Jesús, y lo vamos a conectar con el Evangelio que vamos a escuchar este domingo. Así que pongámonos en presencia del Señor, en nombre del Padre, del Hijo y del Espíritu Santo. Amén. Gracias te damos, Señor, por todas las bendiciones que nos has dado. Gracias, Señor, porque nos prestas la vida, porque no nos falta la salud, porque tenemos lo que necesitamos, Señor. Nos has bendecido con tu divino amor y estás con nosotros en cada momento. Por eso, Señor, te pedimos que en este día recordamos tu Sagrado Corazón, ese corazón bueno, ese corazón sufriente, podamos todos juntos, como hermanos y hermanas, caminar hacia el amor que tú nos enseñas. Por Cristo nuestro Señor. Amén. En nombre del Padre, del Hijo y del Espíritu Santo. Amén. Pues mis hermanos, hoy celebramos el Día del Sagrado Corazón de Jesús. Y es en viernes, porque siempre va a ser en viernes el Día del Sagrado Corazón. Pero es el viernes después del Domingo de Corpus Christi. ¿Qué quiere decir? El Domingo de Corpus Christi en Estados Unidos es el segundo domingo después de Pentecostés, porque después de Pentecostés tenemos la Santísima Trinidad, luego Corpus Christi, y luego el viernes que sucede a Corpus Christi viene el día del Sagrado Corazón de Jesús. Así que hoy estamos en ese día, y es un día muy especial, porque el Sagrado Corazón de Jesús lo vemos en las imágenes, y algo muy importante, que vemos el corazón fuera. es importante notar que el corazón está afuera. ¿Por qué? Porque el corazón está siempre adentro, pero Jesús nos enseña su corazón fuera. ¿Cómo es un corazón? Pues es difícil entenderlo, ¿verdad? ¿Por qué? Porque si sacamos un corazón, la persona se muere. El corazón es el que palpita y es el que permite que la sangre fluya a través de nuestro cuerpo. Y si deja de fluir la sangre en nuestro cuerpo, pues nos morimos. Pero bien interesante que el corazón es precisamente donde van a estar guardadas los sentimientos y sobre todo las intenciones. Por eso dice las intenciones del corazón, porque ahí están guardadas en nuestro corazón. Ahora vamos a ver el corazón de Jesús, qué es lo que tiene, porque el corazón de Jesús no lo presentan, es un corazón que está palpitando, pero tiene una corona de espinas. Está maltratado con esas espinas. Y además está atravesado el corazón de Jesús por una lanza. ¿Por qué? Cuando Jesús estaba en la cruz, lo atravesaron con una lanza para asegurarse de que no quedara vivo. Vieron que ya estaba muerto, pero por si las dudas, lo atravesaron. Y al atravesarlo, la lanza se fue directo al corazón para imposibilitarle su corazón y que así asegurarse que estaba muerto. Todo esto lo hicieron para asegurar su muerte. Así es que cuando resucitó les dio tremendo susto. ¿Por qué? Porque a pesar de todo lo que habían hecho, Jesús resucitó y Jesús está vivo. Así que el corazón de Jesús está coronado de espinas, está atravesado, pero también trae una cruz. En la parte superior del corazón hay una cruz, que es la que nos recuerda cómo Él entregó su cuerpo, entregó su vida, entregó en sacrificio por nosotros, todo en una cruz. Y la cruz, anteriormente, mis hermanos y hermanas, era el peor signo de tortura. Los romanos, cuando querían asustar a la gente, crucificaban a los prisioneros y los ponían en la carretera para que al pasar la gente los viera en las cruces y al verlos clavados en las cruces, tenían miedo. Les daba miedo por esa razón, porque decían, es que es la muerte más terrible que puedan imaginar. Entonces la cruz tenía ese significado de algo malo. Pero ahora, ¿cuántos de nosotros no traemos cruces? Hay gente que lo podemos ver que traen colgada su hijo en el pecho. ¿Y eso qué significa? Pues precisamente significa que nosotros llevamos la cruz de Cristo con nosotros. ¿Qué hacemos cuando pasamos por una iglesia? Nos hacemos la señal de la cruz. ¿Por qué? Porque precisamente estamos cubriéndonos con la sangre de Cristo cuando pasamos frente a una cruz, a una iglesia, porque precisamente la señal de la cruz nos acompaña. Entonces la cruz dejó de ser un signo de ignominia y se convierte en un signo de amor. ¿Por qué? Porque tanto amó Jesús al mundo que nos dio hasta su última gota de sangre en la cruz por amor a nosotros. Así que la cruz se convierte en un signo de amor. Pero además, el corazón está ardiendo. Está en llamas el Sagrado Corazón. Y eso es lo que hace que entendamos el concepto que el amor es así. El amor arde. Por eso los discípulos de Jesús que se encuentran con él en el camino de Emaús, ¿qué decían después? ¿Acaso no ardían nuestros corazones? Ellos entendieron este concepto. Y lo entendieron hace más de 2000 años, ¿no? Ellos lo entendieron porque decían, ¿acaso no arden nuestros corazones cuando nos explicaba la palabra? Y entonces nosotros debemos de preguntarnos, cuando vamos a la misa, cuando escuchamos la palabra de Dios, cuando escuchamos la homilía, ¿acaso no arden nuestros corazones en ese momento? Porque el corazón se llena de amor y el corazón sale ese amor y arde. Está ardiendo, está en llamas el corazón. Es el símbolo del amor. Así que así es el amor, mis hermanos y hermanas. Y Jesús ama tanto a la gente. El evangelio del domingo empieza en eso. Nos dice que Jesús vio a la gente y los vio que estaban como ovejas sin pastor. Entonces, ¿qué le sucedió? Que su corazón se encendió la llama del amor. Y entonces Él va a mandar a sus apóstoles, los va a mandar en misión. ¿Y qué es lo que significa esto? Que es un precursor de la iglesia. Ahí Jesús los manda a ellos para hacer grandes cosas, ya no nada más Él. Porque nos dice, yo me voy, pero no se quedan solos. ¿Por qué? Porque se queda la iglesia con usted. Los apóstoles significan, simbolizan esa iglesia. ¿Y qué es lo que hacen los apóstoles? Pues van a ir a sacar demonios, van a ir a sanar enfermos. Sí, van a ir a hacer grandes cosas, porque Jesús los manda. Entonces el llamado de la iglesia es precisamente eso, para acompañar a quienes, a los que están enfermos, a los que no tienen, a los que se sienten abandonados, a los que son rechazados. Esa es la misión de la iglesia. Y esa misión la manda el corazón de Jesús, que es un corazón bueno. Yo me acuerdo mucho de las canciones que ha compuesto mi queridísimo amigo Jorge Alvidres, porque Jorge ha escrito muchas canciones y en muchas de ellas habla y dice, mi buen Jesús. Se me hace tan interesante porque es una expresión que él usa en sus canciones, mi buen Jesús. Y tenemos pues también una alabanza que se llama Oh Buen Jesús también. ¿Y qué es lo que sucede con ello? Porque nosotros sabemos que Jesús es bueno. Jesús no puede ser malo, porque Jesús es bueno, porque tiene un corazón lleno de bondad, tiene un corazón lleno de amor. Eso es muy importante entenderlo. Jesús es bueno y por eso dice, yo me voy a tener que ir algún día, pero tiene que quedarse alguien a ayudar a los demás. Y ese alguien, ¿quién es? La iglesia. Entonces manda a los apóstoles y van los apóstoles y van a hacer grandes cosas, porque así nos llama a todos. Nos dice Jesús cuando se va, dice, yo me voy, pero a ustedes les conviene que me vaya, porque todo lo que pidan en mi nombre, mi Padre se los dará. Yo me voy para que ustedes hagan cosas más grandes. ¿Cómo nosotros podemos hacer cosas más grandes de las que hizo Jesús? Pues la única forma es amando. La única forma es teniendo un corazón ardiendo en la llama del amor y que cuando ve a alguien que tiene una gran necesidad, intercedemos, oramos por ellos, los tratamos de ayudar, hacemos lo que podemos, porque precisamente es importante. Y aquí Jesús nos va a dar los nombres de los 12 apóstoles que envió. ¿Y quiénes eran? Los 12 que significan o simbolizan las 12 tribus de Israel. El número 12 quiere decir plenitud. Por eso las tribus de Israel fueron 12. Los apóstoles de Jesús van a ser 12 también. Y algo muy importante, son 12 apóstoles y incluye a Judas Iscariote. ¿Sí? Porque fue uno de los escogidos. Hay gente que dice, no, es que él no debería ni de contarse, porque él fue el que traicionó al Señor. Pero Jesús lo escogió. Ahí no podemos decir más que Jesús lo escogió. Y es importante entenderlo, porque hay gente que lo juzga muy duramente a Judas. Sí, que fue el que lo entregó, sí, yo sé. La iglesia no tiene una posición diciéndonos en dónde se encuentra Judas hoy en día. Pero Jesús lo escogió. Judas era como el tesorero del grupo. ¿Qué es lo que pasa? Él era el que manejaba los dineros. Y el dinero lo corrompió. Pero por dinero entregó a Jesús. Pero luego devolvió el dinero. Las 30 monedas que le dieron a él de plata por Jesús, él fue y las regresó. Dio cuenta que había cometido un error, porque se arrepintió de lo que había hecho. Así que, por esa razón, tenemos que ser un poquito más magnánimos con ellos. Un padre un día habló de Judas y dijo, ¿y dónde estará Judas? Y mucha gente se apresuran a decir, se está quemando en el infierno. Esa no es una muy cristiana que digamos. Sí, Jesús dijo, el que me va a entregar más le valía no haber nacido. Sí, lo dijo. Pero el mismo Papa Benedicto XVI, cuando habla de Judas, nos dice que nosotros no sabemos si en sus últimos momentos clamó a la misericordia de Dios. Eso no lo sabemos. Como no lo sabemos, es juicio nuestro lo que estamos haciendo. Papa Benedicto. Y el Papa Francisco todavía fue un paso más adelante. Y luego lo criticaron y lo acusaron al Papa de estar malinterpretando una columna. Porque en Francia está la Basílica de María Magdalena, de Santa María Magdalena. Y ahí hay una columna. Y en la columna de un lado del capitel está Judas colgado. Se ve la imagen labrada en la roca, en mármol. Está la imagen de Judas colgado. Se ve que está así con la, estoy con la lengua de fuera. Y del otro lado se ve que está un buen pastor cargando en su cuerpo. Otro lado, exactamente opuesto. Y ese buen pastor, el Papa Francisco dice, ese buen pastor es Jesús. ¿Qué es lo que hace? Que después de que se ahorcó Jesús, lo recoge y lo lleva en sus. Los estudiosos se pusieron a ir más allá y dijeron, no puede ser Jesús porque no tiene barba. Se ve el buen pastor, pero no se le ve la barba, porque tendría que tener barba. ¿Sí? Bueno, el caso es que el Papa Francisco decía que él tenía esa fotografía en su oficina para usarla para reflexionar, porque había ocasiones en que su propia humanidad le empezaba a ganar. Había momentos, no sé si a ti te pasará, yo creo que no, pero hay gente que de repente alguien le cae muy gordo y le empieza a dar café cargado y de repente llega un momento en que te dan ganas de quererlos hasta colgar. Te dan ganas de cachetearlos. Pero yo sé que a mucha gente que está viendo este programa, pues no le pasa eso. Yo sé que ustedes son muy buenos católicos y que nunca se enojan y que nunca le desean mal a nadie. Pero hay algunas personas en el mundo que sí. Y el Papa Francisco decía, yo por eso ahí lo tengo, para que el momento en que me empiezo a desesperar, recuerdo misericordia de Dios. Recuerdo que Dios nos perdona cuando hay arrepentimiento. Y es muy interesante porque la cara de ese buen pastor, la mitad se sonríe y la otra mitad está seria. Entonces les provoca mucho ruido porque es una imagen como híbrida. Está contento pero a la vez está triste. Entonces, ¿qué es lo que pasa ahí? Pues es un trabajo que hicieron en una iglesia y quien lo hizo tenía alguna intención, pero no sabemos cuál era su intención a final de cuentas. Pero Jesús escogió a 12 y a los 12 los mandó y los 12 fueron a hacer grandes cosas. Luego después nos vamos a encontrar que va a mandar a otros 72. Después va a mandar a 72 para que vuelvan a hacer lo mismo, para que vayan y que lleven que el amor del corazón de Jesús a los demás. ¿Ahora tú crees que no nos está mandando a nosotros hoy en día para hacer eso? ¿Acaso no piensas que Dios te manda y te dice, ve y lleva el amor de Jesús a los demás? ¿Y cómo es el amor de Jesús? Es un amor puro, es un amor incondicional, es un amor compasivo, es un amor misericordioso. Así es el amor de Jesús. Y así nos invita a que amemos nosotros. Que amemos así, con ese ímpetu, con esa energía, con esas ganas. Cuando de repente me toca hacer servicios y que les pregunto algo, ¿creen ustedes en Dios Padre Todopoderoso? Y luego pensamos, volteo techo, contéstame, porque aquí la gente no está contestando y les da risa. Y luego les vuelvo a preguntar y ya se oye muy fuerte. Pero es que a veces me saca de balance. ¿Cómo es posible que hablemos de nuestra fe? ¿Cómo es posible de que veamos que hay necesidad y que nuestra respuesta sea tan apática? Es algo que me vuela la cabeza cuando eso sucede. Y entonces me pongo a platicar con Jesús y le digo a Jesús, ¿qué ondas? ¿Por qué esta gente no responde? Casi siempre me gana porque me pongo a reflexionar y a pensar, ¿y qué? El amor. El amor todo lo puede, el amor todo lo perdona, el amor todo lo soporta, el amor es compasivo, el amor es servicial. Esa lectura de Corintios, tan hermosa, el himno del amor, nos habla del corazón de Jesús. Así es el corazón de Jesús. ¿Qué pasó? Que uno de sus apóstoles, la cabeza, el más importante, lo negó 3 veces. Pero decía el Papa Francisco, si Judas, después de haber entregado a Jesús, se hubiera topado de frente con la Virgen hubiera hablado con él y a lo mejor no se hubiera ahorcado. Pero Judas salió y no se encontró con nadie, más que con su sola conciencia, y fue y se colgó. Pedro, después de negar a Jesús, Jesús lo vio con ternura. Cuando lo negó por tercera vez, Jesús no le dijo, viste, yo te dije y lo hiciste. Jesús lo vio con una ternura, con un amor, que San Pedro se sintió, que se derretía por lo que había hecho. Pero uno fue y se colgó, y el otro se fue a llorar, a esconderse. ¿Por qué? Porque vio a Jesús. Si Judas hubiera visto a Jesús también, a pesar de cómo lo tenían, a pesar de lo que le estaban haciendo, la mirada de Jesús lo pudo haber transformado. Pero no tuvo a nadie. Y mis hermanos y hermanas, hoy en día hay mucha gente así. Hay mucha gente que se sienten derrotados, acabados, que la situación está tan dura para ellos. Y así como se sienten, voltean a los lados y no hay nadie, pero nadie que les diga una palabra. No hay nadie que les dé una sonrisa. Yo hace poquito cumplí 18 años de ordenado de diácono. Y un día me dijo una señora en una boda. Me dijo, oiga, quiero decirle que usted es el primer celebrante que veo que sonríe. Yo me quedé pensando, ¿por qué me lo dijo? Pues sí, porque la mayoría de los celebrantes están tan preocupados por la liturgia, por lo que sigue, por las palabras, por las posiciones, que están muy nerviosos y se refleja. Pero es una boda donde la gente está contenta. Una boda donde la gente está viviendo un sacramento de servicio de una pareja que están prometiendo amarse para siempre. Y es un momento de gozo. Debería de haber gozo. Debería de haber alegría. Porque así es el mundo. Por eso el Papa nos manda y nos dice el Papa Francisco la alegría del Evangelio. Es que el Evangelio es alegría. Entonces cuando tú llevas un corazón ardiente lleno de amor a los demás, debes de llevar también alegría. Los niños cuando tienen hambre y les dan de comer, empiezan a comer y al rato se empiezan a reír, empiezan a jugar contentos, porque ya sus necesidades fisiológicas están siendo satisfechas. Entonces salen ya de esa necesidad que los tiene atados, se oyen contentos. Los niños van y se ponen a jugar. Me acuerdo tanto un caso, una historia que leí una vez, de dos niños que eran muy pobrecitos. Estos dos niños vivían en la calle y fueron un día con lo que les dieron de limosna, fueron a la tienda y le dijeron al señor de la tienda de la esquina que cuánto costaba una lata de leche. El señor les dio el costo y vieron ellos sus moneditas que traían y completaban para comprar una lata de leche, pero chiquita. Entonces compraron la lata chiquita y le pidieron que se las abriera, porque pues imagínate una lata como la abren las pobres criaturas. Entonces, cuando abre latas que tienen así, le abrió. Entonces las dio y el niño grande le dio la lata al niño chiquito y le dijo, toma. Entonces el niño le dijo, no, primero. Y entonces el niño mayor agarró la latita y empieza a beber. Pero pretendió que bebía porque aprieta los labios para que no entre nada de leche. Los aprieta y hace como que está tomando. Y entonces le dice, ahora tú, se lo da al niño chiquito. Y el niño chiquito, ¡rum!, le da un tragote. Y luego se la regresa y dice, ahora tú. Y otra vez el niño aprieta su boca hasta que se acaban la lata. Cuando se la acaban, el niño más grande le dice al chiquito, ahora vamos a jugar fútbol con la lata. Y empiezan a jugar, a patear la lata, felices de la vida. Uno de ellos, muy contento y satisfecho porque se había tomado toda una lata de leche. El otro, con el estómago vacío, pero con la alegría de que su hermano había comido. Cuando uno ve eso, dice, realmente así nos pasa. Hay momentos en nuestra vida en que tenemos que hacer el sacrificio de algo, pero el sacrificio que nosotros hacemos, vemos en qué resulta en los demás. Vemos la alegría que provoca en otros. Y esa alegría hace que nuestro corazón arda en amor. Y eso es suficiente para nosotros. Eso es suficiente. Así que nos encontramos que Jesús manda a los apóstoles hacer grandes cosas. Porque Jesús no quiere dejarnos solos. Para eso deja la iglesia. ¿Y la misión de la iglesia qué es? Ayudar a todos, sobre todo a los más desfavorecidos. Porque si nos ponemos a pensar quiénes necesitan más ayuda, pues yo creo que los billonarios no necesitan mucha ayuda. Ellos ya tienen mucho dinero, ellos ya están muy bien. Aunque necesitan ayuda espiritual, ¿verdad? Por supuesto, pero a ver si la piden. Pero hay mucha gente que no tiene para comer. Yo me doy cuenta lo que cuestan las cosas hoy en día. Yo me doy cuenta cuando le lleno el tanque de gasolina a mi carro. Me doy cuenta lo caro que está todo. Una hija mía se fue a vivir a Ohio y de repente la pobre se las ve duras. Yo lo veo. Y yo pienso, ¿y qué está haciendo la pobre gente? ¿Y qué hacen los que no tienen un trabajo seguro? ¿Y qué hacen los que tienen sueldos muy bajos o en medio tiempos? ¿Qué hacen ellos? Y ante esa pregunta la respuesta es, ¿tú qué haces por ellos? Así que tenemos que estar conscientes, mis hermanos y hermanas, que a lo mejor nos duele el corazón de ver lo que pasa con personas en el mundo, pero nos duele el corazón por esa situación. Pero luego la pregunta es, ¿y luego yo qué hago con ese dolor? Los jesuitas siempre nos ubican en eso. A través de nuestros oídos, a través de nuestro tacto, a través de nuestra vista, vamos a ver lo que pasa en el mundo. Y todo eso se va a ir al cerebro. Y el cerebro es el centro de recepción de todo ello. Y cuando recibe todo el cerebro, lo empieza a procesar y luego lo manda al corazón. Y en el corazón, ahí va a empezar a despertar sentimientos. A lo mejor veo algo que me provoca mucha tristeza. Me dan ganas hasta de llorar. A lo mejor veo algo que me da mucha alegría y empieza a provocar una risa en mí. A lo mejor es algo que me da mucho miedo y empieza a provocar un sentimiento de desesperación, de angustia, de depresión, no sé. Pero todo del cerebro se va a ir al corazón. Pero del corazón no se queda ahí nada más. Del corazón tiene que salir para hacer algo. Si yo veo a alguien que está sufriendo, pues debo de salir a ver qué puedo hacer para ayudarles. Hoy en día, pues desafortunadamente, hay cosas que nosotros vemos y terminan y para nosotros como que se acabó. Por ejemplo, nos ponemos a ver las noticias y vemos que una persona está sufriendo por alguna cosa y lo vemos y hasta a lo mejor hasta se nos sale una lágrima de verlo, pero luego apagamos la televisión y ya, se acabó. Ya no hacemos nada. Entonces, alguien me decía, tenemos un corazón sanforizado, tenemos un corazón que siente, pero luego lo apagamos. Y yo veo a alguien que está sufriendo. ¿Qué hago yo para aliviar ese dolor? A mí me ha tocado celebrar funerales de jóvenes que se han suicidado. Y en el funeral siempre les digo a la gente, no podemos salir de aquí igual. No podemos salir de aquí igual. Este joven no tuvo quien lo escuchara. Este joven no tuvo quien lo apoyara. Este joven no tuvo alguien que hablara con él para convencerlo de que no lo hiciera. Hemos de buscar la forma de nosotros ayudar a los demás para que esto no vuelva a suceder. Eso es algo que todos cargamos. Cuando yo era muy joven, Una amiga mía estaba muy enamorada. Estábamos en la secundaria. Estaba tan enamorada que cuando terminó con ella, se dio un balazo en la cabeza. 15 años. 15 años. Y en el pueblo dijeron que había muerto de una enfermedad muy, muy rara. Estaban con la caja cerrada. ¿Por qué? Porque la iglesia no le iba a recibir si se había quitado la vida. Hoy en día ya entendemos que hay enfermedades mentales que provocan esas situaciones. Pero en aquel entonces no. Para ellos era perderla de dos formas. Perderla aquí, perderla para la vida. Era algo que no podían soportar. Como iglesia estamos creciendo, mis hermanos, estamos aprendiendo más. Por eso es que ahora ya recibimos, aún a los que se suicidan, lo recibimos en la iglesia. Que no sabemos qué es lo que pasó. Entonces, termina nuestro tiempo, mis hermanos y hermanas, pero quiero invitarlos este fin de semana. Hoy en la noche empezamos nuestro instituto de verano con la clase de mi esposa que se llama Sintonizando Nuestro Corazón con el Sagrado Corazón de Jesús. Esta clase empieza hoy a las 6 de la tarde, viernes, sábado, viernes y el sábado, la mañana completa, para sintonizar nuestro corazón con el Sagrado Corazón. La próxima semana, a partir del lunes, vamos a tener en la mañana un curso sobre Santa Teresita en inglés en la mañana, de 10 a 12, de lunes a jueves. Y en las noches vamos a tener a Dylan, que ahora ya trabaja para el Vaticano. Él nos va a dar el curso precisamente sobre si el mundo puede cambiar, ¿por qué nosotros no? Y en español, Monseñor Arturo Bañuelas nos va a dar un tema muy interesante sobre cristología. Y vamos a tener también Ministerio de Consolación para las personas que estén interesadas. La primera semana vamos a tener consolación en español y la segunda semana va a ser consolación en inglés. Y el sábado próximo, de hoy en ocho, vamos a tener al padre Scott Hapton, que nos va a dar cristología en inglés por dos sábados, o sea, el sábado de la semana que entra, que es el 20 y el 20. Y la siguiente semana, la semana que va a empezar más o menos como el 23 de junio, vamos a tener en la mañana al padre Alfonso Bonilla dándonos unos apuntes teológicos sobre la florecilla, sobre Santa. Y es bien interesante porque él es el párroco de Little Flower, así es que él es el que va a dar ese. Y en la noche vamos a tener precisamente a Lana dándonos el tema sobre salud mental, que va a ser en inglés. Y también vamos a tener el retiro en silencio de espiritualidad jesuita. Así que tenemos muchas clases y la semana segunda vamos a tener en la mañana un tema sobre los mapas de esperanza, que es lo que el Papa León nos está invitando a reflexionar para la formación y educación de niños. Esa clase va a ser en la mañana de 10 a 12, de lunes a jueves, a partir de la semana del 20. Así que tenemos muchas cosas para ustedes. Ojalá que nos puedan acompañar. El Señor esté con usted. Y la bendición de Dios Todopoderoso, Padre, Hijo y Espíritu Santo, descienda sobre ustedes y les acompañe hoy y siempre. Amén. Que tengan un bendecido fin de semana. Felicidades a los Jesús.
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33: Son las 5 con 9 minutos.
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2: Ellos son Sergi y María, y aquí la historia de un rosario que va con bendición papal. Esta joven pareja participó en la vigilia de León XIV en Barcelona. No tenían pensado ir a Montserrat, pero al final los convencieron y terminaron en primera fila a la espera de León. Aquí los ven minutos antes de que pasase el Papa Móvil. Lo que no esperaban fue esto. Sergi le quiso dar el rosario para una bendición, pero León XIV pensaba que era para él y se lo terminó quedando.
3: Y ahí es donde lo cogió y yo, pues nosotros encantados. No entendíamos mucho, pero encantadísimos. Y vimos que se lo ponía en el bolsillo y ahí es cuando dijimos, ¡guau! Que no lo ha entregado, no lo ha dado al cardenal o al secretario, se lo ha quedado él.
2: Pero esa no fue la sorpresa. El Papa había ido a Montserrat para rezar el rosario. Lo que ni Sergi ni María se esperaban es que pasaría esto. El rosario que usó el Papa era de ellos, el que minutos antes León se había metido en el bolsillo.
3: Al principio ya llevábamos como... ya había empezado el misterio y no lo habíamos pensado. Fue como a mitad del primer misterio que dijimos...
1: Hasta aquí el reporte. 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

0: 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Hoy, en este su programa de fin de semana, pues traemos a tratar el tema de la pérdida de una mascota. Y es que, Lucy, pues a lo largo del tiempo las mascotas han ocupado un lugar muy importante en la vida de sus dueños. Tanto así que cuando estas mascotitas fallecen o se extravían, pues el sufrimiento es muy grande para quienes conviven con ellos.
1: Así es, Gera, y bueno, aparte de todo, es un duelo desautorizado y con frecuencia estigmatizado, porque nuestra sociedad subestima este tipo de vínculos, ¿sí? No lo ven como algo normal, ¿sí? Y bueno, también dentro de cuando hay una muerte por persona, pues también se cuenta con algunos permisos laborales o eso, pues entonces en el caso de las mascotas no es así y muy pocos entenderán el dolor de las personas. Sin embargo, a través de los años nos hemos ido dando cuenta que las mascotas pasaron a formar una parte tan importante en la cual ya muchas parejas jóvenes pues ya no quieren hijos. Ya no quieren hijos y lo que sí tienen pues son mascotas y para ellos son sus bebés. Entonces, el día que la mascota llega a fallecer, pues realmente es un duelo y un duelo fuerte para ellos.
0: Sí, es cierto que aún hay quien no da crédito a que esto suceda o incluso le molesta, ya que en ocasiones se le da tanta importancia y muchos dicen, bueno, pues no se trata de un ser humano. Ciertamente que es controversial, pero es muy necesario hacer el proceso de duelo para quienes lo están viviendo. ¿Por qué? Porque respetando el sufrimiento que tienen, es de suma importancia darle salida a ese sufrimiento para que no traiga otro tipo de problemas más severos. Y aquí más que nada hay que verlo con respeto, porque pues lo que para unos es muy importante para otros no, pero igualmente para otras personas tal vez tu dolor no sea tan fuerte y el de ellos sí sea considerado muy fuerte. Entonces aquí, bueno, lo interesante aquí es ver con respeto que cada quien sabe lo que viene cargando en su costal, y en este sentido pues hay que darle salida a lo que ese costal trae de sufrimiento, que es lo que en realidad no queremos seguir cargando.
1: Así es, y bueno, para nuestros pequeñitos también sus mascotas son muy importantes, ¿sí? Y un error que muchas veces cometemos es el inmediatamente cuando muere la mascota, pues si el pequeño no está en casa, no decirle tu mascota se murió y querer reemplazarla. Sin embargo, los niños son muy inteligentes y hasta por una manchita o por algo que la mascota nueva no tenga, pues lo va a detectar y es un sufrimiento mayor para él.
0: Desde luego que sí, y es que fíjense que para los niños muchas veces sus mascotas son sus confidentes, pues que le platican a ellos, lloran con ellos, ríen con ellos, descargan sus emociones con ellos, sean gratas o ingratas, y entonces se vuelven sus cómplices. Y en este sentido pues es tan grande el vínculo que para los adultos es difícil entender el sufrimiento de estos niños por la mascotita. Entonces, bueno, viene el riesgo del reemplazo, ¿verdad? Lo que decía Lucy. Y en este sentido, pues, del reemplazo, no hay realmente algo que pueda aminorar el sufrimiento. Una nueva mascota, pues sí, podrá ayudar, desde luego, pero no antes de haber hecho el ciclo o el proceso, quiero decir, del duelo para cerrar ese ciclo con la mascotita que se haya extraviado o que haya fallecido. Bueno, ¿qué les parece si en este momento vamos a escuchar la alabanza y regresamos con más aquí a su programa de fin de semana con Cristo Rey Radio?
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Si tú en esta tarde tienes la gracia de Dios de tener a tu familiar aquí con vida, a tu madre, a tu padre, a tu hijo, a tu hija, te pido en el nombre del Señor que no tengas miedo, te pongas de pie y lo vayas a buscar. Abrázalo. Y si es el momento de decirte cosas lindas, de decirse que se aman, pídanse perdón, vuelvan a empezar. Todo es posible para el que cree. Ponte de pie. Y si has venido solo, abraza a la persona que está al lado tuyo.

estar solo. No te olvides que la familia que reza unida permanece unida. Abrácense, puestos de pie.

vez sea simplemente una carta, tal vez sea simplemente un llamado telefónico. Si tú lo tienes a tu familia con vida, hermano, aprovéchalos, sácales el jugo. Y si ellos ya están con el Señor, si ellos ya están allá junto a Él, dale gracias a Dios, porque simplemente se nos han adelantado. Simplemente ellos llegaron primero.

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0: Ya regresamos a tu programa de Fin de Semana con Cristo Rey Radio.
1: 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Bueno, nuestros teléfonos son los siguientes: 656-293-5760 y 656-375-4470. Si es tu necesidad, un acompañamiento tanatológico, ya sea grupal, personal o familiar, pues estamos a tus órdenes. Si no te contestamos al momento de llamar, envíanos un mensajito y regresaremos la llamada en cuanto estemos desocupados.
0: Es muy importante reconocer esas conductas que sabes que debes de sanar. Y no hay que buscar culpables, hay que buscar ayuda y apoyo profesional. Bueno, en el segmento anterior hablábamos de cómo las mascotas se convierten en cómplices de los niños, ya que con los niños pues ríen con ellos, juegan con ellos, lloran con ellos, y esta complicidad pues cada vez va creciendo más. Pero fíjense que no es el único caso que se da de las mascotas con alguien más en la familia. Por ejemplo, los adultos mayores muchas veces pues son su única compañía, o son su animal de guía, o el único ser viviente con el que comparten su día a día. Y por tanto, pues también se vuelve una complicidad, ya que también les platican como si lo hicieran con una persona, ¿eh? Llevan a cabo esta acción con sus mascotitas.
1: Así es, y les dedican pues la mayoría de su tiempo, y pues nos damos cuenta también que es bueno el que se rodeen de seres vivos, que pueden ser mascotas o flores, plantas, ¿sí? Lo importante es que esos adultos mayores pues se ocupen de algo y se sientan vivos, ¿sí? Y un animalito, una mascota, pues les ayuda a sentirse amados, bien recibidos, bien acogidos, y bueno, pues realmente llegan a ocupar un lugar primordial en los adultos mayores.
0: Sí, así como fíjense la experiencia en respecto a la pérdida, tanto en los niños como en los adultos mayores, la pérdida de su mascota pues es muy fuerte, y el sufrimiento que conlleva pues también los hace o les dificulta el camino a seguir. Para los niños en ocasiones pues representa su primera experiencia con la muerte, al fallecer la mascota, o cuando la pierden, pues el chiste es que sea porque se extravió o porque falleció, esta pérdida les trae el sufrimiento enorme a los pequeños. Ahora bien, los adultos mayores, cuando fallece su mascota, es un recordatorio de que probablemente ellos sean los próximos. Entonces, este pensamiento es muy recurrente en ellos. Pues ya se me fue mi mascota, ya nada más falto yo, ya no tengo a nadie más. Entonces, es muy importante ayudarles a cerrar su ciclo con esa mascota y poderles acompañar con alguna mascotita más, y mientras pues por lo pronto se hace este proceso de duelo, pues es importante también que no se deje de acompañar por familiares o por amistades en la medida de lo posible. Claro, desde luego es que es cierto que los aman bastante a estos animalitos, y pues para ellos el que se enfermen o el que se extravíen, se los roben o el que fallezcan, pues los hace sufrir. Y pues ahí lo mejor es llegar, abrazarlos y permitirse llorar, ya sea con sus hijos o con sus abuelitos.
1: Fíjate, Gera, que la Biblia nos habla también de los animales. La Biblia indica que físicamente los animales y los humanos tenemos un destino similar al morir. Ambos volvemos al polvo. Aunque en Eclesiástico 3:19 menciona que tanto humanos como animales mueren igual y tienen el mismo aliento de vida. Eso sí, no detalla explícitamente si tiene un alma inmortal que vaya al cielo. La muerte física, los animales, al igual que los humanos, mueren y su cuerpo físico se descompone y regresa al polvo.
0: Definitivamente. Es un ser viviente y pues esto tiene que suceder. Pero fíjese que hay situaciones que nosotros muchas veces no tomamos en cuenta y caemos en errores. Errores que se cometen por parte de los adultos al presentarse la muerte de una mascota. Como por ejemplo esto que les voy a mencionar, le hace mucho daño a los niños. Retirar o desaparecer el cadáver de la mascota para que el pequeño no lo vea. Comprar a la brevedad posible otra mascota que reemplace a la fallecida. O decir que se perdió para que sea menos doloroso para el pequeño. Sin embargo, nos damos cuenta y lo reiteramos, esto no es conveniente, ya que el contacto que el pequeño pueda tener con su mascotita muerta le va a ayudar a entender más la razón de, a lo mejor, explicarle: mira, estaba muy enfermito ya y ya su cuerpecito ya no aguantó y por eso tuvo que ya ceder ante la vida y fallecer. Y esto el niño lo entendería mucho mejor que tratar de engañarlo. Es difícil engañar a un pequeño en este sentido.
1: Así es, y bueno, pues la muerte de una mascota duele profundamente porque representa la pérdida de un miembro de la familia, un amor incondicional y una fuente constante de apoyo emocional. El duelo es intenso al romperse ese fuerte vínculo afectivo y la rutina diaria. Además, implica perder compañía constante, lealtad y seguridad. Y como decía Gera, la importancia de enseñarle al pequeño pues que los animales mueren y que igual en algún momento dado también lo vamos a hacer nosotros, y que se requiere también, se le puede hacer al animalito pues un ritual de despedida, ¿sí? Y eso es muy importante para el niño porque va viendo la muerte de una manera natural, que es el nacer, crecer, reproducir y morir.
0: Definitivamente. Y algo más que podemos ayudar para procesar el duelo con los pequeños, o a que ayudarlos a que procesen su duelo por la pérdida de su mascota, es acompañarlos a expresar juntos el dolor, llorar con ellos, hacer ejercicios de distensión para que ellos se vayan desestresando. Yo, como decía Lucy, el ritual de despedida con el sepulcro, tal vez en el jardín o en el parque, etcétera. Hacer dibujos y carteles de despedida como agradecimiento por su compañía. También, ¿por qué no un mensajito, mandarlo en un globo al aire como señal de despedida? Y bueno, pues con el tiempo y solamente habiendo sanado de la pérdida de la mascota, proponerle al pequeño tener una nueva mascota, pero ya una vez que se haya sanado. Es muy, muy necesario que ya se haya sanado. Y poner un nombre muy distinto al anterior, a la nueva mascota. No caer en ese vicio tan tremendo que se tiene de poner el nombre de lo perdido a lo que se tiene nuevamente. Y en este sentido, bueno, va tanto para mascotas igual como para seres humanos. Vamos a escuchar la alabanza. Regresamos con más aquí a su programa de fin de semana con Cristo Rey Radio,
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0: Ya regresamos a su programa de Fin de Semana con Cristo Rey Radio,
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0: Recuerde que pues ya son 11 años de ser tu radio donde la fe se escucha y el alma encuentra consuelo. Y fíjate qué fondo tan bonito tenemos del canto de las aves. Y pues es muy común que un ave pues tiene un periodo de vida muy corto, y más cuando se le tiene enjaulado. Entonces, pues es algo que recurrentemente está sucediendo. Los pequeños que tienen como mascota un ave, pues sus pérdidas son muy próximas una de otra. Ahora hablemos un poco de los jóvenes, tomando en cuenta también la parte final del segmento anterior, en el cual decíamos que no es conveniente poner el mismo nombre a la mascota. Bueno, en el caso de los jóvenes, cuando pierden una mascota, motivados por su impulsividad, van a tratar de adquirir una nueva mascota a la brevedad, sin antes haber sanado la pérdida anterior. Y algo también que van a recurrir es tratar de ponerle el mismo nombre que al anterior. Los jóvenes son menos dados a permitirse ayudar. Y pues ya que ellos creen que pueden sanar pronto y solos, se comen su dolor, pero pues más tarde lo van a somatizar y buscarán descargar inadecuadamente. Incluso pueden actuar con envidia buscando dañar a otros animales por el enojo que cargan. O lo sugerido con ellos es darles pláticas de concientización del manejo de las emociones. Desde luego hay que integrarlos al resto de la familia en lugar de separarlos o dejarlos solos a su suerte.
1: Fíjate que lo que me ha tocado a mí trabajar, que era precisamente por los duelos de mascotas, es que muchas veces la persona trae un dolor muy profundo, pero ya trabajando nos vamos dando cuenta que no es únicamente por la pérdida de su mascota, sino que trae otras pérdidas, y al estar trabajando lo de la mascota, pues van aflorando, van saliendo.
0: Sí, o lo que pasó aquí es que la pérdida de la mascota fue la que vino a derramar el vaso que estaba ya lleno de tantas pérdidas, y pues es la que detonó ya el aplastamiento del sufrimiento hacia la persona. Y bueno, pues en este sentido, fíjate que los adultos maduros, ante la pérdida de la mascota, tratan de ocultar la tristeza. Y qué incongruencia decir los adultos maduros, más bien quiero decir de una edad madura, porque en este sentido no tenemos la madurez necesaria para trabajar los procesos de duelo. Y bueno, pues se trata de ocultar la tristeza. Así también, pues a veces se mantiene un gran enojo, la impotencia, la frustración, la envidia, entre otras emociones o sentimientos que se presentan. Y en estos momentos, pues pueden tener o aflorar frases como: lo mató un maldito cafre, ojalá choque, seguro lo envenenó la vecina, pero me voy a desquitar haciéndole lo mismo a su animal, entre otras no menos agresivas. Y lo mejor es darnos cuenta que nuestro dolor está ahí haciéndonos sufrir y trabajarlo para sanar. Una actividad recomendada, sobre todo para quienes acostumbraban sacar a pasear a sus mascotas, es continuar con esos paseos aún sin su animalito. ya que al hacerlo les permitirá contactar con su dolor y comenzarán a expresar